de Mateo capítulo 6, versículo del 9 al 13. Allí se encuentra el Padre Nuestro. O sea que el ser humano, el día de la muerte, no vamos a tener excusa de no haber aprendido la oración que nos enseñó nuestro Señor. Esta oración, inclusive, para que lo sepan, hasta los hermanos protestantes sí se lo saben. ¿Por qué? Porque está en la Biblia. Que no quieran decirlo abiertamente, pero sí se lo saben. El Ave María no tanto. El Ave María como que ya es más bien cuestión de nosotros, como cristianos católicos, porque lo tenemos en el Santo Rosario. Pero el Ave María está en Lucas capítulo primero, y para ser específico, en el versículo 28, y el siguiente versículo, el 42, ¿verdad? Dios manda al ángel Gabriel que le dé un saludo a María y dice, ve a la tierra y vas a ir allá a este pueblito de Nazaret y le vas a dar mi saludo. Y entonces, ¿qué le dice? Dios te saluda, María, llena eres de gracia, el Señor es contigo. Ese es el mensaje que Dios le mandó a través del ángel Gabriel. Y es lo que nosotros empezamos la oración. Dios te salve, María. Dios te saluda, María. Es lo mismo. Dios te salve, Dios te saluda. Es lo mismo. Dios te salve, María. Dios, llena eres de gracia. El Señor es contigo. Hasta aquí es el mensaje de Padre Dios hacia María Santísima a través del ángel Gabriel. Bien, ahora, la segunda parte viene del Espíritu Santo. Y nos saltamos y nos brincamos hasta el versículo, póngale al 40, 41, 42, pero el 42 es exacto, ¿verdad? Dice, Isabel se llenó del Espíritu Santo. Comienza diciendo así, Isabel se llenó del Espíritu Santo, ¿verdad? Entonces, y no habló porque quiso, sino que Isabel se llena del Espíritu Santo y exclamó en alta voz. O sea que no tuvo miedo, exclamó en alta voz y dijo, bendita tú entre las mujeres. ¿A quién se lo estaba diciendo Isabel? Se lo estaba diciendo a su prima Santa Isabel, que la tenía enfrente de ella. Y le estaba diciendo, ¿verdad? Bendita tú entre las mujeres y bendito es el fruto de tu vientre. ¿Quién estaba en el vientre? Jesús. De tu vientre Jesús. Entonces, pero Isabel se llena del Espíritu Santo, prima de la Santísima Virgen María, y exclama en alta voz y le dice a María, ¿verdad? Bendita tú entre las mujeres, y bendito es el fruto de tu vientre, Jesús. Bien, tenemos que estas oraciones, Padre Nuestro y Ave María, vienen directamente del corazón del Padre, del Hijo y del Espíritu Santo. Y yo les aseguro que muchos cristianos católicos nos levantamos y ni siquiera mencionamos el Padre Nuestro y el Ave María al levantarnos. Así de sencillito. Yo lo he hecho de preguntar algunos domingos por aquí y allá, sobre todo en domingos en la iglesia. Y les digo, ¿me permiten hacerles una pregunta? No, casi no responden. Luego otra vez, ¿me permiten hacerles una pregunta? Porque yo nunca ando preguntando. Créanmelo, cuando ando predicando no pregunto, mejor comparto. Pero en este caso, pedí permiso si podía hacer una pregunta. Y entonces le digo, levanten la mano los que esta mañana dijeron un Padre Nuestro, Ave María y Gloria al ángel de la guarda. Miren, está la iglesia llena, si acaso unos 20, si acaso unos 20. Y somos cristianos católicos. ¿Qué me dicen? ¿Qué se dirá de tus hijos? ¿Qué se dirá de mis hijos? ¿Qué se dirá de estos jóvenes? Si nosotros los grandotes no lo hacemos. Bueno, voy a sacarlos a la orilla para que vean que no es cuestión de que a ti se te olvidó, sino que también hay que tomar en cuenta al enemigo, que él también hace su trabajo contigo y conmigo. Al enemigo le conviene que tú y que yo no le saludemos a Dios Padre. No le saludemos al Hijo, no le saludemos al Espíritu Santo. Le conviene. Porque una vez que ustedes y yo nos hemos olvidado al levantarnos, nos hemos olvidado de saludar a la Trinidad,
con la oración o las oraciones que la misma Trinidad nos enseñó, hagamos de cuenta que el demonio nos está diciendo, quiero ver a quién le vas a dar tu primer minuto de la mañana de este día, porque Dios ha sido muy bueno contigo y ya te levantó, te ha dado un día más de vida. Quiero ver ahora cómo le das gracias, y si no le das gracias, el resto del día va por mi cuenta y va de mi cuenta. Entonces, el enemigo hace lo posible que al ser humano, aún siendo cristianos católicos que debemos de saludar a la Trinidad en la mañana cuando nos levantamos, mínimo con un Padre Nuestro, Ave María y Gloria, bueno, hace que se nos olviden. Ahí tenemos, por ejemplo, los esposos, no solamente se les olvida, sino que muchos, antes de salir del cuarto donde duermen, ya están peleados, ya están agarrándose, y todavía se acaban de levantar y no salen todavía del cuarto de dormir, y ya se están agarrando. Bien, los jóvenes, allá, los hermanos, hermanitos, allá se están agarrando en el pasillo por querer entrar al baño, porque hay casas y todas las casas casi tienen un baño para dos cuartos. Y es más, a veces es un baño para tres cuartos, depende cuándo se hicieron esas casas. Allí está la peleadera en el pasillo, peleándose para entrar al baño, a ver quién entra primero, a ver quién entra al último. Allá en la cocina, allá está peleando los hijos con mamá. Se están peleando por el desayuno, otra vez lo mismo. Ay, otra vez blanquillos, otra vez huevos, otra, no, y otros allá por allá, pura avena, y eso el otro, ¿cuándo vas a hacer unos blanquillos, mamá? Y otra vez, la peleadera con la mamá. Entonces, ¿quién realmente está de buenas a levantarse? Casi por lo general, nadie está de buenas. Andan con el pleito, andan con el coraje, andan peleando, unos y otros. ¿Y todo por qué? Porque en la mañana levantarnos, el enemigo trabaja y hace que nosotros se nos olvide darle gracias a Dios por el nuevo día que nos dio adelante de nosotros. Y como no lo saludamos con la oración mínimo que nos enseñó la Trinidad, Padre Nuestro y Ave María, entonces el enemigo es cuando dice, el resto del día va por mi cuenta. Y cuando dice por mi cuenta, él se encarga de que haya pleito entre marido y mujer, que inclusive se vaya a trabajar enojado, se quede la esposa enojada, y para que en la tarde sigan con el rencor. Así es de que por allá en la tarde cuando llega el marido, la señora está enojada naturalmente, se enojaron en la mañana, entonces simplemente la señora durante el día se dice, ya como vengando, ¿verdad? Entonces, pero no nos damos cuenta que es el enemigo el que viene y trabaja en la mente del ser humano y está preparando a la señora y dice, prepara de comer, sí, prepárale. Pero cuando venga, dile, ahí está la comida, si quieres comer, bueno, si no, yo no te voy a servir. Ahí está la comida, ya te la hice, sírvete si quieres, pero no te voy a ir a servir. ¿Ven? La venganza. Y la venganza y el rencor son de parte del enemigo. Entonces tenemos que ser muy listos de ver cómo el enemigo trabaja en nosotros. Y puedo darles ejemplos por donde quiera. Así de sencillo. De cada uno y aquí mismo en la radio. Les puedo dar y demostrar dónde el enemigo está trabajando también. Bien, entonces, ¿qué hay que hacer? Hay que levantarnos. Hay que darle gracias a Dios. Hay que utilizar las oraciones que nos enseñó nuestro Señor y también el Padre y el Espíritu Santo. Entonces el enemigo se aleja, por lo menos no va a haber pleito, no va a haber discusión, más bien va a haber entendimiento y comprensión, y más bien va a haber la acción de decir, mira, perdóname que te grité, perdóname que me enojé. Mientras no se enojen los dos, vamos a poner, uno sí dice sus oraciones en la mañana, como marido o como mujer, y el otro no lo hizo. Créanlo, el que no le ha dado gracias a Dios es el primero que va a andar corajudo o corajuda, mientras que el otro va a resistir. ¿Por qué?
porque el enemigo no va a poder entrar tan fácil. Y es cuando viene una pasión.

guerra, yo, pues ponga la paz. Entonces, pidámosle a Padre Dios que en los hogares siempre haya alguien que ponga la paz. Donde hay dos guerrilleros, pues hay destrucción, la mera verdad. Entonces, donde hay guerrilleros, hay destrucción. Pero donde haya alguien que es pacifista y que camina con Dios, aguanta, tolera y perdona, y perdona. Entonces allí va a haber tarde que temprano una reconciliación, va a haber un entendimiento, va a haber una comprensión, así de sencillo. ¿Y por qué les empecé a decir esto, sobre todo del Padre Nuestro y la Ave María? Porque miren, de vez en cuando, qué bueno que no es diario, pero por ejemplo este viernes pasado tuve un funeral, aparte de tantos que he tenido ya de la misma, igualitos, donde está lleno el lugarcito, pero nadie contesta, ni un Padre Nuestro, ni una Ave María. ¿Qué quiere decir? Quiere decir muchas cosas. Y comienzo con que mamá no les enseñó a sus hijos. Y sigo con que mamá, dándose cuenta que ya crecieron, les tuvo miedo, ya no quiso preguntarles, hijo, ¿verdad? Qué sé yo, están en casa, ya tienen 18, 20 años, 22. Señoras mamás, pregúntenle a sus hijos cuando vienen a la cocina, mijo, hija, ¿ya rezaste, aunque sea un Padre Nuestro, Ave María y Gloria? Allá tus simientes, así te va durante el día. ¿Ya rezaste? Si batalla para contestar el hijo o la hija, señora mamá, allí usted, en la cocina, rece junto con el hijo, con la hija, aunque usted ya lo haya hecho. Rece para que usted tenga la seguridad de que sus hijos rezaron y hablaron. Rezar quiere decir hablar con Dios. Para que tenga la seguridad de que sus hijos están hablando con Dios. Así. Entonces usted comience. A ver, hijo. A ver, hija. Ándale. Vamos a comenzarle. En el nombre del Padre, del Hijo y del Espíritu Santo. Amén. Padre nuestro que estás en el cielo, santificado. Es un minuto. Párenle un minuto. No muevan trastes, no muevan nada. Un minuto para decir un Padre Nuestro, Ave María y Gloria y el Ángel de la Guarda. Después de eso, bueno, ya ahora sí, a desayunar. Pero que su hija vaya agarrando, el hijo vaya agarrando la idea de que usted como madre, cuando él venga a la cocina, usted le va a preguntar, mija, ¿ya rezaste? ¿Ya dijiste un Padre Nuestro y Ave María? Ay, mamá, se me olvidó. Ándale pues, vente, yo te acompaño. Yo te acompaño. Y créansela, en ese hogar les va a ir a empezar mejor de cómo andan. Pero en un hogar, en una casa donde todo mundo se levanta, y no quiero decir como los animalitos, porque a lo mejor los animalitos, ellos tienen su forma y manera de hablar con Dios, no lo sé, ahí no lo sé, porque no, yo no he tenido, digamos, ese privilegio de hablar con los animales, ¿verdad? Bueno, entonces, ¿qué? Entonces, hay que dirigirnos a Dios, Trinidad, en la mañana, para que nos vaya bien durante el día, así es. Entonces, les digo, imagínense, tengo estos funerales donde está lleno de pura juventud, desde los 40, 45 para abajo, y nadie reza. Yo de veras, en estos funerales así, yo de rato, como ahí pensé, dije, bueno, si estos que están aquí sentados en las bancas no están rezando, no están hablando con Dios en favor de este que ya murió, si este que está dentro del féretro estuviera acá fuera sentado, con toda seguridad estaría igualito que todos estos. Entonces ahora, ¿esperamos que esté en el cielo? Si no sabe ni siquiera saludar a Dios Padre con un Padre Nuestro y Ave María, oraciones que nos enseñó la Trinidad. Entonces yo digo, ¿cómo es posible pensar que, oh, ya se murió, ya está en el cielo, pero mientras tanto acá de este lado, en los vicios de todos, vicios de sexo, vicios de drogas, vicios de alcohol, y de Dios nada? Entonces, humanamente, créanmelo, humanamente yo he pensado, primeramente, igual que estos que no rezan y no hablan y no quieren platicar con Dios, si este está igual, entonces

al cielo, no, no entró. Entonces, condena, pues bueno, humanamente yo digo que está condenado, pero no lo hago realmente, porque yo le dejo a Dios, le dejo a nuestro Señor, Señor, tú sabes, te lo dejo a ti, pero yo humanamente aquí en la tierra, por lo que yo estoy viendo, pues yo creo que no está contigo, yo creo que está en el infierno, yo creo que el demonio lo ganó. ¿Por qué? Porque el demonio le ha de haber dicho, a ver, dile el Padre Nuestro a tu Creador, Padre Nuestro que le enseñó su Hijo, te enseñó su Hijo Jesucristo, dile a tu Creador el Ave María que te enseñó Él mismo, la Trinidad y el Espíritu Santo, díselos. Y no va a poder hacerlo el alma, decirle a Padre Dios allí, enfrente, un Padre Nuestro, Ave María y Gloria. Pero luego, Satanás, que es acusador, le va a dar una orden a esa alma, a ese espíritu de la persona, y la orden será, cántale mis canciones que te aprendiste allá abajo en la tierra, canciones de puras malas razones, canciones de puras malas palabras, y se saben de 3 a 5 a 7 canciones, ese tipo de jóvenes, se las saben porque se las saben. Entonces, donde el diablo les dé la orden que ahora sí, cántale mis canciones, y luego le diga, ese tipo de canción no está en el cielo, no está acá arriba, ese tipo de canción, puesto que son mías, están acá abajo conmigo, así es de que, jálale conmigo, ándele, bonito asunto, haber venido a la tierra por unos cuantos años, por 25 años, por 35, ¿verdad?, y haber muerto de sobredosis por medio de alcohol y drogas y todo eso, o se quitaron la vida, se suicidaron. ¿Por qué? Porque empiezan a oír voces, y entonces el demonio les hace creer que se quiten la vida, que esta vida realmente es un martirio, que ya dejen de sufrir, igual como aquellos por ahí, pare de sufrir. Eso solamente viene del demonio, pare de sufrir, porque Cristo nunca dijo paren de sufrir. Cristo dijo, y es más, está en el evangelio de hoy día, el que no toma su cruz y me sigue no es digno de mí. Así, entonces, ¿qué? Okay. Entonces, hay que entonces tomar la cruz diaria que nos toca, ¿verdad? Las cruces, bueno, algunas nosotros nos las andamos buscando, pero otras vienen solitas. Entonces, hay que tomar las cruces que son nuestras y cargar esa cruz no sádicamente, pero con decisión de decir, esto me toca vivir, esto lo acepto y voy a seguir adelante. Entonces, señoras mamás, señores abuelas, cuando vengan sus nietos, por lo menos enséñenles, no le hace que se les enojen, el Padre Nuestro y el Ave María, que por lo menos algún día, cuando ya como abuelita te vayas o como abuelo, que recuerden, gracias a mi abuelita aprendí el Padre Nuestro y Ave María, porque créanlo, a veces le he preguntado a las mamás, y mamás jóvenes, que aprendieron de sus madres, pero como ya tienen su propia familia, y estaban cansadas, yo creo que mamá diario en las mañanas les dijera, a ver, ándale, vente a rezar, tu Padre Nuestro y Ave María, y se dicen, el día que yo me case y me salga de la casa, ya estoy harto tanto de rezar. Bueno, el día de mañana ni siquiera sus hijos les enseñan, y por eso los hijos están saliendo como están saliendo, que más se guían por el lado de andar escuchando música de malas razones, y se guían por el lado de no ir a la iglesia, porque también mamá y papá tienen la culpa, ¿verdad? Un hijo mientras no maneje, no tenga licencia de manejar, y no tenga su carro, los culpables de que no se acerquen a la iglesia son los padres de familia. Pero los padres de familia también no se entienden entre ellos mismos. Así de que llega el divorcio aquí, el divorcio allá, la separación más allá. Ahora, montón de familias totalmente, ¿verdad? Pues nada más la mamá y los hijos. De vez en cuando el padre se... Porque la mamá, hay mamás también que de repente, yo no sé, por seguir a un hombre, por seguir un pedazo de carne, dejan a sus hijos, los dejan. Entonces, ahí tenemos el porqué, ¿verdad?, tanto malestar en los hogares, porque de Dios no hay nada,
no hay nada. Y los padres, ¿verdad? Según ellos no tienen tiempo. Según ellos no sé qué tantas cosas. Entonces, ahí tenemos que los hijos son los que vienen a pagar las consecuencias. Y de repente, ya de 13 años la chamaquita resulta totalmente, ¿verdad? Allá afuera, grosera, rebelde, los hijos de igual manera, para los 15, 16 años ya andan muy mal, andan en los vicios, andan en las drogas, andan en la pornografía, andan en todo esto. Vean de dónde viene resultando todo esto. Vean desde dónde hay raíces para poder decir, ¿por qué tengo estos hijos? Bueno, vamos a ver el por qué tienes tus hijos como son, ¿verdad? No es por lo que hiciste, sino por lo que no hiciste. No es por lo que hiciste, sino por lo que no hiciste. ¿Y qué es lo que no hiciste? Recordarles cada mañana, y discúlpenme que doy tanta lata en esto, y que soy tan repetitivo, porque es importante, ¿verdad? Entonces, ¿y también por qué? Porque llegan los domingos. Si mamá no dice, papá no habla de ir a la iglesia, ¿ustedes creen que los hijos les van a decir, les van a recordar? Muy raro sería. Y yo le aplaudiría a ese hijo, a esa hija, que les ande recordando, mamá, es domingo, tenemos que ir a misa. Qué vergüenza para esa madre, qué vergüenza para ese padre, que más bien un hijo, una hija, les ande recordando, papá, es domingo, no se te olvide, tenemos que ir a la iglesia. Que hay de esos, muy pocos, pero sí he conocido hijas e hijos, muy raros, muy poquitos, pero sí he conocido que son los hijos los que les andan recordando a los papás, papá, nada de que no vas a ir, vamos a ir a misa, nada de que no, vamos a ir. Y mamá, empiézate a arreglar porque vamos a ir a la iglesia. ¿De veras, señores padres de familia, no creen que es una vergüenza que más bien un hijo le ande recordando a una madre, a un padre, el ir a la iglesia, el ir a visitar a Dios? Señoras mamás, por el amor de Dios, despierten para que haya cambio en sus hijos. Por eso luego andan llorando de que el hijo se les suicidó de 15 años. ¿Por qué? Lo dejan metido allá en su cuarto. Allá sabrá Dios, y sí sabe usted, aparte de en qué anda, aparte de Dios y del demonio, porque es el diablo el que los trae bien agarrados. Pero allá 15, 17 años se andan quitando la vida. Ahora sí, el llanto, inconsolable aquella madre, inconsolable aquel padre. ¿Por qué no se ponen a pensar que ustedes mismos orillaron a ese hijo, a esa hija, a cometer ese suicidio? Por no invitarle, por no llevarle a la iglesia, por no rezar en las mañanas junto con sus hijos, allí en la mesa del comedor, allí, a rezar un Padre Nuestro y Ave María y Gloria. Póngale la misa, allí. Eso sí, de la Santa Misa, yo no les digo que entre semana los obliguen a que estén sentados ahí escuchando la Santa Misa. No, póngala ya en la tele, pero que se oiga. Y puede seguir haciendo su desayuno y pueden seguir desayunando. El demonio a él se le fastidia, realmente se le perturba cuando está la Santa Misa. Entonces, hay que poner, aunque sea la Santa Misa o el Santo Rosario, por allá en las tardes mientras comen, ¿verdad? Y no le hace que estén comiendo, pero algo se les va a quedar. Y sobre todo el demonio, él no tolera escuchar nada que sea referente a Dios. Entonces, sí tenía el deseo de hablar de esto, porque es mucho, muy importante. Entonces, despertemos, por el amor de Dios. Señoras abuelitas, ustedes también ayuden a sus hijos, a sus hijas, que ya están casados. Pregúntenle, mi hijo, déjate hago una pregunta. Hoy en la mañana, dijiste un Padre Nuestro y Ave María y Gloria como te enseñé cuando estabas en casa.
Ya, mamá, ya va a empezar otra vez. No, nomás respóndeme, mijo. Entonces, imagínese, señora abuelita, si su hijo o su hija no platicaron con Dios al levantarse en esa mañana, ¿usted cree que sus nietos lo hicieron? ¿Ahora entiende por qué sus nietos son tan groseros con usted como abuelita? ¿Por qué son tan groseros con su hija, con su hijo? O sea, con sus padres. ¿Por qué? Porque Dios no camina con ellas, con ellos. Y el enemigo aprovecha todo esto para que haya realmente y llegue el momento en que esa pareja, ¿verdad?, simplemente lleguen al divorcio, a una separación. Ahí está la razón y la clave del por qué tantos divorcios y tantas separaciones. Porque no hay plática, no hay conversación con Dios de cada amanecer. O ya digo amanecer, pero se supone que por lo menos al atardecer también, aunque sea un Padre Nuestro de Ave María y Gloria, mínimo, mínimo. Entonces, ahí lo sabemos. Entonces, todo esto que les he estado platicando hasta ahorita, créanlo o no, puede caer en el tema de caridad fraterna. Puede caer en ese tema de caridad fraterna. Entonces nosotros tenemos que tener caridad fraternal. Eso es lo que tenemos que tener, caridad fraternal, ¿verdad? Caridad fraternal es donde yo ayudo, ¿verdad?, a ser mejor a mi prójimo. Mi prójimo puede ser mi propio hijo, mi propia hija, mi propia mamá, mi esposo, mi yerno, mi nieto, mi nieta. Entonces, esto cae en ese tema de caridad fraternal. Entonces, en caridad fraternal también, pues podemos, tiene una ampliación muy grande. En caridad fraternal, yo puedo llamarle la atención a mi propio hermano, a mi propia mamá. Le puedo decir, mamá, tú eres mi mamá. Tú deberías de darme ejemplo de acercarme a Dios. Pero más bien yo que soy tu hija, yo que soy tu hijo, es el que o es la que te anda acercando a Dios. Porque tú andas muy lejos de Dios, mamá. Papá, andas muy lejos de Dios. Siempre estás metido en tu vicio de tu cerveza, de tu tragadera, ¿eh? Y llegan los domingos y tú no nos hablas de ir a la iglesia. Tú no nos invitas a nadie. No, ni vas ni nos invitas a ir. Entonces, papá, yo te estoy invitando el día de hoy a que vayamos a la iglesia. Eso se llama caridad fraternal. Caridad fraternal, ¿verdad? ¿Y por qué? Porque en la caridad fraternal encontramos, ¿verdad?, yendo a las escrituras, que Dios nos da, nuestro Señor nos da un mandamiento nuevo. En Juan capítulo 13, versículo 34, dice: os doy un mandamiento nuevo, que os améis los unos a los otros, como yo os he amado, así os améis también vosotros, los unos a los otros. Entonces, tenemos un mandamiento. ¿Le hacemos caso a nuestro Señor? El mundo ahorita va todo lo contrario. Va totalmente caminando al revés como los cangrejos. Así andamos la humanidad. En las calles veamos, en las calles el grito, el odio de unos a otros, la pelea aquí y allá. Eso es nada más en la calle lo que uno ve. Pero lo que otros no ven, más que en cada hogar, hay hogares que viven en completo pleito. Hay hogares donde de cuatro hermanos, entre los cuatro, hay diferencias. Y quizás uno habla con otro, pero no se hablan todos. ¿Y todo eso por qué? Porque el enemigo se encarga de que sin darnos cuenta no le pongamos atención a nuestro Señor, donde nos dice: os doy un mandamiento nuevo,
que os améis unos a otros como yo os amo. Y si amáis también vosotros, así ámense unos a otros. Entonces, en Juan, Primera de Juan, capítulo 4, 21, dice, y hemos recibido de él este mandamiento, quien ama a Dios, ame también a su hermano. Entonces, ¿cómo es posible de que alguien lleve un odio, un rencor? Estoy hablando primeramente, sí, cuando nuestro Señor dice a su hermano, habla de cualquier ser humano, de cualquier ser humano, porque el que anda en la calle es mi hermano. Pero vamos más cerquitas a la palabra hermano, para que entendamos que realmente allí andamos fallando como familia, porque entre mismos hermanos se traen odios, hay rencores, hay resentimientos. Y si hay eso, debe de haber una caridad fraternal de uno al otro. Entonces, hay que perdonarse el uno al otro. Todo esto es caridad fraternal, créanmelo, así de sencillo. Entonces, hay que, si amamos a Dios, pues hay que amar también al prójimo. Y amar al prójimo es en toda la extensión de la palabra. Hay que amarle, ¿verdad? No hay que guardarle rencor. Al hijo hay que hablarle con amor. Mi hija, mi hijo, ya dijiste tu Padre Nuestro y Ave María esta mañana. Ahora, la hija, el hijo, también tiene que contestar en ese mismo amor. Ay, mamá, se me olvidó. Discúlpame. Mamá, ¿quieres rezar conmigo el Padre Nuestro? Pero si la hija no lo hace, el hijo no lo hace, entonces es obligación de la mamá decir, a ver, mi hijo, mi hija, a ver, vamos a decir el Padre Nuestro y la Ave María aquí. Allí está la fraternidad, allí está la caridad fraternal, ¿verdad? Porque ante Dios, la mamá y el hijo, ante Dios, simplemente son hijos de Dios los dos. Así de sencillito. Entonces, ahí se le llama caridad fraternal. Entonces, es importante entonces reconocer y saber el por qué nos va mal y nos anda yendo mal, a veces no solamente durante el día, sino durante la vida, ¿verdad? Por algunos años más que otros, porque andamos lejos de Dios y porque no mostramos caridad fraternal para con el hermano. Hoy el Evangelio, ¿verdad?, de hoy nos habla de cargar la cruz, ¿verdad?, de simplemente aceptarlas. Hay dos clases de cruces, realmente. Aquella que es mía, que yo debo de cargar con el gusto de saber. Menciono la palabra gusto, porque debe ser con el gusto de saber que si yo cargo mi cruz, voy a tomar parte con nuestro Señor en el reino de los cielos. Porque dice, el que no toma su cruz y me sigue no es digno de mí. Entonces, yo cargo con mi cruz, ¿verdad?, para ser digno de Cristo. Y si soy digno cargando mi cruz, algún día, el día que Dios me llame a cuentas, entraré en la gloria celestial. ¿Y por qué? Porque mostré amor fraternal, porque cargué con mi cruz, ¿verdad? No anduve renegando de mi cruz. Pero luego se encuentra con uno con cruces que no son propias de nosotros, sino que son de alguien más. Uno, ¿verdad?, se presenta el hermano, el sobrino, la sobrina, el primo, la prima, con una cruz que comparte con nosotros y que luego nosotros, pues, nos compadece y los queremos entender y comprender y les damos ánimo y cargamos con cierta parte de esa cruz del prójimo. Entonces, allí es cuando nosotros, ¿verdad?, estamos cargando también con cruces de otros, pero en el aspecto de ayudar, así es. Entonces, eso es importante, saber que no tenemos que cargar cruces nada más por cargar alguna que no es nuestra, sino porque nos favorece el ayudar al prójimo. ¿Por qué? Porque ahí mostramos que estamos cumpliendo con el mandamiento que nos ha dado nuestro Señor.
os doy un mandamiento nuevo, que se amen los unos a los otros. Amarse es perdonarse, amarse es entenderse, perdonar sobre todo, ¿verdad? Y no guardar odio, no guardar rencores, eso es. Entonces ahí está la caridad fraterna, la caridad fraterna. Naturalmente que el segundo mandamiento es este mismo, amarás a tu prójimo como a ti mismo. Entonces, allí en amarás a tu prójimo como a ti mismo, a veces puede ser muy difícil, porque si la persona, el prójimo, no se presta, y aparte de eso, es difícil, ¿verdad?, el prójimo que tenemos frente a nosotros, siempre causando problemas, siempre causando dificultades, pues entonces, hay que pedir por ese tipo de hermanos, por ese tipo de personas. A nosotros nos toca pedir por ellos, para ver si cambian su modo de ser, ¿verdad? No solamente a nosotros, sino también con los demás. Entonces, hay una regla de oro, ¿verdad?, que dice, no hagas a otro lo que no quieras para ti. Así, ¿verdad? No hagas a otro lo que no quieras para ti. Así. O con la vara que midas, serás medido. Esa es la regla de oro. Con la vara que midas, serás medido. En otras palabras, así como yo trato a otros, así se me va a tratar a mí. Así. Entonces, en el libro de Levítico 19:17, encontramos esto. Dice, no odies en tu corazón a tu hermano, pero corrige a tu prójimo, para que no te cargues con pecado por su causa. Fíjense, se nos manda que no odiemos en nuestros corazones a nadie, a nadie. Pero hay que corregir a nuestro prójimo. ¿Para qué? Para no cargar con el pecado por causa de ese prójimo. Entonces, es difícil a veces realmente corregir al prójimo, ¿verdad? Porque hay circunstancias en que son más soberbios o soberbias, pero aún con todo y eso, soberbios o soberbias, hay que encontrar la manera, si uno ve que están haciendo algo que no deben de hacer, hay que encontrar la manera, o si se puede uno valer de una tercera persona, que es tu amigo, es mi amigo, pero también es amigo o amiga de la otra persona, hay que comentarle a este, a esta, que le tiene confianza a la otra persona, para que él o ella se lo diga. Y si no, a ti o a mí, nos debe de tocar el enfrentarnos y corregir al prójimo, corregirlo. Pero hay que corregir con amor, hay que corregir con sabiduría, hay que corregir con la asistencia del Espíritu Santo, para no echar a perder lo poco que está ganado, y para no hacer las cosas peores de como están. Entonces, pero sí tenemos que corregir, porque si yo no corrijo al prójimo y sigue en el pecado, de igual manera soy culpable por saberlo y por no hacer nada. Si tú o yo se lo decimos y sigue de todos modos en lo de él o en lo de ella, tú o yo ya se lo hemos dicho. Entonces ahí podemos decir que nos lavamos las manos como Pilatos, como decir, yo ya te lo dije, quieres seguir haciéndolo, allá tú, eres tú. Pero ya no dirás jamás que nadie te lo dijo, y jamás podrás decir, ¿y por qué no me dijiste? Me lo hubieras hecho saber, pero hubieras insistido, ya es muy tarde, te lo dije, y no pusiste atención, no pusiste atención. Entonces, esa es una manera de darnos cuenta que nosotros también seremos culpables. Pero sin embargo, el siguiente versículo adelantito, fíjense, ¿verdad? Dice, Levítico 19:18 dice, no te vengarás
ni guardarás rencor. ¿Cómo andamos en eso? ¿Cómo andas tú? ¿Cómo ando yo? ¿Somos capaces de perdonar? No importa qué nos hayan hecho. ¿Somos capaces todavía de no hacer daño, teniendo la manera y la forma y la oportunidad de hacerles daño? ¿Nos detenemos? ¿No les hacemos daño pudiéndolo hacer? Eso es lo que se nos pide. Y Dios nos pide desde el Antiguo Testamento. No te vengarás, ni guardarás rencor. Aquellas personas que son rencorosas, aquí tienen dónde encontrar, ¿verdad? En Levítico 19, 18, que no guarden rencor, que no guardemos rencor. ¿Cómo sabe uno cuando ya perdonó a alguien? Yo, mi forma de explicarlo, y lo van a entender. Imagínense allá afuera, andas en la calle. Imaginémonos, andamos allá afuera en la calle. Vamos por una banqueta, por el lado de la acera de una banqueta. Y al otro lado, en la otra banqueta, pasa alguien. Pregúntate, a esa persona tú no le conoces, la que va caminando allá. O en un mall, aquí, o en la tienda. Que tú llevas tu carro y te atraviesan tantos, observa cualquiera de ellos y pregúntate, ¿a esta persona le tengo odio? ¿Le tengo coraje? ¿Le tengo rencor? ¿Le tengo ganas de hacerle un daño? Te vas a contestar que no, porque esa es la verdad, porque ni siquiera le conoces. Entonces, ¿le tienes odio y rencor a esa persona que tienes frente a ti allá en una calle, allá en una tienda, comprando la comida o en una tienda de ropa? No, dirás, no, yo no le tengo ni odio, ni coraje, ni rencor, no siento nada malo por ella. Bueno, hay que aplicarlo con las personas que a través de la vida has tenido problemas y dificultades de odios y de resentimientos y de rencores. Cuando yo sienta lo mismo por ese familiar, lo mismo que siento por aquel que miré en la tienda, miré en la calle, y que no siento ni odio, ni rencor, ni coraje, ni nada. Y cuando uno sienta lo mismo con esa persona, que uno tuvo problemas y dificultades, es cuando tú podrás decir, y podremos decir, que hemos perdonado. Porque no es cuestión de perdonar de boca, porque allá dentro de uno sigue el coraje, sigue el resentimiento, sigue el rencor. No, todo eso tiene que salir. Y a esto se le llama, una vez más, caridad fraternal. A eso nos invita nuestro Señor, a tener caridad fraternal. Así. Entonces, nos llega a decir nuestro Señor en Romanos 12:14, bendecid a los que os persiguen. Bendecid a los que te persiguen. Y no maldigas. Nunca hay que maldecir. ¿Que es difícil? Yo les puedo decir que no. Pero si el demonio trabaja en ti y en alguien más, es cuando resulta súper difícil perdonar. Y en vez de maldecir, bendecir. ¿Qué hizo nuestro Señor? Él bendijo a cada paso que dio. Él bendijo, Padre, perdónales, porque no saben lo que hacen. Ahí está la bendición. Tú y yo podemos decir lo mismo. Padre, perdónale a mi hermano, pero yo no le voy a guardar odio ni rencor. Yo le voy a seguir hablando igualito. Pero tú perdónale su forma de ser conmigo.
a alguien cercano a nosotros, aún dentro de la iglesia, Padre, perdónale. Mándale el Espíritu Santo para que entienda y comprenda de que está haciendo mucho muy mal. Entonces, ¿ok? Entonces tenemos que poner atención a lo que nuestro Señor nos dice. Y fíjense lo que nos dice en Romanos 12:20, refiriéndose al enemigo. Antes, al contrario, si tu enemigo tiene hambre, dale de comer. Y si tiene sed, dale de beber. ¿Qué te parece? ¿Estás enojado con algún familiar tuyo? Y tú sabes que están pasando por un problema muy grave y que no tienen ni para comer. Mándales dinero. Sea tu cuñado, sea tu cuñada, sea tu hermano, tu hermana. Mándales para que tengan por lo menos de comer. Si tienen hambre, dales de beber. Si tienen sed, dales de beber. Bien. El hablar de Dios, nos podríamos pasar la vida entera hablando. Pero no hay que hablar solamente, hay que actuar. Entonces mejor, en vez de tanto hablar, también tenemos que empezar a actuar. Empecemos a dejarnos de resentimientos, de odios, de rencores. Y hay que emplear el amor de Dios, como dice nuestro Señor. Ámense unos a otros. El que ama a Dios debe de amar también a su prójimo. Así. Ok, pues que Dios nos bendiga y seamos felices. El Señor esté con vosotros y con tu espíritu. Y que la bendición de Dios Padre, Hijo y Espíritu Santo descienda sobre ustedes y permanezca para siempre. Que tengan buena semana.

0: Dios nos ha regalado el privilegio de llevar esta canción por todo el continente y más allá, y hoy la queremos dejar impresa en estos medios y cantarla aquí para ustedes. En la voz de Mónica.
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Rezo del Santo Rosario. Misterios gloriosos. Por la señal de la Santa Cruz, de nuestros enemigos, líbranos, Señor, Dios nuestro. En el nombre del Padre, del Hijo y del Espíritu Santo. Amén. Primer misterio glorioso. La triunfante resurrección de nuestro Señor Jesucristo al tercer día de entre los muertos.

0: Padre nuestro que estás en el cielo, santificado sea tu nombre. Venga a nosotros tu reino. Hágase tu voluntad, así en la tierra como en el cielo.
1: Danos hoy nuestro pan de cada día. Perdona nuestras ofensas, como también nosotros perdonamos a los que nos ofenden. No nos dejes caer en tentación y líbranos del mal.
0: Dios te salve María, llena eres de gracia. El Señor es contigo. Bendita tú eres entre todas las mujeres. Bendito es el fruto de tu vientre, Jesús.
1: Santa María, Madre de Dios, ruega por nosotros los pecadores, ahora y en la hora de nuestra muerte. Amén.
0: Dios te salve María, llena eres de gracia, el Señor es contigo. Bendita tú eres entre todas las mujeres, bendito es el fruto de tu vientre, Jesús.
1: Santa María, Madre de Dios, ruega por nosotros los pecadores, ahora y en la hora de nuestra muerte. Amén.
0: Dios te salve María, llena eres de gracia, el Señor es contigo. Bendita tú eres entre todas las mujeres, bendito es el fruto de tu vientre, Jesús.
1: Santa María, Madre de Dios, ruega por nosotros los pecadores, ahora y en la hora de nuestra muerte. Amén.
0: Dios te salve María, llena eres de gracia, el Señor es contigo. Bendita tú eres entre todas las mujeres, bendito es el fruto de tu vientre, Jesús.
1: Santa María, Madre de Dios, ruega por nosotros los pecadores, ahora y en la hora de nuestra muerte. Amén.
0: Dios te salve María, llena eres de gracia, el Señor es contigo. Bendita tú eres entre todas las mujeres, bendito es el fruto de tu vientre, Jesús.
1: Santa María, Madre de Dios, ruega por nosotros los pecadores, ahora y en la hora de nuestra muerte. Amén.
0: Dios te salve María, llena eres de gracia, el Señor es contigo. Bendita tú eres entre todas las mujeres, bendito es el fruto de tu vientre, Jesús.
1: Santa María, Madre de Dios, ruega por nosotros los pecadores, ahora y en la hora de nuestra muerte. Amén.
0: Dios te salve María, llena eres de gracia, el Señor es contigo. Bendita tú eres entre todas las mujeres, bendito es el fruto de tu vientre, Jesús.
1: Santa María, Madre de Dios, ruega por nosotros los pecadores, ahora y en la hora de nuestra muerte. Amén.
0: Dios te salve María, llena eres de gracia, el Señor es contigo. Bendita tú eres entre todas las mujeres, bendito es el fruto de tu vientre, Jesús.
1: Santa María, Madre de Dios, ruega por nosotros los pecadores, ahora y en la hora de nuestra muerte. Amén.
0: Dios te salve María, llena eres de gracia, el Señor es contigo. Bendita tú eres entre todas las mujeres, bendito es el fruto de tu vientre, Jesús.
1: Santa María, Madre de Dios, ruega por nosotros los pecadores, ahora y en la hora de nuestra muerte. Amén.
0: Dios te salve María, llena eres de gracia, el Señor es contigo. Bendita tú eres entre todas las mujeres, bendito es el fruto de tu vientre, Jesús.
1: Santa María, Madre de Dios, ruega por nosotros los pecadores, ahora y en la hora de nuestra muerte. Amén.
0: Gloria al Padre, y al Hijo, y al Espíritu Santo.
1: Como era en un principio, ahora y siempre, por los siglos de los siglos. Amén.
0: Oh Jesús mío, perdona nuestros pecados. Líbranos del fuego del infierno. Lleva todas las almas al cielo, especialmente las más necesitadas de tu misericordia.
2: Segundo misterio glorioso: la ascensión de nuestro Señor Jesucristo a los cielos por su propia virtud.

0: venga a nosotros tu reino, hágase tu voluntad así en la tierra como en el cielo.
1: Danos hoy nuestro pan de cada día, perdona nuestras ofensas, como también nosotros perdonamos a los que nos ofenden. No nos dejes caer en la tentación y líbranos del mal.
0: Dios te salve María, llena eres de gracia, el Señor es contigo. Bendita tú eres entre todas las mujeres, y bendito es el fruto de tu vientre, Jesús.
1: Santa María, Madre de Dios, ruega por nosotros los pecadores, ahora y en la hora de nuestra muerte. Amén.
0: Dios te salve María, llena eres de gracia, el Señor es contigo. Bendita tú eres entre todas las mujeres, y bendito es el fruto de tu vientre, Jesús.
1: Santa María, Madre de Dios, ruega por nosotros los pecadores, ahora y en la hora de nuestra muerte. Amén.
0: Dios te

0: vientre, Jesús.
1: Santa María, Madre de Dios, ruega por nosotros los pecadores, ahora y en la hora de nuestra muerte. Amén.
0: Dios te salve María, llena eres de gracia, el Señor es contigo, bendita tú eres entre todas las mujeres, bendito es el fruto de tu vientre, Jesús.
1: Santa María, Madre de Dios, ruega por nosotros los pecadores, ahora y en la hora de nuestra muerte. Amén.
0: Dios te salve María, llena eres de gracia, el Señor es contigo, bendita tú eres entre todas las mujeres, bendito es el fruto de tu vientre, Jesús.
1: Santa María, Madre de Dios, ruega por nosotros los pecadores, ahora y en la hora de nuestra muerte. Amén.
0: Dios te salve María, llena eres de gracia, el Señor es contigo, bendita tú eres entre todas las mujeres, bendito es el fruto de tu vientre, Jesús.
1: Santa María, Madre de Dios, ruega por nosotros los pecadores, ahora y en la hora de nuestra muerte. Amén.
0: Dios te salve María, llena eres de gracia, el Señor es contigo, bendita tú eres entre todas las mujeres, bendito es el fruto de tu vientre, Jesús.
1: Santa María, Madre de Dios, ruega por nosotros los pecadores, ahora y en la hora de nuestra muerte. Amén.
0: Dios te salve María, llena eres de gracia, el Señor es contigo, bendita tú eres entre todas las mujeres, bendito es el fruto de tu vientre, Jesús.
1: Santa María, Madre de Dios, ruega por nosotros los pecadores, ahora y en la hora de nuestra muerte. Amén.
0: Dios te

0: Santa María, Madre de Dios, ruega por nosotros los pecadores, ahora y en la hora de nuestra muerte. Amén.
1: Gloria al Padre, al Hijo y al Espíritu Santo.
0: Como era en el principio, ahora y siempre, por los siglos de los siglos. Amén. Oh Jesús mío, perdona nuestros pecados, líbranos del fuego del infierno, lleva todas las almas al cielo, especialmente las más necesitadas de tu misericordia. Amén.
2: Tercer misterio glorioso, la venida del Espíritu Santo sobre el Sagrado Colegio Apostólico en forma de lenguas de fuego.

0: Padre nuestro que estás en el cielo, santificado sea tu nombre. Venga a nosotros tu reino. Hágase tu voluntad, así en la tierra como en el cielo.
1: Danos hoy nuestro pan de cada día. Perdona nuestras ofensas, como también nosotros perdonamos a los que nos ofenden. No nos dejes caer en tentación y líbranos del mal.
0: Dios te salve María, llena eres de gracia. El Señor es contigo. Bendita tú eres entre todas las mujeres. Bendito es el fruto de tu vientre, Jesús.
1: Santa María, Madre de Dios, ruega por nosotros los pecadores, ahora y en la hora de nuestra muerte. Amén.
0: Dios te salve María, llena eres de gracia, el Señor es contigo. Bendita tú eres entre todas las mujeres, bendito es el fruto de tu vientre, Jesús.
1: Santa María, Madre de Dios, ruega por nosotros los pecadores, ahora y en la hora de nuestra muerte. Amén.
0: Dios te salve María, llena eres de gracia, el Señor es contigo. Bendita tú eres entre todas las mujeres, bendito es el fruto de tu vientre, Jesús.
1: Santa María, Madre de Dios, ruega por nosotros los pecadores, ahora y en la hora de nuestra muerte. Amén.
0: Dios te salve María, llena eres de gracia, el Señor es contigo. Bendita tú eres entre todas las mujeres, bendito es el fruto de tu vientre, Jesús.
1: Santa María, Madre de Dios, ruega por nosotros los pecadores, ahora y en la hora de nuestra muerte. Amén.
0: Dios te salve María, llena eres de gracia, el Señor es contigo. Bendita tú eres entre todas las mujeres, bendito es el fruto de tu vientre, Jesús.
1: Santa María, Madre de Dios, ruega por nosotros los pecadores, ahora y en la hora de nuestra muerte. Amén.
0: Dios te salve María, llena eres de gracia, el Señor es contigo.

0: contigo. Bendita tú eres entre todas las mujeres. Bendito es el fruto de tu vientre, Jesús.
1: Santa María, Madre de Dios, ruega por nosotros los pecadores, ahora y en la hora de nuestra muerte. Amén.
0: Dios te salve María, llena eres de gracia. El Señor es contigo. Bendita tú eres entre todas las mujeres. Bendito es el fruto de tu vientre, Jesús.
1: Santa María, Madre de Dios, ruega por nosotros los pecadores, ahora y en la hora de nuestra muerte. Amén.
0: Dios te salve María, llena eres de gracia. El Señor es contigo. Bendita tú eres entre todas las mujeres. Bendito es el fruto de tu vientre, Jesús.
1: Santa María, Madre de Dios, ruega por nosotros los pecadores, ahora y en la hora de nuestra muerte. Amén.
0: Gloria al Padre, y al Hijo, y al Espíritu Santo.
1: Como era en un principio, ahora y siempre, por los siglos de los siglos. Amén.
0: Oh Jesús mío, perdona nuestros pecados, líbranos del fuego del infierno, lleva todas las almas al cielo, especialmente las más necesitadas de tu misericordia.
2: Cuarto misterio glorioso, el dichoso tránsito de María Santísima en cuerpo y alma al cielo.

0: a nosotros tu reino. Hágase tu voluntad, así en la tierra como en el cielo.
1: Danos hoy nuestro pan de cada día. Perdona nuestras ofensas, como también nosotros perdonamos a los que nos ofenden. No nos dejes caer en la tentación y líbranos del mal.
0: Dios te salve María, llena eres de gracia, el Señor es contigo. Bendita tú eres entre todas las mujeres, y bendito es el fruto de tu vientre, Jesús.
1: Santa María, Madre de Dios, ruega por nosotros los pecadores, ahora y en la hora de nuestra muerte. Amén.
0: Dios te salve María, llena eres de gracia, el Señor es contigo. Bendita tú eres entre todas las mujeres, y bendito es el fruto de tu vientre, Jesús.
1: Santa María, Madre de Dios, ruega por nosotros los pecadores, ahora y en la hora de nuestra muerte. Amén.
0: Dios te salve María, llena eres de gracia, el Señor es contigo. Bendita tú eres entre todas las mujeres, bendito es el fruto de tu vientre, Jesús.
1: Santa María, Madre de Dios, ruega por nosotros los pecadores, ahora y en la hora de nuestra muerte. Amén.
0: Dios te salve María, llena eres de gracia, el Señor es contigo. Bendita tú eres entre todas las mujeres, bendito es el fruto de tu vientre, Jesús.
1: Santa María, Madre de Dios, ruega por nosotros los pecadores, ahora y en la hora de nuestra muerte. Amén.
0: Dios te salve María, llena eres de gracia, el Señor es contigo. Bendita tú eres entre todas las mujeres, bendito es el fruto de tu vientre, Jesús.
1: Santa María, Madre de Dios, ruega por nosotros los pecadores, ahora y en la hora de nuestra muerte. Amén.
0: Dios te salve María, llena eres de gracia, el Señor es contigo. Bendita tú eres entre todas las mujeres, bendito es el fruto de tu vientre, Jesús.
1: Santa María, Madre de Dios, ruega por

0: por nosotros los pecadores, ahora y en la hora de nuestra muerte. Amén.
1: Dios te salve María, llena eres de gracia, el Señor es contigo, bendita tú eres entre todas las mujeres, bendito es el fruto de tu vientre, Jesús.
0: Santa María, Madre de Dios, ruega por nosotros los pecadores, ahora y en la hora de nuestra muerte. Amén.
1: Dios te salve María, llena eres de gracia, el Señor es contigo, bendita tú eres entre todas las mujeres, bendito es el fruto de tu vientre, Jesús.
0: Santa María, Madre de Dios, ruega por nosotros los pecadores, ahora y en la hora de nuestra muerte. Amén.
1: Dios te salve María, llena eres de gracia, el Señor es contigo, bendita tú eres entre todas las mujeres, bendito es el fruto de tu vientre, Jesús.
0: Santa María, Madre de Dios, ruega por nosotros los pecadores, ahora y en la hora de nuestra muerte. Amén.
1: Dios te

0: Santa María, Madre de Dios, ruega por nosotros los pecadores, ahora y en la hora de nuestra muerte. Amén.
1: Gloria al Padre, al Hijo y al Espíritu Santo.
0: Como era en el principio, ahora y siempre, por los siglos de los siglos. Amén. Oh Jesús mío, perdona nuestros pecados, líbranos del fuego del infierno, lleva todas las almas al cielo, especialmente las más necesitadas de tu misericordia. Amén.
2: Quinto misterio glorioso, la coronación de María Santísima sobre todos los coros de los ángeles como reina universal de todo lo creado.

0: Padre nuestro que estás en el cielo, santificado sea tu nombre. Venga a nosotros tu reino. Hágase tu voluntad, así en la tierra como en el cielo.
1: Danos hoy nuestro pan de cada día. Perdona nuestras ofensas, como también nosotros perdonamos a los que nos ofenden. No nos dejes caer en tentación y líbranos del mal.
0: Dios te salve María, llena eres de gracia. El Señor es contigo. Bendita tú eres entre todas las mujeres. Bendito es el fruto de tu vientre, Jesús.
1: Santa María, Madre de Dios, ruega por nosotros los pecadores, ahora y en la hora de nuestra muerte. Amén.
0: Dios te salve María, llena eres de gracia, el Señor es contigo. Bendita tú eres entre todas las mujeres, bendito es el fruto de tu vientre, Jesús.
1: Santa María, Madre de Dios, ruega por nosotros los pecadores, ahora y en la hora de nuestra muerte. Amén.
0: Dios te salve María, llena eres de gracia, el Señor es contigo. Bendita tú eres entre todas las mujeres, bendito es el fruto de tu vientre, Jesús.
1: Santa María, Madre de Dios, ruega por nosotros los pecadores, ahora y en la hora de nuestra muerte. Amén.
0: Dios te salve María, llena eres de gracia, el Señor es contigo. Bendita tú eres entre todas las mujeres, bendito es el fruto de tu vientre, Jesús.
1: Santa María, Madre de Dios, ruega por nosotros los pecadores, ahora y en la hora de nuestra muerte. Amén.
0: Dios te salve María, llena eres de gracia, el Señor es contigo. Bendita tú eres entre todas las mujeres, bendito es el fruto de tu vientre, Jesús.
1: Santa María, Madre de Dios, ruega por nosotros los pecadores, ahora y en la hora de nuestra muerte. Amén.
0: Dios te salve María, llena eres de gracia, el Señor es contigo. Bendita tú eres entre todas las mujeres, bendito es el fruto de tu vientre, Jesús.
1: Santa María, Madre de Dios, ruega por nosotros los pecadores, ahora y en la hora de nuestra muerte. Amén.
0: Dios te salve María, llena eres de gracia, el Señor es contigo. Bendita tú eres entre todas las mujeres, bendito es el fruto de tu vientre, Jesús.
1: Santa María, Madre de Dios, ruega por nosotros los pecadores, ahora y en la hora de nuestra muerte. Amén.
0: Dios te salve María, llena eres de gracia, el Señor es contigo. Bendita tú eres entre todas las mujeres, bendito es el fruto de tu vientre, Jesús.
1: Santa María, Madre de Dios, ruega por nosotros los pecadores, ahora y en la hora de nuestra muerte. Amén.
0: Dios te salve María, llena eres de gracia, el Señor es contigo. Bendita tú eres entre todas las mujeres, bendito es el fruto de tu vientre, Jesús.
1: Santa María, Madre de Dios, ruega por nosotros los pecadores, ahora y en la hora de nuestra muerte. Amén.
0: Dios te salve María, llena eres de gracia, el Señor es contigo. Bendita tú eres entre todas las mujeres, bendito es el fruto de tu vientre, Jesús.
1: Santa María, Madre de Dios, ruega por nosotros los pecadores, ahora y en la hora de nuestra muerte. Amén.
0: Gloria al Padre, y al Hijo, y al Espíritu Santo.
1: Como era en un principio, ahora y siempre, por los siglos de los siglos. Amén.
0: Oh Jesús mío, perdona nuestros pecados. Líbranos del fuego del infierno. Lleva todas las almas al cielo, especialmente las más necesitadas de tu misericordia.
2: Dios te salve, Reina y Madre, Madre de misericordia, vida, dulzura y esperanza nuestra. Dios te salve, a ti clamamos los desterrados hijos de Eva. A ti suspiramos gimiendo y llorando en este valle de lágrimas. Ea pues, Señora abogada nuestra, vuelve a nosotros esos tus ojos misericordiosos, y después de este destierro, muéstranos a Jesús, fruto bendito de tu vientre. Oh clemente, oh piadosa, oh dulce Virgen María, ruega por nosotros, Santa Madre de Dios, para que seamos dignos de alcanzar las promesas y gracias de nuestro Señor Jesucristo. Amén.

0: 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Nuestros ancianos tienen una misión que cumplir. Este es un espacio dedicado y protagonizado por nuestros mayores, que desean compartir con nosotros un tesoro escondido, el de su experiencia y su fe. Bueno, amigos, vamos a situarnos en un hecho real. Vamos a saludar a Montserrat Campos, que nos acompaña aquí en el programa de Tesoro Escondido, y vamos a contarles una anécdota para comenzar. ¿Cómo te encuentras, Montserrat?
1: Muy bien, ¿y vosotras? Perfectas.
0: Me alegro mucho. Sí. Bueno, no, queriendo ser perfectos.
1: Eso no, es lo que... perfectas de salud me refería en este momento.
0: Vaya,
1: también.
0: Yo creo que nada es perfecto en esta vida, ¿eh?
1: Pero vaya, tienes buen aspecto.
0: Te conservas bien, como decía.
1: Te conservas bien, con un poquito de... en un tarro de cristal, esterilizado al vapor. Yo tenía una conocida que decía que, en lugar de decir que estaba estilizada, pero lo decía bien, decía que estaba muy esterilizada.
0: Ay, Dios mío.
1: Le hacíamos mucha broma porque decíamos, claro, por eso te conservas tan bien, ¿no?
0: La importancia de conocer el significado de las palabras, amigos.
1: Sí.
0: Bueno, les cuento esta anécdota que creo que nos va a venir bien en el programa de hoy, que trata de cómo buscar la perfección en las cosas de cada día. Que no nos pensemos que la perfección cristiana, la perfección personal, la vamos a encontrar en cosas inalcanzables, sino en esto que nos toca hacer ahora. Bueno, resulta que esto es una historieta de una inundación. Y de estas tremendas que, uy, que arrasan, y resulta que la gente se tiene... Y a veces ocurre que subir a los tejados de las casas,
1: sí, sí,
0: porque el agua sigue creciendo. Bueno, entonces en esta historieta resulta que estaban así, pues montados en sus tejados, y había un hombre que estaba montado en su tejado. El agua había subido ya, le iba llegando por los pies, las rodillas, y el hombre no paraba de rezar. Señor, sálvame, sálvame. Y entonces de pronto llega una barca con un personal de la Cruz Roja que estaban ahí haciendo algo de salvamento, y dicen, a ver, porque claro, de todo esto dentro de la tempestad, ven que te venimos a rescatar. Y dice, no, yo ya, no os preocupéis. Id a buscar a otros, que yo ya le estoy pidiendo al Señor. Los otros se quedaron un poco sorprendidos. Dice, bueno, pues bien. Él sigue rezando. Por favor, Señor, sálvame, envíame tu ayuda. En ese momento llega un helicóptero, se oye el run-run del motor, y por el aire también intentan rescatar a este hombre. Venimos a buscarlo. Agárrese a la escalerilla. No se preocupe. Yo confío mucho en Dios. Bueno, siguió así, seguía creciendo el agua, el helicóptero se fue a recoger a otras personas. ¿Y qué es lo que ocurrió? Que aquel hombre al final se ahogó. ¿Y tú qué dirías, Montserrat? Porque claro, él estaba rezando mucho a Dios. Y él, mientras se iba ahogando, le iba diciendo a Dios, Dios mío, no me has escuchado, ¿por qué no me salvas? Y Dios le contestó, pero si te estaba enviando.
1: Claro, si estaba
0: haciendo. La respuesta.
1: Le daba una respuesta, pero muy segura además, ¿no?
0: Este ejemplo nos demuestra que en nuestra vida hay situaciones normales en las que pues nos toca santificarnos, el trabajo de cada día, lo que nos toca hacer, lo vamos a estudiar hoy juntos, y luego hay momentos así imprevistos como el de esta inundación. Pero resulta que esto también nos lo explica la teología. ¿Qué es, Montserrat, en el estudio que estamos realizando juntas en este programa para santificar el momento presente de nuestra vida? Es que a veces las personas no entendemos que Dios quiera que se echen abajo nuestros planes. O sea, por ejemplo, hemos hecho un plan para el día de hoy. Vamos a grabar este programa. Y todo aparentemente sale bien.
1: Todo lo que sale bien, sale bien. Y lo que no sale bien, no sale bien.
0: Pero, ¿qué puede ocurrir?
1: Pues mira, que como ha sido que me dé un ataque de tos, por ejemplo.
0: Pero vamos a ver, si la voluntad de Dios, como solemos decir, si Dios quiere, haremos este programa. O este plan, o lo que sea, ¿no? Y resulta que parece que todos son impedimentos.
1: Todos son impedimentos. Se cae la botella de agua, en los micro no va la música, no va al momento.
0: ¿Y eso quiere decir, qué quiere decir eso, que Dios no está contento con el trabajo que hacemos?
1: No, que hay unas cosas que son el día a día, normal, o el momento a momento, mejor el momento a momento,
0: ajá,
1: que está mejor dicho, según la teoría de este libro que estamos leyendo. Y la otra cosa es que Dios en este momento pues quiere que te disperses en otra cosa.
0: Te manda pequeñas sorpresitas, sí, como la inundación de la historieta o imprevistos, a fin de cuentas. Sí. Porque es que puede haber algunas personas que piensan que la perfección cristiana, la perfección humana también, está hecha solamente de que unos cánones perfectos, que en cada momento sé lo que tengo que hacer, lo voy haciendo, lo voy cumpliendo y todo va bien. Y a lo mejor esa persona pues lo cumple muy perfectamente, su deber.
1: Nunca se cumple esto.
0: Hombre, lo mejor posible. Pero eso ya está bien. Pero yo pregunto, ¿qué ocurre si de pronto te viene un gol? Mira, que te deshace todos tus planes.
1: Ayer por la tarde había quedado yo con las abuelitas de Pallejà para ir a hacerles un ratito de compañía y estar con ellas. Fui a buscar el coche y se había agotado la batería.
0: Ah,
1: y justo
0: carro, como dicen
1: otra cosa, llamaba al teléfono y el teléfono comunicaba sin parar, con la cual cosa las abuelitas debían estar allí todas preparadas. Yo llamé desde un rato antes, no había manera, ¿no? Pues al final, justo en el momento que yo habría de haber llegado, que tú sabes, soy bastante puntual, pues pude comunicar con la hermana y decirle que estaba en el garaje con el coche sin batería.
0: Y que no pudiste ir.
1: Y no pude ir.
0: Y entonces,
1: cambio de planes totales,
0: sí,
1: ¿eh?
0: Exactamente. Miren, amigos, díganme si no es la verdad, la realidad del pan nuestro de cada día. Nosotros nos hacemos unos planes que hay que hacerlos porque sin planes no podemos funcionar, pero a todo nivel. Y resulta que vienen imprevistos, imponderables, que hacen que ese plan no se puede cumplir. ¿Qué suele ocurrir? Que nos ponemos muy nerviosos. O que pensamos, o sea, nos desesperamos, o pensamos, entonces ya no puedo hacer lo que tenía que hacer, Dios no me escucha, Dios no me ayuda, incluso pensar que es que entonces no puedo cumplir la voluntad de Dios.
1: Claro, hay, de todas maneras, leer todos estos libros y todas estas cosas que estamos leyendo y hacer partícipe al oyente de todo ello, es importante. Porque es como si dentro de la cabeza hubiera un chip y dice, acuérdate, estás en el momento presente. Lo que pasa es que si en lugar de ser las abuelitas de Pallejà, imagínate, hubiera sido que los niños me estaban esperando para que...
0: Los nietos,
1: para irlos a buscar al colegio y no llevar al teléfono para avisar que no llegaba...
0: Pasas un mal momento.
1: Yo hubiera pasado un mal momento. Lo hubiera pasado peor que esto, que al fin y al cabo ellas están en la residencia, sentaditas, y como mucho, pues sí. Mira, Montse no llega, no pasa nada, ¿no?
0: Pero a lo que voy es que incluso esas cosas desagradables que nos ocurren, que es eso, que se,
1: sí, sí,
0: se
1: pero así
0: acaba
1: como...
0: la batería del carro, del auto, sí. Y tantas cosas. Es que Dios está detrás, Él lo permite.
1: Él lo permite.
0: Entonces Él sabe, ve lo que está ocurriendo y nos guía también internamente en cómo debemos reaccionar.
1: Sí, sí. Quiero decir... Yo ya reaccioné muy bien porque no era nada que desbaratara a nadie en
0: claro.
1: Ningún plan. Claro.
0: Y a veces, ¿qué ocurre? Que ante una situación imprevista que nos rompe los planes, incluso los buenísimos planes que teníamos,
1: sí.
0: Hay personas que entonces se ponen a renegar contra Dios.
1: Uf.
0: ¿Sí o no?
1: Y sí, claro, la culpa siempre la tiene Dios.
0: Es que no me escucha, es que no hay derecho. Bueno, y si estamos hablando de cosas pequeñas, pero si lo que me manda es un cáncer, o vete a saber tantas cosas.
1: O una inundación te deja sin nada.
0: Es que es esto.
1: Sí, o te quema la casa un fuego.
0: Pero es que Dios nos habla a través de los acontecimientos negativos, entre comillas, pero también de los positivos. Aquel hombre que estaba sentado en el tejado y que estaba pidiendo a Dios, no se daba cuenta que también Dios le hablaba. En los que le venían a rescatar.
1: Claro, por dos veces, ¿no?
0: Por dos veces.
1: Y digo, te he mandado la solución y no la quieres coger, pues allá tú.
0: Uh-huh.
1: Claro.
0: Bueno, vamos a ir meditando en esto porque en la vida diaria ocurre muchas veces. ¿Qué te parece si reflexionamos un poco mientras escuchamos una música extraordinaria que has traído?
1: Sí, una música extraordinaria, que es una música, un coral cantado por un coro precioso, diciendo que se cumpla la voluntad siempre del Señor. Van diciendo, lo dicen en alemán, pero lo podríamos traducir más o menos una traducción aproximada de lo que van diciendo.
0: Bueno, tú aquí has traído la traducción de este coral de Bach, que forma parte de la Pasión según San Mateo, ¿verdad?
1: De la Pasión según San Mateo,
0: o sea,
1: sí.
0: Fíjense, ya verán, ya oirán, qué cosa más hermosa, cómo van cantando. Hay un personaje que hace de Jesús, un cantor, otro el evangelista, pero en este caso lo que vamos a oír, mientras se va relatando la Pasión de Jesús, es un coro que dice que se cumpla siempre la voluntad de mi Señor, pues su voluntad es lo mejor. Él siempre está presto a ayudar a quienes creen firmemente en Él. Señor piadoso, tú nos salvas de la miseria y nos castigas con medida. Quien confía en Dios, gozosamente se apoya en Él, y Él no le abandonará.

0: Y seguimos en El Tesoro Escondido en NSR Radio con Raúl García en el control, con Montserrat Campos, aquí en la mesa del estudio, la hermana Carmen, que también les habla. Estamos hablando de la santificación del momento presente, ¿verdad? ¿Queremos ser santos? No vayamos a buscar la santidad en lugares extraños, sino en nuestro deber de cada día y en las cosas que Dios permite, aunque no nos gusten, aunque nos sorprendan, aunque nos echen a perder todos nuestros planes. Montserrat, dice el autor de este libro, que por cierto es un libro que ya está disponible para ustedes en la librería Testimonio, lo pueden encontrar en www.testimonio.net, este libro que se llama La santificación del momento presente, un libro chiquitito pero de oro. Dice que hay dos grupos de personas, de sí, los que quieren hacer la voluntad de Dios, y a lo mejor uno de estos grupos se equivoca. A ver si estamos dentro. Explícanos.
1: Sí. O sea, ¿cómo llevamos a cabo nuestra acción en el día a día? Puede ser en la vida ordinaria, como tú antes has explicado, o sea, las cosas diarias que suceden con normalidad, y después de momento en momento. Pero ahí el autor lo divide en dos grupos de almas. Un grupo de almas muy piadosas, de misa diaria, que es maravilloso, ¿eh? Que no lo pone como cosa peyorativa, ni mucho menos, que también hacen actos ellas hacen actos no piadosos, estas almas, pero solo se encuentran santificadas o que están sirviendo a Dios cuando están haciendo actos piadosos. Por ejemplo, si están dando comida a su familia, esto no lo encuentran, que están haciendo la voluntad de Dios. Y el otro grupo es al revés. Es un grupo que se adapta a cada instante y hace la tarea que le señala nuestro Señor, sea piadosa o no, y la hace con amor. Ese sería el buen grupo.
0: O sea que es verdad esto, ¿eh? Hay personas, a lo mejor, esto lo dice San Francisco de Sales, y se ríe mucho de la gente. Dice que hay personas que no, o sea, que piensan que si están haciendo algo piadoso, si están en la iglesia, si están rezando, están amando a Dios. Y que el resto del tiempo no están santificándose. Gran error.
1: Gran error, gran error.
0: Porque claro, por supuesto que participando en la Santa Misa es el acto más grande que podemos hacer.
1: Bueno, pero esto lo haríamos todos, ¿no?
0: Ahí
1: intentaríamos
0: está.
1: Hacerlo todos.
0: Claro, claro. Pero es que Dios quiere que precisamente la Santa Misa sirva para santificar toda nuestra vida, no solamente la media hora o la hora que estamos ahí en la iglesia,
1: claro,
0: sino que cuando yo estoy en mi trabajo, cuidando a mi familia, hablando con los vecinos, etcétera, etcétera.
1: Claro, o haciendo la comida para la familia, y no puedes dejar tampoco, porque en un momento determinado Dios te está pidiendo que atiendas a todos los tuyos, o a un vecino que tiene algún problema. Luego ya harás el acto piadoso y lo harás igualmente, pero el acto que has hecho ayudando a los demás, esto es un acto de amor a Dios.
0: Totalmente.
1: Sobre todo se lo has hecho con amor.
0: Claro que sí. Ese deber de cada instante. Tanto es así, Montserrat, tanto es así, que San Francisco de Sales llega a decir que, por ejemplo, que nos suele pasar que siempre queremos lo que no tenemos. Como el que va al restaurante y mira, le apetece más la comida que está en el plato del vecino,
1: sí,
0: que no la suya. Bueno, pues dice, a veces las personas piadosas que están casadas quisieran estar todo el día en la iglesia. Y las que, a lo mejor, al contrario, por las que tienen que estar, pues a lo mejor una religiosa quisiera estar en el mundo. Pues no, cada uno
1: en su sitio, claro,
0: se tiene que santificar en su tarea. Vamos entonces a continuar un poquito. Me parece que nos querías leer qué es ese misterioso momento presente.
1: Sí, porque lo explica de una manera muy sencilla. Y dice, ¿qué es el momento presente? Porque todo el rato estamos diciendo momento presente. Dice, el momento presente constituye la realidad del tiempo. Y es un instante que huye entre lo pasado y lo futuro. Que dice Santo Tomás, un instante que huye como el agua del río. Así se va de deprisa. No tienes ni manera de poderlo seguir.
0: No lo puedes detener.
1: No lo puedes detener. Va pasando, va fluyendo.
0: Entonces,
1: sin parar.
0: Tenemos que meternos dentro de ese río.
1: Claro, y dejarnos llevar por la corriente.
0: Pero por la corriente de la voluntad de Dios.
1: Siempre, siempre. Eso es de lo que trata el libro, siempre. Que no olvidemos esto.
0: Que no es siempre nuestra voluntad. No. Recordemos a nuestro Señor Jesucristo. hágase tu voluntad y no la mía.
1: Sí.
0: ¿Eh? Por ejemplo, Jesús, cuando cada día pues curaba a los enfermos, rezaba, enseñaba a los apóstoles, estaba cumpliendo la voluntad de Dios en el día a día, pero de pronto llegaba, pues es una persecución, o llega la cruz, y él también la sabe abrazar, y dice, pues es que esto también es tu voluntad, Padre.
1: Sí, sí.
0: No es fácil a veces entenderlo. O sea, en esos momentos en que llega algo que me rompe todos los planes, eso también es voluntad de Dios.
1: Me contaron una cosa el sábado, muy bonita, muy bonita. Es dura, porque es dura para quien lo pase, ¿no? Una familia que había perdido una niña de 4 años, había muerto, no sé por qué, y en el funeral la madre, no sé, explicó lo que habían querido esa niña, y no simplemente dijo eso, sino que daba gracias a Dios por haberles permitido tener esta niña durante 4 años. O sea, no decía, solo la hemos tenido 4 años, sino que, pero lo dijo en público.
0: Qué bonito.
1: Sino que daba gracias a Dios por haberles permitido conocerla y tenerla con ellos durante 4 años. Bonito, ¿eh?
0: Guay. Qué hermoso. O sea, que
1: aceptaba
0: no
1: totalmente la
0: es
1: voluntad
0: eso.
1: De Dios.
0: No le reprochaba
1: no,
0: a Dios diciéndole,
1: absoluto.
0: Solamente la hemos tenido 4 años. No. Gracias porque nos la has dado durante cuatro años.
1: Justo. Es precioso.
0: Eso
1: ¿verdad?
0: Es realmente además, aceptar la voluntad de Dios.
1: Y decirlo en público, no sé, que era sí. Un acto que quedó.
0: Muy hermoso. Pues esto es ver la vida como se tiene que ver, ¿eh? Todo como un don. Esta música que estamos escuchando la has elegido también para seguir explicándonos un poquito el tema siguiente.
1: Sí, es una música muy suave, muy sencilla, para que nos ayude a vivir el momento presente, ¿no? Sin altibajos y sin preocupaciones. Porque dice, ¿cómo se vive prácticamente, o sea, en la práctica, el momento presente? Primero, de una manera tranquila, o sea, de una solicitud, quiero decir, de una manera de actuar tranquila. No ser esclavo de la ocupación presente, porque esta ocupación no es el fin, sino el medio.
0: Esto es muy fácil decirlo.
1: Ya, esta es la dura. Esta es la dura.
0: ¿Y si lo explicamos un poquito?
1: Sí.
0: Es decir, dice aquí Francisco Martín, el que escribió el libro Santificación del Momento Presente, no, hay que trabajar. Es más, el fundador de Lumen Dei, el padre Rodrigo Molina, que era un hombre muy trabajador, demostró con su vida y también con sus escritos que la voluntad de Dios es realmente que no seamos perezosos, que estemos sí. Activos y que organicemos muy bien nuestro tiempo, que no lo perdamos. Pero decía él, sin prisa, pero sin pausa. Saber estar trabajando, continuamente haciendo la voluntad de Dios, construyendo este mundo, pero sin ser esclavos de este mundo.
1: Sí, aquí lo dice él, ni demasiado celo, ni indolencia, o sea, ni estar viviendo solo para hacer ese trabajo y no dormir y no comer, ni tampoco, bueno, ya lo haré después, ¿no? O sea, un justo término medio.
0: Exactamente.
1: Que es como se deben hacer las cosas para que salgan bien.
0: Bueno, yo creo que todos nos tenemos que aplicar el cuento, porque algunos nos podemos pasar de perezosillos, de, bueno, de ya lo haré mañana, etcétera, y otros de puro nervio, que lo queremos hacer todo a la vez.
1: Y además no dejarán vivir a nadie que tengan alrededor tampoco, ¿eh?
0: Eso es verdad. Y tampoco a lo mejor cumpliremos la voluntad de Dios. ¿Sabes lo que decía la madre Teresa de Calcuta? Una cosa muy bonita que viene al caso. Resulta que una religiosa suya se levantó un día por la mañana para ir al trabajo a atender a los pobres, pero estaba nerviosa, tenía una cara, no sonreía ese día, ¿eh? Uf, una cara seria, de mal humor, y se puso en marcha rápidamente para salir. Y la madre Teresa de Calcuta la paró, le puso así, le dijo, ven aquí. ¿Tú dónde vas con esa cara? ¿Tú crees que vas a hacer la voluntad de Dios? Y la otra le dijo, sí, sí, yo voy a hacer mi trabajo de ayudar a los pobres. Y la madre Teresa le dijo, no, porque tú estás queriendo ir delante de Jesús y te tienes que acordar que tenemos que seguir a Jesús. No quieras tú hacer más o ser más, tener tanta prisa que te amarga la vida, sino seguirle a él. ¿Qué te parece?
1: Petit a petit, como decís los franceses.
0: Exactamente. Bueno, todo esto es muy hermoso, pero si lo podemos vivir en nuestra vida de cada día, seremos mucho más felices y además nos santificaremos.
1: Sí, sí. Esa es la conclusión de todo este capítulo del libro. Lo más importante es la santificación del momento presente. O sea, el momento que hemos explicado antes lo que era el momento presente.
0: Tal como llega.
1: Sí.
0: O bien,
1: tal como llega,
0: tal
1: y
0: como
1: pasa.
0: Yo sabía. Sí. Por ejemplo, si yo sé lo que tengo que hacer en cada momento, hacerlo. Pero si de pronto viene una sorpresa, una inundación, una enfermedad.
1: Cualquier cosa, una enfermedad, cualquier cosa.
0: Entender también que entonces la voluntad de Dios para mí es aceptar esta situación.
1: Sí, sí, sí. Yo me quedé el otro día cuando me explicaron, no fue aquí en la parroquia, bueno, lo de esta madre, el testimonio que dijo de la niña. Pensar qué manera de vivir el momento presente, ¿no?
0: Sí,
1: y santificarlo.
0: Verdad. En realidad, si lo recordamos, en el Padre Nuestro estamos pidiendo exactamente esto.
1: Hágase tu voluntad, ¿no?
0: Hágase tu voluntad en la tierra como en el cielo. A veces podemos pensar, ¿qué quiere decir eso? Porque en el cielo quiere decir que no hay ninguna rebeldía contra Dios. Incluso en el cielo material podemos pensar, toda la cantidad de constelaciones, de planetas, millones y millones de estrellas, están rotando a unas velocidades inmensas, todas tal como Dios les ha mandado.
1: Sí, sí, sí, además perfectamente coordinadas, ¿eh?
0: Ahí está. En la Tierra, los minerales, los vegetales y los animales también siguen sus leyes. El ser humano a veces sigue la ley de Dios y a veces se rebela.
1: Se rebela. Cuando las cosas se van en contra.
0: Y eso es lo que pedimos en el Padre Nuestro, no rebelarnos contra la voluntad de Dios, sino saberla aceptar, vivir con amor. Bueno, amigos, hasta aquí hemos llegado hoy en El Tesoro Escondido. Esperemos que hayan encontrado todos alguna perla, algo para enriquecerse espiritualmente.
1: Ojalá la encontremos todos, porque con todo lo que nos explican en estos libros nos da muchas pistas.
0: Yo creo que sí. ¿A ti te está ayudando este libro en tu día a día?
1: Pero muchísimo. Este y el que explicamos, el de Tomás de Kempis también.
0: La imitación de Cristo.
1: La imitación de Cristo. Sí, son libros que solo dicen verdades, o sea, no. Si las meditas y piensas, bueno, ¿por qué ahora me estoy aquí desgañitando y gritando por esto y por lo otro? Sí, no se va a hacer más que lo que Dios quiera. Hombre, tienes que luchar también, ¿eh?
0: Estamos diciéndolo. Eso, luchar, sin prisa y sin pausa, pero no luchar contra Dios, ni contra el destino. No. Luchar por ser mejor.
1: Pues,
0: adiós, amigos. 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

que habitas al amparo del Altísimo, a la sombra del Todopoderoso, dile al Señor: mi amparo, mi refugio en ti, mi Dios, yo pongo mi confianza.

Él te libra del lazo del cazador que busca destruirte. Te cubre con sus alas y será su ramaje tu refugio. No temerás los miedos de la noche, ni la flecha disparada de día, ni la peste que avanza en las tinieblas, ni la plaga que azota a pleno sol. Aunque caigan 1,000 hombres a tu lado y 10,000 a tu diestra, tú permaneces fuera de peligro. Su lealtad te escuda y te protege. Basta que tengas tus ojos abiertos y verás el castigo del impío. Tú que dices, mi amparo es el Señor, y que haces el Altísimo tu asilo. No podrá la desgracia dominarte, ni la plaga acercarse a tu morada, pues ha dado a sus ángeles la orden de protegerte en todos tus caminos. En sus manos te habrán de sostener para que no tropiece tu pie en alguna piedra. Andarás sobre víboras y leones y pisarás cachorros y dragones. Pues a mí se acogió, lo libraré, lo protegeré, pues mi nombre conoció. Me llamará y yo le responderé. Estaré con él en la desgracia, lo salvaré y lo enalteceré. Lo saciaré de días numerosos y haré que pueda ver mi salvación.

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1: ¿Qué tal, mi querida familia de esta gran Radio Católica Mundial y estaciones afiliadas con nosotros en este viernesito? Llegó el fin de semana. Bueno, antes de que viajemos a un país de Sudamérica, donde tenemos a alguien que no es invitado, es parte nuestra, ¿qué tal si nos ponemos esta tarde de viernes en manos de la Virgen María? Y tengo un canto hermoso que nos va a interpretar Martín Juárez, cuyo título es Virgen del Valle. Así que adelante, Martín, vamos a hablar contigo.

0: Gracias, Martín. Muchísimas gracias. Virgen, esta debe ser la Virgen de Luján. Tenemos a la Virgen de Coromoto, de la cual vamos a hablar. Pero mi invitado no se encuentra en Argentina. Se encuentra en otro país de Sudamérica que se llama Colombia Capital, Bogotá. Nuestro querido Diego Arango. A Diego, muchísimas gracias por estar nuevamente con nosotros aquí en tu estación, Radio Católica Mundial.
1: Pepe, como siempre, estas invitaciones para mí son muy gratas. Mi agradecimiento a Radio Católica Mundial, a todo el equipo de esa emisora y a su vez también a todas las personas que nos están escuchando en diferentes países. Gracias por invitarme.
0: Así es, y tenemos que dar gracias a Dios por Katia, que es quien nos está llevando en el estudio central ahí en Birmingham, Alabama. Yo aquí en Miami, Birmingham en Birmingham, Katia, y tú en Bogotá. Qué cosa más sorprendente, ¿verdad? Que con la tecnología, hoy día el mundo se ha convertido en un pañuelo, y creo que un pañuelo todavía queda muy grande, ¿verdad?
1: Así es, hoy estamos precisamente comunicados telefónicamente, porque pues estamos en el siglo de las comunicaciones. Uh-huh. Pero espero que gracias al transcurso de este mismo siglo, estas mismas conversaciones que las podemos llegar a tener estando yo en Bogotá, en Miami, Katia en Birmingham, en fin, pueden llegarse a hacer de una forma virtual, eso ya está en este momento en prueba. Uh-huh. Y obviamente las personas nos verían casi en una mesa a todos sentados conversando.
0: Cierto.
1: La tecnología es increíble.
0: Oye, te prometo que el primer invitado que yo tendré cuando tengamos esa tecnología vas a ser tú, ¿eh? Por habernos dado la idea. Sería lindo, lindo que pudiéramos visualmente también estar con todo nuestro público, ¿verdad? Que tengamos ese contacto ojo a ojo también, que es tan importante.
1: Bueno, ahí sí ya sería pues una manifestación tremenda, porque imagínate tantos países y tanta gente. No, mejor dicho, ni me lo imagino, y Pepe pasaría pues a ser como el líder máximo de toda esa comunidad, pues.
0: No, Dios me libre, Diego, Dios me libre. Diego, estamos nosotros aquí conversando en este viernes, pero este miércoles pasado se ha vivido una tragedia que se está viviendo, o sea, empezó una tragedia tremenda a las 6:00 de la tarde, hora de Venezuela, cuando dos terribles terremotos que han tenido lo que llaman después remesones. Pero fíjate, un primer terremoto a las 6:01 o 6:02 de la tarde de 7.3 y 49 segundos después uno de 7.5, Diego, en la parte norte de Venezuela, o sea, muy cerca de Caracas. Me parece que la población se llama Santa Fe, debe haber quedado devastada, pero ya se han reportado de que hay infinidad de víctimas mortales, Diego, cantidad enorme de heridos y gente desamparada, gente que ha quedado con vida, pero que su casa se ha derrumbado, porque tristemente estos países, sobre todo Venezuela, después de tantos años de un gobierno nefasto que ha tenido, todas las construcciones que se han hecho han sido construcciones muy baratas. O sea, no han pensado de que toda esa zona, y Venezuela parece que el último terremoto grande que tuvo fue en 1800 y pico, pero no aprendieron la lección los actuales gobiernos. Entonces me han comentado que edificios que se han construido recientemente no han seguido las normas de seguridad que debe tener toda Sudamérica, porque Sudamérica toda entera tiembla. Ustedes en Colombia han tenido tremendos terremotos, y ni qué decir después Perú, y de ahí seguimos para abajo, ¿verdad? Y ni qué decir en Centroamérica. O sea, América toda es una zona de grandes terremotos, y aquí pues ya tenemos este recién, repito, sucedido en nuestra querida Venezuela. Por eso yo mencionaba a Nuestra Señora de Coromoto, Diego, porque tenemos que orar muchísimo por este querido país, ¿no te parece?
1: Sí, en efecto, yo creo que esto ha sido uno de los golpes duros para un país como Venezuela, que está en un tránsito para tratar de ver si en algún momento ya confirma el regreso a su democracia, y lo agarra este terremoto o este par de terremotos que fueron muy fuertes, porque el que tú dices de 7.3, pues este fue ya en la zona de la costa central de Venezuela. Estamos hablando por el lado de la ciudad de San Felipe, eso es ahí en el estado de Yaracuy, más o menos a unos 300, 250, 300 kilómetros de Caracas. fue lo que se dio. Y luego, a los 39 segundos, viene el segundo terremoto, un poquito más cerca, que es por el Yamure, creo que es el municipio, un poco más al norte, y ese sí le dio un sacudón fuertísimo. Mucha gente ha estado, dicen que más de 160 personas han resultado muertas, y más de 1,000 y pico de personas heridas, más lo que no se encuentra todavía, ¿no? Y los daños materiales fuertísimos, edificios que se han derrumbado, y lo que tú dices, este país lleva más de 30 años sin ningún tipo de mantenimiento de orden, y las edificaciones hay que mantenerlas como los vehículos, como todo, y las nuevas construcciones obviamente se hacían en unas condiciones sumamente precarias, que fueron las que más han sufrido en este momento. Cuánto lamentamos realmente por el pueblo de Venezuela, que no debería estar sufriendo todo lo que viene en estas anteriores décadas y continuar con esto.
0: Es uno de estos misterios que no vamos a tener respuesta, creo que nunca, porque dice la palabra de Dios que en todas las cosas interviene Dios. Entonces es como es difícil pensar, ¿verdad?, que en una tragedia como esta Dios en cierta manera lo haya permitido. Ahora, Él tiene un plan, eso no lo podemos negar, porque dice ese mismo texto que en todas las cosas interviene Dios para el bien. Ahora, ¿dónde está ese bien? Tenemos que estar muy pendientes porque dentro de todo Dios sabe escribir derecho en renglones torcidos, Diego. Fíjate que el número de víctimas puede subir enormemente. El sistema sismológico de aquí de Estados Unidos ha vaticinado que puede ser entre 10,000 y de ahí puede subir. Ellos dicen que puede llegar hasta 100,000, porque va a tardarse semanas en saber cuánta gente en las montañas, en poblaciones más pequeñas, que han quedado rotos puentes, han quedado rotas comunicaciones. No se sabe de una enorme cantidad de gente que no hay noticias todavía, porque te repito, están las comunicaciones cortadas, los puentes cortados, los ríos también. En fin, ha sido una tragedia no solamente a nivel del norte, sino todo el norte centro de Venezuela ha sido afectado, Diego. Así que hay que estar en una oración constante pidiendo, los que ya partieron, pero hay infinidad de heridos, y sobre todo una cantidad enorme, yo creo que de millones de personas que su casa, aunque ellos están con vida, pero sus casas están inhabitables, Diego. O sea, no nos damos cuenta, tú sí lo sabes, porque Colombia ha tenido sismos terribles, y ni qué decir, mi México. O sea que sabemos lo que es una situación, pero como tú dices, desgraciadamente por estos gobiernos socialistas que han robado al pueblo, porque esto es un robo al pueblo cuando se hacen construcciones chapuzas, que ahora cuando vienen este tipo de fenómenos es cuando nos damos cuenta de la maldición que es realmente un gobierno socialista, como desgraciadamente le ha azotado. Y vamos a hablar de la liberación que otros países están teniendo. Así que si alguien todavía nos escucha en alguna otra parte del mundo que es venezolano, sepan que estamos con ustedes, que estamos con ustedes. Y en cierta forma, Diego, ha sido, fíjate, una bendición de Dios que ahora los Estados Unidos ya tienen un interés muy profundo en Venezuela, y ya tanto el presidente Trump como Marco Rubio, su ministro de más fuerte, han dicho que van a darle toda la ayuda que necesite Venezuela. Ya están mandando para allá maquinaria pesada, están empezando ya a organizarse, a mandar medicinas, a mandar agua, a mandar las cosas más elementales que se requieren ya. No mañana, ni dentro de un mes, cosas que se requieren ya en este momento. Gracias a Dios, los Estados Unidos ha dicho, vamos a dar todo lo que sea necesario para que Venezuela reciba una mano en este momento tan trágico. En esa forma, fíjate, gracias a Dios, Diego, ¿verdad? Que tenemos también la sombra del tío Sam diciendo, los vamos a cuidar y vamos a hacer todo lo que sea necesario. ¿No te parece que es una bendición de Dios esto, Diego?
1: Mira, hay algo sorprendente y que el mundo lo tiene que reconocer en todo sentido, que si hay un pueblo humanitario y un país que siempre se ha caracterizado por ser el primero en salir con todo tipo de ayuda, sin ningún tipo de restricción ni sin ningún tipo de apreciación en el orden político o en cualquier posición económica en Estados Unidos. Históricamente Estados Unidos es el país que le sale inmediatamente a cualquier desgracia. En este momento, lo que tú indicabas sobre Venezuela, el hecho de que ya las relaciones se han manejado pues en una mejor forma, con mayor razón. Creo que ya están abriendo unos fondos económicos, porque además el pueblo como tal norteamericano es sumamente generoso en ese sentido, y a ellos cuando se les pide ayuda a la gente no tienen inconveniente en aportar 20, 50, 100 mil dólares en lo que realmente tenga para todas las causas en el orden humanitario. Bendito sea

0: amenazaba a los pasajeros y las salas de espera. Fíjate todo lo que realmente esto sería, o sea que...
1: Están suspendidos todos los vuelos a ese aeropuerto, Diego, porque están revisando las pistas, que también puede ser que tengan rajadas las pistas, y si hay rajadas en las pistas no hay avión que llegue. Claro que los Estados Unidos tienen una forma enorme de helicópteros enormes que pueden llevar la ayuda, no necesitan una pista, sino el helicóptero tiene esa ventaja que puede llevar incluso a lugares donde no hay pistas, o a la misma Caracas pueden llevar y descargar toneladas de ayuda. Pero mira, Diego, yo creo que realmente tenemos que dar gracias a Dios por, te lo digo, y aquí no estoy yo porque yo soy americano, tengo una nacionalidad americana, aunque soy mexicano, y eso nunca me se me va a quitar, pero ya tengo entendido que incluso Estados Unidos tiene dos enormes barcos hospital, que son hospitales mejor que cualquier otro hospital que te puedas imaginar. Y ya los están mandando para allá, porque esos hospitales tienen la ventaja de que son flotantes. O sea, se van a poder colocar en la costa venezolana y tienen pista de helicóptero. O sea, que si hay heridos que están tan graves que no hay ningún hospital en Venezuela que los pueda atender, los van a volar a estos hospitales flotantes de Estados Unidos. Fíjate qué gran ayuda, ya están en camino. En cuanto Trump dijo, vámonos, tengo entendido que son dos, por lo menos que yo sé, que están ya yendo hacia allá y van a tener esta oportunidad, sobre todo los enfermos más graves, que te repito, que no hay hospitales quizá que los puedan atender, van a tener esa atención en estos dos barcos de Estados Unidos. Qué bendición, es verdad, que Estados Unidos diga, como tú dices, ahí vamos a ayudar en todo lo que sea posible, Diego.
0: Perfecto, me parece que eso realmente, esa ayuda humanitaria es lo más oportuno que pueda llegar a ser. Ojalá pues el gobierno de Venezuela lo agradezca, porque sé que la población venezolana sí lo va a agradecer, porque pues ella está muy cercana al sentimiento de los norteamericanos que tienen para ayudarlos a salir de esa situación tan desastrosa que ha vivido este país por tres décadas. Entonces, hagámosle pues, pongámosle fe al asunto, que esto no vuelva a suceder y que las ayudas lleguen no solamente de Estados Unidos, sino que muchos países también se vayan a solidarizar. Creemos que también, ojalá países hermanos como Colombia, yo sinceramente no sé si de golpe esté equivocado, pero hasta el momento no he escuchado ningún pronunciamiento concreto del presidente de Colombia. No hablo del presidente electo, sino del presidente actual en ejercicio.
1: Que bueno, es desgraciadamente todavía van a tener que soportar, ¿no? Van a tener todavía que soportar por un tiempo al actual presidente, que ha sido una desgracia para ese querido país Colombia. Afortunadamente, y vamos a hablar de esto un poco más tarde, el pueblo colombiano ha reaccionado y ha elegido a alguien nuevo. Pero antes de pasar al tema de Colombia, yo quisiera que cerráramos el tema de Venezuela, Diego. Mira, yo creo, he oído que sí, que ya se ha hecho una gran solidaridad a nivel mundial, no solamente de latinoamericana, sino de otros países de Europa, ya han dicho que van a hacer todo lo que esté a su alcance para socorrer al pueblo venezolano, porque es una tragedia que aún no nos podemos imaginar la magnitud, Diego. Yo he empezado a ver algunos videos y son realmente aterradores, Diego. Aterradores ver esos edificios caer como si fueran de azúcar, un azucarillo que se funde en el agua. Es horrible. Y te repito, mira, a mí, Diego, por alguna razón no me ha tocado estar en México cuando ha habido los dos grandísimos terremotos. El último fue hace no muchos años, ya estaba yo residiendo aquí, así que no, pero sí, yo sé lo que son temblores en Ciudad de México. Y mira, la ventaja que tenemos, por ejemplo, aquí en Florida con los huracanes, es que el huracán te lo avisan una semana o 10 días antes, porque ya hay equipos tan avanzados en meteorología que ya desde que se está formando en África una tormenta, ellos ya pueden estar empezando, no a predecir en el sentido de me imagino, no, sino técnicamente ya pueden predecir cuál va a ser el curso de esa tormenta, aunque claro, las tormentas tampoco tienen palabra, pueden cambiar en mucho, pero no mucho. O sea, una tormenta no va a dar la vuelta y se va a regresar a África. Va a venir. Todas estas olas tormentosas vienen de África y pasan por América, luego salen por el Caribe y después empiezan a hacer su daño por ahí. Y otros que se forman en el propio Pacífico. Pero lo que

0: quiero decir, y tú lo sabes, es que la ventaja del huracán es que te da tiempo de prepararte. Mira, por ejemplo, mi casa aquí en Miami se convierte en una fortaleza, Diego. Están hechas estas casas para este tipo de fenómenos y tenemos todo lo que son ventanas y puertas, se puede cubrir de una manera realmente admirable. O sea que aquí te puedes preparar, tienes la ventaja de juntar alimentos, juntar agua, en fin, las medicinas que vayan a hacer falta. Tienes 2 o 3 o 4 días completos de preparación. Un terremoto, Diego, nadie tiene preparación. Porque ocurre
1: No,
0: en un
1: nadie.
0: segundo, empieza a temblar, tú lo sabes, tú has vivido muchos terremotos, me imagino. El terremoto ya te pesca en el segundo que empieza a ocurrir, ya no tienes ninguna otra opción más que ponerte abajo de una puerta o tirarte abajo de una mesa, en fin, ya una cosa ya del segundo. Pero no hay esa preparación que puede haber con otros fenómenos atmosféricos, ¿verdad, Diego?
1: Sí, indudablemente uno no está preparado realmente para ese evento, para ese caso. Solamente el sentir uno, inclusive, pues un temblor, los cuales pues, nos ha tocado vivir en nuestros países, pues uno se aterra, ¿no? Pero es que ya sentir un terremoto donde uno ve resquebrajar su casa, que su techo se cae, que las paredes se están derrumbando y que la gente no sabe qué hacer, inclusive pues en los edificios hay gente que ha terminado tirándose por los balcones en 4, 5 y más pisos para tratar de creyendo que ahí se puede llegar a salvar, o sea, sencillamente por el síntoma del terror, ¿no? Que se está dando. De verdad que eso es una de las cosas que uno no le desea
0: A
1: absolutamente
0: nadie.
1: a nadie. Aquí en Colombia han habido unos temblores y unos casos sumamente duros en ese sentido y bueno, quiera Dios que no tengamos proximidad con Venezuela y ojalá pues por el sector norte no esté llegando a nosotros ningún tipo de situación.
0: Tengo entendido que el mismo miércoles hubo temblores muy fuertes, me parece que en Japón. Bueno, Japón es casi de diario. Y me habían dicho de otro país, que en este momento no me recuerdo, que parece que casi a la misma hora, aunque están con una distancia enorme, imagínate, de Venezuela a Japón. Pero Japón también parece que el miércoles tuvieron muy fuertes terremotos. Ahora, Japón tiene la ventaja de que están muy preparados la construcción. O sea, Japón siempre ha sido una tierra de tremendos temblores. Tiembla a diario en Japón para acabar rápido. Así que los japoneses están preparados y aún así, a veces ha habido tales terremotos en Japón, cuando ha habido esos maremotos, Diego. No sé si te acuerdas tú de uno de los últimos, que uno ve cómo poblaciones enteras fueron llevadas por el mar. Ese es el problema que tienen en Japón, que el mar sí no lo pueden controlar. Pueden controlar la construcción de sus casas, que son todas específicamente hechas para terremotos grandísimos. Pero cuando viene un maremoto, ahí no hay forma. No hay manera alguna, aunque ya han creado ciertas barreras, han hecho ciertas formas de tratar de protegerse para un posible maremoto, pero aún así, en esa parte de Japón, las Filipinas, que tienen temblores tan fuertes, tienen ya cierta preparación, pero aún así, con todas las preparaciones, cuando llega el fenómeno, es devastador, Diego. Hay que orar mucho por Venezuela y por todo el mundo, no solamente por Venezuela, pero me refiero en este momento que estamos viviendo en carne propia. Yo tengo muchos amigos venezolanas, amigas venezolanos, Diego, y están desolados. Aquí yo conozco gente que no han podido saber de sus familiares en Venezuela. No saben si aún están o si ya no están. Algunos sí ya han logrado hacer cierta comunicación, pero hay todavía familias que no saben qué pasó con papá, con mamá, o con los hijos, o con un amigo, o con alguien. ¿Te imaginas pues no sé, como la angustia que se vive cuando tú no sabes de una persona? Puede ser que esté viva, puede ser que ya no esté. ¿Qué cosa más trágica puede ser eso, verdad, Diego?
1: Sí, eso lo que tú dices es absolutamente cierto. Indudablemente en cualquier parte del mundo, cualquier desgracia puede obviamente llegar. Y eso de los maremotos, los tsunamis, han sido también otra de las cosas devastadoras a diferentes lugares. Especialmente se han producido mucho por el Pacífico y eso pues ha venido azotando. Ecuador, por ejemplo, ha sido uno de los países que la costa ecuatoriana ha sufrido precisamente, no recientemente, pero sí de tiempo atrás, igualmente pues algo de la costa colombiana por el lado del Pacífico. Pero bueno, de todas maneras estamos en el mundo, ¿no? El mundo ofrece, y yo creo que así como el cuerpo humano tiene sus enfermedades y tiene sus convulsiones, pues, el planeta también las tiene. Así que nada que hacer.
0: Así es, Diego. Nadie estamos por seguro de que a mí no me va a pasar. Yo creo que la mejor prevención que tenemos que tener todos es estar en sintonía con el Señor, para cualquier que sea, ya sea que es un maremoto, que es un terremoto, que es un huracán, qué sé yo, que un coche se te viene encima. Diego, nadie tenemos la vida comprada ni 5 minutos de aquí en adelante. Hay gente que estaba hablando y a los 2 minutos dejó de hablar porque le dio un paro cardíaco. Bueno, a mí me pasó. Yo estoy en este mundo porque Dios, que yo no estaba preparado, yo creo, pero yo sé lo que es que en un segundo tú ya no estás. Yo caí muerto, prácticamente caí muerto, Diego. O sea que yo sé lo que es que no puedes decir dentro de una hora, mañana, no. Por eso yo mi lema, y te lo he comentado varias veces aquí en Radio Católica, yo tengo una placa que la tengo muy visible todos los días, esto me lo inventé yo. Y yo digo, mi forma de vida es, ayer es historia. Yo no puedo cambiar en absoluto ya lo que pasó ayer. Es una página que ya pasó. Hoy es oportunidad, porque hoy todavía el Señor nos permitió estar con vida. Mañana es un misterio. ¿Estaremos o no estaremos? Nadie. Yo, Diego, por más que te quiero mucho como mi gran amigo, yo no te pudiera garantizar decirte, Diego, por seguro tú estarás en este mundo mañana. Te lo deseo. Largos años como la reina de Inglaterra. Pero mañana estarás. Solo Dios sabe, estamos en manos de Dios. Diego, yo quisiera que cambiáramos un poco el tono tan fúnebre, porque realmente es un tema muy, muy fuerte el que estamos tocando, pero yo quisiera que, aprovechándote que estás fresquecito, nos cuentes de lo que acaba de pasar este domingo en mi queridísima Colombia. Cuéntanos, Diego.
1: Bueno, mira, aquel país pues entró en un proceso electoral este año que ha sido bastante convulso y bastante moderno. Te lo voy a resumir brevemente, obviamente, en qué se daba. Inicialmente surgieron algo inusitado en la historia nuestra, de cerca de 30 precandidatos o aspirantes que, bajo diferentes modalidades, pretendían llegar a la presidencia de la República. Muchos de ellos que Colombia exige para ser una persona candidata a la presidencia, bien que sea avalada por un partido político vigente dentro de la normatividad y dentro de la institucionalidad política colombiana, o bien que ese aspirante recoja un número determinado de firmas que superan los 600.000 firmas, y con ello la registraduría recibe esas firmas, las valida, y si realmente muchas las descartan y las otras están, quienes recogen firmas para poder ser validadas tienen que recoger por lo menos el doble, 1.200.000 firmas, y así sucesivamente. Entonces se presentaron cerca de más de 30 precandidatos de todo tipo, de todo pelambre y de toda cuestión. Cualquier pelado que sentía que podía ser presidente de la República se presentaba, y algunos comenzaron a recoger firmas, no lo lograron, otros sí. Ese proceso hubo una depuración y quedaron la mitad, más o menos unos 15, 16 en ese sentido. Entonces se abrió un proceso que se llama el proceso de las consultas, y se hizo unas consultas populares donde los partidos políticos que tenían 4 o 5 candidatos o más, debían dentro de ellos escoger a uno solo. Entonces, así se presentaron. Y ahí se depura y quedaron de esos unas tres, aproximadamente unas tres tendencias. En eso hubo una en donde se presentan personajes importantes, serios ya, obviamente, y esa la gana la candidata Paloma Valencia del Centro Democrático, y asume ya, se depuran 9 candidatos, salen y queda solamente ella. Por otro lado, hubo unos outsiders, en este caso Abelardo de la Piella, quien resulta pues ahora elegido presidente. Él se presenta como outsider, recoge firmas por un movimiento de defensores de la patria y un partido político que viene de la tendencia de Álvaro Gómez Hurtado, que se llama Salvación Nacional, le brindó su respaldo y su apoyo también para poder registrar la candidatura. Y el pacto histórico, que era el candidato presentado por el presidente actual, Gustavo Petro, y ese candidato, Iván Cepeda, un senador pues que tiene una misma trayectoria y experiencia, asume la candidatura. Entonces, se presenta varios candidatos, más o menos unos 6 candidatos a la primera ronda, y los 2 de mayor votación son los que salen para disputar en la última jornada la presidencia. Salieron Abelardo de la Estrella con la mayor votación y sale Iván Cepeda con una segunda votación. Viene entonces la elección de este mes de 21 de junio, en donde ya se enfrentan los 2 candidatos y los partidos políticos tradicionales terminan apoyando a Abelardo de la Estrella sin que él los llame, y él les dice: si quieren apoyarme, apóyenme, y yo no les voy a pedir a ustedes ni voy a tener ningún compromiso de ese orden, porque él quería mantener mi independencia. Eso pues es una figura importante dentro de este nuevo gobierno. Y el pacto histórico recoge pues a todos esos centros, esos candidatos y esos partidos y esos movimientos de izquierda, y se presenta con Iván Cepeda. Y obviamente pues ante esto viene una elección muy, muy apretada, pero muy apretada, en donde finalmente termina ganando Abelardo de la Estrella por 251.000 votos, que pues es una votación importante, y se temía de que tanto el gobierno del presidente Petro como el candidato Iván Cepeda no lo fuera a reconocer. Sin embargo, por lo menos el candidato Iván Cepeda terminó en una locución el día de ayer reconociendo el triunfo de Abelardo de la Estrella, y hasta ahora oficialmente Petro no se ha pronunciado, o el gobierno no se ha pronunciado, aunque Petro, en uno de sus trinos, que uno no sabe en qué estado se puede encontrar él cuando escribe estas cosas a medianoche en cualquier lugar, dijo pues que se preparaban para hacer la transición y un empalme, y trató de decir en un momento dado que bueno, que sí, que él ya estaba listo para entregar, para dejar el poder, algo así. Entonces, ya este candidato, Abelardo de la Estrella, es un abogado, hombre joven de 47 años, es empresario, ha sido un tipo pues controvertido en algunas cosas porque tiene unas posiciones de derecha bastante firmes, ha sido abogado de algunos de los procesos y en su litigio profesional pues le ha tocado defender a culpables, inocentes, acusados falsamente o con algunas realidades. De todas maneras, es un hombre preparado, es un hombre que tiene un conocimiento, nunca ha ocupado ningún cargo público del Estado, de ninguna naturaleza, y tampoco ha estado en ningún momento en el legislativo, ni tampoco ha sido concejal de ninguna ciudad, ni sido diputado a la Asamblea, ni representante a la Cámara, ni senador de la República, absolutamente nada. Es un hombre totalmente inédito en este aspecto. Entonces, este hombre pues va a asumir bajo una promesa de gobierno de luchar directamente contra todos estos grupos ilegales y las personas que realmente han estado dañando mucho los grupos armados. Va a legalizar el porte de armas para los civiles, va a eliminar unos ministerios que son absolutamente inservibles, como el Ministerio de la Igualdad que creó Petro, va a reducir el tamaño del Estado, y obviamente pues dice que también va a salirse de unos organismos internacionales que no sirven para nada, como la Corte Interamericana de Derechos Humanos.
0: Cierto.
1: Y habla algo que sí es un poquito, hay que ponerle cuidado a esto, porque él dice que también de las Naciones Unidas. Y las relaciones entre Colombia e Israel, que fueron rotas, las piensa inmediatamente restablecer, porque pues ya ha recibido el apoyo, obviamente, y el saludo de Benjamín Netanyahu. Entonces, él obviamente está. Y otros puntos que él habla es precisamente dar economía de libre mercado, abrirla muchísimamente, ya tenemos reducción del Estado, la férrea defensa de la propiedad privada y obviamente dentro de los temas que tienen que ver con la persona, la familia, el derecho a la vida, dice que la interrupción voluntaria del embarazo sea no al aborto en ese sentido y también pues de tener un poco más de control sobre ese feminismo que pues tampoco está trayendo cosas pues muy, muy buenas, y a la eutanasia y la adopción de niños por parejas del mismo sexo, no, en ese sentido. Y finalmente va a acabar con una figura que hizo el expresidente Santos, que se llamó pues el proceso de paz, que no sirvió para nada, y simplemente para el Nobel a él, y él abrió una cuestión que se llama la Jurisdicción Especial de la Paz, la JEP, que ha sido como una especie de tribunal para procesar a los guerrilleros y militares, pues se dedicó únicamente a juzgar y procesar a los ex militares, y hasta el momento a los ex guerrilleros, a ni uno solo realmente le ha hecho ningún tipo de juicios. Entonces él dice que va a acabar con eso. Entonces esa es más o menos la figura de alguien que pues, es sorprendente lo que ha pasado pues hace mucho tiempo, quien fue también elegido de una forma independiente a los partidos fue el expresidente Álvaro Uribe Vélez, pero él venía pues de los partidos tradicionales, de haber sido un senador liberal y alcalde de Medellín, gobernador de Antioquia, ya tenía pues un background, una experiencia bastante grande en ese sentido. Así que vamos a ver cómo nos va con este hombre. Hay realmente fe, esperanza, creemos que el tipo puede cumplir con sus promesas y que obviamente, pues, o sea, tiene varios cuestionamientos, pero que no, que fue abogado de Alex Saab, el famoso testaferro de Maduro.
0: De Maduro.
1: Y que ha también defendido a algunos paramilitares en su profesión de abogado y tiene una empresa y tiene nacionalidad norteamericana, lo cual la Constitución colombiana no le prohíbe ejercer la presidencia, porque solamente la Constitución dice el de mayor de 30 años y ciudadano colombiano nacido en Colombia, y eso él lo cumple. Pero él adoptó, porque vivió 9 años en Estados Unidos, pidió la nacionalidad y obviamente se la otorgaron y la tiene. Finalmente, pues el presidente Trump pues, está muy contento con esta elección, lo ha llamado un par de veces, Marco Rubio ha hablado con él también en algunas oportunidades, y obviamente pues esto va a abrir una relación muy fluida con los Estados Unidos de América, igualmente con Israel, que va a volver a tener unas relaciones estrechas, y él dice que él va, le da toda la plena garantía a la oposición para que haga su trabajo democráticamente, que la gente, que las personas puedan llegar a tener también las protestas, pero pacíficas. No va a aceptar de ninguna forma las protestas violentas, va a defender la ciudadanía y a su vez también va a combatir y va a exterminar con ayuda de los norteamericanos, del gobierno norteamericano, a todos esos grupos guerrilleros narcotraficantes que tanto daño le están haciendo a Colombia y al mundo. Eso es pues en pocas palabras de la radiografía de lo que te puedo decir por la situación que el país está atravesando, y esperamos y confiamos en Dios, que obviamente pues acompaña a este hombre, que es católico, es una persona pues creyente, en una época de su vida estuvo fuera de la fe y de la religión, pero un suceso bastante fuerte en su vida, pues lo llevó a que entendiera que Dios es el que rige las cosas, y así mismo le dice él, que él no ha hecho nada, sino que es que Dios lo ha protegido y le ha permitido llegar a esto. Este es Abelardo de la Estrella.
0: Oye, pues nos has hecho más que una radiografía, esta es una película preciosa. Mira, Diego, yo estoy convencido de que en este momento, bueno, siempre, Dios siempre ha intervenido en la historia. Vamos, no vamos a decir que ahora está metiendo la mano, no. Pero yo creo que en este momento Dios está colocando personas que, aunque no nos gusten personalmente, por ejemplo, hay gente que no le gusta a Trump. Bueno, muy bien. No le gusta a Trump, pero yo estoy convencido de que Trump es un hombre que Dios ha puesto en este momento de la historia. Está ayudando al mundo a salir de esa maldición que es el comunismo. Y esto la gente no lo reconoce, que porque si se peina así, que si es muy bronco, que es, para mí, hay los hombres que en este momento yo veo de la historia que recién ha puesto el señor, León XIV, es el hombre perfecto en este momento para la iglesia en este momento. No para dentro de hace 20 años atrás o 20 años delante, no. Dios va poniendo en el momento, en las circunstancias históricas que se están viviendo. Y yo creo definitivamente que este hombre, es Dios el que se lo ha dado a Colombia. Que tenga sus defectos, Diego. Yo tengo defectos, tú tienes defectos. No hay nadie perfecto excepto la Virgen María. De ahí para afuera, ¿quién fue el primer papa? Un hombre lleno de defectos, Pedro, con su carácter y negó al Señor, y sin embargo fue el primer papa. En ese momento Dios lo puso. Y como vuelvo a tocar el tema de la Carta de los Romanos, en todas las cosas interviene Dios. Y mira, yo creo que Colombia tiene que estar de rodillas dando gracias a Dios, porque ustedes tenían una maldición con ese hombre que afortunadamente ya sale, y que se cuide. Que se cuide, porque los Estados Unidos le tienen echado el ojo para por muchas razones. Y como se decrete una causa contra él, él va a pasar al mismo hotel de lujo en el que tiene a su compadre Maduro. Hay muchos cuartos esperándolo a él. Ahora, que él fue abogado de este Saab. Oye, en la vida uno puede a lo mejor tener contacto con gente que puede ser no la mejor, pero es su profesión. Es como si un médico operó, ¿a qué te voy a decir? Si un médico opera a Hitler cuando Hitler vivía, que todo el mundo dijera, ¡ah, es un maldito porque operó a Hitler! No, señor, estaba ofreciendo o ejerciendo su profesión. Y muchas veces en la profesión nos toca toparnos con gente que no sería lo mejor como un cliente, pero sin embargo se le hace. O sea que yo creo que si le ponen esas objeciones, son objeciones absolutamente falsas. Mira, con toda la descripción que nos has hecho, Diego, ojalá pudiera México tener algo así en el futuro. Se ha sacado la lotería Colombia en este momento. Ahora, este es el hombre para ahora. ¿Qué pasará en 20 años? Solo Dios sabe. Pero yo creo que Colombia ha entrado en una época preciosa que va a llevar todo lo que tú nos has dicho. Lo que está planeando hacer, esos proyectos que ya tú mencionaste. Yo creo que hay que de verdad darle gracias a Dios y a Nuestra Señora, a la Virgen de Chiquinquirá, la Madre de Colombia. Porque esta es una bendición que el Señor le ha derramado a Colombia. Y fíjate, tú dices que es un hombre que no tiene una gran experiencia política, que no ha estado en cargos muy grandes. Mejor, Diego, no viene maleado, no viene contaminado. A mí una persona que viene con una gran trayectoria política, hay que verlo con lupa. Mira, por ejemplo, Donald Trump. Donald Trump nunca fue ni senador, ni diputado, ni siquiera alcalde de Nueva York. Era un hombre que no tenía absolutamente nada, nunca estuvo metido en la política, vamos. Y sin embargo, mira la clase de presidente que en este momento tenemos, que yo le doy gracias a Dios por Trump, mi querido hermano, porque realmente lo que está haciendo, la historia lo va un día a mencionar. Así que felicito a Colombia por esta nueva elección, al pueblo colombiano. Qué bueno que salieron y por fin eligieron a quien deberían haber elegido. Yo me gozo contigo, Diego.
1: Bueno, mira, esto que tú dices, hay que verlo desde el punto de vista objetivo y real. Nosotros somos todos seres humanos y todos caminamos sobre la tierra. Yo no veo a ninguna persona que camine sobre el aire. Cuando caminamos sobre la tierra, nos ensuciamos de polvo, barro, de diferentes aspectos. Podemos caminar por vías muy bonitas y muy floridos. Podemos caminar por senderos de flores y matas hermosas. pero todo eso es el ser humano, todos nos contaminamos de una u otra forma, no hay un ser perfecto, tú lo acabas de decir en este momento cuando hablas de los apóstoles, todos eran, Pablo negaba a Cristo y lo detestaba, y estaba ahí, después él se convenció.
0: Estaba matando a los cristianos, salía con odio a perseguir a los cristianos, sí.
1: Así es, y lo hacía, y entonces... Obviamente no hay nadie perfecto y obviamente excepción de... Como abogado, mi padre era abogado, ya, y era penalista. Y un día le pregunté, le dije, papá, ¿usted defiende culpables o inocentes? Me dijo, mijo, a cualquiera. Ya, yo me hice abogado para defender al que verdaderamente Exacto. necesitaba. Me dijo, para inocentes, que los defienda Perry Mason.
0: Está, era de nuestros tiempos. Tú le dices a los jóvenes soy de Perry Mason y les ponen los ojos en blanco porque no lo conocieron. Pero esa serie del famoso detective era buenísima. Era de cuando yo veía televisión, porque hace ya tiempo que yo me desconecté totalmente de la televisión, de la televisión comercial, me refiero. No hay WTN, por supuesto. Pero me encanta que hayas traído a Perry Mason. Efectivamente, Diego, uno en su profesión, un arquitecto que vive de la arquitectura y un cliente viene y le ofrece un trabajo que él cree que lo puede hacer y que le va a remunerar un ingreso, oye, lo hace. A Pablo Escobar, ¿quién le construyó sus palacios y sus mansiones? Seguramente fueron a lo mejor arquitectos, ingenieros católicos. Porque y cuando estás tú en tu profesión, Diego, tú vives de tu profesión. No te puedes dar el lujo de decir, ah, no, este es un malvado, a este no le hago... Bueno, a lo mejor tú tienes la libertad. Yo sí creo que también existe la libertad. Uno puede decir, no, si ya en un cargo moral fuerte siente que no lo debe hacer, si una vez que ha orado y preguntado si realmente Dios quiere... Yo creo que el no también, lo que dice la palabra, que tú sí sea un sí, que tú no sea un no. Ahora, para dar un sí o para dar un no, hay que discernirlo. Así que en las profesiones tenemos que estar muy abiertos a que nos puede llegar gente que quizá no era la mejor cliente para mí, pero si realmente lo puedo y lo debo hacer, lo hago, Diego. ¿No crees que también eso es importante?
1: Sí, mira, indudablemente lo que uno tiene que hacer, debe de hacerlo. A veces cometemos errores, nos metemos por caminos equivocados, rectificamos, nos devolvemos, volvemos a salir, buscamos la autopista y obviamente para todos quisiéramos realmente caminar por el mejor sendero, y eso es lo que por lo menos nosotros los creyentes los católicos que nos ponemos en manos de Dios le pedimos que nos induzca. Yo todos los días que salgo y que hago mi caminata diaria en ese sentido, le pido a Dios, muéstrame bien el camino realmente, permite que mis ojos observen lo que estoy pisando. Yo no sé en cualquier momento que pueda obviamente pasar, y como te digo, nadie es perfecto. Si uno se pusiera a ver nuestro presidente actual, Gustavo Petro, ese tipo que fue un guerrillero, hombre que él era un carcelero, que él en su juventud cuando estaba, y fue un tipo que estaba en contra del Estado, y a él le tocaba encerrar a la gente. ¿Por qué le pusieron el apodo del Cacas, que le decían? Porque el tipo se sentaba en los fosos donde colocaban y defecaba en la cara de la gente. Él mismo realmente lo hacía, era una porquería. Y obviamente la cantidad de cosas que el tipo le tocó hacer y vivir y todo ese asunto. Y hoy en día es presidente todavía hasta que entregue. Es lo que puede hacer, no hay nadie perfecto. El presidente Álvaro Uribe, que ha sido un gran hombre, y todo, a su padre lo mató la guerrilla, que le tocó ver en su finca en Antioquia cuando llegaron los guerrilleros y mataron a su padre porque él se oponía al chantaje que le daban, que le llamaban el boleteo, para ir a pedirles plata como protección en ese sentido. Entonces, mira que uno, personas perfectas no hay. Trump no es un tipo perfecto, Trump también la cantidad de cosas que su vida puede llegar a decir, pero está haciendo una obra, está haciendo. Y este hombre que acaba de entrar aquí a Colombia, obviamente, él tiene la intención de hacer la obra, porque si hubiéramos caído en manos del otro, el contendor, terrible. Imagínate que su madre era una activista, y era Castro, la madre, dirigente del Partido Comunista Colombiano, y ella realmente fue congresista cuando ya se hizo el proceso de paz por la Unión Patriótica. Ellos, cuando Cepeda tenía, Iván Cepeda tenía 3 años, se fue, su padre y su madre se fueron hacia Praga, en Checoslovaquia, en la época de la Cortina de Hierro. Uh-huh. Y luego estuvo en y se formó en La Habana, Cuba, en la época del régimen de Castro. Ese fue realmente. Luego ingresó como activista a la JUCO, que era la Juventud Comunista Colombiana. A los 19 años él se va para Bulgaria, para Sofía, donde estudió filosofía en la Universidad San Clemente de allá de Orchil, en Sofía. Uh-huh. Y luego el tipo regresa y viene con todas las cuestiones del modelo soviético, y él se mete pues del Partido Comunista, se distancia de él y se mete al M-19 para hacer. Entonces, imagínate tú todo la trayectoria de este hombre. Este país hubiera quedado, no. Yo creo que siendo defensa de Cuba, así es, cambio
0: no.
1: Muy diferente.
0: No, Dios protegió, Dios protegió a Colombia. Diego, Dios protegió a Colombia, porque simplemente con ese, fíjate, yo no sabía todo este currículum tan terrible de este individuo, pero las fotos que yo vi, solamente con las fotografías que yo vi y alguna fotografía con algo que él estaba haciendo, es un tipo que en la cara tú lo ves que es maligno. Creo que realmente la cara es el espejo del alma en alguna forma, y yo creo que efectivamente, aunque no digo que uno juzgue necesariamente siempre por la cara, pero tú te das cuenta, sobre todo en la gente malvada, su cara refleja mucho, y este hombre tiene una cara de odio que no se la aguanta, Diego. Así que gracias a Dios que Colombia tuvo la grandísima, grandísima oportunidad de zafarse de otra tragedia que hubiera sido la elección de este tipo. ¿Qué esperas entonces que vaya a suceder en Colombia en un par de minutos que nos quedan, Diego?
1: Bueno, mira, nosotros vamos a entrar primero ya en una reorganización. Va a haber una transición de gobierno sin ningún problema.
0: ¿Cuándo va a ocurrir el cambio? Perdona que te interrumpa. ¿Cuándo va a ocurrir la toma de presidencia del nuevo de Álvaro?
1: 7 de agosto.
0: Todavía les quedan unos 3 meses.
1: Un poco menos, ¿no? O sea, estamos hablando
0: sí, ya estamos casi a fines de junio.
1: Un mes y medio, un poquito más de mes y medio. Okay. Y obviamente menos se mal. Va a dar. Bueno, ¿qué va a pasar con Petro? Este tipo tiene, está en una disyuntiva muy fuerte, primero que todo porque él ingresó a la lista Clinton, a la PAC, y obviamente él y su familia y toda su gente, su alrededor. Entonces, este tipo no puede salir a ninguna parte porque pues no tiene ninguna forma de movilizarse, comprar tiquetes a ellos. En fin, ustedes saben lo que es esa lista, lo difícil que se le devuelve la vida a una persona bajo ese sentido. Él puede tener la esperanza, y Trump se lo dijo claramente, que si el tipo dejaba de fregar y colocaba de golpe, que le podía realmente sacar si él colaboraba con el gobierno pues americano para que le ayudara a Colombia y al mundo pues a desmantelar estas redes de narcotráfico en ese sentido. Uh-huh. Él dicen, hay especulaciones acá, elucubraciones que dicen que él, antes de que termine el gobierno, sea el 6 de agosto, él puede coger el avión presidencial, porque todavía seguía siendo presidente, y se puede trasladar a cualquier otro país que lo acoge. Él tiene una nacionalidad italiana, porque su bisabuelo era italiano.
0: Diego, se nos ha ido el tiempo, tuvimos un corte contigo, pero bueno, tenía yo ya que también decirte, Diego, que el tiempo se nos había terminado. Te agradezco infinito todo este panorama que nos has presentado, nos dejas llenos de felicidad a pesar de la tristeza de lo de Venezuela, pero gracias, Diego, y a ti, ya sabes, nunca te digo adiós, porque pronto te volveremos a tener. Y a ustedes, mi querida familia, en este fin de semana oremos mucho por Venezuela. Oremos mucho porque realmente Dios permita, a pesar de la tragedia, que salga algún bien para ese querido país. Ya saben, si Dios nos concede, pues eso, una semana. Aquí estaremos nuevamente el próximo viernes para seguir poniéndonos en sintonía. Que tengan un muy feliz y bendecido fin de semana.

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0: Hola, ¿qué tal amigos? Les damos la bienvenida a su programa La Casita Sagrada. Les saluda a su amiga, compañera y coach Elsie Acatitla. Y para mí es una alegría poder estar con ustedes el día de hoy y compartir experiencias, anécdotas, testimonios. Y hoy tenemos un hermoso programa, déjenme decirles que me alegra mucho de que me acompañe el día de hoy una queridísima amiga que se conecta desde Monterrey. Ella es directora de la Escuela de Evangelización Activa y ella se llama Claudia Ruiz. Hola Claudia, ¿cómo estás?
1: Hola Elsie, qué gusto saludarte. Tiempo sin vernos, pero siempre conservando esa gran amistad. Es una alegría estar aquí.
0: Claro que sí, y bueno, los años no pasan en balde, pero sí nos hacen más fuertes, y cuando tenemos amistades que recordamos con mucho cariño y pasa el tiempo y nos volvemos a encontrar, se siente un gozo en el Señor muy especial. Gracias Claudia por estar aquí con nosotros. Les recordamos que estamos en vivo y en directo con ustedes y que gracias a las personas que están ayudándonos en el área de producción, en el área técnica, podemos estar hoy aquí. Gracias Katia, gracias Katia Baliño, Douglas Archer y Carlos Canseco, y ellos hacen posible que podamos estar hablando hoy contigo a través de estos micrófonos. Y te recordamos que puedes llamarnos al 1205-271-2976 y que estamos en vivo y en directo por Radio Católica Mundial. Y bueno, antes de empezar, les recomendamos que puedan unirse con nosotros en esta oración a nuestra Madre Santísima, la Virgen María, para encomendarnos a ella, para pedirle que nos cubra con su manto, que interceda ante su Hijo por cada una de las necesidades que tenemos, materiales y espirituales. En el nombre del Padre, del Hijo y del Espíritu Santo. Amén. Acuérdate, oh piadosísima Virgen María de Guadalupe, que jamás se ha oído decir que ninguno de los que han acudido a tu protección, implorando tu auxilio, haya sido abandonado de ti. Animado con esta confianza, a ti también yo acudo y me atrevo a implorarte, a pesar del peso de mis pecados. Oh Madre del Verbo, no desatiendas mis súplicas, antes bien, acógelas benignamente. Te pedimos, Madre Santísima, que intercedas por cada una de nosotras las mujeres que estamos buscando hacer la voluntad de tu Hijo Jesús, y que en nuestra familia vuelva a haber el amor, que brille la paz, que entre la mano poderosa de Jesús en cada uno de nuestros corazones, de nuestra familia, para así poder hacer una casita sagrada en nuestro hogar. En el nombre del Padre, del Hijo, del Espíritu Santo. Amén. Y les platicaba que hoy es un día especial porque estoy aquí con Claudia Ruiz. Ella y yo nos conocimos mucho tiempo a través de un apostolado muy hermoso que ya les he platicado alguna vez, que estuvimos en una comunidad que hoy sigue en marcha, que se llama Comunidad Alianza Eterna, al servicio de Dios, ¿verdad? Y de las familias. Y Claudia pues se fue para Monterrey y yo me vine para acá con mi familia para Estados Unidos. Hoy estoy radicando en Texas, pero eso no es impedimento, ¿verdad, Claudia?, para que nos volvamos a reunir. Y el servicio a Dios es algo que tenemos en común. Ella es una persona muy preparada, tiene una maestría en ciencias de la familia, está diplomada en coaching dialógico. Actualmente es directora de las escuelas de evangelización activa, donde se dedica a la evangelización virtual o en línea. Es casada con Luis Mayorga y tienen tres hijos, Sebastián, Monse y Anita. Pues qué gusto escuchar tu voz, verte, Claudia, qué gusto saludarte. ¿Qué te gustaría decirnos para empezar y dar la bienvenida al público?
1: Sí, pues primero que nada, mil gracias por estar aquí. Siento que estamos como en Mérida charlando de esos temas que nos encantan y que nos llenan la vida, tanto cotidiana como la vida espiritual, porque en la vida cotidiana es donde vivimos esa espiritualidad cristiana de la que gozosamente somos parte, ¿verdad? De nuestro Señor Jesucristo. Y creo que algo súper importante para nuestra vida cristiana es comunicarnos con Dios Padre, Dios Hijo y Dios Espíritu Santo, que es precisamente ese tema que vamos a tratar hoy, ¿verdad, Elsie?
0: Sí, vamos a hablar sobre los métodos de oración, pero principalmente vamos a enfocarnos a darles herramientas, a darles consejos de cómo podemos aprender a orar, cómo podemos sentirnos más ligadas, vinculadas con nuestro Señor Jesucristo. Porque, bueno, estábamos platicando de este tema, preparándolo, Claudia y yo, y pensábamos. A veces las mujeres decimos que no tenemos tiempo, ¿no? Y hay muchas formas de, quizá a que suene como pretexto, pero son válidas estas razones por las cuales a veces no estamos tan entregadas a la oración como se pudiera, pues porque la mujer, pues, es multifacética y tiene 20.000 responsabilidades, y sobre todo si es casada y tiene hijos, Claudia.
1: Y luego, además, si trabajas, se complica más el asunto.
0: Así es.
1: Pero Dios lo que quiere es momentitos chiquitos y especiales. Y después, esto es como una golosina. Empiezas por lo pequeño y después dices, no quiero más y más. Porque estar en contacto con Dios es como cuando empiezas esa relación con el novio, ¿no? Que dices, guau, ese chico me gusta. ¿Qué haré para acercarme a él? Y pides consejo, ¿no? Y pues ese consejo pues serían esos métodos o esos tips que les vamos a compartir hoy para acercarte a ese chico tan guapo que es nuestro Señor Jesucristo. Y guapo entendiéndolo como esas características que tiene, amor, bondad, todos esos frutos del Espíritu Santo que podemos compartir junto con él.
0: Sí, y a veces creo que como que perdemos el sentido del para qué orar, ¿no? Creo que esto que estás planteando hace que sintamos esa atracción, ¿verdad? E incluso humana, como la que sentimos, como tú dices, por un novio y luego por el esposo. Pero luego ya cuando eres casada y han pasado años, pues ya, ya se vuelve algo como lo mejor para el bien común, ¿no? ¿Cómo puedo pedirle a Dios la salud, el trabajo, o que le vaya bien a mi hijo en su examen? ¿Cómo puedo yo ser un instrumento, una intercesora para que las cosas vayan mejorando en casa, ¿verdad? Y Dios vaya bendiciéndonos más, pues por medio de la oración, ¿verdad? Vemos esa motivación, que si en algún momento sentimos flaqueza, decir, no, y no, no tengo ganas de orar, de repente dices, pero ¿cómo no voy a darle gracias a Dios si apenas estaba en un problemón y ahora de repente su providencia divina llegó y ¡pum! Ya estamos otra vez sobre ruedas, ¿no? Cómo Dios hace las cosas que pasen de un momento a otro, y a veces no, a veces es silencio. Por más que le estamos pidiendo cosas al Señor, que nos sane de tal enfermedad o que nos dé su providencia en ciertas cosas como la economía o el trabajo, pues nomás tarda, ¿verdad? Tarda, y no es cuando nosotras queremos, y eso a veces o nos cansa, o nos da apatía, o nos decepcionamos, nos frustramos mucho, Claudia.
1: Sí, fíjate que a mí me gusta mucho pensar en la oración como un semáforo, que oras y Dios te da luz verde y dice, aquí está lo que me pediste. Y otras como que hay esas pinceladas que te dice, sí, pero espérate tantito. Y otras que es el rojo que de plano dice, esto no te lo voy a conceder y como que te vas dando cuenta de que pues creo que pedí algo que es ilógico, pero fíjate que algo maravilloso que Dios siempre te va a dar, siempre algo bueno sacamos de la oración. Pensamos como que, ah, le voy a pedir esto pero Dios te concede otra cosa, porque todo va de acuerdo a su plan divino. Y ese plan divino es que cada uno de nosotros nos salvemos. Así que si algo vas a obtener en la oración, es la voluntad de Dios para que llegues al reino, para que te salves tú y los tuyos. Pero a veces no pensamos en eso, que aquello que nos concedió es precisamente para eso, o para que alguien aprenda y viva una experiencia diferente que te haga traer más fe. Yo muchas veces viví cosas fuertes en mi familia. Me acuerdo mucho cuando mi mamá estaba enferma y yo decía, Señor, sánala y sánala. Y de pronto decía, ¿por qué estoy pidiendo que la sane si está tan malita? Si ya se nota que es su tiempo. Y pues es decir, Señor, más bien acógela y saber qué pedir más allá de nuestra voluntad.
0: Sí, y ahora que mencionas a tu mami, también yo viví hace unos años un caso parecido. Le dio a mi mamá un problema de derrame cerebral. Estuvo muy grave y de hecho los doctores dijeron que ya no había nada más que hacer. Y fue justo en esos meses de mes de mayo de la Virgen María, la Virgen de Fátima, que se celebraba en esas fechas. Y yo le dije a la Virgen, bueno, pues si la vas a salvar, pues llévala y sálvala. Sálvala a mi mamá, llévala contigo al cielo. Y si me la vas a dejar, también sálvala. Porque así como tú dices, ¿no? O sea, necesitamos pensar en la otra persona, en el bien de ella y en el bien mayor, ¿verdad? Porque había posibilidades de que mi mami, pues, incluso no pudiera caminar, no pudiera comer, no pudiera hacer muchas cosas. Y yo me lo planteaba y decía, no, yo pienso que si la voluntad de Dios es llevársela en este momento, porque Él cree que es lo mejor, porque luego a lo mejor va a ser muy difícil su vida si no puede caminar, si no puede comer, si no puede hablar, ¿verdad? Él sabe lo que es mejor para cada quien. Y qué resultó, que pues hice esa entrega en esa oración a Nuestra Madre Santísima y que a los 2-3 días ya la estaban dando de alta. Imagínate, o sea, los doctores no entendían qué estaba pasando y pues, ¿qué podemos pensar? Que pues fue un milagro, así como lo que tú nos platicas, Claudia.
1: Así es, en esa relación que vamos estrechando y que se va haciendo más profunda, porque eso es la oración, una relación que tú vas haciendo pues con toda la Trinidad, porque sabemos que donde está el Hijo está el Padre, está el Espíritu Santo, y esa relación te va unificando con Él de tal manera que de pronto estás haciendo cosas diferentes, porque el Espíritu Santo te va transformando y todo eso te hace vivir una nueva experiencia de Dios, como cuando te decía, pues que se haga tu voluntad con mi mamá, Señor. Al final, cuando se hace la voluntad de Dios, que fue acogerla ya en su reino, lo tomas como no algo triste, sino con esperanza, que dices,

0: Para ella la luz perpetua y pues para todas las mamitas que ya se nos adelantaron, ¿verdad? Que esa oración también nos una espiritualmente al Señor y también a nuestros seres queridos con esa esperanza que un día también nosotros nos vamos a volver a reunir allá, ¿verdad? A veces cuando tenemos la pérdida de un ser querido, duele tanto que en el momento no podemos siquiera imaginar esto, y cuando nos dicen, ay, que ya descansó tu mami, mira, no te preocupes, pronto se van a ver. A veces cuando estás en el pleno dolor, hasta te caen mal esas palabras, ¿no? Porque aunque es verdad, te da esperanza esa frase en este momento en el cual te sientes muy adolorida, pues no quieres aceptar siquiera que eso es realidad, estás en una negación y un dolor muy fuerte. Entonces, creo que son etapas de oración diferentes para las personas de acuerdo a sus circunstancias, y Dios se hace uno con nosotros, y se hace pequeñito, y se hace humilde para que nosotros también lo seamos, Claudia.
1: Así es, fíjate que precisamente Cristo se hace ese humano para que le podamos hablar tal como si estamos hablando tú y yo, ¿no? Comunicándonos y hablando de lo que nos agrada, pero en otras ocasiones también de lo que nos desagrada. Y Dios no quiere oraciones así como muy elaboradas, sino una charla así, como tú y yo, platicando y contando de lo cotidiano del día.
0: Claro.
1: A él le gusta que te acerques, que le cuentes, oye, Señor, hoy me pasó esto. ¿Qué pudiera hacer? O bueno, también, ¿por qué no? Y claro, sería lo principal, alabarlo por todo aquello que aconteció, aunque a veces de pronto dices, esto no lo entiendo, pero gracias, Señor, porque yo sé que de esto tú vas a sacar algo maravilloso para mi vida. Porque Él lo que quiere es nuestra felicidad. Siempre es lo que está buscando. Así que yo los invitaría que en cualquier etapa que estés viviendo, ya sea de duelo, de enojo, de tristeza, de alegría, te has...
0: Sí, así es. Sí, y yo creo que a veces estamos en otro canal, no estamos conectados con Dios, y cuando eso sucede, a veces nos podemos distraer tanto que nosotras mismas nos vamos alejando sin querer de la presencia de Dios, y es lo triste. Mas sin embargo, Él siempre nos está esperando en el Santísimo, por ejemplo, en la misa, por medio de la confesión. Y es como un volver a empezar, ¿no? Siempre, siempre hay esta oportunidad, aunque nos sintamos alejadas de Dios, de arrepentirnos. Por ejemplo, hay métodos de oración a través de los salmos, y por ejemplo, el salmo de tan hermoso que puede ayudarnos para estos momentos donde necesitamos arrepentirnos y de veras sentir a veces hasta el dolor de los pecados, nos puede ayudar el Salmo 51, ¿no? Ese salmo donde le decimos al Señor, ¿no? Señor, ten piedad de mí, soy un pecador. Y a veces hasta se nos olvida eso, que podemos ir a la Biblia y buscar los salmos y leerlos, de preferencia si pudiéramos, pues en voz alta, ¿verdad? Pero si no, cuando menos leer la Biblia nos ayuda a estar en oración constante. Por ejemplo, el Salmo 51 dice, lávame más, lávame de mi maldad, límpiame de mi pecado, porque mi pecado está delante y está en contra de ti. He pecado y esto es malo, ¿verdad?, a tus ojos. Y aquí no es que nosotros nos sintamos malos, ¿verdad?, sino que, pues, como pasó con la mujer adúltera, cuando la querían matar con pedradas y le preguntan a Jesús, ¿y qué hacemos con esta mujer? Y él, pues, dice, el que no tenga pecado, pues que tire la primera piedra. Y así se fueron alejando las personas que estaban allí y no tiraron ninguna piedra.

Y entonces Jesús le dice a la mujer: mujer, ¿quién te acusa? Y ella dice: nadie. Entonces yo tampoco. Así que yo te perdono y no vuelvas a pecar. Yo creo que allá vemos cómo un Jesús misericordioso dignifica a la mujer. Y es allá donde, como mujeres, bueno, también los hombres tienen la misma dignidad que la mujer, ¿verdad? Porque Dios nos hizo a su imagen y semejanza. Pero allí está clarísimo en esa cita bíblica que me encanta, cuando vemos ese amor tan profundo y tan grande que Dios le tiene a la mujer. Y eso, pues, nos da fuerzas a las mujeres, nos levanta saber que hay alguien tan grande y poderoso, ¿verdad? Que nos da esa fuerza, que nos da la mano para volvernos a levantar cuando más caídas nos sentimos y tristes. Si así no, nos equivocamos, si así fallamos, bueno, recordemos que el Señor nos ama, Dios nos ama y Él quiere que todos lleguemos al conocimiento de la verdad y por eso pues nos hace libres a través de la oración. Y pues otra forma de orar puede ser a través de la música. A mí me encantan las alabanzas, como las alabanzas también, si ponemos música a la hora de estar orando o si no sabemos canciones, ¿verdad? Puede ser que estés ahí lavando, planchando, alegremente cantando una alabanza o bailando, la verdad. Claudia, ¿ya no estás por allí? Bueno, hay problemas técnicos. Ah, vamos a ir a un corte ahorita en este momento. Vamos a escuchar una canción, por cierto, una alabanza a nuestro Dios. Y esto dice así.

0: Ya estamos de vuelta aquí en la casita sagrada. Estamos teniendo una conversación muy amena con nuestra hermana en Cristo, muy querida desde Monterrey, Claudia Ruiz, y una servidora, Elsie Acatitla. Y bueno, estamos platicando acerca de los métodos de oración, pero más allá de eso, nos estamos metiendo más en anécdotas, testimonios, experiencias de vida, de cómo la oración de estar constantemente tratando de comunicarnos con el Señor puede ser algo muy variado y algo que no necesariamente tiene que ser un método cuadrado. Puede ser de repente, aunque estructuremos nuestra oración, que eso es bueno, es una base. Por ejemplo, en mi caso, yo aprendí un método de que comienzas en tu oración personal dándole gracias a Dios, luego pidiéndole perdón por alguna cosa y al final dándole gracias. Entonces, es gracias, perdón y bueno, ya después puedes pedir, Señor, te pido por esta situación difícil que estoy viviendo. Entonces, esas tres cosas son como una pequeña estructura que se puede hacer, pero no necesariamente. Estábamos hablando que la alabanza, acabamos de escuchar una canción donde por cierto, se llama ¿Quién eres tú? La pueden escuchar en el YouTube, buscan Elsie Acatitla y ahí encuentran la canción. Y ahí eché mi gol, Claudia. Y bueno, bueno, puede ser con la alabanza, pero puede ser también que encuentres otra forma de orar, Claudia.
1: Sí, fíjate que hay muchas formas de orar. Hace ratito mencionaba los rezos que tenemos de la Biblia, el Padre Nuestro, el Ave María, pero hay otra, esa estructura que mencionaste, la alabanza, la petición, pero no quiere decir que empieces alabando y luego pidas, y a veces ni vas a pedir, solo vas a agradecer, etcétera. Porque hay momentos que, como que dices, es que ya le quiero contar esto a mi amiga o a mi amigo. Bueno, ese amigo es Jesús y vas y le cuentas esa alegría que estás viviendo, ¿no? Que no implica una petición. Otra de las formas, fíjate que yo soy súper distraída, Elsie.
0: ¿A poco?
1: Como
0: Yo también, ya
1: sí.
0: somos dos.
1: Sí, oye, y como dice Santa Teresa, la mente es la loca de la casa.
0: Sí.
1: Entonces, a mí algo que me ha funcionado mucho es escribir. Entonces, hago como una carta a Dios. Y le empiezo escribiendo, hoy me sentí, como un diario espiritual, hoy me sentí así, te agradezco por esto, te pido perdón por aquello, y me ha funcionado bastante. Y ahora sí que depende de cómo es cada persona, ¿verdad? A lo mejor tú sí puedes estar oralmente, pero algo que nos ayuda mucho, pues es estar dispuesto, ¿no? Y esa disposición implica a veces una posición, porque si dices, ay, voy a quitar, atrás tengo un sofá, y si digo, voy a rezar recostada en el sofá, pues lo más probable es que te quedes bien dormido porque estás sumamente cómodo y se puede ir el momento en el distractor que es la pereza y te quedas, pero que si bien dormida. Y también otra forma de que yo he encontrado de orar es a través del canto y te meto tu gol con tus canciones hermosas.
0: Gracias.
1: A través de lo que va diciendo la persona en la canción, tú puedes ir haciendo lo tuyo, igual que los rezos que encontramos en la Biblia y que nos ofrece la liturgia. Entonces, vas haciendo tuya cada palabra, pero a veces también estás tan ocupado que el rosario sin duda es algo que puede ir ayudándonos a, como estás repitiendo, estás al final en contacto con Dios, ¿no? Estás repitiendo los misterios que él vivió y alabándole y pidiéndole a través de la intercesión de María, a través de las cuentas. Y a veces puedes ir manejando, pero ojo, bien atentos, ¿verdad? Pero yo sí he visto gente que va manejando y que va con su rosario. Y a veces no lo llevas, pero vas con los dedos, porque así me pasa a mí, que voy manejando y a veces hasta voy repitiendo, uno, Dios te salve María, dos, y así voy, pero así siento que Dios me acompaña y que le estoy dedicando un momentito Y claro, pues antes del rosario haces tus peticiones, tus agradecimientos, y ya estás en contacto con él, pidiéndole, acompáñame aún en este momento que estoy manejando. Hay ahora tantos tecnología en los carros que pones el celular conectado ¿cómo se llama? Al coche, y puedes ir repitiendo el rosario con alguna persona que lo esté guiando. Ahora sí que la tecnología nos facilita la oración entre las muchas cosas buenas que tiene.
0: Sí, y yo creo que tomándolo de esta forma, pues puedes perseverar en la oración constantemente. O sea, no hay pretexto como para decir es que no, de plano no puedo en ningún momento del día hacer mi oración de relacionarme con mi amigo Jesús de una forma más profunda. Y es caminar, y es navegar, y es darle gracias a Dios por todo y por todos, incluida esto que estás diciendo ahorita de la situación que se da a través de la tecnología. Creo que hay también que mencionar que esto no puede ser algo que reemplace la oración. Yo he escuchado a personas decir que incluso se sienten acompañados ahora por la inteligencia artificial. Y entonces, si no tienes discernimiento sobre esto, puedes pensar que quizá te puede dar un consejo la inteligencia artificial sobre temas complejos, difíciles de solucionar de tu matrimonio, de tu vida personal, de tu relación con tus hijos. Y es allá donde ya estamos quitando a Dios, ¿verdad? Entonces hay que tener mucho ojo, mucho cuidado con esto. Y como decías, Claudia, utilizar, al contrario, utilizar estas herramientas para provecho nuestro y poder perseverar en la oración. Claudia.
1: Sí, definitivamente la oración personal no puede ser suplantada nunca por algo artificial. Nos podemos valer de eso, pero Dios quiere también escucharte de manera personal. Aun cuando hagas, por ejemplo, el rosario, al final dedícale un ratito a decir, ¿qué es lo que oré? Ay, hoy oré los misterios gozosos. Qué alegría, Señor, que te hiciste hombre, que naciste ahí en Belén y vienes a acompañarnos y en tu humanidad enseñarnos tantas y tantas cosas. Y si están los dolorosos, pues gracias, Señor, por la entrega de tu vida. Hacer algo personal la oración para poder vivir esa experiencia de Dios en ella. Y sobre todo porque al hacerse esa relación que se da en la oración, ocurre algo muy bonito. Tú te vas transformando, ni te das cuenta, pero es como, voy a poner el ejemplo, yo estoy casada y al inicio yo me tuve que mudar de mi ciudad, me fui a vivir a lugar de donde es mi esposo, que es Guadalajara, entonces él era mi compañía casi todo el día, ¿no? Y de pronto pasó tiempo y voy a visitar a mi familia y me dicen, oye, Claudia, ya hablas como Humberto, haces ademanes como Humberto, o sea, todo eres muy parecido a Humberto. Entonces, ¿qué les quiero compartir más bien con esto? Que cuando estás en contacto con alguien, y pasas tiempo de calidad y profundidad, porque no lo veía todo el día, él se iba a trabajar, pero esos momentos de relación, de comunicación profunda, te van mimetizando, por decirlo de alguna manera, o te van haciendo parecido al otro. Entonces, si es la oración, estás en contacto con Jesús, pues ¿a quién te vas a parecer? A Jesús, al varón perfecto. Entonces, todas esas características maravillosas que tiene Él nos las va a transmitir. Entonces, ¿cuáles son esas características? Pues los frutos del Espíritu Santo. Te vas a reconocer más amoroso, más paciente y vas a decir, ¿y de dónde salió todo esto? Pues no lo oraste, pero a través de la oración el Espíritu Santo empieza a vivificarse en ti. Y esto a mí me parece formidable y que no lo debemos de perder. Así que hay que orar. sin así cesar, es. Como dice la palabra.
0: Con César también, cesar. Con César.
1: También.
0: Que César también, César Carreño es alguien que, no sé si recuerdas que él trabaja con nosotros, sí, desde Mérida.
1: Desde
0: y
1: Mérida.
0: Bueno, también le pedimos su oración a ustedes, hermanos, que todavía están enfermos. Su papá está convaleciente ahorita. Por cierto, estamos pidiendo a los grupos que tenemos en el WhatsApp de los grupos de oración que haga una oración por él, ¿verdad? Porque está en sus últimos momentos su papá, que se llama Ernesto, sí. Ernesto Carreño. Y bueno, ya cambiando de tema, hablando de esto, creo que es importante que pensemos cómo a veces nos sentimos solas. Creo que esto es una cosa muy clave. Antes de empezar el programa me compartías de cómo a veces pues se da todo un tumulto de cosas alrededor y dices, oye, Señor, si así tratas a tus amigos, ¿cómo tratarás a tus, no, a tus, bueno, a tus enemigos, ¿verdad? O sea, ¿cómo es posible que a veces como que se juntara todo alrededor nuestro y se siente uno, bueno, a mí me ha pasado como que estás dentro del ojo de un huracán, no sabes si moverte o no moverte porque hay un problema aquí, un problema allá, o sea, híjole, no sabes ni por dónde voltear, y yo creo que nos identificamos tú y yo en eso, Claudia, porque yo te admiro mucho porque cuando nos conocimos allá en Mérida y me comentaste de que te cambiabas de lugar a veces por el trabajo de tu esposo, ¿no? Y es dejar hermanos, dejar amigos, dejar casa y tantas cosas que has construido para volver a empezar, ¿no? Se necesita cierta valentía como para decir, okay, sí, esto es lo que Dios me está pidiendo por el trabajo de mi esposo, okay, digo que sí, y con todo el amor y la paciencia del mundo lo aceptas, ¿no? Y se compara a la gente hispana aquí donde estamos nosotros en Texas, vemos gente cómo sufre este cambio de mudarse, ¿verdad? De país, de hermanos, de amigos, de bueno, se añora mucho México aquí en Estados Unidos, por eso, Claudia.
1: Fíjate que sí, esa experiencia de estarte moviendo de un lugar a otro, pues es entregarle tu vida al Señor, porque si bien es claro que como familia tienes una necesidad económica y a veces eso te hace moverte, sucedió en nuestro caso, y así que cada que me movía, yo le decía, Señor, pues yo voy en tus manos, me dejo llevar como Abraham, a donde tú me quieras llevar, y entonces ahí cuando llegaba, lo primero que buscaba, a mí me encanta la Biblia porque transformó la vida, mi vida era buscar algún lugar donde dieran clases de Biblia, pero la Biblia siempre va ligada a la oración. Y por ejemplo, en Mérida me acuerdo que entré a un instituto bíblico de allá y rezábamos laudes o, bueno, la liturgia de las horas según la hora en la que estuviéramos. Y ahí descubrí la oración con los salmos. Y para mí, fue un remanso porque los salmos son oraciones tan bonitas que a veces que te sientes triste, hay un salmo para cuando estás triste. Oye, me siento angustiada, hay un salmo para cuando estás angustiada. ¿Estás alegre y quieres darle gracias a Dios? Pues también puedes buscar un salmo. Entonces, a donde quiera que vayas, a donde quiera que te muevas, Dios se mude contigo.
0: Así
1: Él va
0: es.
1: A donde te encuentres, pero tú tienes que reencontrarlo en la oración. Porque
0: claro.
1: Su casa, más bien tu casa va al encuentro, es decir, todo tu ser tiene que ir al encuentro de Él, a esa casita sagrada que se da en la oración.
0: Sí, y también bueno. En comunidad, Claudia, porque, wow, o sea, para nosotros fue... un gusto enorme que pudiéramos compartir contigo cuando estábamos en la comunidad. Yo ya estaba integrada y luego te integraste tú y aportaste muchísimo al grupo donde estábamos, sobre todo de mujeres, cuando nos reuníamos y cuando incluso hacíamos actividades fuera de la comunidad. Recuerdo una vez que me invitaste a mí y a mi hija Mariana a que hiciéramos tamales, ¿te acuerdas? En mi vida había hecho tamales, pero dije, ¿sabes? Y un día te dije, oye, yo quiero aprender los tamales como los haces tú, ¿verdad? Porque llevaste unos, me acuerdo, ¿no? La comunidad, dije, ¡qué ricos! Y un día hoy quiero que me enseñes. Y, o sea, siempre has sido una persona generosa, yo te agradezco esos momentos tan bonitos que vivimos porque no se me olvidan. Y me acuerdo todavía de cómo saben de ricos.
1: Luego haremos otros. Oye, qué bueno que mencionas esto porque es familia de Dios y cuando oras en comunidad e intercediendo más bien por aquellos que forman tu comunidad y aquellos que vendrán, porque hay gente que de pronto no está pero estará, todo se hace más fácil. Para mí, sin duda, las comunidades, sobre todo espirituales, han sido nuevas familias. Y también las que no son espirituales, ¿por qué? Porque Dios está en todo ser humano. Así que, pero sin duda esas donde te acogen con esa misma espiritualidad que tú vives, te sientes pleno, te sientes completo. Y la verdad que también para mí, ustedes y todos los integrantes de esta comunidad, pues se convirtieron en mi familia.
0: Claro que
1: sí.
0: En
1: la familia que Dios te acerca. La primera es tu sanguínea, pero después el Señor para la gente que se va a otros lugares, esas personas que conoce, yo las agradezco porque digo, es una diosidencia que haya llegado a mi vida, porque fue Dios quien la trajo y vas a sacar un provecho, no quiero irme como algo aprovechado, sino un provecho para tu vida y Él para la suya. Se va a hacer esa complementariedad unida por la gracia de Dios en esas familias espirituales que te va dando y que te fortalecen bastante y que te ayudan a elevar todo eso que ya vives, pero de otra manera. Por ejemplo, yo en la comunidad, la oración de alabanza para mí fue maravillosa. Llegamos a Monterrey y mis hijos decían, extraño cómo orábamos en la comunidad.
0: ¿En serio?
1: Mamá. Sí. Era una de las cosas que extrañaba mucho porque ni Humberto ni yo tocamos guitarra, ni mucho menos cantamos. Y el estar orando de esa manera como que te saca del mundo y la música eleva el alma. Entonces te penetras en un espacio, como dice la palabra, ve a tu cuarto y ahí en lo secreto. Y aunque estamos todos, yo me sentía solita con el Señor.
0: Claro.
1: Junto con la comunidad, pero experimentas algo diferente. Es muy muy bonito. Qué bonito que lo recordaste, Elsie. Gracias.
0: Sí, no. Gracias a ti. Me llevas a esos momentos igual y que son inolvidables. De hecho, igual a mí me ha pasado en que nos pasamos a vivir aquí a Estados Unidos, que pues ha sido pues difícil, ¿verdad? En muchos aspectos la integración. Yo creo que a todos les pasa eso al principio. Y han pasado bastantes años de que estamos aquí y yo le doy las gracias a Dios también porque en mi oración yo le pedía, yo quisiera volver a vivir esa experiencia de comunidad. Y es un sueño que siento que Dios puso en mi corazón, de que muchos años pues no he podido tener el mismo ejemplo o modelo de comunidad que vivíamos allí, tú y yo en Mérida, mas sin embargo Dios ha ido transformando ese sueño en diferentes bendiciones, porque así es Dios, ¿no? Así como tú decías, yo me voy como Moisés donde me lleve, yo igual me identifico contigo en esto, porque como misioneros, como evangelizadores, necesitamos estar abiertos a donde Dios nos llame a servirle, donde Él considera que nosotros somos personas que podemos poner nuestro granito de arena. Y estamos ahora aquí en Sherman, es una parroquia muy hermosa donde también nos han pedido, por ejemplo, a mi esposo Carlos a dar un curso de Biblia. Yo estoy de ayudanta allí, de ayuda idónea. Está dando curso de Biblia, ¿cómo ves? Entonces, sí, padrísimo. Y estamos integrándonos cada vez más a la parroquia y eso a mí me anima mucho. Entonces, no es justo el mismo modelo que tenemos allí en cuestión de actividades y formas de alabanza y formas de convivencia, pero sí me siento cada vez más cercana a Dios y más cercana a la comunidad, porque eso, fíjate que son cosas que como si fueras caminando en el desierto, justo como mencionabas con Moisés, ¿no? A veces estás que dices, bueno, Señor, tú me trajiste aquí, pero no hay nada. Pero no te das cuenta que tú eres Moisés y que tú eres el que está siendo líder allí porque Dios lo está permitiendo y te está dando a veces la vara para que tú abras allí el mar y entonces crucen todo el pueblo junto contigo hacia la tierra prometida. O sea, allá cada uno tenemos un llamado fuerte a la oración para que se cumpla la voluntad de Dios en nuestra vida, Claudia.
1: Sí, bueno, tú te identificaste con Moisés, pero yo con Abraham, que me dijo, deja tu casa, tu parentela y nos, te voy a dar una tierra prometida, que este pobre Abraham llegaba y decía, ¿dónde está esa tierra, no? Y pero la tierra prometida es el Señor, así que exacto. Cuando sí, cuando nos mueve, por ejemplo, yo decía, yo sé que hay un plan además de que nos estás sosteniendo providentemente como familia con todo lo que necesitamos. En cada lugar que llegaba yo decía, esto era lo que tenías para mí. Por ejemplo, en Biblia, en Mérida, empezar a dar esas clases de Biblia y de pronto ya formar una escuela. Y luego nos empezamos a capacitar con el padre Ernesto Caro, que es donde ahorita trabajo en evangelización activa y él es nuestro director espiritual. Y nosotros nos capacitábamos virtualmente con las clases de él. Y mira qué diosidencia que llego a vivir a Monterrey, de donde está la sede de evangelización activa. Entonces yo dije, o sea, ¿cómo sucedió esto? Pero fueron los planes del Señor. Y y ahora pues estoy trabajando para él y de este taller, ahora yo voy a meter mi gol, Elsie.
0: Ándale.
1: Que estamos hablando de la oración, pues en evangelización activa, acabamos de sacar para que tú aprendas esos métodos de oración en un taller virtual. Está padrísimo porque primero hay varios evangelizadores que comparten, digamos, la parte teórica, entre ellas yo. Y luego el padre Ernesto pone un ejercicio y tú lo vas a ir practicando semanalmente. Y de ahí vas a decir, este método me gusta y con ese arrancas. Pero, como decimos, el método es como las llantitas de la bicicleta, que te ayuda a andar, pero llega un momento en que le quitas esas llantitas que equilibran porque tú ya sabes andar solo y así te vas a comunicar solita de manera natural con el Señor y te vas a dar cuenta cómo poco a poco tu oración va a crecer, esa comunicación con Dios. Así que ya metí mi gol, ya si alguien quiere inscribirse, él sí, luego nos permite
0: claro
1: compartir.
0: Que sí. No, sí, el sí puedes decir en dónde, cómo se llama la página para que la gente pueda entrar.
1: Sí, se llama Evangelización Activa y la encuentran como evangelización.org.mx y ahí van a encontrar no solo el taller de oración, sino cursos de Biblia, los fundamentos que debemos de conocer todo cristiano sobre nuestra fe. Ese curso es maravilloso, te disipa todas las dudas que tú traes en relación a tu fe y lo tenemos completamente autodidacta, algunos cursos, y otros de manera híbrida, que quiere decir que hay un maestro apoyándote para cualquier duda, profundizar en lo visto, etcétera. El taller es autodidacta, el de oración, pero yo creo que así es una forma sencilla, no requiere de la guía de un maestro porque ahí ya están los expositores.
0: Ya está todo así grabado, ¿no?
1: Ya está todo grabado y gracias que podamos compartir. Yo creo que algo maravilloso es que compartimos tú, Carlos, ahora también Humberto, porque él ya también está dando clases de Biblia.
0: Me lo felicitas mucho.
1: Sí, gracias. Es llevar el Evangelio de cualquiera de las formas. Y te quería comentar que dijiste, quiero esa comunidad. Bueno, las comunidades a veces las pensamos de una manera, pero Dios nos inserta en otras.
0: Claro.
1: Porque cada una tiene su espiritualidad. Por ejemplo, ahora estarán en una espiritualidad bíblica, pero al final es una comunidad. Y qué bonito que ya hayas encontrado, tanto tú como Carlos, ese lugar donde...
0: Un espacio, claro.
1: Sí, porque solo no podemos, necesitamos una comunidad que nos sostenga. Yo siempre digo, la salvación es personal, pero se gana en comunidad, porque es la que te sostiene, la que ora por ti, la que si andas mal te dice, oye, te doy este consejo. Así que qué bonito, Elsie, me da mucho gusto por ello.
0: Ay, sí, gracias, Claudia. No, igual me da mucho gusto que nos hayamos conectado y que, o sea, nos estás platicando todo esto que has vivido, y que pues has abierto tu corazón aquí con nosotros acerca de la oración, de tu relación con Dios tan bonita, y que nos invita a seguirnos formando y preparando a través de la página de Evangelización Activa. Creo que es clave, porque hay lugares, especialmente aquí en Estados Unidos, creo que este es un recurso, una herramienta muy buena, donde está muy difícil que llegue frecuentemente un sacerdote a las parroquias, porque a veces las parroquias están lejos físicamente de las personas, o no hay muchas muchos sacerdotes que puedan oficiar misa constantemente. En México, como que tal vez estamos como más acostumbrados, ¿verdad?, que en muchos lugares de México hay muchos sacerdotes, hay catequistas, hay servidores. Bueno, aquí hace falta, como dicen, la mies es mucha y los trabajadores pocos, así que es importante que, si tú nos estás escuchando a través de Radio Católica Mundial, pues que busques en tu parroquia, hay algún servicio donde tú puedas aportar algo. Dios te ha dado un talento que puedes desarrollar allí, que como todos nosotros, cuando nacemos, dicen por allá ese dicho, ¿no?, que todos traemos una torta bajo el brazo. Así que si eres una persona que busca a Dios, allí también vas a recibir la bendición de Dios. Y Claudia, pues muchas gracias. ¿Con qué te gustaría despedirte? Ya estamos a un minuto de cerrar el programa.
1: Pues que nada los detenga en ese encuentro de comunicarse con Dios. No importa cómo estés, a veces te sientes tan pecador que crees que Dios no te va a escuchar. Dios está ahí, te ama y te está esperando.
0: Sí, muchas gracias, Claudia. Un beso, un abrazo ahí para toda tu familia. 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Así que nos escuchamos en la siguiente ocasión de La Casita Sagrada. Se despide su amiga, hermana en Cristo y coach católica, Elsie Acatitla. Hasta la próxima. Dios les bendiga.

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Hola, muy buenas. Ante todo, demos gracias a Dios por este nuevo día de su creación que nos regala.

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Hola, ¿qué tal, mis queridos? ¿Cómo están ustedes? Bien. Cuánto, pero cuánto me alegro. Porque aquí estoy feliz. Encantado de la vida. Bienvenidos a este espacio. Pasa la luz de la luna. En esta, su primera hora. Bendiciones. Bienvenidos ustedes, queridos, que a través del continente americano, el Caribe, Europa, África, Asia, Oceanía, nos unimos en un solo cuerpo, en un mismo espíritu, en un único corazón para orarle a nuestro Señor, a Jesús, a Dios. Bienvenidas las radios emisoras católicas del mundo, que también estamos unidos, precisamente para hacer posible que esta señal llegue ahí, hasta los confines de la tierra. Reciban todos un abrazo así de grande en Cristo Jesús.

Hoy, en la costa este de los Estados Unidos de Norteamérica, es el lunes 29 de junio del año 2026. Mi querida hermana, mi querido hermano, en el día de hoy estamos celebrando la fiesta de San Pedro y San Pablo. Así que si usted conoce a alguien que se llame Pedro, que se llame Pablo, felicítelos, porque precisamente hoy es su santo. ¿Y por qué no? También pudiera ser su cumpleaños.

Un día, estando San Juan Bautista con algunos discípulos, vio a Jesús y señalándolo dijo: «He aquí el Cordero de Dios». Oyéndolo, dos discípulos se fueron tras él, y Jesús volviéndose les dijo: «¿Qué buscáis?». Ellos le dijeron: «Maestro, ¿dónde vives?». Y él le contestó: «Venid y lo veréis». Se fueron con Jesús y se quedaron con él todo aquel día. Uno de los dos discípulos era Andrés, el hermano de Simón Pedro. Él, al primero que halló después de haber estado con Jesús, fue a Simón, su hermano, a quien le dijo que habían encontrado al Mesías. Simón escuchó con mucha atención a su hermano y quiso verle también, por lo que los dos se fueron en busca de Jesús.

otros que Elías, otros que Jeremías o uno de los profetas. Jesús añadió: ¿Y vosotros, quién decís que soy yo? Tomando la palabra, Simón dijo: Tú eres el Cristo, el Hijo de Dios vivo. Este es el primer dogma definido por el Papa, asistido del Espíritu Santo. Por eso Jesús le respondió: Bienaventurado eres, Simón, porque esta verdad no te la ha revelado la carne, sino la sangre. Ni la sangre, sino mi Padre, que está en los cielos. Y yo te digo que tú eres Pedro, y sobre esta piedra edificaré mi iglesia, y el poder del infierno no prevalecerá contra ella. A ti te daré las llaves del reino de los cielos, y todo lo que atares sobre la tierra será también atado en los cielos, y todo lo que desatares sobre la tierra será también desatado en los cielos. Atar significa el poder que tiene el Papa para imponer leyes o deberes que obligan en conciencia, como el oír misa los domingos, etcétera, etcétera. Y desatar es la misma autoridad y poder que le dio Jesucristo para poder anular algunas obligaciones que él puede derrogar. El Papa es el vicario de Jesucristo y puede imponer leyes en su nombre, como son los 5 mandamientos de la Iglesia, y los demás obispos tienen la misma autoridad que los apóstoles, porque son sus sucesores. A los apóstoles les dijo Jesús: Quien a vosotros recibe, a mí me recibe. El que a vosotros escucha, a mí me escucha. Y el que os desprecie, a mí me desprecia. Se le perdonarán los pecados a aquellos a quienes vosotros se los perdonéis, y no se les perdonarán a aquellos a quienes vosotros no se lo perdonéis. Cuando Jesucristo eligió a San Pedro para que fuera papa, sabía que cometería un grave pecado, y sin embargo, no eligió a otro apóstol, sino a él. Por eso le dijo: Simón, Simón, mira que Satanás va detrás de vosotros para zarandearos como al trigo, mas yo he rogado por ti a fin de que no perezcas, y tú, cuando te arrepientas, confirma en la fe a tus hermanos. Señor, respondió Pedro, yo estoy dispuesto a ir contigo a la cárcel o a la misma muerte. Pero Jesús le aseguró: Oh, Pedro, Pedro, esta misma noche, antes de que el gallo cante, ya me habrás negado 3 veces. Pero Pedro, a pesar de sus protestas, se olvidó y, ante la voz de una mujer que le acusaba, juró que no conocía a Jesús. Lo negó 3 veces y a la tercera cantó el gallo. Entonces recordó las palabras del maestro y, dándose cuenta de su pecado, lloró amargamente. Y Jesús, después de resucitar, lo perdonó. En el día de Pentecostés, estando los discípulos reunidos, aparecieron unas lenguas de fuego que se repartieron sobre ellos y se sintieron llenos del Espíritu Santo. Entonces Pedro, como jefe de la asamblea, salió al balcón y empezó a predicar. Al oírlo, se reunieron junto a él gran cantidad de judíos.

de todas las regiones y lenguas. Las gentes que lo oían se preguntaban, ¿quién es este? ¿No es el Galileo? Aquí estamos personas de muchas regiones que hablamos lenguas diferentes y entre nosotros no nos entendemos. Pues ¿cómo es que a este todo le entendemos? Y tal fue la admiración de la gente que en aquel día se hicieron cristianos más de 3.000 personas. Subía un día Pedro y Juan al templo. Cuando se encontraron con un hombre paralítico, pasando junto a él, Pedro le dijo, «Míranos, plata u oro no tengo, pero te doy lo que tengo. En el nombre de Jesús Nazareno, levántate y ponte a andar». El enfermo repentinamente curado dio un salto y se puso en pie a alabar a Dios. Muchos le conocían y se maravillaron del milagro. Pedro les dijo, «Hijos de Israel, ¿por qué os maravilláis de esto? ¿Y por qué nos estáis mirando? No hemos sido nosotros, sino el Hijo de Dios, Jesucristo, a quien vosotros crucificasteis». Las palabras de Pedro, a la vista del milagro, convirtieron a más de 5.000 hombres.

Estando Pedro y Juan enseñando en el templo, llegaron algunas autoridades y los metieron presos. Al día siguiente comparecieron ante el pontífice, el cual les preguntó: ¿con qué potestad o en nombre de quién habéis hecho esta curación del paralítico? Pedro le contestó diciendo: en nombre de nuestro Señor Jesucristo, a quien vosotros crucificasteis y Dios ha resucitado. En virtud de él está sano ese hombre. Entonces ordenaron a los guardias que lo sacasen, y ellos se pusieron a deliberar entre sí diciendo: ¿qué haremos con estos hombres? Ha sido un milagro tan claro y evidente que no es posible negarlo. Lo único que podemos hacer es obligarles a no vuelvan a tomar en la boca ese nombre, ni hablen más de él a persona viviente. Entonces, llamándolos de nuevo, les amenazaron que por ningún caso hablasen ni enseñasen en nombre de Jesús. Mas Pedro y Juan les respondieron: juzgad vosotros que es más justo en la presencia de Dios, si el obedeceros a vosotros o el obedecer a Dios. Los apóstoles seguían haciendo muchos milagros en pueblos. Todos los que estaban enfermos se ponían por donde Pedro pasaba, y con solo tocarles quedaban curados. Así llegaban a Jerusalén mucha gente de todas las ciudades, trayendo enfermos que eran curados. Alarmados por esto, los príncipes de los sacerdotes se prendieron a Pedro y a Juan y los metieron en la cárcel. Mas el ángel del Señor, abriendo por la noche las puertas, los puso en libertad y los mandó volver al templo a predicar. Reunidos en concilio, los sacerdotes mandaron ir por los presos para ser interrogados. Pero regresaron los soldados diciendo: la cárcel la hemos hallado bien cerrada, y los centinelas en todas las puertas, pero los presos han desaparecido. En ese momento llegó uno diciendo: aquellos hombres están ahora enseñando en el templo. Inmediatamente fue para allá el comandante y los trajeron. El sumo sacerdote les dijo: no os teníamos formalmente prohibido que volvieseis a enseñar en el nombre de ese. Pedro contestó: cierto, pero es preciso obedecer a Dios antes que a los hombres. Herodes mandó encarcelar a Pedro, y para dormirlo lo hacía atado con cadenas a varios soldados. El rey tenía pensado condenarlo a muerte después de la Pascua. Pero mientras Pedro estaba en la cárcel, la iglesia entera hacía oración por él. Y sucedió que la noche anterior al día en que Herodes pensaba matarle, mientras dormían, el ángel del Señor despertó a Pedro, y al instante se le cayeron las cadenas con las que estaba atado a los soldados. Añadió el ángel: toma tu capa y sígueme. Salió Pedro tras el ángel, y cruzaron delante de todos los guardias hasta que llegaron a la puerta de hierro, la cual se abrió por sí misma. Salieron y caminaron hasta el fin de la calle, y allí el ángel desapareció. Entonces fue cuando Pedro se dio cuenta de la realidad y dijo: el Señor ha mandado a su ángel para librarme de Herodes. Entonces Pedro se encaminó a una casa donde sabía que se reunían los cristianos. Llamó a la puerta, le abrieron, y al verle quedaron asombrados. Les contó cómo había sucedido todo y se retiró. Después de confirmar en la fe a los hermanos de Jerusalén, San Pedro partió para Roma, que entonces era temida por capital del mundo. Fue el obispo de Roma por espacio de unos 25 años, hasta que murió víctima del emperador Nerón.
Nos dice la tradición que al arreciar la persecución y sabiendo los cristianos el interés que tenía Nerón de encontrar al jefe de los cristianos, consiguieron convencer a Pedro de que se marchase durante algún tiempo a un lugar menos peligroso. Cuando Pedro se disponía a salir de la ciudad, tuvo una visión en donde se encontró con su Señor y Maestro Jesús, que venía hacia Roma cargando a las espaldas con una cruz. Pedro, al verlo, humilde y confeso, solamente acertó a decirle: ¿A dónde vas, Señor? Y el Salvador le respondió: Voy a Roma para ser crucificado otra vez. La visión desapareció. Pedro comprendió la lección. Aquella cruz que traía el Maestro era su propia cruz, que debería aceptar valientemente. Pedro decidió regresar a Roma y aceptar el tormento de la cruz. La guardia romana no tardó en apresarle y el emperador Nerón le ordenó morir en la cruz. A Pedro le pareció tanto honor que, considerándose indigno de morir como el Maestro, suplicó le concedieran el favor de morir cabeza abajo, gracia que le fue concedida. Pedro partió en el Vaticano el 29 de junio del año 64.

Pedro arrepentido, Pedro el preferido del Señor, Pedro el entusiasta por Cristo Jesús, pídele al Señor un amor hacia el Salvador tan fuerte y tan generoso como el amor que por Cristo Jesús ardió en tu gran corazón. Amén.

La información que tenemos acerca de la vida de este gran apóstol están contenidas en los Hechos de los Apóstoles, al final de la Santa Biblia, y en las cartas del santo. Son verdaderamente interesantes.

Nació en la ciudad de Tarso, en el Asia Menor, quizás unos 10 años después del nacimiento de Jesucristo. Su primer nombre era Saulo. Era de familia de judíos, de la tribu de Benjamín y de la secta de los fariseos. Fue educado en toda la rigidez de las doctrinas de los fariseos y aprendió muy bien el idioma griego, que era el que en ese entonces hablaban las gentes cultas de Europa. Esto le será después sumamente útil en su predicación. De joven, fue a Jerusalén a especializarse en los libros sagrados como discípulo del rabino más famoso de su tiempo, el sabio Gamaliel. Durante la vida pública de Jesús, no estuvo Saulo en Palestina, por eso no lo conoció personalmente. Después de la muerte de Jesús, volvió nuestro hombre a Jerusalén y se encontró con los seguidores de Jesús, que se habían extendido mucho, y emprendió con muchos otros judíos una feroz persecución contra los cristianos. Al primero que mataron fue al diácono San Esteban, y mientras los demás lo apedreaban, Saulo les cuidaba sus vestidos, demostrando así que estaba de acuerdo con este asesinato. Pero Esteban murió rezando por sus perseguidores y obtuvo pronto la conversión de este terrible enemigo. Saulo salió para Damasco con órdenes de los jefes de los sacerdotes judíos para apresar y llevar a Jerusalén a los seguidores de Jesús. Pero por el camino una luz deslumbrante lo derribó y cayó, y oyó una voz que le decía: Saulo, Saulo, ¿por qué me persigues? Él preguntó: ¿quién eres tú? Y la voz le respondió: yo soy Jesús, el que tú persigues. Pablo añadió: Señor, ¿qué quieres que yo haga? Y Jesús le ordenó que fuera a Damasco y que allá le indicaría lo que tenía que hacer. Desde ese momento quedó ciego, y así estuvo por 13 días, y allá en Damasco un discípulo de Jesús lo instruyó y lo bautizó, y entonces volvió a recobrar la vista. Desde ese momento dejó de ser fariseo y empezó a ser apóstol cristiano. Después se fue a Arabia, y allá estuvo 3 años meditando, rezando e instruyéndose en la doctrina cristiana. Vuelto a Damasco, empezó a enseñar en las sinagogas que Jesucristo es el Redentor del mundo. Entonces los judíos dispusieron a asesinarlo, y tuvieron los discípulos que descolgarlo por la noche en un canasto por las murallas de la ciudad. Muchas veces tendrá que salir huyendo de diversos sitios, pero nadie logrará que deje de hablar a favor de Cristo Jesús y de su doctrina. Llegó a Jerusalén, y allá se puso también a predicar acerca de Cristo, pero los judíos decidieron matarlo. Entonces los cristianos lo sacaron a escondidas de la ciudad y lo llevaron a Cesarea. De allí pasó a Tarso, su ciudad natal, y allá estuvo varios años. Y un día llegó a Tarso en su busca a su gran amigo, San Bernabé, y se lo llevó a la populosa ciudad de Antioquía, a que le ayudara a predicar. Y en esa ciudad estuvo predicando durante 1 año, hasta que en una reunión del culto por inspiración divina, fueron consagrados sacerdotes Saulo y Bernabé para ser enviados a misionar. San Pablo
hizo cuatro grandes viajes que se han hecho famosos. El primero ya lo narramos en la historia de San Bernabé, su compañero. Esto fue hecho el 11 de junio. En ese viaje cambió su nombre de Saulo por el de Pablo, en honor de su primer gran convertido, el gobernador de Chipre, que se llamaba Sergio Pablo. El segundo viaje lo hizo de los años 49 al 52. En este recorrido ya es menos impulsivo que en el viaje anterior y encuentra menos reacciones violentas, pero estas no faltan y bastante graves. Visita las comunidades o iglesias que fundó en el primer viaje y se propone seguir misionando por el Asia Menor, pero un mensaje del cielo se lo impide y le manda que pase a Europa a misionar. Se encuentra con dos valiosos colaboradores, el evangelista San Lucas, a quien llama médico amadísimo, y Timoteo, que será su más fiel secretario y servidor, y a quien escribirá después dos cartas que se han hecho famosas. La primera ciudad europea que visitó fue Filipos. En sueños oyó que un habitante de Filipos le suplicaba: «Ven a ayudarnos». Allí le sacó el demonio a una muchacha que hacía adivinaciones, y al acabárseles el negocio de los que cobraban por cada adivinación, estos arremetieron contra Pablo y su compañero Silas y les hicieron dar una feroz paliza. Pero en la cárcel a donde los llevaron, lograron convertir y bautizar al carcelero y a toda su familia. Pablo guardó siempre un gran cariño hacia los habitantes de Filipos, y a ellos dirigió después una de sus más afectuosas cartas, las Epístolas a los Filipenses. Después pasó a la ciudad de Atenas, que era la gran famosa en cuanto a cultura y filosofía. Allá predicó un sermón en el Areópago, y aunque muchos se rieron porque hablaba de que Cristo había resucitado, sin embargo, logró convertir a Dionisio y a Damaris y a varias personas más. Enseguida pasó a Corintio, que era un puerto de gran movimiento de gentes. Allí estuvo predicando durante 1 año y 6 meses y logró convertir gran cantidad de gentes. Más tarde dirigirá a sus habitantes sus dos célebres cartas a los corintios. De allí salió a hacer su cuarta visita a Jerusalén. Su tercer viaje lo hizo del año 53 al 56. En este viaje, lo más notable fue que en la ciudad de Éfeso, en la cual estuvo por bastantes meses, Pablo logró que muchas personas empezaran a darse cuenta de que la diosa Diana que ellos adoraban era un simple ídolo y dejaron de rendirle culto. Entonces los fabricantes de estatuillas de Diana, al ver que se arruinaba su negocio, promovieron un gran tumulto en contra del apóstol. De Éfeso partió Pablo hacia Jerusalén a llevar a los cristianos pobres de esa ciudad el producto de una colecta que había promovido entre las ciudades que había evangelizado. Por todas partes se iba despidiendo, anunciando a sus discípulos que el Espíritu Santo le comunicaba que en Jerusalén le iban a suceder hechos graves y que por eso probablemente no los volvería a ver. Esto causaba profunda emoción y lágrimas en sus seguidores que tanto lo estimaban. En su quinto viaje a Jerusalén, los judíos promovieron contra él un espantoso tumulto y estuvieron a punto de lincharlo.
A duras penas, lograron los soldados del ejército romano sacarlo con vida de entre la multitud enfurecida. Entonces, 40 judíos juraron que no comerían ni beberían mientras no lograran matar a Pablo. Al saber la hermana de este esta grave noticia, mandó un sobrino a que se lo contara. Entonces Pablo avisó al comandante del ejército, y de noche, en medio de un batallón de cacería y otro de infantería, lo sacaron de Jerusalén y lo llevaron a Cesarea. Allá estuvo preso por 2 años. Pero permitían que sus discípulos fueran a visitarlo. Al darse cuenta Pablo de que los judíos pedían que lo llevaran a Jerusalén para juzgarlo, para poder matarlo por el camino, pidió ser juzgado en Roma, y el gobernante aceptó su petición, y en un barco comercial fue enviado, custodiado por 40 soldados, y sucedió que en la travesía estalló una espantosa tormenta, y el barco se hundió. Pero Jesucristo le anunció a Pablo que por el amor que le tenía a su estimado apóstol, no permitiría que ninguno de los viajeros del barco se ahogase. Y así sucedió. Lograron llegar a la isla de Creta y allí salvaron sus vidas del naufragio. Al fin llegaron a Roma, donde esperaban a Pablo con gran entusiasmo los cristianos. En esa ciudad capital estuvo por 2 años preso, casa por cárcel, con un centinela en la puerta, y los cristianos y los judíos iban frecuentemente a charlar con él, y aprovechaba toda ocasión que se le presentara para hablar de Cristo y conseguirle más y más seguidores. Cuando estalló la persecución de Nerón, este mandó a matar al gran apóstol, cortándole la cabeza. Dicen que sucedió el martirio en el sitio llamado Las Trece Fuentes, Tre Fontana. Y una antigua tradición cuenta que al caer la cabeza de Pablo por el suelo, dio 3 golpes, que en cada sitio donde la cabeza golpeó el suelo, brotó una fuente de agua. Las 13 cartas de San Pablo enseñan verdades valiosísimas acerca de nuestra fe. Allí se ve que era un enamorado de Cristo y de su santa religión. En su 2ª carta a los Corintios, San Pablo narra lo que le sucedió en su apostolado. 5 veces recibí de los judíos 39 azotes cada vez. 3 veces fue apaleado con varas. 3 veces padecí naufragios. Un día y una noche los pasé entre la vida y la muerte en medio de las olas del mar. Muchas veces me vi en peligros de ríos, peligros de ladrones, peligros de los judíos, peligros de los paganos, peligros en la ciudad, peligros en el campo, peligros en el mar, peligros por parte de falsos hermanos, noches sin dormir, días y días sin comer, sed espantosa y un frío terrible, falta de vestidos con los cuales abrigarse, y además de eso, mi preocupación por todas las iglesias o reuniones de creyentes. Quien se desanima, que no me haga desanimar. Quien sufre malos ejemplos, que a mí no me haga sufrir con eso. Pablo, fervoroso apóstol, un favor te pedimos al recordar tu fiesta de cada año. Suplíquele a Dios que te imitemos en tu inmenso amor a Jesucristo y en tu deseo impresionante de salvar almas, que cada uno de nosotros pueda repetir aquella tu frase famosa:
me desgasto y me desgastaré por el bien de las almas y por el reino de Cristo Jesús. Amén.

Comenzamos, mis queridos, a recibir sus llamadas con sus peticiones. Para ello les recuerdo los números de teléfono a llamar. En los Estados Unidos de Norteamérica, en Puerto Rico, tenemos un número de teléfono que es gratis. 1-866-398-6377. 1-866-398-6377. Fuera de los Estados Unidos de Norteamérica, fuera de Puerto Rico, tenemos este otro número de teléfono que es internacional. 001-205-271-2976. 001-205-271-2976. Les recuerdo, queridos, que este número de teléfono lo podemos usar también dentro de Puerto Rico, dentro de los Estados Unidos de Norteamérica. 205-271-2976. Hay un correo electrónico donde usted nos puede escribir con sus intenciones. catolicapaz@hotmail.com. No olvide, nos encuentra usted también en Facebook. Pasa la luz de la luna. Ahora, queridos, los invito para compartir juntos la oración a la consagración al Sagrado Corazón de Jesús. Mi querida hermana, mi querido hermano, ahí donde usted se encuentre, unidos todos, decimos así. Amable Jesús mío, como testimonio de mi agradecimiento y en reparación de mis infidelidades, yo, Pedro, te doy mi corazón. Me consagro enteramente a ti y propongo con tu gracia no ofenderte.

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El Señor así lo permite. Por eso estamos nuevamente aquí, en paz a la luz de la luna en esta, su segunda hora. Bienvenidos. Bendiciones. Bienvenidos ustedes, queridos, que justo en este momento, a través del continente americano, el Caribe, Europa, África, Asia, Oceanía, se nos unen, nos unimos. Bendiciones. Bienvenidas las radios emisoras católicas del mundo, que en este instante también se nos unen. Nos unimos. Bendiciones. Jamás olviden que ustedes hacen posible que esta señal llegue ahí, hasta los confines de la tierra. Reciban todos un abrazo así de grande en Cristo Jesús.

0: Bien, hermanos, vamos a comenzar a recibir sus llamadas con sus peticiones. Esta primera hora anterior a la que comenzamos ahora se nos hizo demasiado larga, pero es que era el pasaje de San Pedro y San Pablo. Es el día de San Pedro y San Pablo en el día de hoy. Y fue algo bien hermoso, ¿verdad? Así que lo siento, mis queridos, pero teníamos que hacerlo. Gracias. Pasa la luz de la luna, adelante, está usted en el aire.
1: Buenas noches, Pedrito.
0: Ana, buenas noches. Gracias por aguardarme.
1: ¿Cómo se encuentra, Pedrito?
0: Muy bien, yo estoy feliz, encantado de la vida.
1: Bendito sea Dios. Pues mire, no tiene por qué pedir disculpas, Pedrito, porque las historias que usted comparte con nosotros, eso nos ayudan a que nosotros también pues vayamos mejorando en nuestra vida, ¿verdad? Y mire, prontamente, bueno, si Dios lo permite, yo estaré visitando la iglesia de San Pedro y San Pablo. Cuando yo llegue ahí, le prometo que voy a orar por usted, por toda su familia y pues por todos los radioescuchas, porque yo sé que todos tenemos necesidades. Entonces, como ya nos consideramos una familia, pues entonces yo voy a orar por la familia de Pedro Acevedo.
0: Gracias,
1: primeramente,
0: Ana,
1: Dios, Pedrito, si es que Dios lo permite.
0: Sí, Dios es muy dadivoso y lo va a permitir, mi vida. Claro que
1: sí. Yo pienso también que sí. Pero bueno, Pedrito, en esta noche yo quiero llamarle especialmente porque, así como siempre llamo para pedirle oración por tanta necesidad que hay alrededor de nuestras vidas, también quiero compartir las grandezas que hace Dios nuestro Señor y sobre todo, ¿verdad? Pues porque para mí son milagros que nos hacen crecer más en nuestra fe. No sé si se recuerda que le estuve llamando en varias ocasiones para pedirle oración por el joven Mateo. Este muchachito fue diagnosticado con cáncer en diferentes partes de su cuerpecito. Estuvo muy, muy malito, Pedrito, o sea que su mamá y su papá pues ya estaban pues prácticamente perdiendo la fe. Pues yo creo que perdieron la fe en algún momento de decir que su niño no iba a recuperarse. Y el jueves pasado me llamó la prima de mi esposo, que era la que me estaba comunicando sobre este caso, y me dijo que la mamá del muchachito Mateo le llamó a Olga, se llama la prima de mi esposo, para decirle que si por favor la podía acompañar al hospital porque su niño Mateo iba a sonar la campana de que había salido pues libre de células cancerosas, Pedrito. Entonces, mire nomás qué milagro tan grande. Pues se queda uno sorprendido. No es que dudemos, pero de repente, pues ya ve que la humanidad le gana a uno y uno empieza a debilitarse, pero esto nos ayuda a que nos podamos, fortalecer en las dudas que en alguna vez, pues, tuvimos. Y yo quiero compartir eso con usted. Muchísimas gracias por siempre estarnos escuchando todas las necesidades que tenemos, las mías, las personales y también las que pues no son tanto mías, pero que forman parte de mi vida y yo le agradezco a usted por siempre estar ahí escuchándonos, Pedrito.
0: No, yo le agradezco a usted por compartir las dolencias de las suyas y las de los otros hermanos. Es un privilegio rezar por ellos también. Y qué alegría tan grande el conocer.
1: Sí,
0: fíjese
1: que cuando me dijeron, le juro que me quedé así como impactada, como que no lo puedo, o sea, no es que no lo creía, sino que fue algo tan sorprendente de que el muchachito ya estaba tan mal pedido, o sea, prácticamente pues ya lo habían desahuciado. Entonces de repente, pues verdad, yo siempre digo, verdad, que Dios nunca se equivoca y Él siempre obra a través de los médicos, para que nosotros pues también veamos que siempre Él está ahí escuchándonos. Y pues mire, qué otro milagro, el de mi nietecito, que también él nació prematuro y estuvo pues, ¿verdad? Pues sí estuvo malito, Pedrito, porque mi hija recibió los documentos del hospital donde especifica que el niño fue resucitado. Imagínese, Pedrito, qué gran don de vida para nosotros saber que nuestro bebé está con bien y que ya ahora, pues ya él está come y come, ¿verdad? Entonces, pues es parte de la naturaleza de un bebé estar comiendo, pero pues para mi hija, dice mamá, no hay palabras para agradecerle, claro, todo esto de que su bebé haya nacido prematuro. Y pues yo le digo a mi hija, mira, esto es cosa de Dios, o sea, lo veamos por una parte u otra, siempre vamos a decir que, como mi mamá siempre lo decía, mira, cuando uno nace, no pasa de esa hora, y cuando uno muere igualmente. Y todo esto pues le causó una tristeza tan grande a mi hija, porque ya ve que le comenté que una de sus mejores amigas, una maestra, pues falleció, Pedrito. Le estaba comentando la semana pasada que el hijo y el esposo están devastados. Entonces, para mi hija fue un impacto, y no nada más para mi hija, sino para todas las maestras y la directora, pues que se quedaron sorprendidas de que, pues, verdad, bien dice la palabra de Dios, que estemos preparados, porque no sabemos ni el día ni la noche, ni el día ni el, ¿cómo se va? Ni el día ni la noche en que Dios, que Dios nos va a llamar, ¿verdad? Entonces, pues pasaron muchísimas cosas, pero aún así, mire, Dios nos ha dado la alegría de poder tener un nieto más, y pues gracias a Dios y a mi hija y a su esposo, que pues siempre dijeron sí a la vida, ¿verdad? Y yo sé que en estos tiempos no todas las personas pues pueden, o las parejas pueden tomar estas decisiones, ¿verdad? Y pues de la misma manera yo encomiendo a mi hijo y a su esposa para que Dios les dé los hijos que él quiera y que los reciban con gusto también, Pedrito.
0: Claro que sí, mi vida. Estoy muy feliz porque usted nos ha revitalizado la madrugada, mi amor.
1: Sí, ¿verdad? Mire, le quise llamar desde el jueves, pero no pudo entrar mi llamada. Bueno, entró, pero luego se desconectó. Pero sí pude hablar con usted durante la semana. Pero bueno, dije, no, hoy domingo, tengo que llamar. Para mí es domingo, para usted es lunes. Pero dije, no, correcto, tengo que llamarle a Pedrito porque tengo que unirme en oración y sobre todo compartir las buenas nuevas que hay en nuestro alrededor, y sobre todo pues el milagro de vida. Y yo sé que hay muchas personas que lo están esperando, no quiero alargar mi conversación porque no tendría fin, pero le agradezco, Pedrito, yo lo espero aquí para lo que usted quiera, estoy a su servicio, y gracias, sobre todo, verdad, saludos a toda la audiencia, ya extrañamos a Katia. Obviamente pues al niño Gabriel, que ya no lo escuchamos, yo creo que ya es todo un adolescente o un joven, ¿verdad?
0: Sí,
1: también a Catherine y bueno, tantas personas, Mayra, Paola, Carmela, bueno, tantas que ya no sabemos el nombre, los Migueles, ¿verdad? Porque ya ves que luego se confunde con los Migueles, sí. Y también pues el señor Edwin, y también yo lo tengo en oración por pues la salud de su esposa.
0: Amén, muchacha, amén. Muchas gracias, Ana. Muy amable.
1: Gracias, Pedrito. Aquí lo espero.
0: Gracias, mi vida. Un abrazo en Cristo. Saludos, amado.
1: Sí, aquí está escuchándolo. Que Dios me lo bendiga y me lo proteja de todo mal y peligro, Pedrito.
0: Amén, amén. Una llamada muy hermosa la de Ana, ¿verdad, hermanos? Bueno, pasamos ahora a la siguiente. Pasa la luz de la luna. Adelante, está usted en el aire. Adelante, es con usted. ¿Está usted ahí? ¿Se quedó dormida, dormido? Bueno, por lo visto. Pasa la luz de la luna. Adelante, está usted en el aire.
2: Buenas madrugadas, Pedrito.
0: Buena madrugada, María Luisa.
2: Sí, Pedrito.
0: Óigame, la adiviné, mi vida. Qué gusto tenerla aquí, Pedro, con nosotros.
2: A mí también me da mucho gusto. Yo lo oigo todos los días, Pedro. Nomás que gracias, la noche a veces me quedo muy dormida, pero tiene el día así lo
0: todo. Gracias, María Luisa. Muy amable de su parte, le agradezco.
2: Pero mire, Pedrito, quiero poner a mi hija Maribel, ajá, que me ponga en el bolso de la porque va a tener una corte el día 2 una corte de inmigración y no sabemos qué vaya a pasar. Y a todos mis hijos, los otros, a mi esposo también y yo.
0: Recuérdeme el nombre de su esposo.
2: Guerrero.
0: Guerrero. Bueno, vamos a orar por su esposo Guerrero, por los demás hijos y muy en especial por Maribel.
2: Sí, por Maribel, que va a tener una corte y que todo le salga bien. Mire, y especialmente también por Roé. Siempre le he hablado de Roé, pero últimamente ha estado bajo su medicamento y ha estado muy bien. Se ha portado muy bien.
0: Bueno, vamos a orar mucho por Roel.
2: Y Rosel, mi otro hijo, y Yesenia y Adir.
0: Yesenia y...
2: Y por la paz del mundo. Y Yadira, sí.
0: Yadira.
2: Y por la paz del mundo, bendito.
0: Como no, mi vida.
2: Bendita salud del purgatorio. Por todos los enfermos. Y por usted y su familia, Pedrito.
0: Gracias, mi vida. Le agradezco infinitamente ese detalle suyo.
2: Aquí espero, Pedrito.
0: Acompáñenos, sí, acompáñenos en una decena de la coronilla, por favor.
2: Gracias. Aquí espero, con mucho gusto, Pedrito.
0: Amén.

Bien, vamos a continuar recibiendo sus llamadas con sus peticiones. Pasa la luz de la luna. Adelante, está usted en el aire. Adelante, es con usted.

Primera lectura. Lectura del libro de los Hechos de los Apóstoles, capítulo 12, versículos 1 al 11. En aquellos días, el rey Herodes decidió arrestar a algunos miembros de la iglesia para maltratarlos. Hizo pasar a cuchillo a Santiago, hermano de Juan. Al ver que esto agradaba a los judíos, decidió detener también a Pedro. Eran los días de los ácimos. Después de prenderlo, lo metió en la cárcel, entregándolo a la custodia de 4 piquetes de 4 soldados cada uno. Tenía intención de presentarlo al pueblo pasadas las fiestas de Pascua. Mientras Pedro estaba en la cárcel, bien custodiado, la iglesia oraba insistentemente a Dios por él. Cuando Herodes iba a conducirlo al tribunal, aquella misma noche, estaba Pedro durmiendo entre 2 soldados, atado con cadenas. Los centinelas hacían guardia a la puerta de la cárcel. De repente, se presentó el ángel del Señor y se iluminó la celda. Tocando a Pedro en el costado, lo despertó y le dijo: «Date prisa, levántate». Las cadenas se le cayeron de las manos y el ángel añadió: «Ponte el cinturón y las sandalias». Y así lo hizo, y el ángel le dijo: «Envuélvete en el manto y sígueme». Salió y lo seguía, sin acabar de creerse que era realidad lo que hacía el ángel, pues se figuraba que estaba viendo una visión. Después de atravesar la primera y la segunda guardia, llegaron al portón de hierro que daba a la ciudad, que se abrió solo ante ellos. Salieron y anduvieron en calle, y de pronto se marchó el ángel. Pedro volvió en sí y dijo: «Ahora sé realmente que el Señor ha enviado a su ángel para librarme de las manos de Herodes y de toda la expectación del pueblo de los judíos». Hermanos, esta es palabra de Dios. Salmo 33. Bendigo al Señor en todo momento. Su alabanza está siempre en mi boca. Mi alma se gloría en el Señor. Que los humildes lo escuchen y se alegren. Proclamad conmigo la grandeza del Señor. Ensalcemos juntos su nombre. Yo consulté al Señor y me respondió. Me libró de todas mis ansias. Contempladlo y quedaréis radiantes. Vuestro rostro no se avergonzará. El afligido invocó al Señor. Él lo escuchó y lo salvó de sus angustias. El ángel del Señor acampa en torno a quienes lo temen y los protege. Gustad y ved qué bueno es el Señor. Dichoso el que se acoge a Él. Segunda lectura. Lectura de la segunda carta del apóstol San Pablo a Timoteo, capítulo 4, 6 en adelante. Querido hermano, yo estoy a punto de ser derramado en libación y el momento de mi partida es inminente. He combatido el noble combate, he acabado la carrera, he conservado la fe. Por lo demás, me está reservada la corona de la justicia, que el Señor juez justo me dará en aquel día, y no solo a mí, sino también

a todos los que hayan aguardado con amor su manifestación. Mas el Señor estuvo a mi lado y me dio fuerzas para que a través de mí se proclamara plenamente el mensaje y lo oyeran todas las naciones, y fui liberado de la boca del león. El Señor me librará de toda obra mala y me salvará llevándome a su reino celestial. A Él la gloria por los siglos de los siglos. Amén. Esta es palabra del Señor.

Evangelio. Lectura del Santo Evangelio según San Mateo, capítulo 16, versículos 13 al 19. En aquel tiempo, al llegar a la región de Cesarea de Filipo, Jesús preguntó a sus discípulos: ¿Quién dice la gente que es el Hijo del Hombre? Ellos contestaron: unos que Juan el Bautista, otros que Elías, otros que Jeremías, o uno de los profetas. Él les preguntó: ¿Y vosotros, quién decís que soy yo? Simón Pedro tomó la palabra y dijo: Tú eres el Mesías, el Hijo del Dios vivo. Jesús le respondió: Bienaventurado tú, Simón, hijo de Jonás, porque eso no te lo ha revelado ni la carne ni la sangre, sino mi Padre que está en los cielos. Ahora yo te digo, tú eres Pedro, y sobre esta piedra edificaré mi iglesia, y el poder del infierno no la derrotará. Te daré las llaves del reino de los cielos. Lo que ates en la tierra quedará atado en los cielos, y lo que desates en la tierra quedará desatado en los cielos. Esta es palabra del Señor. Ahora vamos a reflexionar un poquito sobre este evangelio que acabamos de compartir, queridos. Desde muy antiguo, la Iglesia ha celebrado en un mismo día a estos dos santos. Por haber sido martirizados en la misma fecha, tal vez. Pero lo más importante es que al recordarlos y al rezarles juntos, se nos abre una comprensión más honda de cómo Dios llama a personas muy diferentes para que unidos puedan anunciar el Evangelio y congregar a la comunidad eclesial. El Señor estuvo a mi lado. Cada uno de ellos era muy diferente y casi contrapuesto del otro. Por su origen, Pedro, un hombre de periferia rural, Pablo, de un medio urbano cosmopolita, por su profesión, Pedro pescador, Pablo tejedor de tiendas, por su formación. La de Pedro se habría limitado probablemente a la sinagoga local y a las enseñanzas de Juan el Bautista. Pablo tenía una cultura rabínica, como discípulo del maestro Gamaliel, y además la cultura griega, de su ambiente bilingüe helenista, por su carácter. Pedro, hombre sencillo de paz, sincero, generoso, pero también con miedos. Quería sinceramente a Jesús, pero le atemorizaba el camino que pasaba por el servicio, el sufrimiento y la cruz. Pablo era un hombre ardiente, casi fanático, apasionado. Cuando se le reveló Jesús camino de Damasco, su vida, su trabajo, fueron en adelante un elixir y un existir por él, como él y para él en la misión que le había sido confiada, costase lo que costase, tan diferentes, y sin embargo, los dos llamados personalmente por el mismo Jesús, los dos enviados a predicar, los dos formando una sola iglesia, con distintas opiniones que llegan incluso a la corrección fraterna de Pablo a Pedro, pero sin romper la comunión. Bienaventurado tú, Simón, hijo de Jonás. Ambos coinciden también en muchas cosas. Ninguno promueve un culto a su propia personalidad,
recuerdan una y otra vez su incomprensión y su traición a Jesús en el caso de Pedro, y su etapa de perseguidor encarnizado de los cristianos, y sus debilidades personales en el caso de Pablo. Lo que les preocupa y les ocupa a ambos es que Cristo sea conocido, amado y seguido, que su reino llegue hasta el confín de la tierra. Han experimentado que todo en su vida ha sido regalo, gracia. No han sido ellos quienes han escogido a Jesús. Él los ha escogido para que den fruto y su fruto dure. Se sienten gratuitamente amados, sin medida, y saben que incluso es una gracia del Espíritu Santo la fe, la esperanza y el amor que capacitan su respuesta personal, sincera y comprometida hasta la muerte, por aquel que los amó primero. En Pablo, un apostolado que brota del amor. Vivo yo, pero no yo. En Cristo, es Cristo quien vive en mí. Gálatas 2, versículo 20. En Pedro, un amor que se demuestra y vive en el apostolado. Pedro, ¿me amas? Apacienta mis ovejas. Juan 21, 15 al 17. En nosotros, su figura distinta, pero no distantes, unida por Cristo, la comunión y la misión son un ejemplo y estímulo, apoyados en su oración intercesora ante Dios. Conozco bien a San Pedro y a San Pablo, según los testimonios sobre ellos en el Nuevo Testamento. ¿Qué me sugieren las figuras de San Pedro y San Pablo? ¿Qué nos pueden enseñar para renovarnos como cristianos y como iglesia?

También, hermanos, llega la hora de orar juntos la coronilla a la Divina Misericordia. Este es un momento muy, pero muy especial. Es un instante único. Vamos a suplicar misericordia a nuestro Señor, a Jesús, a Dios. Unidos en un solo cuerpo, en un mismo espíritu, en un único corazón, orémosle, llenos de fe, de confianza, sabiendo que el Señor nos concede todo lo que le pedimos, absolutamente todo, siempre y cuando no vaya en contra de nuestra santificación.

0: Mi querido Señor Jesús, aquí estamos ante tu presencia. Hemos venido a suplicar tu infinita misericordia. Ante todo, Señor, te pedimos misericordia, Jesús, para nuestros hermanos, esos que justo en este preciso instante, en algún lugar del mundo, están partiendo de este cuerpo físico para sus familias. Rogamos misericordia también. Nuestros hermanos enfermos físicos, enfermos espirituales, familiares, necesitan, Señor, tu misericordia. Te la suplicamos, Jesús. Nuestros hermanos presos físicos, presos espirituales, familiares, ten misericordia de todos y cada uno de ellos. Para este mundo, Señor, imploramos tu infinita misericordia. Cada hogar, cada familia, cada matrimonio, nuestros hijos, nuestra juventud, ten misericordia, Jesús. Su Santidad el Papa, derrama misericordia en él, en todo el clero, tu iglesia. Nuestros hermanos seminaristas, hermanas novicias, hermanos diáconos, hermanas y hermanos de vida consagrada, ten misericordia, Jesús. Derrama tu infinita misericordia, Señor, en nuestros hermanos que están ahí, en el purgatorio, por nuestros hermanos que se encuentran conduciendo en las carreteras del mundo, camioneros, taxistas y demás. Ten misericordia, Señor, para nuestros hermanos que están navegando en el cielo, en los mares de tu creación. Derrama tu infinita misericordia en nuestros hermanos mineros, hermanos vigilantes, hermanos agricultores y familiares de ellos respectivamente. Ten misericordia, Jesús, por todas las intenciones, peticiones que se te han estado entregando en la madrugada del día de hoy. Recíbelas y dale cumplimiento según tu santísima voluntad. Ten misericordia también, Jesús, por nuestra querida Venezuela, país que ha sufrido mucho, está sufriendo mucho, Señor. Oramos por cada uno de los hermanos allí presentes y por, en general, por todo el pueblo de Venezuela. Gracias, Señor. Gracias, Jesús, porque tú siempre nos escuchas. Gracias, Jesús, por la paciencia que nos tienes a cada uno de nosotros, comenzando por mí. Gracias por tu amor. Gracias por tu infinita misericordia. Señor, amén. En el nombre del Padre, y del Hijo, y del Espíritu Santo. Amén. Expiraste, Jesús, pero la fuente de vida brotó para las almas, y el mar de misericordia se abrió para el mundo entero. Oh, fuente de vida, insondable misericordia divina, abarca al mundo entero y derrámate sobre nosotros. Oh, sangre y agua, que brotaste del corazón de Jesús, como una fuente de misericordia para nosotros, en ti confío. Oh sangre y agua que brotaste del corazón de Jesús como una fuente de misericordia para nosotros, en ti confío. Oh sangre y agua que brotaste del corazón de Jesús como una fuente de misericordia para nosotros, en ti confío. Amén. Padre nuestro que estás en el cielo, santificado sea tu nombre. Venga a nosotros a tu reino. Hágase tu voluntad en la tierra como en el cielo. Danos hoy nuestro pan de cada día. Perdona nuestras ofensas, como también nosotros perdonamos a los que nos ofenden. No nos dejes caer en la tentación y líbranos del mal. Amén. Dios te salve María, llena eres de gracia, el Señor es contigo. Bendita tú eres entre todas las mujeres y bendito es el fruto de tu vientre. Jesús, Santa María, Madre de Dios, ruega por nosotros, pecadores, ahora y en la hora de nuestra muerte. Amén. Creo en Dios Padre, Todopoderoso, Creador del cielo y de la tierra. Creo en Jesucristo, su único Hijo, nuestro Señor, que fue concebido por obra y gracia del Espíritu Santo. Nació de Santa María Virgen, padeció bajo el poder de Poncio Pilato, fue crucificado, muerto y sepultado, descendió a los infiernos. Al tercer día, resucitó de entre los muertos, subió al cielo y está sentado a la derecha de Dios Padre Todopoderoso. Desde allí ha de venir a juzgar a los vivos y a los muertos. Creo en el Espíritu Santo, la Santa Iglesia Católica, la comunión de los santos, el perdón de los pecados, la resurrección de la carne y la vida eterna. Amén. Padre eterno, te ofrezco el cuerpo y la sangre, el alma y la divinidad de tu amadísimo Hijo, nuestro Señor Jesucristo, como propiciación de nuestros pecados y los del mundo entero. Ana, por su dolorosa pasión,
1: ten misericordia de nosotros y del mundo entero.
0: Por su dolorosa pasión,
1: ten misericordia de nosotros y del mundo entero.
0: Por su dolorosa pasión,
1: ten misericordia de nosotros y del mundo entero.
0: Por su dolorosa pasión,
1: ten misericordia de nosotros y del mundo entero.
0: Por su dolorosa pasión,
1: ten misericordia de nosotros y del mundo entero.
0: Por su dolorosa pasión,
1: ten misericordia de nosotros y del mundo entero.
0: Por su dolorosa pasión,
1: ten misericordia de nosotros y del mundo entero.
0: Por su dolorosa pasión,
1: ten misericordia de nosotros y del mundo entero.
0: Por su dolorosa pasión.
1: Ten misericordia de nosotros y del mundo entero.
0: Por su dolorosa pasión.
1: Ten misericordia de nosotros y del mundo entero.
0: Amén.
1: Amén, Pedrito, bendiciones.
0: Bendiciones, Ana. Padre eterno, te ofrezco el cuerpo y la sangre, el alma y la divinidad de tu amadísimo Hijo, nuestro Señor Jesucristo, como propiciación de nuestros pecados y los del mundo entero. María Luisa, por su dolorosa pasión,
2: ten misericordia de nosotros y del mundo entero.
0: Por su dolorosa pasión,
2: ten misericordia de nosotros y del mundo entero.
0: Por su dolorosa pasión,
2: ten misericordia de nosotros y del mundo entero.
0: Por su dolorosa pasión,
2: ten misericordia de nosotros y del mundo entero.
0: Por su dolorosa pasión,
2: ten misericordia de nosotros y del mundo entero.
0: Por su dolorosa pasión,
2: ten misericordia de nosotros y del mundo entero.
0: Por su dolorosa pasión,
2: ten misericordia de nosotros y del mundo entero.
0: Por su dolorosa pasión,
2: ten misericordia de nosotros y del mundo entero.
0: Por su dolorosa pasión,
2: ten misericordia de nosotros y del mundo entero.
0: Por su dolorosa pasión,
2: ten misericordia de nosotros y del mundo entero.
0: Amén.
2: Amén.
0: Muchas felicidades para usted, mi querida María Luisa y compañía.
2: Igualmente.
0: Amén. Padre eterno, te ofrezco el cuerpo y la sangre, el alma y la divinidad de tu amadísimo Hijo, nuestro Señor Jesucristo, como propiciación de nuestros pecados y los del mundo entero. Ana, por su dolorosa pasión,
1: ten misericordia de nosotros y del mundo entero.
0: Por su dolorosa pasión,
1: ten misericordia de nosotros y del mundo entero.
0: Por su dolorosa pasión,
1: ten misericordia de nosotros y del mundo entero.
0: Por su dolorosa pasión,
1: ten misericordia de nosotros y del mundo entero.
0: Por su dolorosa pasión,
1: ten misericordia de nosotros y del mundo entero.
0: Por su dolorosa pasión,
1: ten misericordia de nosotros y del mundo entero.
0: Por su dolorosa pasión,
1: ten misericordia de nosotros y del mundo entero.
0: Por su dolorosa pasión,
1: ten misericordia de nosotros y del mundo entero.
0: Por su dolorosa pasión,
1: ten misericordia de nosotros y del mundo entero.
0: Por su dolorosa pasión,
1: ten misericordia de nosotros y del mundo entero.
0: Amén.
1: Amén, Pedrito.
0: Bendiciones, mujer.
1: Bendiciones para usted también.
0: Amén. Padre eterno, te ofrezco el cuerpo y la sangre, el alma y la divinidad de tu amadísimo Hijo, nuestro Señor Jesucristo, como propiciación de nuestros pecados y los del mundo entero. María Luisa, por su dolorosa pasión.
2: Ten misericordia de nosotros y del mundo entero.
0: Por su dolorosa pasión.
2: Ten misericordia de nosotros y del mundo entero.
0: Por su dolorosa pasión.
2: Ten misericordia de nosotros y del mundo entero.
0: Por su dolorosa pasión.
2: Ten misericordia de nosotros y del mundo entero.
0: Por su dolorosa pasión.
2: Ten misericordia de nosotros y del mundo entero.
0: Por su dolorosa pasión.
2: Ten misericordia de nosotros y del mundo entero.
0: Por su dolorosa pasión.
2: Ten misericordia de nosotros y del mundo entero.
0: Por su dolorosa pasión.
2: Ten misericordia de nosotros y del mundo entero.
0: Por su dolorosa pasión.
2: Ten misericordia de nosotros y del mundo entero.
0: Por su dolorosa pasión.
2: Ten misericordia de nosotros y del mundo entero.
0: Amén.
2: Amén, Pedrito.
0: Gracias, mujer. Padre eterno. Te ofrezco el cuerpo y la sangre, el alma y la divinidad de tu amadísimo Hijo, nuestro Señor Jesucristo, como propiciación de nuestros pecados y los del mundo entero. Ana, por su dolorosa pasión,
1: de nosotros y del mundo entero.
0: Por su dolorosa pasión.
1: Ten misericordia de nosotros y del mundo entero.
0: Por su dolorosa pasión.
1: Ten misericordia de nosotros y del mundo entero.
0: Por su dolorosa pasión.
1: Ten misericordia de nosotros y del mundo entero.
0: Por su dolorosa pasión.
1: Ten misericordia de nosotros y del mundo entero.
0: Por su dolorosa pasión.
1: Ten misericordia de nosotros y del mundo entero.
0: Por su dolorosa pasión.
1: Ten misericordia de nosotros y del mundo entero.
0: Por su dolorosa pasión.
1: Ten misericordia de nosotros y del mundo entero.
0: Por su dolorosa pasión.
1: Ten misericordia de nosotros y del mundo entero.
0: Por su dolorosa pasión.
1: Ten misericordia de nosotros y del mundo entero.
0: Por su dolorosa pasión.
1: Ten misericordia de nosotros y del mundo entero.
0: Amén.
1: Amén, Pedrito. Muchísimas gracias.
0: Gracias, Ana. Vamos ahora, mis queridos, a orar la doxología. Y decimos así: Santo Dios, Santo fuerte, Santo inmortal, ten piedad de nosotros y del mundo entero. Santo Dios, Santo fuerte, Santo inmortal, ten piedad de nosotros y del mundo entero. Santo Dios, Santo fuerte, Santo inmortal, ten piedad de nosotros y del mundo entero. Oh sangre y agua, que brotaste del corazón de Jesús, como manantial de misericordia para nosotros, en ti confío. Amén. Oh Dios eterno, en quien la misericordia es infinita y el tesoro de compasión inagotable, vuelve a nosotros a tu mirada bondadosa y aumenta tu misericordia en nosotros, para que en momentos difíciles no nos desesperemos ni nos desalentemos, sino que con gran confianza nos sometamos a tu santa voluntad, que es el amor y la misericordia misma. Amén. Oh María, Madre y Señora mía, te ofrezco mi alma y mi cuerpo, mi vida y mi muerte, y todo lo que vendrá después de ella. Pongo todo en tus manos, oh mi Madre. Cubre mi alma con tu manto virginal y concédeme la gracia de la pureza de corazón, alma y cuerpo. Con tu poder defiéndeme de todo enemigo, especialmente de aquellos que esconden su malicia bajo una máscara de virtud. Fortalece mi alma para que el dolor no la quebrante. Madre de la...

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todo el que encuentra a Jesús lo comunica. Esa es una verdad evangélica y esa es una verdad de nuestros días. ¿Cuántas aplicaciones de redes sociales tiene usted en su teléfono? ¿Cómo las utiliza usted para comunicar con fe? Quédese con nosotros aquí en Perspectiva Católica.

0: Con un saludo de Cristo a la distancia, mi nombre es Omar Aguilar y esto es Perspectiva Católica. Perspectiva Católica, ya lo sabe usted, nuestro encuentro semanal en donde nos reunimos a compartir la buena nueva, a escuchar de diferentes temas de bien para nuestra familia, para la iglesia, para la sociedad, para la comunidad, todo desde una perspectiva católica. Hoy el tema que tenemos es por demás de actualidad y que lo hacemos constantemente, pero ¿qué también lo hacemos y cómo lo hacemos? Hoy hablamos de comunicar la fe y para eso nos vamos a ir hasta Roma, Italia, hasta la ciudad eterna para darle la bienvenida a nuestro invitado, al padre Sergio Tapia. Padre Sergio, ¿qué tal? Bienvenido a Perspectiva Católica.
1: Muchas gracias, Omar. Aquí festejando, llevamos ya un año de pontificado.
0: Exactamente, padre, como providencia de Dios, el día que estamos produciendo este programa, se cumple un año de que se abrieron las puertas y salió a la logia el ahora Papa León XIV. Y padre Sergio, usted y yo teníamos la bendición y la oportunidad que estábamos sentados lado a lado, que estábamos viviendo ese momento de una manera sumamente emotiva, sumamente alegre. Y bueno, quería comentar por eso, padre Sergio, ese momento, ese 8 de mayo del 2025, cuando estábamos ahí nosotros abajito del Castillo San Ángelo, del Castel San Ángelo, que estábamos ahí con miles y miles de personas. Padre, no solo éramos nosotros transmitiendo, haciendo la cobertura, no solo eran los miles de peregrinos, de romanos que llegaron a recibir al nuevo pontífice, pero era el mundo entero que por un momento literalmente se detuvo para ver quién era el hombre y quién era el nombre. ¿Qué nos estaba comunicando en ese momento Dios, la iglesia, y por qué esos momentos son tan significativos para el mundo entero, no solo para los católicos?
1: Creo que hay que tener siempre en cuenta que nuestro Señor Jesucristo quiso encarnarse, ser perfecto Dios, perfecto hombre. Y esa lógica de la encarnación pasa porque Jesús quiere vivir en el tiempo, de algún modo, a través de su iglesia y a través también de su presencia sacramental, presencia real que se nos entrega cada día en la Sagrada Eucaristía y en los demás sacramentos. Pero precisamente como nuestro Señor conoce perfectamente, siendo nuestro Creador y nuestro Salvador, conoce perfectamente la necesidad que tenemos de escuchar su palabra, nos ha pedido o ha querido fundar la Iglesia como un instrumento que sea eso, el vehículo a través del cual Dios nos habla en cada momento. El Santo Padre, actualmente el Papa León XIV, pues representa ese canal privilegiado con el que cada uno de los cristianos volvemos a estar en contacto con la comunidad de Pedro y los demás apóstoles y en contacto directo con nuestro Señor. Pienso que cada Papa lleva un carisma, tiene una gracia especial distinta. Creo que si Dios ha querido promover al pontificado al Papa León XIV, es precisamente porque a este mundo le hacen falta dos cosas, fundamentalmente. Regresar tal vez a esa espiritualidad de San Agustín, de una conversión interior, de dejar de buscar a Dios fuera, porque Dios está dentro de nosotros mismos, es más íntimo que nuestro más íntimo, y no es una casualidad que tengamos un Papa de la Orden de San Agustín, que tiene ese mensaje de conversión interna tan fuerte, pero por otro lado, es un Papa que tiene una experiencia de misionero, de comunicador de la fe, en todos los lugares donde he estado. Por providencia, nuestro Señor lo ha llevado a distintos lugares. Y realmente es una gracia para nosotros el saber que tenemos un Papa que ha estudiado matemática y que al mismo tiempo es doctor en Derecho Canónico y está formado en la doctrina teológica de San Agustín. Es como si Dios nos dijera, vuelvan a escuchar la voz de Dios, porque en este mundo parece que la gente se ha aburrido. parece que Dios ya no es necesario. Si todo me lo resuelve la inteligencia artificial y todas las cosas las puedo comprar a través de un servicio de mensajería con internet, dice uno, bueno, ¿y yo a Dios para qué lo necesito? Y creo que precisamente lo que el Papa León XIV nos trae es esa voz renovada de Cristo para decir, ustedes me necesitan y me necesitan más que nunca.
0: Y que es una gran verdad de nuestra actualidad, ¿no? Que desafortunadamente por el acceso tan fácil que tenemos, como bien dice padre, ¿no? Pues a servicios de atención, ¿verdad? De comida, de productos, de comunicación, pues sentimos de que, bueno, sí, una relación con Dios, pues no tengo tiempo, no me alcanza el tiempo, o Dios, ¿qué aplicación acaba de abrir para ver si la bajo y la instalo en mi teléfono para ver si me puedo comunicar? Pero padre, decía yo al empezar el programa, todo el que encuentra a Jesús lo anuncia. Es decir, parte esencial de esta comunión, de este estar cerca de Jesús, es comunicarlo. Y padre, lo vemos en multitud de ocasiones en los evangelios, ¿verdad? Será la samaritana, será el que sana, es decir, todo mundo. Cuando uno tiene este encuentro con el Señor, hay algo interno, como bien dice padre, es desde adentro que uno siente la necesidad. Pero hoy en día parece ser que a veces eso ya no se da, o no se da, o no nos estamos permitiendo el tiempo de comunicar el encuentro con el Señor, padre.
1: Y tienes razón absolutamente. Cuando uno encuentra un tesoro, lo normal es que quiera contarle a los demás que ha encontrado ese tesoro. Si un muchacho se enamora de una chica y está feliz porque ha encontrado una persona que le llena la vida, va y se lo cuenta a los demás amigos. Si una persona sana de una enfermedad, es lógico que no solo lo sepa su familia, sino que lo sepan todas las personas que están cercanas a él. Santo Tomás de Aquino hablaba de que el bien es difusivo por sí mismo. Las cosas buenas se tienden a comunicar. Y Santa Teresa de Ávila decía que incluso si el agua buena no corre, el agua se encharca. Y si se encharca, se pudre. Y cuántas veces uno puede sentirse triste precisamente porque no tuvo un amigo con quien compartir una alegría. Entonces, si todo eso sucede en la vida natural, si uno comunica un amor, si uno comunica un tesoro, si uno comunica el haber sanado de una enfermedad, ¿cuánto más tendría que ser importante comunicar un encuentro que le da sentido definitivo a nuestra vida, que es el encuentro con Dios? Y sin embargo, no sé si es por causa del demonio o si es por culpa nuestra, pero a veces nos quedamos con la boca cerrada. Yo recuerdo mucho, yo soy sacerdote de la prelatura del Opus Dei y lógicamente me he formado mucho con los escritos de San José María Escrivá, y hay un momento que seguramente ustedes recordarán, cuando el Señor llega a la que se llamaba piscina probática, una especie de alberca que estaba en las afueras de la ciudad central de Jerusalén, al lado del templo, y se encuentra allí con un paralítico que no entraba a la piscina, porque había la tradición de que cada vez que se removían las aguas, el primero que entrara sería sanado de sus enfermedades. Y el Señor le dice, ¿cómo es posible? Llevas 38 años aquí, ¿por qué no has entrado? Y aquel hombre dice, no tengo hombre, no tengo nadie que me ayude. Cuando se mueven las aguas, no hay nadie que me ayude a entrar a la piscina. Y nos decía San José María, qué triste sería si al llegar, ¿no?, el momento de tu juicio, al llegar el momento de la muerte, el Señor te quisiera ver tantas personas que estuvieron a tu lado y a las que no ayudaste, a las que se quedaron allí paralíticas porque faltó darles ese pequeño empujón para que se convirtieran, para que salieran de su parálisis, para que se encontraran con Dios. No podemos ser no sé cómo decirlo, perros mudos. Esta es una imagen que usaba Santo Domingo, ¿no? Y que Dante mismo en la Divina Comedia ya había puesto, ¿no? Es decir, bueno, el camino hacia el infierno, decía, está, digamos esto, ¿cómo se dice en castellano? Está pavimentado, está puesto con adoquines que son bocas cerradas. Eso es terrible, ¿no? Entonces, no quiero ser negativo, al contrario, pienso que si hemos tenido la fortuna, la gracia de conocer la fe, normalmente fue porque, primero que nada, hubo alguien en nuestra familia que nos habló de Dios. Yo no puedo olvidar, pues, el ejemplo de mi abuela que vivía en nuestra casa y luego el ejemplo de mis padres que desde niños nos enseñaron a rezar eso a Papá Dios, a Mamá Virgen, y uno desde pequeño empezaba a rezar y luego ver la misa como algo natural. Y desde, así como aprendimos a hablar, aprendemos a rezar. Y de algún modo, lo mismo sucede en nuestras relaciones. Si nosotros tenemos este bien tan grande que es la fe, tenemos que comunicarlo. Es nuestro, sería nuestro deseo que cualquiera que nos viera, pues se encontrara de verdad con un discípulo, como decía tanto el Papa Francisco, ¿no? Que seamos discípulos y misioneros, discípulos de Jesús porque intentamos obedecerle, seguirle, rezar, etcétera, etcétera, pero luego misioneros, porque nos damos cuenta de que la salvación de las otras personas también depende de mí.
0: Y que es sumamente importante todo esto que menciona, padre, porque precisamente a veces parece como irónico, padre, ¿no? Que en un mundo con esta superconectividad en el que al instante nos enteramos de noticias al otro lado del mundo, que encontramos seres queridos que tenía años que no nos comunicábamos con ellos, de pronto por una de estas plataformas, de estas redes sociales, logramos conectar con familiares que están en otro país, que están en otro uso horario, que están en otro lugar. Es decir, en un lado vemos que se ha vuelto la norma, ¿no? El estar conectado, el tener acceso a redes sociales, a las plataformas, a la comunicación, a la información. Pero por otro lado, como bien dice padre, parece ser que por un lado hay como este no hablar. Se puede hablar de todo, pero no hables de tu fe, no comuniques la fe, no compartas la fe. A veces se nos pide, padre, y he leído en un par de ocasiones un par de artículos tuyos, padre, en algún momento que has hablado, acerca de no una revolución, pero una renovación. Se nos pide quizás en este momento retomar y renovar la manera como comunicamos la fe.
1: Totalmente de acuerdo, Omar. Pienso que no podemos perder de vista el contexto secular en el que nos movemos, esta secularización, que de algún modo está marcada por esas tres grandes revoluciones culturales, llamémosle así. Por un lado, por la Revolución Francesa, que precisamente dijo, ¿no?, digamos, una revolución. Lo puedo decir abiertamente, porque eso está muy claro, que fue promovida de algún modo por una visión atea, ¿no?, por una visión, digamos así, masónica, ¿no?, en la que Dios se ha visto como un gran arquitecto, pero que nos abandona, y entonces la religión es vista solo como una causa de guerra, y por eso dicen, mejor no hables de religión, que el mundo vaya adelante sin Dios. Y claro, un mundo que va adelante sin Dios lleva a totalitarismos que provocan la muerte de miles de hombres, como fueron las guerras mundiales pasadas. Pero luego está una segunda revolución, que es esa revolución industrial, esa revolución técnica, que parece decirnos, Dios no es necesario porque todo se puede sustituir con las máquinas, con la ciencia. Y después tenemos toda una revolución actual que pues uno podría al final decimos la revolución del 68, en la que simplemente dice, bueno, este mundo es para divertirse y por tanto haz lo que quieras. Y claro, eso ha provocado este secularismo en el que nosotros tenemos que comunicar la fe, pero sin perder de vista este marco, creo que nuestro reto es, primero que nada, para renovar nuestro modo de hablar, es decir, bueno, a ver, ¿cómo puedo hacer para crear curiosidad en las personas? Y ese crear curiosidad va conectado, ante nada, con descubrir las necesidades reales del otro. El Papa Francisco, hablando con los sacerdotes en la exposición,

0: Más que intentar resolver o transmitir toda la doctrina que conocemos, su único objetivo tendría que ser transmitirle al otro una experiencia de acogida, de escucha, de amistad, de simpatía, para que el otro tenga ganas de seguir hablando con nosotros. Pienso que en comunicación lo estudiamos mucho, es decir, bueno, esa renovación inicia con un aprender a ser empáticos, entender de verdad, bueno, si esta persona lo que necesita es una palabra de consolación, pues no me voy a poner a darle, no, qué sé yo, una lección doctrinal. Lo que necesita es decirle, bueno, oye, estoy sufriendo contigo por esta enfermedad que padeces. A mí me ayuda mucho rezar este salmo. ¿Quieres que lo recemos juntos? Y entrar al sentimiento real de esa persona que está con nosotros. Pero junto con este deseo de crear curiosidad y de descubrir las necesidades reales del otro, pienso que hay que partir de una idea que, a ver si consigo explicarme bien, es también saber aprender a pinchar, a molestar un poco al otro. A ver si me explico. No se trata de provocarle un daño, un trauma o que se sienta mal, pero en Europa, sobre todo en la zona más del Mediterráneo y en Medio Oriente, están los sicomoros, ¿no? Estos árboles de higos silvestres. Y dicen las personas de la zona de Sicilia, de Malta, que el único modo para poder comerte un higo de estos silvestres es que uno tiene antes, cuando el higo empieza a crecer, pues uno va con una pequeña aguja y tiene que hacerle una pequeña perforación, tiene que de algún modo herir a ese higo. Lo que estoy intentando decir es que cuando hablamos con otra persona, sí tenemos que empatizar, entrar en sus necesidades, pero no hay que tener miedo de también hacer alguna pregunta que pueda herir en el sentido positivo, abrir esa brecha para decir, bueno, pero tú ¿cómo consigues vivir sin Dios? Porque yo en tu situación me rompería, ¿no? Y hablar, digamos, o sea, hacer preguntas de algo que realmente obliguen a la otra persona a reflexionar. Sí. Porque solamente así, pues el otro tendrá deseos quizás de seguir hablando con nosotros. Por otro lado,
1: Sí, no, es muy interesante esto que menciona y padre, creo que nos está como empezando a dar una guía, una pequeña brújula, ¿no? A lo que intentamos en este programa compartir. Comunicar la fe. Comunicar la fe, ¿qué significa, qué representa? Y bueno, padre, pues ya creo yo, ¿no? Que si alguien está tomando nota, yo estoy tomando nota, ¿verdad? Bueno, nos está invitando a, número uno, pues, a ser expresivos, a molestar un poco, a incomodar. Entonces, padre, pues si nos vamos y nos seguimos por esta línea, ¿verdad? Esto que nos está compartiendo y nos está diciendo, ¿qué otras buenas características debe de tener el comunicador de la fe? Y yo creo que aquí cuando digo el comunicador de la fe, como bien lo acaba de decir, padre, ¿no? Pues es todo aquel que cree en el Señor, todo aquel que cree en Jesucristo, que ha escuchado su palabra, que lo quiere seguir de alguna u otra manera, tiene que ser ese comunicador que a veces incomoda, que a veces pregunta. ¿Qué otras características, padre, podemos tener como comunicadores, como aquellos que han decidido, ¿verdad?, por este encuentro con el Señor, dar un paso al frente, salir e ir más allá de quizás nuestra zona de confort, donde nos sentimos cómodos, y decir, bueno, voy a incomodar, voy a preguntar, voy a compartir? ¿Qué otras características debe de tener el buen comunicador de la fe, padre?
0: Yo pienso que para ser un buen comunicador se necesita, antes que comunicar la fe, tener ganas de aprender a comunicar, ¿no? Tener ganas de mejorar nuestro modo de hablar. Hay un filósofo americano muy estudiado en comunicación que es Paul Grice, que es como el padre de una disciplina que nosotros llamamos pragmática, y él hablaba de cuatro características.

0: características que nos sirven a todos en cualquier conversación, sea una conversación de fe, sea una conversación de cualquier tipo. Primero, hablaba de una máxima, así la llamaba, máxima de cantidad. Es decir, no intentes decir todo, porque no somos Wikipedia, ni el otro es, no sé cómo se podría decir, wiki oído, ¿no? Es decir, bueno, no se puede decir todo. Hay que aprender a medir la cantidad de información que damos, porque si no, la gente se empieza a aburrir. Y este es un primer reto. Es decir, bueno, ¿qué es lo necesario? ¿Cuánto tiempo tengo para hablar con esta persona? Porque si solamente estoy tomando un café, pues el otro no pretende que estemos allí horas y horas, ¿no? Uh-huh. Es una pausa de trabajo. Entonces, lo primero es entender cuánta cantidad de información puedo transmitir, sabiendo que si esa conversación es interesante, la otra persona tendrá deseos de continuar la conversación en segundo momento. Uh-huh. Pues primero, medir la cantidad. Segundo, dice calidad de la información, máxima de calidad, de que mi información sea veraz, sea auténtica, porque si es falsa, se nos cae todo el teatrito, por decirlo así. Y para un comunicador de la fe, Papa Francisco, ¿cuántas veces repitió aquella frase de San Francisco, diciéndole a sus hermanos, a los primeros franciscanos, vamos a predicar? Y si es necesario, también con las palabras. Diciendo, la primera veracidad, el primer requisito es, para ser auténticos, es ser verdaderamente creyentes, ser verdaderamente católicos. Si quiero comunicar la fe, eso se tiene que notar en mi vida común y corriente. No puedo hablar de la devoción que tengo a la Eucaristía si fuera una devoción postiza, falsa. Mm-hmm. Lo que llevo en el corazón, ¿no? Dice la Sagrada Escritura, ¿no? Dice nuestro Señor, ¿no? De la abundancia del corazón, habla la boca. Entonces, máxima de calidad, que sea verdadera cada palabra que decimos. Luego, la tercera máxima de Paul Grice es la máxima de relación, también llamada máxima de relevancia, que lo que nosotros digamos sea pertinente, útil, necesario para la otra persona que nos está escuchando. O sea, si una persona nos hace una pregunta, pues, de cualquier tema, ¿no? Pues no le empiezo a contar todo lo que he estudiado, todo lo que sé, sino solamente aquello que le va a servir en ese momento. Uh-huh. Porque entonces será interesante lo que yo diga. Y luego la última máxima es la de modo. Decir, bueno, ¿en qué modo estamos hablando? Y Grice dice, trata de ser cuanto más claro y ordenado sea posible. Porque si intentamos ser claros y ordenados, pues la otra persona va a entender nuestras palabras. Y eso significa, pues qué sé yo, cuando estamos comunicando la fe, por ejemplo, hay palabras que para nosotros tienen muchísimo significado, como puede ser pecado mortal, y lo entendemos perfectamente, pero quizás estamos con una persona que desgraciadamente ha perdido ya el vocabulario católico, y quizás es mejor con esa persona decirle, mira, se sufre mucho cuando uno está encadenado a una dependencia que no te deja ser libre. Y si en lugar de usar pecado mortal uso una dependencia que no te deja ser libre, y a eso añado un ejemplo, como decir, bueno, ¿cómo me gustaría ayudar a una persona que sufre profundamente de alcoholismo a que salga de ese vicio? Pues es más fácil que ellos entiendan que necesitamos la ayuda de Dios, que no me basta la ayuda humana, porque estoy luchando con algo que está radicado profundamente en la persona. Y entonces quizás sea más fácil pues empezar a hablar de la gran ayuda que para nosotros ha supuesto la gracia para salir de aquellas dependencias. Y entonces uno sin miedo, no se trata de confesarnos en público, pero sí contar cómo Dios nos ha sanado, contar cómo nos ha ayudado. Entonces, es esto, es decir, bueno, pues medir la cantidad, intentar siempre ser verdaderos, procurar ser relevantes, y luego tratarlo de decir en un modo simple para que las otras personas lo entiendan. Creo que eso es fundamental.
1: Sí, mientras lo escucho, padre, pienso, ¿no?, en cuántos, a muchos de nosotros nos ha pasado, por ejemplo, cuando queremos invitar a un ser querido, a un amigo, a un conocido a misa, ¿no? Y a veces nos vamos por la tangente de ve a misa, si no te vas a condenar, ve a misa, porque si no esto y el otro. Y como bien dice, padre, ¿no?, bueno, ¿por qué no volteamos y vemos del otro lado y lo ponemos desde una verdad? Yo voy a misa porque es un tiempo con el Señor. Porque la misa es un lugar en donde encuentro a Jesús, estoy cerca de Jesús. Su palabra me reconforta, me tranquiliza. El encuentro con la Eucaristía me llena mi vida, me ayuda. Es decir, estos pequeños detalles, padre, que nos ayudan a hacer aquello que el Señor nos ha pedido, ¿no? Aquel maravilloso y mayor mandamiento, ¿no? Vayan a todos los rincones de la tierra, lleven la buena nueva, catequicen, evangelicen, bauticen. Pero para hacer todo esto hay que aprender a comunicar, hay que aprender a cómo hablar en nombre del Señor, a cómo expresar, a cómo vivir el día a día de nuestra fe. Estamos en esta perspectiva católica hablando de comunicar la fe. Le decía yo al inicio del programa y le vuelvo a preguntar, ¿cuántas redes sociales tiene usted? Bueno, pues si usted tiene Facebook y Instagram, por favor, los tres favores de cada semana, síganos, comparta nuestro contenido, nos encuentra como Perspectiva EWTN y obviamente dele like a todo nuestro contenido. Ya lo sabe, también estamos en Spotify para todos los podcasteros, estamos en Spotify, nos encuentra como Perspectiva Católica y también creo que estamos en Apple. Sí, también estamos en el podcast de Apple, también por ahí nos encuentra. Y como siempre, ya lo sabe, si usted tiene algún tema, algún comentario, alguna pregunta, escríbanos a nuestro correo electrónico, perspectiva@EWTN. No se vaya, volvemos después de estos breves anuncios. Para Aguilar, Perspectiva Católica, continuamos el tema del día de hoy, cómo comunicar la fe. Tenemos al padre Sergio Tapia desde Roma, Italia, acompañándonos hoy en este día. Y padre, lo decíamos desde el inicio para nosotros, para ambos de nosotros, qué gran alegría un año después volvernos a reencontrar. El padre Sergio es el rector del Colegio Eclesiástico Internacional, sede Sapiencia, profesor de retórica y antropología de la Facultad de Comunicaciones institucional de la Pontificia Universidad de la Santa Cruz, la Santa Croce, la famosa Santa Croce. Padre Sergio, nos dejó en una primera media hora, un primer segmento muy interesante, dándonos estos cuatro puntos que yo sí los anoté, ¿verdad? Máxima de cantidad, de calidad, de relación, relevancia y del modo para hacernos el reto. Hablando de los muchos retos que tenemos, padre, no podemos hablar de las comunicaciones en el mundo actual sin hablar de la inteligencia artificial, algo que precisamente el Papa León XIV, desde sus primeras palabras, ha sido muy enfático en esta realidad. Padre, para todos aquellos todavía que no la acabamos de entender, que no acabamos de comprender, ¿qué es la inteligencia artificial? Y le voy a hacer dos preguntas juntas, porque es sumamente interesante todo esto. ¿Qué es la inteligencia artificial y es realmente inteligencia autónoma?
0: Muy bien, Omar. Vamos a ver. La inteligencia artificial la estamos utilizando ya desde hace muchos años, porque en definitiva, cada vez que utilizamos una calculadora, una computadora, estamos de algún modo aprovechándonos de una máquina que repite cálculos y nos fiamos de aquellos cálculos. Ciertamente, la evolución de la informática ha llevado a que eso que todos hemos escuchado alguna vez, que son los algoritmos, ¿no? Uh-huh. Las operaciones mecánicas que se repiten, se puedan ir, digamos así, diseñando a través de fórmulas matemáticas. Incluso nuestro propio lenguaje, y este es quizás el gran salto que ha habido en los últimos 10 años es capaz de ser programado matemáticamente. ¿En qué sentido? Porque todos hemos estudiado gramática en la escuela, sabemos que pues para construir una frase se necesita un sujeto, un verbo, un predicado, hay una serie de reglas que indican cómo se tienen que conjugar los verbos, etcétera. Entonces, se pueden ir entrenando las máquinas para que aprendan a utilizar el lenguaje humano y ya no simplemente ceros y unos, un lenguaje informático que para nosotros sería tremendamente complicado. Entonces, el salto que ha habido es este de cómo aprender a entrenar máquinas para que utilicen lenguaje humano. Y ese es quizás pues la gran evolución que hemos tenido en los últimos años. Todos empezamos a utilizar los primeros asistentes vocales ya a partir del 2005. Pensemos que esos asistentes vocales al inicio nacieron sobre todo para ayudar a personas con discapacidad. Ese fue el sentido que motivó originariamente, ¿no? Esto para poder ayudar pues esto a una persona que era hipovidente, un ciego, a pedirle, bueno, decir, bueno, alguien que me hable y que me diga dónde están las cosas, que me recuerde, o a un o una persona pues con sordomuda haciendo un gesto que pudiera ser interpretado por una máquina para encenderle las luces o apagarlas. Todas estas cosas fueron evolucionando, pero claro, a todos nos sorprende el día en el que tenemos pues una aplicación de inteligencia artificial a la cual le preguntamos con nuestro lenguaje ordinario y nos responde como si fuera otra persona. Esa es la famosa prueba que se llama de Alan Turing, de decir, llamaremos inteligente una máquina cuando al escuchar tu respuesta nosotros no sepamos distinguir si quien nos respondió es una máquina o es una persona. Entonces, fue Alan Turing, este matemático, el que habló esto de por primera vez de máquinas inteligentes. Esa inteligencia artificial, pues, no es autónoma, depende de la programación, precisamente, que los humanos han dado para preparar esos algoritmos, esos logaritmos y estas operaciones matemáticas que permiten los cálculos tan veloces para poder interpretar el lenguaje, y ya no solo el lenguaje, es creación de imágenes, etcétera, etcétera. Pero bueno, la gran pregunta es cómo vamos a utilizarlas.
1: Así es.
0: Porque creo que el gran riesgo que existe es decir, bueno, yo puedo usar la inteligencia artificial para potenciar mi modo de conocer, o puedo usar la inteligencia artificial para sustituir mi modo de conocer.
1: ¿Cómo esto influye? ¿Cómo esto influye en la comunicación y en la transmisión de la fe? Y de paso quiero invitarlos, hemos charlado aquí en Perspectiva Católica de estos temas, hicimos un programa Quo Vadis Humanitas, ¿a dónde va su humanidad? La antropología cristiana ante el futuro, búsquelo en nuestro canal de YouTube, ahí nos encuentra este muy buen programa. Padre, volviendo al tema, ¿cómo influye todo esto que nos está platicando, padre? Sobre todo, hablemoslo en dos áreas, porque es muy interesante. ¿Cuál es el reto para ustedes como sacerdotes, como el clero, que por un lado pues tienen esta vocación, este llamado, este mandato de llevar la buena nueva, de ir a todos los rincones de la tierra, de entrar en este que ahora conocemos el quinto continente, el continente digital, entrar en este nuevo mundo? ¿Cuáles son los retos y cómo influye en ustedes, en la formación, en los seminarios, en la formación continua ya como sacerdotes, en la responsabilidad, quiero pensar en obispos, en cardenales, en el Papa mismo? ¿Cómo influye esta realidad de vivir ante este mundo que, por un lado, por una parte, nos hace accesibles el conocimiento, el comunicarnos, pero que a la misma vez no puede separarnos de la verdad del Evangelio? ¿Cómo influyen ustedes, padre, esto?
0: Entonces, pienso que, en primer lugar, la gran ventaja es que el día de hoy tenemos esto, instrumentos fantásticos para mejorar nuestro modo de comunicar y nuestro modo de escribir. Yo antes pues tenía que recurrir a personas que me revisaran la redacción de los textos para pulirla y mejorarla. Hoy, gracias a estos instrumentos, puedo, una cosa que he escrito, pues pedirle a uno de esos instrumentos de inteligencia artificial, decir, bueno, mira, soy un profesor universitario, estoy redactando este artículo para tal tipo de revista. Mientras más complejo sabemos sea nuestro prompt, nuestra pregunta, mejor será la respuesta. Mientras más indicaciones le dé a la máquina, mejor será la ayuda que me proporciona. Y entonces, uno puede perfectamente usarla primero que nada como corrector de estilo, y esto ha sido una gran, gran ventaja. El peligro que como enseñantes, como profesores, encontramos, es el peligro que todos tenemos, y es que somos flojos, o podemos ser perezosos. Y entonces, en lugar de investigar, pues me fío inmediatamente de lo que la máquina me ofrezca, ya no leo, o leo cada vez menos, y entonces el riesgo es que pues el cerebro se duerme. Hay un artículo muy interesante de un estudio hecho en el MIT en Boston, hablando de, bueno, poniendo dos grupos de estudiantes a trabajar, unos ayudados de la inteligencia artificial y otros sin inteligencia artificial, y se ve cómo realmente el riesgo que existe es que si uno no está atento y usa la inteligencia artificial solo para sustituir el propio trabajo, en realidad el cerebro se duerme. No hay aprendizaje y no hay capacidad de transmitir lo que en teoría uno escribió, porque en realidad no lo escribió uno, lo escribió la máquina. En cambio, si se utiliza bien, es una herramienta que nos potencia muchísimo. ¿Cómo la usamos los sacerdotes? Pienso que no hay que tener miedo a utilizarla. Hay algunos instrumentos dedicados específicamente, pienso ahora en este sitio que se llama magisterium.com, que es fantástico porque en este caso se trata de un empresario católico que decidió comprar un motor de inteligencia artificial y alimentarlo únicamente con documentos del magisterio y de la tradición de la iglesia, padres de la iglesia, doctores de la iglesia, algunos santos que son de su devoción. Y es fantástico porque tiene toda la base, digamos así, de lenguaje de las demás inteligencias artificiales, pero la parte de datos, de database sobre el que trabaja, es solo magisterio. Y entonces es fantástico porque si uno lo utiliza en modo honesto y le dice, yo lo confieso aquí públicamente, yo lo uso muchas veces para apoyarme, para mejorar mis guiones de predicación o mis guiones de clases, ¿no? Digo, mira, he pensado esto, este es el guión que he preparado para esta charla que tengo que dar a los seminaristas sobre, qué sé yo, el orden y la templanza en la vida de las personas. Y le doy, digamos, una primera, le proporciono el documento con el que yo he estado trabajando y le digo, ayúdame a enriquecerlo, la clase no tiene que durar más de 30 minutos o 45 minutos, el público son seminaristas de 18 a 22 años de filosofía, por lo cual agradezco sobre todo citas de filósofos. Entonces, te da una tremenda ayuda porque pues ordena mejor las ideas, te descubre ejemplos que quizás no habías pensado, y creo que es un gran medio para mejorar nuestro modo de dar clases, de dar catequesis y también de aprender a predicar. Ahora, el Papa León, en reuniones con sacerdotes, ha sido muy exigente diciendo, Señores, la predicación tiene que nacer del corazón del sacerdote, de la oración del sacerdote. No puede nacer de la inteligencia artificial, porque entonces ya no será una predicación que nace esto de mi experiencia, lo que decíamos hace unos minutos, no nace más de mi experiencia con Cristo, sino que nace pues simplemente de un resumen de documentos que quizás esté muy bien ordenado, pero no tiene vida. Y esto es lo que, al menos en teología, llamamos predicación querigmática. Hay un famoso libro de Hugo Rahner, un teólogo alemán, hermano de Karl Rahner, el hermano fue más famoso, pero Hugo Rahner, es muy interesante su libro de teología querigmática, de predicación, porque dice, ¿de qué sirve una persona que yo le hable de la fórmula de H2O, que puede estar perfectamente, digamos, justificada en un ámbito científico, cuando lo que necesita es que yo le diga, si tienes sed, tienes que tomar agua, y le muestre los lugares donde hay agua y puede beberlo? O sea, lo que necesita la gente es lo que viene de nuestra propia experiencia interior. Pero eso no está peleado con el que, repito, yo prepare un posible esquema para mi predicación y luego lo confronte con una ayuda que viene de una inteligencia artificial para mejorarlo, para hacerlo más claro, para buscar metáforas o ejemplos que quizás no he pensado y que me ayudarán a predicar mucho mejor. Que la predicación... Sí, dime.
1: No, es sumamente interesante que esto que nos mencionas, padre, porque es una gran verdad. En nuestro mundo actual, ¿verdad?, en pleno siglo XXI, pues tenemos todos estos accesos, todas estas ayudas, todas estas posibilidades de incrementar nuestro crecimiento, de por qué no, ¿verdad?, de encontrar una mejor manera de comunicarnos, de expresarnos. Pero ciertamente, padre, tiene que salir de este encuentro con el Señor, tiene que salir de nuevo. Lo que decíamos desde el principio, lo que hemos venido diciendo, ¿no? Comunicamos la fe porque la hemos vivido, porque la hemos experimentado, ¿no? Aquel que sale a anunciar la buena nueva, aquel que da ese mensaje incandescente del evangelio, este querigma, este gritarlo desde las azoteas, los discípulos de Emaús después de este encuentro con Jesús, pues que van y le dicen a todo mundo, las mujeres ante el sepulcro vacío. Es decir, vemos esta constante que también se debe de vivir en la actualidad. Y bueno, el reto que significa para los sacerdotes, pero también, padre, como bien dices, ¿verdad?, la gran oportunidad que tiene de la asistencia, y que esta, quiero pensar, padre, se extiende a la Iglesia Universal. Quiero pensar en los misioneros, en los catequistas, en los profesores de universidad, en el encargado del grupo de la parroquia. Es decir, padre, esto también conlleva la participación de toda la Iglesia en general, ¿no?
0: Bueno, este es el gran reto que nos dejó el Papa Francisco, que quizás algunos no lo han terminado de entender, pero la famosa palabra de la sinodalidad, de decir, bueno, es caminar juntos, o sea, de verdad sentir la Iglesia como propia y sentir que todos, cada uno de nosotros, tiene el reto de transmitir la fe. Déjame solo decir una cosa que para mí esa es la que insisto más cuando hablo con sacerdotes, pero también cuando hablo con fieles. Hablando de esto de comunicación de la fe, puede sonar un poco, si quieren, un poco pedante, un poco de profesor de retórica, pero bueno, eso soy. Quintiliano, en sus instituciones oratorias, en ese tratado de retórica, dijo que cualquier discurso bueno partía de la intelectio, leer dentro, intus legere. Y esa intelectio se trata de leer dentro de uno mismo. Es decir, bueno, ¿qué puedo darle a los demás? Pero sobre todo, la buena intelectio es qué necesita la persona que está delante de mí. ¿Qué necesita? ¿Cómo puedo ayudarlo? Entonces, cuando nuestras homilías o cuando nuestra conversación de fe nace de un deseo interior por conocerme mejor a mí mismo y conocer mejor a Dios que vive dentro de mí, y nace un deseo de conocer mejor la persona que tengo dentro, pues las palabras que podamos transmitir tendrán eso, más relevancia, serán más importantes, ¿no? Y allí, pues repito, para toda la iglesia, pues tenemos este, es una bendición y al mismo tiempo como cualquier instrumento técnico. Son bendiciones, pero son también retos. Son oportunidades, pero pueden ser peligros. Y por eso el Papa está, pues, a punto de publicar una nueva encíclica que está prevista en principio para el 15 de mayo, cuando hablará, pues, entre otros temas, precisamente de esta nueva, digamos así, revolución industrial que supone la inteligencia artificial y la posición de la Iglesia delante de esta magnífica humanidad. No sé si serán estas las palabras efectivas con las que iniciará la encíclica, pero algunos de los profesores a los que les ha llegado un borrador de la encíclica dicen que se llama así, Magnifica Humanitatis, esta magnífica humanidad. No sé si serán esas las palabras, pero realmente es una bendición que tengamos estos instrumentos y nuestro reto es aprenderlos, como siempre, a usar para el bien.
1: Y que precisamente, ¿no?, es la esencia misma, buscar el bien, ser el bien, convertirnos en el bien que Dios quiere que seamos para nosotros mismos, pero convertirnos en el bien que Dios quiere que seamos para el prójimo, para nuestras familias, para nuestras comunidades. Padre, también tenemos que hablar brevemente de la importancia de comunicar la fe en los medios de comunicación, en las redes sociales. ¿Cómo hacemos esto? ¿Cómo nos atrevemos a hacerlo? Hemos visto que desde la pandemia ha habido, y gracias a Dios ha sido muy bueno, ¿no?, una proliferación tremenda de, por ejemplo, las homilías dominicales, la misa dominical, que ahora literalmente puede ver misa uno, creo que de todos los países del mundo, cada domingo sacerdotes, desde pequeñas capillas hasta grandes catedrales, ¿verdad?, celebrando la misa y poniéndolas en sus páginas de Facebook, en su canal de YouTube, de diferentes maneras. Pero en general, padre, la importancia también de comunicar la fe en los medios de comunicación, en las redes sociales también.
0: Entonces, tenemos esto, instrumentos maravillosos. Creo que para muchas personas que no tienen quizás tiempo para crear contenidos propios, lo que tienen que hacer es simplemente compartir buenos contenidos, mostrar buenos pastos para las otras personas, en este sentido, ser buenos pastores de nuestros hermanos, indicarles, mira, a mí este canal, este artículo, esto me ha servido, y entonces compartir buenos contenidos me parece que para la gran mayoría de los fieles es el primer reto, ¿no? Es decir, si algo te ha ayudado, muéstralo a los demás, ¿no? Comparte este programa, comparte este artículo, porque eso ya será mucho. Algunas personas pueden tener tiempo, pero es necesario que además de tiempo quieran tener profesionalidad. Creo que a nadie nos atraen contenidos, digamos, hechos en modo mediocre. Perdona si lo digo así, ¿no? Creo que hacen mucho bien muchas parroquias poniendo esto a disposición de los fieles, pues la transmisión de la misa. Eso es una cosa muy natural, muy normal, que ayudará a los enfermos a que puedan participar de la misa de la propia parroquia. Pero al mismo tiempo, que no se sienta ningún sacerdote obligado a ser un influencer, ¿no? Y a dedicarle tiempo a crear contenidos cuando a lo mejor él no tiene tiempo. Y lo que se necesita es mejor que se dedique a su parroquia, a su gente concreta. Pero al menos uno en cada diócesis debería de dedicarse en modo profesional a crear contenidos. Y en ese sentido creo que los sacerdotes tenemos un reto muy grande, pero también todos los fieles, ¿no? Es decir, bueno, el primer reto, yo se lo insisto mucho a los curas, tengan al menos una buena página estática de la parroquia. Sí. Una página en internet donde al menos se diga claramente los horarios de misa, los horarios de confesiones, los documentos que se necesitan para poder bautizar un niño, las horas de catequesis, o sea, al menos una buena página estática. En segundo lugar, Creo que para los que se decidan a crear contenidos, pues necesitan tener un equipo de personas que los apoyen para tener buena producción de medios. O sea, decir, bueno, a ver, ¿cuáles son mis contenidos de catequesis, de formación uh-huh. humana, de formación litúrgica, de formación pastoral? ¿Cómo puedo proporcionar estos buenos pasos en modo profesional, ¿no? Es decir, bueno, ¿cómo hacerlo? Pero, repito, creo que para la gran mayoría de personas que no tienen esa capacidad, pues, ni ese tiempo para crear contenidos profesionales, lo que sí podemos hacer es compartir tantas cosas buenas que ya se están haciendo, ¿no? No solo en el canal de ustedes, sino, repito, en tantos otros lugares buenos donde se está transmitiendo buena doctrina católica y que hay que compartirla con los demás. No quedarnos... Si algo me sirve, le servirá también a mis amigos.
1: Creo que, padre, nos das un gran reto, ¿no? Número uno, precisamente, ¿no? Atrevernos a hacerlo o atrevernos a apoyar a aquellos que lo están haciendo. Y si nos atrevemos a hacerlo, a no tener miedo a hacerlo correctamente, a hacerlo con la dignidad que se merece el Evangelio, con la dignidad que se merecen aquellos a los que queremos que les llegue nuestro contenido. Padre, nos queda un minutito antes de salir, antes de despedir, y obviamente pues también te vamos a pedir tu bendición. Pero, padre, ¿algún mensaje más? Sobre todo quiero pensar en aquellos jóvenes que ven este programa, porque ¿verdad que hay jóvenes que nos ven? Claro que sí hay jóvenes que nos ven, y que sobre todo que a veces como que están así como debatiéndose, ¿le sirvo al Señor o no le sirvo al Señor? ¿Y cómo comunico la fe? Unas últimas palabras también para ellos, padre.
0: Pues yo repito siempre lo que nos dijo tantas veces San Juan Pablo II: no tengan miedo de abrir las puertas a Cristo, ¿eh? No hay que tener miedo, el Señor nunca quita, el Señor siempre da, el Señor siempre bendice. Y así como ha bendecido nuestra vida, puede bendecir a través de nosotros la vida de los demás. Cada uno de nosotros tiene que ser un gran comunicador de la fe.
1: Pues con estas palabras, y padre, ¿por qué no nos despides y nos das tu bendición antes de salir?
0: Con todo gusto. Pues que por la intercesión de Santa María, el Señor esté siempre en sus caminos, que los lleve siempre por las sendas del bien, los bendiga y les conceda la salud y la paz. En el nombre del Padre, del Hijo y del Espíritu Santo.
1: Amén. Muchísimas gracias al padre Sergio Tapia desde Roma y gracias a todos ustedes por habernos acompañado. Será hasta una nueva edición. Mientras tanto, recuerde que nuestra perspectiva siempre sea el amor.

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0: Nuevamente está al micrófono la hermana María Angélica para hablar con ustedes y compartir estos minutos en Escola Amores. Seguimos con nuestro seriado de virtudes para ir creciendo en familia, para que nuestra familia se convierta en una verdadera escuela de amor en la que nosotros podamos formar a nuestros hijos para que sean buenos, para que sean santos, para que sean el consuelo y la alegría de nuestro corazón y el futuro del mundo. Realmente la familia es la esperanza del mundo. Apostemos por la familia, apostemos por el verdadero amor. Y el verdadero amor se va construyendo a través de las virtudes. Hoy, una nueva virtud, pero no te voy a decir cuál. Unos minutos y ya enseguida empezamos con el tema del día de hoy.
1: Se celebraba una boda y allí estaba la madre de Jesús. Fue invitado también a la boda Jesús y sus amigos.
2: Se acabó el vino. ¿Qué hacemos ahora?
3: ¿Qué vamos a hacer?
4: Ay, papá, ahora que te veo necesito pedirte un favor.
5: ¿Qué favor, mija?
4: Papá, imagínate que en el cole me estuvieron hablando de sexualidad.
5: Espérate un momento. Ese tema no lo voy a tocar yo. Hable con tu madre porque en este momento estoy ocupado revisando esta historia clínica. Por favor.
4: Pero papá.
5: No, es que no estoy ocupado. No ves. Ve donde tu madre.
4: Pero papá, nunca tienes tiempo.
5: Ve donde tu madre, por favor.
4: Vale, papá. Gracias. Hola, mami.
6: Hola, cariño.
4: Mamá, imagínate que ayer en el cole la profe nos habló de sexualidad y yo tengo algunas dudas.
6: ¿Sexualidad? ¿Y por qué no hablas con tu padre?
4: Mamá, imagínate que estuve con mi papá y mi papá me dijo que te dijera a ti. Él no quiso explicarme.
6: Pues bueno, ¿sabes? Es que hoy no tengo tiempo, pero si me dejas, tal vez mañana hablaré con tu padre. Pepe, ¿cómo es posible que no hayas hablado con la niña del tema de la sexualidad?
5: Ay, espérate, Conchín. No es que estoy ocupado acá atendiendo estas citas médicas.
6: Oye, ¿tú eres el médico?
5: Y a mí me da igual. Acuérdate que esos temas son de mujeres y yo no me quiero entrar en esos temas.
6: ¿Cómo así que de mujeres?
5: ¿Son de
6: ¿Estamos
5: mujeres?
6: Formando a los niños
5: no,
6: los
5: qué
6: dos?
5: ¿Qué pena? No, Conchín, por favor, esos son de
6: mujeres. ¿Quieres estar preparado? No. ¿Tú eres el preparado, no yo?
5: Sí, pero estoy ocupado, no es que estoy trabajando.
6: No es posible,
5: Conchín,
6: que
5: por favor, a mí me da igual. Son temas de mujeres, son temas de mujeres. Ya no te vuelvo a decir nada más, ¿vale? Punto cerrado.
7: Hola, cariño, ¿cómo estás? ¿Cómo estuvo tu día?
4: Mira, mejor ni hablemos de eso, sí. Sírvete la comida. ¿O es que ni el micro eres capaz de encender?
7: Cariño, ¿qué te pasa? ¿Qué tienes? Mira, vengo cansado, estoy exhausto.
4: ¿Cansado? ¿Pero cansado de qué? Si yo lo hago todo en casa, aporto más, trabajo más, traigo más dinero. Además, no soy tu sirvienta, vengo cansada. Ve y saca la basura, haz algo, por favor. Y déjame en paz.
2: Se acabó el vino.
1: Entonces aparece una voz dulce, compasiva, y dice a Jesús:
4: no tienen vino.
8: ¿Qué tengo yo contigo, mujer? Todavía no ha llegado mi hora.
1: María dice a los sirvientes:
4: haced lo que él os diga.
1: Había allí 6 tinajas, de 2 o 3 medidas cada una.
8: Llenad las tinajas. Sacadlas ahora y llevádselas al maestresala.
1: Cuando el maestresala probó el agua convertida en vino, llamó al novio y le dice: todos sacan primero el vino bueno, y cuando ya están bebidos, el inferior. Pero tú has guardado el vino bueno hasta ahora.
0: Ahí nuestro programa, hablando sobre qué es el perdón. Perdonar es el camino de la sanación, es dejar marchar la dureza que hay en nuestro corazón hacia alguna persona que nos ha cometido una falta, que nos ha herido, que nos ha hecho algo que nos ha dolido. Es soltar todas esas cosas que abrigamos contra aquella persona
6: y de esta forma también nos desvinculamos de la persona en cuanto al odio que podemos sentir hacia ella. ¿Perdonar? Lamentablemente, esta es una noticia que tenemos que hacer conciencia. Perdonar es un proceso de toda la vida, especialmente cuando se trata de cosas graves, de dolores profundos que hieren nuestro corazón. Es un proceso, pero en este proceso nos ayuda también Dios. ¿Por qué? Perdonar no es algo fácil, no es algo que nazca espontáneamente de nuestra naturaleza. De nuestra naturaleza puede surgir, como en el Antiguo Testamento, para las personas que conocen el Antiguo Testamento, la Biblia, en el Antiguo Testamento existía una ley, la ley del talión. Ojo por ojo, diente por diente. Tú me la hiciste, pues yo me vengo. Tú me hiciste tal cosa, yo te hago tal otra. Era una forma de tener como un equilibrio. Pero el perdón va mucho más allá. El perdón es, tú me la hiciste y yo te perdono. No voy a hacer nada, no voy a tomar la justicia por mi mano, por mi cuenta. Y esto no se trata de ser tonto, de dejar que las personas abusen de ti. No, pero el perdón es algo liberador. La sanación interior tan solo puede ocurrir cuando perdonamos a aquellos que nos han herido. Cuando le entregamos por completo al Señor esas heridas que tenemos de nuestro pasado. Sea cual sea la experiencia que has tenido, las heridas que hayas sufrido, Dios quiere curar esas heridas, quiere sanar tu corazón. El amor es el que te va a curar. Quiere liberarte de todo el cautiverio que puedas sentir en tu corazón. Después que hayas pedido a Dios que libere tu corazón del rencor, que rompa todas aquellas cadenas que te atan y que te tienen amargado, entonces estarás listo para que tus heridas sean sanadas y se cierren. El perdón ciertamente no surge de manera espontánea y natural, como ya lo hemos dicho. Perdonar sinceramente en ocasiones puede resultar un acto heroico. Aquellos que se han quedado, por ejemplo, sin nada, que han sido despojados de sus propiedades, los prófugos y cuantos han soportado el ultraje de la violencia, el desplazamiento, la guerra, los abusos en la guerra, no pueden dejar de sentir la tentación del odio, de la venganza. La experiencia liberadora del perdón, aunque llena de dificultades, créanme que puede ser vivida también por un corazón herido, por muy herido que esté. Gracias al poder curativo del amor. Y ese poder curativo del amor tiene su origen y su primer origen en Dios. Dios que es amor. La inmensa alegría del perdón ofrecido y acogido sana heridas aparentemente incurables. Restablece nuevamente las relaciones y tiene sus raíces en el inagotable amor de Dios. Este es un pensamiento del siervo de Dios Juan Pablo II que nos ilumina, que nos ayuda a nosotros también. Es posible perdonar, sí. Es posible que puedas abandonar ese dolor. Es posible que puedas reanudar tus relaciones con los demás, que puedas volver a confiar. ¿Y qué significa perdonar? Perdonar no es lo mismo que justificar, excusar u olvidar. Perdonar no es lo mismo que reconciliarse. La reconciliación exige que dos personas, o tres, las personas con las que haya tenido dificultad, que se respetan mutuamente, se reúnan de nuevo, vuelvan a reanudar las relaciones. El perdón, por el contrario, no es solamente esta reconciliación, o no incluye la reconciliación. El perdón es la respuesta de una persona ante una injusticia que otra le ha cometido. Uno puede perdonar y sin embargo no reconciliarse. Vamos a poner un ejemplo para que se entienda más. Digamos el caso de una mujer que es maltratada por su cónyuge o de un hijo que es abusado por su padre o por su madre. En su corazón la esposa puede perdonar a su cónyuge, a su marido, pero no reconciliarse con él. Decir yo te perdono, de corazón, no guardo rencor contra ti, pero no podemos volver a vivir juntos porque, bueno, aquella persona sigue siendo iracunda, violenta, le puede volver a maltratar físicamente, su vida corre peligro. Entonces, la prudencia dice que no es conveniente que la señora o la mujer vuelva con su cónyuge, por lo menos por un tiempo, hasta que él muestre un cambio. Lo mismo sería este hijo o esta hija abusados, violados o maltratados físicamente de una forma brutal. El hijo puede perdonar a sus padres, a su padre o a su madre que le ha hecho esto, pero la prudencia nos indica que lo mejor es que el niño, por el momento, mientras no haya un cambio, una conversión en las conductas de los padres, el niño no debe estar con sus padres. Entonces no hay una reanudación de la relación porque no hay un cambio en la actitud del agresor. Sin embargo, el que está agredido, el que fue herido, el que fue abusado, puede perdonar, aunque no reanude en el momento las relaciones con los que le han herido o le han hecho daño.

estamos hablando sobre el perdón. El perdón permite liberarse de todo lo soportado para seguir adelante. Usted puede acordarse del frío que ha padecido durante el invierno. Qué tremendo que has tenido que ponerte no sé cuántos abrigos, sobre todo porque, bueno, la humedad o las temperaturas tan bajas o porque no toleras muy bien el frío y has sufrido por el invierno. Pero cuando llegue la primavera simplemente lo vas a recordar. Vas a recordar que pasaste un mal invierno, pero que para el próximo quizás estarás mejor preparado o quizás no hayan temperaturas tan bajas. Y simplemente será un recuerdo. Esto es lo que te permite hacer el perdón. El perdón te permite ver en tu mente, visualizar en tu mente una realidad que viviste, un pasado, una herida que te hicieron, una situación concreta, y simplemente recordarla sin sentir nuevamente ese dolor que te hace sufrir. Un ejemplo más específico. Hay personas que han sufrido accidentes de auto, han tenido choques, han sufrido, bueno, porque su coche se averió y perdió los frenos y chocó con otro automóvil. Cuando pasa el tiempo, esta persona puede recordar aquel momento como algo duro, como una cosa que le hizo sufrir mucho, porque, bueno, tuvo que ir al hospital, porque perdió su coche, porque, bueno, tal vez hasta posiblemente haya sufrido una lesión en su cuerpo. Pero con el paso del tiempo, bueno, él puede recordar esta situación sin sentirse afectado, sin sentir que lo está reviviendo, que ay, tengo el mismo dolor del momento que me choqué. No, simplemente es un recuerdo. El perdón te va a ayudar a llevar estos dolores como un recuerdo que no lastima, porque el perdón opera un cambio en tu corazón. Debemos ponerle fin al ciclo del dolor, primero por nuestro bien y también por el bien de los que nos rodean, por el bien de las futuras generaciones. Es que el perdón es un regalo que debemos proporcionarle a nuestros hijos, a nuestros hermanos, a las personas que viven con nosotros, incluso al mundo, porque podemos pasar del dolor a la compasión. Cuando perdonamos, reconocemos el valor intrínseco de la otra persona. Miren, cuando nosotros perdonamos, lo primero que debemos reconocer es que el otro es como yo, humano, frágil, que se puede equivocar y que de hecho se equivoca como me equivoco yo, que por tal vez unas circunstancias que yo desconozco, una parte de su vida que no conozco, se ha comportado hoy conmigo así, cometió tal acto, hizo tal cosa o no la hizo. Es una persona quizás más vulnerable que tú y a lo mejor sufre más que tú por aquella situación que te ha herido. El perdonar tampoco es que borre el mal hecho. No quita la responsabilidad al ofensor por el daño hecho. No niega el derecho a hacer justicia. Tampoco le quita la responsabilidad al ofensor por el daño hecho. Perdonar es un proceso bastante complejo. A ver, volvamos al ejemplo de la mujer y su marido. Si este hombre ha golpeado a su esposa, le ha hecho daño, lo justo es que él repare esto. Y lo repare con un cambio de su vida, lo repare convirtiendo su corazón, siendo un hombre mejor. Y si fuera necesario, si hay necesidad, hasta económicamente hacer una reparación. Pero sobre todo una reparación moral, una restitución de la dignidad de la otra persona, porque cuando yo maltrato físicamente al otro, le estoy quitando su dignidad, o sea, le estoy tratando como una cosa o como un animal al que pienso que puedo maltratar. Es increíble cómo hoy nosotros, la sociedad de hoy, los ecologistas, hacen campañas, huelgas, manifestaciones por los derechos de los animales. Y nosotros no nos manifestemos por nuestros propios derechos. Somos humanos, somos personas, somos el culmen de la creación. Se supone que como seres humanos nosotros debemos dominar la creación, y ese dominar quiere decir cuidarla, porque ha sido un regalo que también hemos recibido. Bueno, pues cuando hay un agresor físico o psicológico o verbal, esta persona que comete un mal debe reparar en la medida en que la persona reconozca que se ha equivocado. Pero mientras viene ese momento, ¿qué me queda a mí que he sido el agredido, el que he sufrido el dolor, al que me han infringido el dolor? Perdonar, para liberar mi corazón,

qué debemos perdonar? Un psicólogo norteamericano, Robert Henry, afirmó que las personas que han sido profunda e injustamente heridas pueden sanar emocionalmente perdonando a su ofensor. También el insigne fraile dominico Henri Lacordaire dijo: ¿quieres ser feliz un instante? Véngate. ¿Quieres ser feliz toda la vida? Perdona. Un discípulo de Jesús le preguntó: Maestro, ¿cuántas veces he de perdonar a mi hermano? ¿Siete veces? Siete veces no, responde Jesús. 70 veces 7, es decir, siempre. Perdonar es un don de Dios. La oración sincera, procedente de un corazón limpio y de un corazón noble, ayuda a desmantelar la ofensa, a perdonar al que nos hirió. ¿Pero qué pasos debemos seguir para poder llegar a un verdadero perdón? A menudo una mujer que ha sido víctima de maltratos físicos o emocionales durante mucho tiempo siente ira contra sí misma por todo lo que permitió que le sucediera. La primera persona a quien ella debe perdonar es a sí misma. Y este es uno de los primeros pasos. ¡Qué increíble! Para perdonar, tenemos que perdonarnos a nosotros mismos. Porque muchas veces sentimos que por nuestra propia culpa nos han herido. Pues perdona esa debilidad que tienes, esa falta de carácter que tuviste para defenderte en determinado momento. Y reconoce, si eras un niño, no tenías la capacidad para defenderte. Si eras un adolescente frente a un adulto, de igual forma. Y si eres un adulto, bueno, quizás en el momento tuviste miedo, no supiste cómo reaccionar, no te pudiste defender. Pero eso no quiere decir que debas guardar algo contra ti mismo. Simplemente reconoce tu debilidad y perdónate. Ahora has aprendido y tienes también que aprender cómo reaccionar de una forma adecuada, sin herir, sin atropellar al otro. Para poder perdonar al agresor, la víctima debe comprender que lo sucedido fue una ofensa. Debe reconocer que ella es tan valiosa como todas las demás personas y que sus necesidades y sentimientos son importantes. Si intenta perdonar antes de valorarse, su perdón no será apropiado. Hasta que la víctima comprenda el valor que tiene como persona, no se respetará a sí misma. Desde el punto de vista psicológico, según el psiquiatra norteamericano Richard Fitzgibbon, hay tres formas básicas de lidiar con la ira. Porque cuando nos hieren, ¿qué es lo que más sentimos en nuestro corazón? Ira. Deseos de venganza. Bueno, la primera es negarla. Ustedes nunca han oído por ahí aquellas personas que dicen: no me importa, da lo mismo. Te hacen cualquier cosa o le hacen cualquier cosa y fingen o tratan de negar que han sido heridas. Esto es un error. Somos humanos, tenemos afectos, somos afectados por las cosas. Las cosas, las realidades nos afectan. ¿Cómo te afecta si hace sol o si está lloviendo? Si la temperatura está muy baja o si está muy alta. Si desayunaste, si almorzaste, si comiste. ¿Te afecta? Esas cosas te afectan. Si te hacen un desplante, si te humillan, si te maltratan, te afecta. Negarlo es un mal paso. Lo mejor es reconocerlo, decir: bien, me dijeron algo que no me gustó. Me duele lo que me dijeron. Tengo ese sentimiento amargo. Ahora que reconozco lo que tengo, lo que siento, ¿qué voy a hacer con esos sentimientos? ¿Los voy a alimentar? ¿Los voy a sosegar? ¿Voy a perdonar? Es mejor hacer esto que negarlo. Lo segundo es expresarla de muchas maneras mientras pretendemos que no estamos ofendidos. Ah, bueno, sí, me hirieron, me dijeron tal cosa, me hicieron tal otra. Bueno, pero a mí eso no me da ni frío ni calor. ¿Cómo que no te da frío ni calor? ¿Cómo explicamos?

antes, somos humanos, las cosas nos afectan. Y cuando alguien generalmente dice que no le da ni frío ni calor, yo creo que le da más calor que frío. O sea, sí le importa. Sí te ha importado. Uno debe, dicen las personas, tomar las cosas de quien viene. Sí, ciertamente. Si me insulta alguien en la calle o si es un amigo, es diferente. Pero hay una herida. Hay un cierto resquemor, hay algo allá adentro del corazón que queda, que debemos reconocer, porque si no se va acumulando como una olla express, una olla a presión, cuando menos pienses, ¡pum!, estalla. En lugar de negar, decir, no pasa nada. En lugar de decir, no, sí me hicieron algo, pero a mí no me dio nada. Es mejor decir, bueno, sí, realmente siento algo. Tal vez no es tan grande, pero sí siento algo y se lo presento en mi oración a Dios, lo expreso con un amigo, con una persona que me pueda orientar, pero no lo acumulo y lo dejo adentro porque eso puede hacer mucho daño. Y la tercera forma de lidiar con la ira es perdonar. El doctor Fitzgibbon y otros psiquiatras y psicólogos aplican la terapia que induce al paciente a perdonar y comprueban que hay una mejoría considerable. Aquí se ve que la verdadera ciencia coincide también con el Evangelio de Cristo. Estos son los pasos terapéuticos que recomiendan estos psicólogos y psiquiatras.

confrontar la rabia interior, la vergüenza, la herida. La persona puede estar deprimida sin saber por qué, hasta que descubre la causa. Oculta tal vez por muchos años, tal vez solo por más horas. Lo segundo es reconocer la fuente de la herida y descubrir el por qué. Y lo tercero es elegir perdonar. Primero, decir, reconocer, enfrentar que me ha herido, que tengo una rabia. Segundo, mirar por qué tengo esta rabia, por qué tengo este sentimiento que me hace pues ponerme mal. Y lo tercero es elegir qué hacer con esos sentimientos. Y lo mejor es perdonar. Aunque tengamos una base para decir, pues es que es justo que yo sienta esta ira y que me quiera vengar. Lo mejor no es elegir aumentar esto, sino perdonar. Y no tiene que ser por motivos religiosos que elijas perdonar, sino por un instinto de conservación. Te va a hacer mejor perdonar, te va a hacer mejor para tu salud psíquica y física que seguir alimentando el deseo de venganza, el odio y el rencor.

Otro paso es buscar una nueva forma de pensar sobre la persona que te ha hecho el mal. Cuando lo hacemos, por lo general descubrimos que aquella persona también es un ser vulnerable, probablemente con heridas o con más heridas que las que yo tengo. Todo insulto recibido puede convertirse en una nueva oportunidad de crecimiento interior, una gracia que nos envía Dios, porque al perdonar somos canales de su misericordia. Pero además, como dice la oración del Padre Nuestro, la oración que el mismo Cristo nos enseñó, cuando perdonamos también nosotros somos perdonados por Dios. Si rabiamos por una ofensa, si planeamos vengarnos por un insulto, si el odio se aloja en nuestra alma, el adversario, el demonio, que hoy muchas personas ya no creen en él, habrá ganado la batalla arrastrándonos a un mal mayor. Será hasta una próxima oportunidad. Escríbenos a guadalupanasradio@yahoo.es. Para nosotros es muy importante tu opinión. Les habló la hermana María Angélica. Hasta una próxima oportunidad.

presentamos a nuestros amigos de El Sembrador Nueva Evangelización Radio y Televisión, a EWTN Radio y Televisión, a Radio María en Venezuela, a Radio María en El Salvador, a Zetelmon TV en España, a Pax Televisión de Perú, y en los Estados Unidos saludamos a Radio Inmaculada, a Radio Paz de Miami, a Radio Guadalupe en Los Ángeles, California, a Radio La Voz de María en Guayaquil, Ecuador, a Radio Fides en Costa Rica, a Radio Vicentina en Santiago de Chile, a Radio Magna en Chubut, Argentina. También un saludo especial a nuestros amigos del Consejo Episcopal Latinoamericano y del Caribe, el CELAM, y a nuestros hermanos de la Confederación de Religiosos y Religiosas de América Latina, la CLAR, que retransmiten esta celebración a través de sus redes sociales y plataformas digitales. Para nuestros amigos de las emisoras de radio, tenemos en imágenes los palios que el día de hoy van a ser bendecidos y entregados a los nuevos arzobispos metropolitanos que han sido nombrados en el curso del año. En esta ocasión se va a hacer entrega de 35 palios que desde el día de ayer son custodiados en la tumba del apóstol Pedro, aquí en el Vaticano. Y con estos saludos damos inicio a esta celebración eucarística con la antífona de entrada que nos dice: estos son los que mientras estuvieron en la tierra con su sangre plantaron la iglesia, bebieron el cáliz del Señor y lograron ser amigos de Dios.

La iglesia recuerda la confesión del apóstol Pedro y la predicación del apóstol Pablo como fundamento de la iglesia que el día de hoy celebramos. Con este espíritu, con estas intenciones de rezar por la iglesia universal, por las diferentes comunidades religiosas que llevan el nombre de Pedro y Pablo, por las parroquias que están dedicadas a estos dos apóstoles, testigos de Cristo, disponemos todo nuestro espíritu, nuestro corazón y nuestro ser para poder celebrar y acompañar al Santo Padre en esta Eucaristía. Lo hacemos entonando este canto de entrada.

En el nombre del Padre, del Hijo y del Espíritu Santo. La paz esté con ustedes y con tu espíritu. Hermanos y hermanas, reunidos alrededor del altar del Señor, celebramos con alegría las sobreabundantes riquezas de la gracia derramadas en la Iglesia Universal a través de los santos apóstoles Pedro y Pablo. Como ellos, también nosotros nos reconocemos pecadores e imploramos con confianza la misericordia de Dios. Yo confieso ante Dios Todopoderoso y ante ustedes, hermanos,

Dios Todopoderoso, tenga misericordia de nosotros, perdone nuestros pecados y nos lleve a la vida eterna. Amén. Y ahora entonamos el canto del Kyrie Eleison. Señor, ten piedad.

Y ahora con la alegría por el testimonio que nos han dejado Pedro y Pablo, entonamos el canto de alabanza al Señor. El Gloria.

0: Oremos.
1: Oremos.
0: Deus, cuius diei venerandam sanctam coelitia.
1: Señor, tú que nos llenas de santa alegría en la celebración de la fiesta de San Pedro y San Pablo, haz que tu iglesia se mantenga siempre fiel a las enseñanzas de aquellos que fueron fundamento de nuestra fe cristiana. Por nuestro Señor Jesucristo, tu Hijo, que es Dios, y vive y reina contigo en la unidad del Espíritu Santo, por los siglos de los siglos. Amén. La oración colecta que nos introduce a la liturgia de la palabra nos recuerda que la Iglesia se mantenga siempre fiel a las enseñanzas de los apóstoles Pedro y Pablo, fundamento de nuestra fe. Escuchemos las lecturas.
2: A reading from the Acts of the Apostles. In those days, Herod the king laid violent...
1: Lectura del libro de los Hechos de los Apóstoles. En aquellos días, el rey Herodes decidió arrestar a algunos miembros de la iglesia para maltratarlos. Hizo pasar a cuchillo a Santiago, hermano de Juan. Al ver que esto agradaba a los judíos, decidió detener también a Pedro. Eran los días de los ácimos. Después de prenderlo, lo metió en la cárcel, entregándolo a la custodia de 4 piquetes de 4 soldados cada uno. Tenía intención de presentarlo al pueblo pasadas las fiestas de Pascua. Mientras Pedro estaba en la cárcel bien custodiado, la iglesia oraba insistentemente a Dios por él. Cuando Herodes iba a conducirlo al tribunal, aquella misma noche estaba Pedro durmiendo entre 2 soldados, atado con cadenas. Los centinelas hacían guardia a la puerta de la cárcel. De repente se presentó el ángel del Señor y se iluminó la celda. Tocando a Pedro en el costado, lo despertó y le dijo: «Date prisa, levántate». Las cadenas se le cayeron de las manos y el ángel añadió: «Ponte el cinturón y las sandalias». Así lo hizo, y el ángel le dijo: «Envuélvete en el manto y sígueme». Salió y lo seguía, sin acabar de creerse que era realidad lo que hacía el ángel, pues se figuraba que estaba viendo una visión. Después de atravesar la primera y la segunda guardia, llegaron al portón de hierro que daba a la ciudad, que se abrió sola ante ellos. Salieron y anduvieron una calle, y de pronto se marchó el ángel. Pedro volvió en sí y dijo: «Ahora sé realmente que el Señor ha enviado a su ángel para librarme de las manos de Herodes y de toda la expectación del pueblo de los judíos». Palabra de Dios. Te alabamos, Señor. Y a la lectura de los Hechos de los Apóstoles respondemos con el Salmo 33, cuyo estribillo nos dice: «El Señor me libró de todas mis ansias».

Bendigo al Señor en todo momento. Su alabanza está siempre en mi boca. Mi alma se gloría en el Señor. Que los humildes lo escuchen y se alegren.

Proclamen conmigo la grandeza del Señor, ensalcemos juntos su nombre. Yo consulté al Señor y me respondió, me libró de todas mis ansias.

El ángel del Señor acampa en torno a quienes lo temen y los protege. Gusten y vean qué bueno es el Señor. Dichoso el que se acoge a Él.

Lectura de la segunda carta del apóstol San Pablo a Timoteo. Querido hermano, yo estoy a punto de ser derramado en libación y el momento de mi partida es inminente. He combatido el noble combate, he acabado la carrera, he conservado la fe. Por lo demás, me está reservada la corona de la justicia que el Señor, juez justo, me dará en aquel día. Y no solo a mí, sino también a todos los que hayan aguardado con amor su manifestación. Mas el Señor estuvo a mi lado y me dio fuerzas para que, a través de mí, se proclamara plenamente el mensaje y lo oyeran todas las naciones. Y fui librado de la boca del león. El Señor me librará de toda obra mala y me salvará llevándome a su reino celestial. A Él la gloria por los siglos de los siglos. Amén.

tú eres Pedro y sobre esta roca edificaré mi iglesia y las fuerzas del infierno no prevalecerá sobre ella, dice la aclamación al Evangelio que escucharemos a continuación.

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0: Y ahora nos disponemos a escuchar la homilía que pronunciará el Papa León XIV en esta solemnidad de San Pedro y San Pablo apóstoles.
1: Cari fratelli e sorelle, oggi in un'unica solennità.
0: Queridos hermanos y hermanas, hoy en una única solemnidad conmemoramos a los santos Pedro y Pablo, patronos de la ciudad y la diócesis de Roma, elegidos por Jesús como pastor de su rebaño y el otro como apóstol de los gentiles. En ellos veneramos a dos pilares de la Iglesia. Pedro, custodio del pueblo de Dios, aparece en numerosas ocasiones en el Nuevo Testamento comprometido con la preservación de la comunión entre los hermanos. Es él quien en el lago de Galilea, tras una noche de trabajo aparentemente inútil, le dice al maestro: no hemos recogido nada, pero en tu palabra echaré las redes. Y se vuelve al mar llevándose también a los demás consigo. Es también él quien, mientras muchos se alejan del Señor, tras el duro discurso sobre el pan de vida, le dice al Mesías: ¿a quién vamos a acudir? Tú tienes palabras de vida eterna. Y permanece junto con los otros 11. Es aún él quien en Cesarea reconoce en Jesús al Hijo de Dios y se hace portavoz de todos en la profesión de la única fe, como hemos escuchado en el Evangelio.

0: que, dóciles a la acción del mismo Espíritu, cooperen en la salvación unos de otros y de toda la humanidad. Pero el ejemplo de Pedro es también una invitación para que cada cristiano se convierta en artífice de la unidad, poniendo a Dios al centro de la existencia y acercándose a los hermanos, atento a sus vicisitudes y a sus necesidades, para vivir con ellos en la caridad y así llevar a cabo el anuncio del Evangelio.
1: E questo anche l'insegnamento di Paolo, l'altro grande apostolo che oggi.
0: Esta es también la enseñanza de Pablo, el otro gran apóstol al que celebramos hoy, incansable anunciador de la buena noticia. Él también tiene sus símbolos distintivos, el libro y la espada, estrechamente unidos entre sí. El autor de la Epístola a los Hebreos lo explica bien cuando escribe que la palabra de Dios es viva y eficaz, más tajante que una espada de doble filo, capaz de penetrar hasta el punto donde se dividen alma y espíritu y de discernir los deseos e intenciones del corazón. Es lo que Dios obró en el corazón del joven Saulo, conquistándolo y llevándolo primero a convertirse al Evangelio, adoptando un nombre nuevo, luego a anunciarlo por todo el mundo y por último a testimoniarlo, como Pedro, en esta misma ciudad, hasta el punto de entregar su vida. El apóstol de los gentiles se dejó transformar por el poder de la palabra de Dios, que lo alejó de la violencia para conducirlo por el camino del amor. San Agustín, al comentar su conversión y su misión, decía: cuando iba de camino a Damasco y bufaba amenazas y muerte, lo llamó la voz celeste, lo abatió la palabra, es decir, del verbo que lo llamaba, y añadía: hizo predicador de la paz al perseguidor de la iglesia, le perdonó todos sus pecados, lo puso en un puesto tal que por medio de su persona quedasen perdonados los de los otros. Queridos hermanos, hoy es importante fijarnos en estos dos santos, Pedro y Pablo, para comprender cómo podemos ser también nosotros, como ellos, apóstoles y artífices de la unidad, servidores generosos de la verdad en la caridad. Y es precisamente con este espíritu con el que nos disponemos a celebrar el antiguo y evocado rito de la entrega de los palios a los arzobispos metropolitanos. Esta banda de lana blanca, adornada con cruces, expresa el compromiso de todo pastor, pero también el de todo cristiano, de llevar sobre sus hombros a los hermanos y hermanas que les han sido confiados como auténticos corderos del rebaño del Señor y de sacrificar por ellos energías, tiempo, esfuerzo e incluso la vida, para que el Evangelio llegue a todos y el mundo entero encuentre en él armonía y concordia. Con estos sentimientos me complazco en dirigir mi cordial saludo a los miembros de la delegación del Padre Arcado Ecuménico de Constantinopla, enviada por nuestro muy querido hermano, su Santidad Bartolomé, y encabezada por su Eminencia Emmanuel, Metropolita de Calcedonia. Roguemos a los santos Pedro y Pablo para que nos sostengan en el camino de la comunión, siguiendo las huellas del Salvador. Es el camino que Él nos ha marcado, aquello por lo que oró al Padre en la última cena, la meta a la que nos ha enseñado a anhelar con esperanza confiada.

0: Y con esta invocación concluye la homilía del Papa León XIV en esta solemnidad de los apóstoles Pedro y Pablo, pidiendo a los santos para que nos sostengan en el camino de la comunión, siguiendo las huellas del Salvador. El Papa ha dicho: este es el camino que Él nos ha marcado, aquello por lo que oró al Padre en la última cena.
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0: En
1: primi
0: este momento los
1: della
0: diáconos se
1: solennità,
0: dirigen a la tumba del apóstol
1: Santo Padre
0: Pedro, donde fueron
1: benedirà
0: colocados
1: e imporrà
0: en la
1: ai
0: víspera
1: nuovi
0: de esta
1: dieci
0: solemnidad
1: vescovi
0: los palios
1: metropolitani.
0: para los nuevos arzobispos metropolitanos en la tumba del príncipe de los apóstoles que se han custodiado en estos días. Los diáconos llevarán estos palios hasta el Santo Padre, que los bendecirá y luego impondrá a los arzobispos metropolitanos. Como hemos señalado, este año son 35 los arzobispos metropolitanos que han sido nombrados en el curso de este año. Hay algunos representantes de nuestro continente. Se encuentra Monseñor Luis Augusto Campos Flores, arzobispo de Bucaramanga, en Colombia. Monseñor Luciano Massa Huamán, arzobispo de Piura, en Perú. Monseñor José Armando Álvarez Cano, arzobispo de Morelia, en México. Numerosos los obispos también de Brasil. Monseñor Mauro Aurelio Giubbotti, arzobispo de Juiz de Flor, en Brasil. Monseñor Roberto Fortes Palau, arzobispo de Sorocaba, en Brasil. Monseñor Mario Antonio da Silva, arzobispo de Aparecida, en Brasil. Monseñor Julio Edín Acamine, arzobispo de Belén de Pará, también en Brasil. A ellos les acompañan numerosos obispos de Estados Unidos y Canadá.
2: Beatissime Pater. Reverendissimi patres archiepiscopi.
0: Beatísimo Padre, los reverendísimos padres arzobispos aquí presentes, unidos en la fe plena y devoción a su santidad y a la sede apostólica, piden humildemente que les conceda el palio tomado de la confesión del apóstol Pedro como signo de la autoridad de la que están legítimamente investidos el metropolita en su propia circunscripción, en comunión con la Iglesia Romana. De este modo, el cardenal protodiácono Dominic Mamberti.
3: Beato Petro Apostolo,
0: pide que sean impuestos los palios. Y ahora se pronuncia la fórmula de juramento.
3: Semper fidelis ero et obediens, itam me Deus omnipotens adiuvet.
0: Cada uno de ellos pronunciando su nombre y la iglesia a la que pertenece ha pronunciado su juramento de fidelidad al Santo Padre y a la sede apostólica. Ahora el Papa León XIV va a bendecir los palios que serán entregados.

Dios, Pastor eterno de las almas, que las has designado con el nombre de ovejas por medio de Jesucristo, tu Hijo, y que has querido encomendar su gobierno bajo la imagen del buen pastor al bienaventurado apóstol Pedro y a sus sucesores, infunde por nuestro ministerio la gracia de tu bendición sobre estos palios, que son signo de la cura de las almas. Acoge benigno la oración que humildemente te dirigimos, y por los méritos e intercesión de los apóstoles, concede a aquellos que por tu bondad usarán estos palios, reconocerse como pastores de tu grey y reflejar con sus obras la realidad significada en ese nombre. Que carguen sobre sí el yugo del Evangelio impuesto en sus espaldas, y que sea para ellos suave y ligero, para que, perseverando en el camino del ejemplo y de la fiel observancia de tus mandatos, merezcan ser admitidos en la Pascua eterna de tu reino. Por Jesucristo nuestro Señor. Amén. Ahora el Santo Padre procederá a la imposición de los palios. Para ello pronunciará una fórmula con la cual serán entregados estos palios. Para gloria de Dios omnipotente y para alabanza de la bienaventurada siempre Virgen María y de los bienaventurados apóstoles Pedro y Pablo, para honor de la sede a ti confiada en señal de la potestad arzobispal, te entregamos el palio tomado del sepulcro del bienaventurado Pedro.

confiadas el vestido de la inmortalidad y de la gloria. En el nombre del Padre, y del Hijo, y del Espíritu Santo. Amén. Y después de haber pronunciado esta fórmula de imposición, el Santo Padre hará entrega de los palios a cada uno de los arzobispos metropolitanos y luego intercambiará un signo de paz con cada uno de ellos. Acompañemos este momento entonando el canto Euntes in Mundum, enviados a predicar el Evangelio por todo el mundo. Vayan por el mundo, aleluya, aleluya, y proclamen el Evangelio a toda criatura.

son los dos cardenales polacos, Gregory Rys y Konrad Krajewski, los dos primeros en recibir los palios de manos del Papa León XIV.

cambiar el turno de los arzobispos de Quéguatin-le-Pas en Canadá y el arzobispo de Edmonton también en Canadá. Enseguida, Monseñor Luciano Massa Huamán, arzobispo de Piura en Perú.

Asimismo, han recibido el palio los arzobispos de Juiz de Fora en Brasil y el arzobispo de Sorocaba también en Brasil.

y junto con el arzobispo de Sherbrooke en Canadá han recibido el arzobispo de Lomé en Togo y de Lahore en Pakistán.

Los últimos arzobispos son el arzobispo de Berberati en República Centroafricana, que acaba de recibir el palio, y ahora Monseñor Michele Autudoro, arzobispo de Benevento en Italia, y el último será Monseñor Gianpaolo Dianin, arzobispo de Gorizia en Italia. Cierra esta lista de 35 arzobispos metropolitanos que reciben de manos del Santo Padre este símbolo, esta franja de lana blanca tejida con la lana de corderos por las religiosas de Santa Inés el día de la fiesta de Santa Inés, y custodiados hasta hoy en la tumba del apóstol Pedro para poder ser entregados como símbolo de comunión entre los arzobispos metropolitanos y el sucesor de Pedro, en este caso el Papa León XIV. Un símbolo de comunión con la sede apostólica y con el romano pontífice. Ahora, profesemos nuestra fe. Entonemos el canto del credo.

Hermanos y hermanas, sostenidos por la intercesión de los santos apóstoles Pedro y Pablo, que han dado testimonio con la vida la novedad del Evangelio de Cristo, elevemos al Padre nuestras súplicas por la Iglesia y por el mundo entero. A cada invocación respondemos diciendo: Te rogamos, óyenos. Oremos por el pueblo de Dios en portugués. El Señor de los Apóstoles sostenga al Papa León, que preside a la Iglesia en la caridad, confirme en su servicio a los obispos, los presbíteros y los diáconos, y haga crecer en concordia al pueblo que ha adquirido con su cruz.

Oremos por los nuevos arzobispos metropolitanos en polaco. El gran pastor de las ovejas fortalezca a los nuevos obispos metropolitanos en la comunión con el sucesor de Pedro, envuelva su ministerio con el vínculo de la caridad y los confirme en la solicitud pastoral por la Grey.

0: Oremos por los que trabajan en construir la paz en francés.
1: Que le juge de l'histoire inspire au sein de l'Église.
0: El juez de la historia inspire en la Iglesia y en el mundo personas de paz. Done la fuerza de anunciar el amor como la única vía para alcanzar la concordia y fortalezca el diálogo y la solidaridad entre los pueblos.

0: Oremos por los misioneros del Evangelio en Filipino. El enviado del Padre revive la obra de los testigos del Evangelio, suscite anunciadores auténticos de su palabra y done a todos los valentía y el fundamento de la fe.
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Oremos por quienes participan en esta Eucaristía en alemán. El Cordero inmolado y viviente sostenga con su amor a quienes se nutren del pan del cielo, fortalezca la unidad de su Grey y done a todos la perseverancia en una vida santa.

Oh Padre, que has querido edificar tu iglesia con el testimonio evangélico de los apóstoles Pedro y Pablo, escucha nuestra oración y confirma en nosotros la fe, para que, regenerados a una vida nueva en tu Espíritu, sintamos la urgencia de anunciar la presencia en el mundo de tu reino de salvación. Por Jesucristo nuestro Señor. Amén. Y después de haber presentado nuestras súplicas y peticiones, ahora es el momento de presentar nuestras ofrendas, el pan y el vino, que se convertirán en el cuerpo y la sangre del Señor. Asimismo, presentamos también nuestras intenciones al altar del Señor, nuestras tristezas, preocupaciones, angustias, como decía el Salmo de hoy, para que el Señor los pueda convertir, los pueda liberar y los pueda cambiar con su gracia en obras de bien.

Oren, hermanos, para que este sacrificio en medio de ustedes sea agradable a Dios Padre Todopoderoso. El Señor reciba de tus manos este sacrificio para alabanza y gloria de su nombre, para nuestro bien y el de toda su santa Iglesia. Haz, Señor, que la oración de tus santos apóstoles acompañe esta ofrenda que te presentamos para gloria de tu nombre y nos vuelva agradables a ti al celebrar este santo sacrificio por Jesucristo nuestro Señor. Amén. El Señor esté con ustedes y con tu espíritu. Levantemos el corazón, lo tenemos levantado hacia el Señor. Demos gracias al Señor nuestro Dios. En verdad es justo y necesario nuestro deber y salvación darte gracias siempre y en todo lugar, Señor Padre Santo, Dios Todopoderoso y Eterno, por Cristo Señor nuestro, porque los apóstoles Pedro y Pablo has querido dar a tu iglesia un motivo de alegría. Pedro fue el primero en confesar la fe, Pablo el maestro insigne que la interpretó. El pescador de Galilea fundó la primitiva iglesia con el resto de Israel. El maestro y doctor lo extendió a todas las gentes. De esta forma, Señor, por caminos diversos, los dos congregaron a la única iglesia de Cristo y a los dos coronados por el martirio, celebra hoy tu pueblo con una misma veneración. Por eso, con todos los ángeles y santos, te alabamos proclamando sin cesar el himno de tu gloria. Cantamos el santo.

0: Líbranos de todos los males, Señor, y concédenos la paz en nuestros días.
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0: Después de haber recibido la comunión, la asamblea permanece un momento en silencio, interiorizando el haber recibido el cuerpo de nuestro Señor Jesucristo.
1: Oremos.
0: Oremos.
1: Concede,
0: Señor, a los que has alimentado con este sacramento la gracia de vivir de tal modo en tu Iglesia que, perseverando en la fracción del pan y en la doctrina de los apóstoles, tengamos un solo corazón y una sola alma, arraigados firmemente en tu amor. Por Jesucristo nuestro Señor. Amén. Y ahora nos disponemos a recibir la bendición solemne en esta fiesta de los apóstoles Pedro y Pablo.

0: El Señor esté con ustedes.
1: Inclinate vos ad benedictionem.
2: Benedicat vos omnipotens Deus, qui in beati.
0: El Dios Todopoderoso, que por la confesión de Pedro los ha fortalecido y los ha edificado sobre la roca de la fe de la Iglesia, les dé su bendición.
2: Et quos beati Pauli instruxit in
0: Dios, que ha instruido por la predicación de Pablo, cuya palabra sigue resonando en la Iglesia, les ayude a seguir su ejemplo de ganar hermanos para Cristo. Amén. Para así, por las llaves de Pedro y la palabra de Pablo y la oración de ambos, nos sintamos animados a luchar por aquella patria a la que ellos llegaron muriendo en la cruz, uno y a otro bajo la espada.
2: Et benedictio Dei omnipotentis, Patris et Filii.
0: La bendición de Dios. Que Dios nos bendiga en nombre del Padre, del Hijo y del Espíritu Santo.

En este momento el coro entona el canto Oremos pro Pontífice, pidiendo por el ministerio del Papa León XIV.

con este canto, tú es Petrus, tú eres Pedro, concluye esta celebración eucarística en la solemnidad de los apóstoles Pedro y Pablo.

Y antes de concluir la celebración, el Papa León XIV ha invitado a su eminencia Emmanuel Adamakis, metropolitano de Calcedonia, representante de la delegación del Patriarcado Ecuménico de Constantinopla, a bajar hasta la tumba del apóstol Pedro para detenerse en un momento en oración delante de la tumba del apóstol.

acompañados por este canto que dice: Tú eres Pedro y sobre esta piedra edificaré mi iglesia, y el poder de los infiernos no prevalecerá contra ella. Y a ti te daré las llaves del reino de los cielos. El Papa León XIV y su eminencia Emmanuel Adamakis han concluido su oración delante del trofeum de la tumba del apóstol Pedro. El agradecimiento del Santo Padre al metropolitano de Calcedonia, que en este fuerte signo de comunión entre la Iglesia Latina y la Iglesia de Oriente. De esta manera, estimados oyentes, llegamos al final de esta celebración eucarística que ha precedido el Papa León en esta solemnidad de los apóstoles Pedro y Pablo. Y antes de retirarse de la Basílica de San Pedro, el Santo Padre se detiene también un momento en oración delante de esa tradicional imagen, estatua de San Pedro de bronce negro, que representa al pescador de Galilea. El pescador de Galilea, como ha dicho en su homilía, que confesó, fue el primero en confesar a Jesús como el Cristo, el Hijo del Dios vivo.

Luego de este homenaje, el Santo Padre se retira y con esto concluye la celebración eucarística. Les agradecemos a todos ustedes por haber estado con nosotros, a todas las emisoras de radio y televisión que nos han acompañado, pero también los invitamos a seguir en sintonía.

0: Dios te salve, Reina y Madre de Misericordia, vida, dulzura y esperanza nuestra. Dios te salve, a ti clamamos los desterrados hijos de Eva, a ti suspiramos gimiendo.
1: Para enseñar también a otros. Segunda de Timoteo 2:2, o sea que lo que oíste de mí, enséñaselo a otros para que esos otros se lo enseñen a otras personas lo que oíste de mí. Las tradiciones, como se dice en griego, paradosis, lo dice también San Pablo. Dice, os alabo porque en todas las cosas os acordáis de mí y conserváis las tradiciones tal como os la he transmitido. Primera de Corintios 11:2. Como pueden ver, queridos hermanos, San Pablo está alabando que guardan las tradiciones tal como él las ha dado. Curiosamente, la versión Reina Valera, última de las últimas que se ha editado por la Sociedad Bíblica Trinitaria, y cambió la palabra paradosis, que es tradición, la cambió por la palabra instrucción. Por eso que esa Biblia no son para nada recomendable. En la semana que viene seguiremos con este tema, cómo nuestra iglesia es la heredera de la tradición real de Israel y cómo lo que en Israel es realidad en nuestra iglesia se hace presente a través del nuevo pacto. Nos dice San Pablo que esa realidad de Israel era prefigura, aunque era la realidad de ellos, pero era prefigura, no era la plenitud que se va a cumplir en la iglesia. Así que, como hemos visto, seguiremos viendo, somos inclusive históricamente la continuidad del pueblo de la Biblia. Como siempre les digo, que se mantengan en la roca. Aquí está la promesa de que las puertas del infierno no prevalecerán. El Señor los bendiga y los guarde. Amén.
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Oración a San Miguel Arcángel. San Miguel Arcángel, defiéndenos en la batalla contra la maldad y las acechanzas del demonio, sé nuestra ayuda. Te dirigimos estas súplicas. Que el Señor lo encadene y tú, príncipe de las milicias celestiales, con el poder que te viene de Dios, arroja en el infierno a Satanás y a todos los espíritus malignos que para la perdición de las almas andan por el mundo. Amén.

el que ha sido absuelto de su pecado y liberado de su falta. Feliz el hombre a quien el Señor no le tiene en cuenta las culpas y en cuyo espíritu no hay doblez. Mientras me quedé callado, mis huesos se consumían entre continuos lamentos, porque de día y de noche tu mano pesaba sobre mí. Mi savia se secaba por los ardores del verano. Pero yo reconocí mi pecado. No te escondí mi culpa, pensando, confesaré mis faltas al Señor. Y tú perdonaste mi culpa y mi pecado. Por eso que todos tus fieles te supliquen en el momento de la angustia,

Tú eres mi refugio. Tú me libras de los peligros y me colmas con las alegrías de la salvación. Yo te instruiré, te enseñaré el camino que debes seguir. Con los ojos puestos en ti, seré tu consejero. ¿Cuántos son los tormentos del malvado? Pero el Señor cubrirá con su amor al que confía en Él. Alégrense en el Señor, regocíjense los justos, canten jubilosos los rectos de corazón.

El principio de la sabiduría es el temor del Señor. Conocer al Santo, esa es la inteligencia. Porque por mí tus días se multiplican y los años de tu vida se aumentan. Si tú eres sabio para tu bien. Si eres escéptico, tú solo sufrirás las consecuencias.

0: Dios y defensor mío, contéstame cuando te llame. Tú que mi angustias me dices, me das alivio, ten compasión de mí y escucha mi oración. Ustedes que se creen grandes señores, ¿hasta cuándo ofenderán mi honor? ¿Hasta cuándo desearán y buscarán lo que no tiene sentido, lo que solo es falsedad? Sepan que el Señor prefiere al hombre que le es fiel. Sepan que el Señor me escucha cuando le llamo. Tiemblen y no pequen más. Ya acostados y en silencio, examinen su propia conciencia. Ofrezcan sacrificios sinceros y confíen en el Señor. Muchos dicen, ¿quién nos mostrará la dicha? Señor, míranos con buenos ojos. Tú has puesto en mi corazón más alegría que en quienes te tienen trigo y vino en abundancia. Yo me acuesto tranquilo y me duermo enseguida, pues tú, Señor, me haces vivir confiado.
1: Anda a ver a la hormiga, perezoso. Mira sus costumbres y hazte sabio. Ella, que no tiene capataz, ni jefe, ni inspector, durante el verano prepara su alimento y recoge durante la siega su comida. ¿Hasta cuándo, perezoso, estarás acostado? ¿Cuándo te levantarás de tu sueño? No des ni sueño a tus ojos, ni reposo a tus párpados. Líbrate, como de la red la gacela, y como el pájaro de la trampa.

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1: El verdadero servicio. ¿Alguna vez te has preguntado qué significa realmente servir a los demás? ¿Cuál es la esencia verdadera de ayudar a aquellos que nos rodean? En un mundo que a menudo valora el poder, el éxito, el reconocimiento personal, Jesús nos ofrece una perspectiva radicalmente diferente. Él nos dice, el que quiera ser grande entre ustedes, que sea el que los sirva. Y va aún más allá al decir que aquel que quiera ser primero debe ser esclavo de todos. ¿Pero qué significa eso? ¿Significa que la grandeza no se encuentra en la dominación o en ser el centro de atención o en tener los mayores reconocimientos, sino en humillarse y ponerse al servicio de los demás? La verdadera esencia de servir radica en el amor, en la humildad y la entrega desinteresada, en no esperar nada a cambio. Cuando servimos a otros, no solo les estamos brindando ayuda material o apoyo emocional, sino que también estamos mostrando el amor verdadero de Dios en acción. Estamos extendiendo nuestra mano para levantar a quienes están caídos, para caminar junto a quienes están solos y para compartir la carga de aquellos que están cansados. Entonces, ¿cómo podemos reflejar la verdadera esencia del servicio en nuestras vidas diarias? Sirviendo incondicionalmente, amando de todo corazón, como Jesús siendo el último, el más pequeño.
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Señor, tu amor llega hasta el cielo, hasta las nubes tu fidelidad. Tu justicia se asemeja a las altas montañas, tu derecho al océano profundo. Salmo 36.

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6: Feliz domingo y bienvenidos a esta nueva emisión del programa en lengua española de Radio Vaticano, Vatican News. Reciban un saludo cordial de Cecilia Mutual en la redacción y de quien les habla Alina Tufani Díaz. A continuación los invitamos a seguir las informaciones del Papa y de la Santa Sede en este domingo 28 de junio de 2026. Nuevamente el Papa León XIV expresó su cercanía al pueblo venezolano que en estas horas sufre la trágica consecuencia de los terremotos del pasado miércoles 24 de junio. En un mundo obsesionado por el tener y el poseer, Jesús nos invita a la entrega. Lo dijo el Papa en su reflexión antes del rezo del Ángelus en la Plaza de San Pedro. El Papa, al clausurar el consistorio, reitera que Dios desea la paz y la violencia no tendrá la última palabra. El nuncio apostólico en Venezuela envía un mensaje de solidaridad y apoyo al pueblo venezolano. Y este domingo celebramos la memoria litúrgica de San Ireneo, obispo de Lyon y mártir. San Ireneo es el primer gran teólogo de la Iglesia. Su nombre, que en griego significa pacífico, lo definió en su vida, siendo un gran defensor del Evangelio ante herejías y un buen pastor. Y ahora sí vamos con las noticias. Como siempre, les deseamos una buena sintonía.
7: Deseo expresar mi cercanía a las hermanas y hermanos venezolanos afectados por los recientes terremotos que provocaron numerosas víctimas y heridos, así como ingentes daños materiales. Mientras ruego al Señor por el eterno descanso de los fallecidos, renuevo mi cercanía espiritual a sus familiares, a los lesionados y a quienes han sido golpeados por esta tragedia. Asimismo, manifiesto mi gratitud y aliento a cuantos trabajan con generosidad en las labores de búsqueda y de asistencia.
6: Estas las palabras del Papa León XIV al concluir el rezo mariano del Ángelus desde la Plaza de San Pedro. Allí expresó su cercanía y dolor por la tragedia que vive el pueblo de Venezuela tras el doble terremoto de magnitud 7,2 y 7,5 que en segundos azotaron el centro norte del país el pasado miércoles 24 de mayo, dejando muerte y desolación. En efecto, hasta el momento se cuentan más de 1.400 víctimas y más de 3.200 heridos. Los rescatistas, muchos de ellos venidos de al menos 12 países del mundo, excavan incansablemente entre los escombros en una carrera contrarreloj para salvar o al menos localizar a las cerca de 70.000 personas que aún permanecen desaparecidas. También ayer, al iniciar su discurso de cierre del consistorio extraordinario, el Papa aseguró su oración por las víctimas, familiares y socorristas e hizo un llamado a que no falte la ayuda internacional.
7: Desidero exprimere la nostra vicinanza, mia e di tutto il collegio cardinalizio, alla popolazione del Venezuela.
2: Deseo expresar nuestra solidaridad, la mía y la de todo el colegio cardenalicio, con la población de Venezuela, duramente afectada por el violento terremoto de estos días. Aseguramos nuestras oraciones por las víctimas, por sus familias y por todos aquellos que sufren las consecuencias de esta tragedia. Encomendamos también al Señor a todos aquellos que participan en las labores de socorro y pedimos que no falte la solidaridad de la comunidad internacional hacia esa querida nación.
6: Asomado desde la ventana del Palacio Apostólico ante unos 10.000 fieles romanos y peregrinos reunidos en la Plaza de San Pedro, a pesar de la tórrida jornada, el Papa León XIV, en su alocución previa a la oración del Ángelus, reflexionó sobre el Evangelio que propone la liturgia del día, que refiere algunas exhortaciones de Jesús para seguirlo y ser testigos de su reino. No se trata de actos exteriores, sino de comprometer todo nuestro ser en una relación de amor con Él, puntualizó León XIV, una relación que para dar fruto requiere, aclaró el Papa, al menos tres cosas: desprendimiento, pérdida y hospitalidad. Escuchemos algunos fragmentos de su reflexión.
7: Tutto il distacco. Gesù dice: chi ama padre o madre più di me, non è degno di me.
6: Ante todo, el desprendimiento. Jesús dice, el que ama a su padre o a su madre más que a mí no es digno de mí. El que ama a su hijo o hija más que a mí no es digno de mí. En el momento en que comienza a enviar en misión a sus apóstoles, el Señor los quiere libres de cualquier atadura, pero vale para todos el hecho de que también los afectos más importantes encuentran su plenitud gracias al amor que Cristo nos da.
7: Ad esempio, alla vita matrimoniale.
6: Pensemos, por ejemplo, en la vida matrimonial. Solo se la puede vivir plenamente dejando la casa de los padres para comprometerse en la relación conyugal. Pensemos también en el crecimiento de los hijos. Se les ayuda a realizarse y a ser felices, educándolos para valerse por sí mismos y tomar sus decisiones.
7: Dice Santo Agustino: è doloroso il distacco da ciò che ami.
6: Dice San Agustín, es cosa triste perder lo que amas, pero a veces también el agricultor pierde lo que siembra. Solo perdiendo esa semilla arrojada en la tierra podrá verla florecer.
7: In questo senso, l'amore è anche perdita.
6: En este sentido, el amor es también pérdida. Nos cuesta comprenderlo, especialmente en un mundo en el que perder parece ser una debilidad y se vive obsesionado por tener y poseer. Sin embargo, el amor da fruto solo en la entrega, cuando estamos dispuestos a perder un poco de nuestro yo para hacer espacio al otro, a perder un poco de tiempo para escuchar a un amigo, a perder un poco de comodidad para compartir una situación de dificultad. Quien retiene la vida solo para sí mismo, dice el Evangelio, en realidad la pierde, porque esta no se abre a la alegría del amor y se vuelve estéril.
7: L'amore, infatti, si esprime.
6: Y finalmente la hospitalidad. El amor, en efecto, se expresa en elecciones y acciones concretas, en un compromiso hecho de pequeños gestos cotidianos, como el de ofrecer un vaso de agua a quien tiene sed. Jesús, al enviar a sus discípulos delante de Él, les pide que vayan sin provisiones, es decir, necesitados, porque de este modo podrán suscitar hospitalidad en aquellos que encuentren a su paso. Y así, recibiendo a quien viene en nombre de Jesús, lo recibe a él y al Padre Celestial que lo ha enviado. El amor al Señor pasa siempre por la manera fraterna en que acogemos a los demás. Queridos amigos, recemos a la Virgen María, que amó a su Hijo sabiendo también perderlo. Que ella nos ayude a ser testigos humildes y alegres del amor de Cristo.
7: Angelus Domini, nunciavit Mariae.
8: E concepi l'Espíritu Santo.
7: Ave Maria, gratia plena Dominus tecum, benedicta tu in mulieribus, et benedictus fructus ventris tui, Jesus.
8: Santa Maria, Mater Dei, ora pro nobis peccatoribus, nunc et in hora mortis nostre. Amen.
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6: Ayer en la tarde, Papa León XIV dio por concluido el consistorio extraordinario que tuvo lugar el 26 y 27 de junio con el propósito de actualizar y reflexionar sobre la actualidad del mensaje evangélico y la misión de la Iglesia en el mundo de hoy. Más de 170 cardenales han participado en las cuatro sesiones del consistorio que, como el mismo Santo Padre expuso en su discurso de apertura, tenía como objetivo reflexionar sobre cuatro temas: cómo anunciar el Evangelio en el mundo de hoy, los alcances de la cultura del poder y la civilización del amor, la construcción del bien hoy, a la luz de su primera encíclica Magnifica Humanitas, y el camino de actuación del sínodo. Es así como en su discurso de clausura el Papa repasó uno por uno los temas de las cuatro sesiones, reiterando las ideas que surgieron, acogiendo con beneplácito las propuestas presentadas, asegurando que la reflexión sobre algunos temas continuará en el futuro y relanzando, haciendo lo suyo, el llamamiento unánime que surgió de este consistorio para difundirlo a los obispos, a las iglesias, a todos los pueblos de la tierra. El obispo de Roma aseguró que ha sido para él fuente de consuelo y esperanza ver cómo cardenales de iglesias, culturas y orígenes tan diversos han logrado escucharse unos a otros y buscar juntos lo que mejor sirve al Evangelio. En particular, afirmó que lleva consigo la mirada con la que los cardenales contemplan el mundo, relatando el sufrimiento causado por la guerra, la violencia, la pobreza y las numerosas injusticias que marcan la vida de los pueblos. Luego de tratar temas como el ecumenismo, el sufrimiento de los jóvenes, la familia, la dignidad inviolable de toda persona y el bien común, el Papa confió una vez más a los cardenales la implementación del sínodo, pidiéndoles que lo acompañen con convicción en las iglesias a las que sirven, fomentando una comprensión auténtica y animando a todos a participar. Y para este domingo 28 de junio, los obispos de la Conferencia Episcopal de Venezuela han convocado a una jornada nacional de oración por las víctimas, heridos, familias y comunidades que han sufrido los estragos de los terremotos. No están solos, hay un pueblo y una iglesia que camina a su lado, escriben los obispos, una realidad eclesial y civil que ha destacado el nuncio apostólico en Venezuela, el arzobispo Alberto Ortega Martín, en un videomensaje difundido en los medios locales y redes sociales del país. Escuchemos.
11: Soy Alberto Ortega, nuncio apostólico. En estos momentos tan difíciles para Venezuela, quiero hacer presente el saludo, la cercanía, la oración del Santo Padre, el Papa León XIV, que enseguida ha sido informado de la situación, sigue de cerca y está muy pendiente también con su oración, como la de toda la Iglesia. Ha enviado también una ayuda generosa para la asistencia de emergencia y ahora es el momento de alzar la mirada al cielo, como nos invita siempre el Papa, encontrar la fuerza, el consuelo de Dios, y también es el momento de la caridad, el momento de la solidaridad, el momento de ayudar a todas las víctimas, a todos los damnificados, hacer presente a través de gestos concretos la cercanía y la caridad también del Señor. El momento de reconstruir juntos, juntos para salir adelante de esta triste situación. Una oración muy especial por las víctimas, por los fallecidos, por sus familias, por los heridos, la gente que sufre, y que nos acojamos todos a la protección del Señor y también a la protección de nuestra Madre, la Virgen de Coromoto. Que Dios les bendiga.
6: Y bien, termina así nuestro informativo en lengua española. Gracias una vez más por haber estado con nosotros. Feliz domingo a todos. Alabado sea Jesucristo. 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

Mi gente, soy el padre Edwin Lozada para EWTN. Hoy quiero recordarles que la palabra de Dios es el encuentro propiamente en la gracia del Espíritu Santo que nos comunica con Cristo. Entonces, cuando yo tomo la Biblia en mis manos, dispongo mi corazón para vivir el encuentro y decir que es Jesús quien me habla, que es Jesús quien está presente porque es Él quien conoce mi corazón. Lee la palabra de Dios.

dice que habita en la luz y odia a su hermano, todavía habita en la oscuridad. Quien ama a su hermano permanece en la luz y nada lo hará tropezar. Primera de Juan 2:9.

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2: Hola, ¿qué tal? Bienvenidos nuevamente a este tu programa, Conversando la Fe. Yo soy Guillermo Robles y cordialmente te saludo desde los benditos estudios de Radio Santísimo Sacramento de la Diócesis de Sacramento, California, y a todos ustedes que nos escuchan y siguen a través de EWTN Radio Católica Mundial, e invitándoles como siempre nuevamente a que nos manden sus mensajes vía WhatsApp al 916-999-1240. Díganos qué piensan de esta programación, de este programa, qué le quitarían, qué le pondrían. Para nosotros es muy importante saber su opinión. Nosotros hoy día, en este lunes, feliz inicio de semana, vamos a continuar trabajando en este bello libro, La devoción al Sagrado Corazón de Jesús, del padre Jean Croisset, director espiritual de Margarita María de Alacoque. La semana pasada estuvimos, comenzamos el capítulo 1, titulado Disposiciones convenientes para tener una delicada devoción al Sagrado Corazón de Jesús. Y estuvimos hablando de la primera, segunda y tercera disposición. La primera fue el horror al pecado, y que decimos que es el pecado, es la ausencia de Dios en nosotros, ¿verdad? Uh-huh. Que fue lo más sobresaliente. Tenemos que tener nuestra alma en gracia para poder fijarnos y que, pues, para tener ese horror al pecado. No es tener el horror, ¿verdad? Es como tener la precaución de no, de es no pecar.
3: Es un horror. Ahí decía horror.
2: Da horror. La segunda disposición fue la fe viva. Uh-huh. Y una fe tibia, pues no produce, ¿verdad? Uh-huh. No produce lo que tiene que producir. Tenemos que estar o calientes, porque tibios, pues no, verdaderamente no funcionamos.
3: ¿O fríos o calientes?
2: No quiero que estén fríos, yo quiero que estén calientes, ¿verdad? Entonces, sí, eso es lo que nos decía, que no podemos ser tibios, y nos habló un poquito de eso. La tercera disposición fue un deseo inmenso de amar a Jesús, uh-huh. Un deseo inmenso, y desear como su amor, como lo hacían los santos, ¿verdad? Ahí habla de tantos santos y especifica de tantos santos que fueron tan dedicados, tan metidos. Creo que en esa disposición nos hablaba de que hay mucha gente, muchos hermanos que están tan metidos en la oración, en la iglesia, en todos, pero siguen siendo entre tibios, uh-huh. Y no tienen ese inmenso amor que deberíamos de todos de tener. Uh-huh. Y empezamos un poquito a hablar de la cuarta disposición, que es el recogimiento interior. Creo que esta, la cuarta disposición, es la más larga. No es que sea complicada, es verdaderamente, yo creo que la más profunda, verdaderamente es muy profunda, como nos invita a ver que vivimos tanto en lo exterior y se nos olvida lo interior, y aquí muy claramente lo define. Pues vamos a continuar nosotros ahora con esa cuarta disposición, no sin antes presentarles al gran equipo que tenemos hoy día.
4: Feliz inicio de semana con ustedes, Blanca Maravilla.
3: Y yo soy la hermana Yolanda Barajas, misionera de la fraternidad Verbum Dei, que significa palabra de Dios. Gracias por permitirnos entrar a sus hogares, y queremos enviar un fuerte abrazo y un fuerte saludo a todos los cumpleañeros de esta semana. Que Dios los bendiga. Bueno, esta semana no, vamos a decir de todo el mes, ¿verdad? Que Dios los bendiga, y estamos en este tiempo. Qué bonito este año de disponernos a la consagración del Sagrado Corazón de Jesús, que la Conferencia Episcopal de los Estados Unidos quiere motivarnos a todo Estados Unidos a poder, yo diría, como entrar a ese y a esa consagración, pero sobre todo nosotros aquí lo que estamos dando como estos, ¿por qué los fundamentos teológicos, bíblicos, pastorales? fundamentos, ya que en otros programas van a ustedes a hacer la consagración, pero ya están como muy bien informados de toda la riqueza que tiene esta opción que nos han invitado los obispos en este 250 aniversario de la fundación de los Estados Unidos. Y qué bonito tener estamos en este bloque que decías tú, ¿no? Esas disposiciones. Yo no sé a ustedes qué les va quedando, porque estas cuatro, digamos, disposiciones que nos dices, porque fíjate, hay gente que se consagra, pero si no hizo estas disposiciones, no te va a dar el fruto. Y a veces uno dice, ¿por qué hago novenas y novenas y novenas? Y como decía un chiste una señora, ¿verdad? Yo a rezo y rezo y los pecadores a pequi pequi. Porque a veces uno dice, ¿por qué hago tantas novenas? Y yo a pequi pequi, ¿no? ¿Por qué no siento el fruto? ¿Por qué no noto la conversión? Al menos en mí, me decía una persona. ¿Por qué sigo sintiendo ese rencor? ¿Por qué sigo? Entonces, pues qué bonito esta lectura de este libro que nos está orientando. Porque fíjate, yo decía, son disposiciones. No es lo mismo disponer el corazón. Yo entendía, ¿qué es una disposición? Pues no es lo mismo disponerte para ir de vacaciones, ahorita en verano, que se van, que compran que esta ropita, que esto fresquito, que esto. No es lo mismo disponer. O sea, es tan importante la disposición para que tenga el fruto. Porque tú imagínate, no es lo mismo disponerte para irte de vacaciones al mar que irte de vacaciones a la nieve. O sea, llevarías un atuendo distinto. Pues es lo mismo. Aquí ahorita estamos en el gradito de la consagración de qué disposiciones tienes que tener tu corazón para que, digamos, tenga efecto en ti esa consagración, ese sagrado corazón. Entonces, estamos en este bloquecito del recogimiento interior. ¿Y por qué es tan importante hablar del recogimiento interior? Un poquito retomando lo que decíamos, porque estamos en la era de la dispersión. Si se fijan, vivimos en una realidad dispersa. Cada vez estamos como muy dispersos, ¿no? Como y lo peor no es simplemente dispersos de la cabeza, sino del corazón. Traemos el corazón como muy disperso, ¿no? Respiramos tanta comunicación. Yo pensaba esta mañana en la oración, digo, fíjate, tanta comunicación que nos permitiría. O sea, por ejemplo, está que el Facebook, que está el Twitter, que está la inteligencia artificial, tanta cosa que tenemos para estar comunicados. ¿Y por qué vivimos tanta dificultad de comunicación? Estamos dispersos. Las familias, yo fui ayer con mi familia a estar un rato ahí con ellos, y entonces vienen de lejos para ver a la tía y tal, tal, tal. Pero estamos en la mesa y tú veías el muchachito acá y que me quieren un montón. Y sí, y querían la bendición y querían que el Cris, porque iba a jugar un partido en la tarde y ta, ta, ta, y le importaba para como amuleto, ¿no? Pero tú veías acá abajo el teléfono, ¿no? Disperso. O sea, su cuerpo estaba ahí, sus deseos inclusive querían estar con la tía. Pero le ganaba la dispersión de que estaban diciendo sus amiguitos, o sea, dispersos en la comida, se fue otro al baño, y yo ya me venía, ¿y por qué no sale del baño? Y ya su papá dice, está en las comunicaciones. Pero se fija en la dispersión como la. Entonces, claro, yo sentía que la dispersión es del corazón, la dispersión es del corazón, la dispersión es de la mente, y las fuerzas están por otro. Y esa dispersión yo la comparaba con un chapulín. Y entonces no estás. Y yo creo que eso nos pasa también. Y vamos a entrarle esta semana a ver cómo podemos ir concentrando, yo diría, como puliendo esa dispersión.
4: A mí me gustaría en este momento traer algo de lo que ya leímos que para mí se me hizo en esta parte del recogimiento que comenzamos. Uh-huh. Dice que, ¿por qué es importante este recogimiento? Dice que es el fundamento de todo el edificio espiritual de las almas. Yo digo, wow, imagínate todas las demás virtudes, todas las demás que queremos. Si no tenemos esto como base, pues se me viene la imagen que nos dice nuestro Señor Jesús, es que estamos edificando sobre arena.
5: Exacto.
4: Y entonces cualquier preocupación, cualquier, no, se nos derrumba. ¿Dónde estaba mi confianza en el Sagrado Corazón? Es que no estaba realmente. Y también me gustó lo que dice a la última de lo que leímos. Ustedes recuerdan que dice que Jesucristo quiere, bueno, esto lo decía San Gregorio. San Gregorio recalcaba que cuando Jesucristo quiere abrazar a una alma con su divino amor, una de las primeras gracias que le hace es darle un amor profundo al recogimiento interior. Y entonces ahí se me viene, es que es un don, Dios te lo da. ¿Por qué no me gusta el silencio? ¿Por qué no me gusta la contemplación? Porque pues es que hay que pedir, también decía en otra parte, hay que pedir tanto el deseo de amar a Jesucristo y hay que pedir este don del recogimiento, sí, con el corazón abierto para recibirlo.
5: Así es, así es. Es como la columna vertebral, porque es recoger, es estar contigo mismo. Si no estás contigo mismo, entonces no se puede construir, porque la vida espiritual es en ese ir recogiendo vida espiritual hacia adentro. Pero si yo no voy estando en mí misma, en mí mismo, recogiendo vida espiritual, ladrillito tras ladrillito, ladrillito tras ladrillito, entonces me venía la imagen de una carnicería de mi México lindo y querido. ¿Se fijan cómo tiene las carnes así colgadas como si fuera un tendedero? Exactamente. No es lo mismo. Fíjate, la vida espiritual es pues el animalito con toda su carnita pegada y juntita y tal, a tenerla colgada como una carnicería.
4: Wow. O sea, qué imagen, hermana.
5: No, tenemos cierto. Colgado como en una carnicería ideas, frases, ejemplos, pero está colgado ahí. No está hecho proceso en ti, no está hecho como columna vertebral en ti. Entonces, por eso, ahorita la fase que nos va a ir metiendo es, distingue lo que es un hombre con recogimiento, la riqueza que tiene y lo que le aprovecha, y un hombre disperso. O sea, vendría siendo un hombre espiritual y un hombre carnal cuando hablamos en términos bíblicos. Porque es verdad, o sea, la dispersión es mi ser, mi mente por un lado, mi cuerpo por otro y mi corazón por otro. Entonces estás disperso. Ni siquiera humanamente te sirve a las cosas que haces en la vida cotidiana, no simplemente en la vida espiritual. O sea, estás, fíjate, un esposo y una esposa que están juntos y que están dispersos. Pueden estar en la cama juntos, pero estoy de cuerpo presente y de mente ausente, ¿no? Y eso nos pasa cuando vamos a misa. O sea, bien de repente, a mí me pasa a veces, ¿no? Sí, ya estamos aquí y no me enteré. Ay, perdón, Señor. O sea, no te aprovecha ni siquiera. O estar con los hijos. ¿Estuve realmente con mis hijos? ¿Se fijan cómo todo nos afecta? Porque no solamente me afecta en la vida espiritual, nos afecta también en la vida cotidiana, la dispersión. Entonces, claro, es bueno caer en cuenta qué significa, cómo se produce, por qué nos viene la dispersión, y también los medios que hay que tener para podernos, ¿verdad?, para poder atender y quitar. Porque si es una dificultad, es la base para todo lo que sigue, pues es bueno entretenernos a ver por qué nos hacemos dispersos, ¿no? ¿Qué piensan ustedes?
2: No, pues yo creo que es todos tenemos un nivel de dispersión, que sea por muy ligero que lo queramos ver. Yo creo que tenemos un nivel de dispersión. Yo pensé que a mí nada más me pasaba eso, cuando uno en la misa de repente en un momento se levanta la cabeza de otro lado.
5: Ay, más si el otro no lee bien, o el otro no habla bien el español o el inglés, y dices, bueno, ¿qué está diciendo?
2: ¿Qué dijo? Bueno, esa es aparte, ¿no? Porque ese es como que no entendí lo que dijo o lo que no lo estoy entendiendo. Pero cuando se te va así la mente, y yo creo que si eso nos pasa durante la misa, pues que no nos pasará durante el día, ¿verdad? Donde andamos manejando, corriendo, llevando, haciendo cosas. Yo creo que es muy importante, por eso, organizar nuestro tiempo, organizar nuestras oraciones, profundizarlas. O sea, no que sean... De nada nos sirve aventarnos todo el rosario si nos dormimos en los últimos tres misterios, ¿verdad? O no pusimos atención, estamos nada más repetitivos. Yo creo que cuando decimos un Padre Nuestro, lo decimos profundamente, lo entendemos y lo analizamos, va a contar más que todo el rosario. Cuando dijiste 50 y verdaderamente no supiste ni qué onda. Entonces yo creo que sí es muy interesante, sí, esas disposiciones.
5: Y si entendemos qué es la dispersión, para poder entender lo que va a decir el librito, dice, ¿qué es la dispersión espiritual? Es estar ocupado, perder el centro de tu corazón. ¿Qué es la dispersión? Perder el centro de tu corazón. Fíjate qué cosa tan sencilla. No tengo centro. A todo le tiro y a nada le pego. Eso es como saber, a mí se me hizo, por eso se me hizo tan delicado, ¿no? ¿Cómo se quita la dispersión? Volver a profundizar, a retomar mi corazón. A ver, por eso era tan importante la anterior disposición. ¿Cristo es alguien? No es pedirle, a ver, ¿Cristo va siendo alguien en mi vida? ¿Alguien, una persona con ojos, con boca, con corazón? ¿O es una idea, una foto? No, o sea, es la persona de Cristo que nos... Entonces la dispersión es, ¿verdad? No tener centro en el corazón. Segunda característica de un corazón disperso. Incapacidad de habitarme en mí misma. O sea, no sé estar conmigo mismo. No sé estar. Y si se fijan cuánta gente le cuesta, se siente miedo, el vacío, la ansiedad, y estoy con los piececitos y pipi, pipi, moviendo la mano o agarrando, queriendo agarrar algo, todo eso. Necesitamos esa incapacidad de estar viviendo el momento presente. No sé vivir el momento presente. Estoy aquí, pero quiero estar allá, y quiero estar aquí, quiero estar allá. Ven el Santamonte, tin. Estoy en la radio y estoy en la radio. No estoy ahorita en el apostolado de esta tarde en Davis, no estoy en el apostolado de allá. Estoy aquí. Entonces, es ese estar donde tengo que estar. Y eso no sabemos. O sea, el perder el centro, el dispersión es estar presente, pero... ¿Sí me entiende?
2: Claro, ¿qué piensa? Claro. Yo creo que definitivamente queda claro, o sea, estamos fuera del lugar, o sea, no tenemos. Y hay muchas veces que nos dicen que todo tiene un lugar, un tiempo y una hora. Entonces, cuando es hora de estudiar, pues uno se dedica a estudiar. Cuando es hora de vacación, pues uno se dedica al tiempo de vacación. Cuando es hora de dormir, pues uno se dedica a dormir. Y cuando es tiempo de orar, tenemos que saber orar. Si no sabes estudiar, por mucho que estés con los libros junto de y todos los agarres, tengas una enciclopedia, una computadora, pero si verdaderamente no sabes estudiar, profundizar en tus estudios, no vas a poder estudiar.
5: Así es.
2: Si verdaderamente no sabes vacacionar,
5: pues ya has no dicho todo lo que nos va a decir el Padre. Esa va a ser la solución.
2: Exacto. Entonces tenemos que saber estar en el tiempo de la oración. O sea, si estás en el tiempo de tu oración, es el tiempo de tu oración.
5: Estoy cocinando, estoy cocinando.
2: Exacto.
5: Estoy con mi esposa, estoy con... Saber estar presente en aquello que estoy yo es la forma de volver a centrar el corazón. Entonces, porque Dios, y se fijan que todos los pasajes evangélicos, Jesús estaba presente, entonces, pues por eso vivía con tanta,
2: Y esto no nada más nos va a llevar a profundizar en nuestra oración, sino a profundizar en todo lo que hagamos, porque exacto, como usted dice, ahora voy a dedicar, si es tiempo de mis hijos, o sea, voy a estar con ellos, voy a convivir con ellos, hacer lo que se hace con los hijos, con la esposa, con los amigos, a la hora de limpiar, pues es la hora de limpiar, ¿verdad? Entonces, ¿a poco no a todos nos ha pasado que alguien viene y limpia y dices, tú no sabes limpiar? O sea, tú no limpiaste bien. O sea, mira cómo está aquí, cómo está allá todo. Yo creo que pasa lo mismo con la oración. Si alguien viene y ve nuestro tipo de oración, va a decir, tú no sabes orar. Porque mira, te faltó eso, te faltó aquello, te faltó decir, entrar, hacer, concentrar, sí, ver. Entonces, yo creo que es un es un buen tiempo de
5: pues simplemente reflexión. Tomar conciencia de que tenemos esos peligros, de que esta dispersión espiritual es lo que decíamos, no tenemos el fundamento. ¿Y qué es lo que nos hace estar dispersos? La superficialidad, el vivir las cosas a la y se va.
2: Exacto.
5: ¿Qué nos hace estar dispuestos? No escucharnos. El no escuchar, y eso nos va debilitando las relaciones y nos va haciendo, metiéndonos por todo eso. Por eso, pues qué bonito entrar en todas estas enseñanzas que vamos a ir descubriendo de estas disposiciones interiores que nos van a ir ayudando a centrar el corazón, ¿no? Para poder, yo diría que esta consagración realmente, a veces en mi formación nos decían, una cosa es alguien que la formación entró y se quedó, y esta misionera está formada. Y otra cosa es, la formación pasó por esa misionera y siguió. No te formaste. Y yo siento que a veces eso nos pasa en todo, ¿no? Has estudiado esto, pasó por ti, pero no se te quedó. Es distinto pasar a pasar por dentro. Pero cuántas cosas nos pasan así a lo largo del día y no las disfrutamos y no tenemos más vivencias. Y esta es la invitación para que, fíjate, esto está escrito hace 200 años y parece que está para hoy, Dios mío. ¿Se fijan de que las cosas buenas no pasan?
6: Yo creo que está de manera especial para los tiempos de hoy. Hoy de especial. Yo creo que hoy por la tecnología y por toda la lo que estamos viviendo como sociedad, de la cultura, hoy especialmente necesitamos aprender lo que es el recogimiento, pedir a Dios esta gracia, porque realmente yo lo veo en mi propio hogar, lo veo a donde yo voy. Sin la ayuda de Dios es como imposible.
5: Así es.
6: Vivir este recogimiento.
5: Así es. No sé si, y yo también quería decir que por ejemplo, dices, ¿cómo poder educar un corazón disperso? En medio de educarnos, porque no es, sino, entonces yo veía estas actitudes, ¿no? Fidelidad a las pequeñas cosas y hacer una a la vez. El multitask aquí no sirve. Hacer una a la vez y esa bien hecha y disfrútala. Si no, no la hagas. Porque si no, fíjense, estoy haciendo muchas cosas y no puedo saborear dos, no puedo saborear el chile y el azúcar. Bueno, las paletas con chile y azúcar. Sí. Pero se fijan, hermanos, o sea, no podemos el hacer tres cosas a la vez. Eso es lo que no nos deja como estar disfrutando. Entonces, hay una sola cosa a la vez, dice el librito ese, ¿no? Después, el aprender a hacer pequeños momentos, por ejemplo, de reconocer a Jesús en medio de nosotros. Hacer ejercicios de esos, porque eso nos va a ir centrando en la persona de Cristo. No estoy solo. Hacer pequeñas jaculatorias, ¿verdad? También nos va a ir ayudando. Entonces, y ir poco a poquito unificando el corazón en lo que vale. Inclusive preguntarnos, ¿esto que estoy haciendo sirve o no sirve? Ponle, dices, yo estoy recreándome, yo qué sé, haciendo un jueguillo, ¿no? Ese jueguillo te va, ok, dale un tiempo. Porque el problema no es el jueguito. El problema es el tiempo que le dedicas al jueguito. Uh-huh. Que no me sé detener. O un traguito de vino, ok, ¿sabes detenerte a la segunda traguito o al tercero? No, pero pues si empiezas con un traguito, te llevas 5 botellas de traguitos. Entonces, todo eso nos va educando un corazón disperso para poder de verdad disfrutar esta consagración al Sagrado Corazón de Jesús. ¿Qué piensan de todo eso?
2: Yo creo que esa, definitivamente esta exterioridad en la que vivimos, porque es lo que vivimos, es la que verdaderamente nos saca. O sea, de hecho, hasta nos hace como a un lado, ¿verdad? Pensar en hacer esto como con más tiempo. A veces nos dejamos, pues creemos que es la rutina del día, la rutina de lo normal, de la familia. Y yo creo que profundizar nuevamente en esto es muy interesante porque nos va a ayudar a hacer pues mejor nuestras cosas que vayamos haciendo. El del multitask, usted dice, pues a veces es necesario hacer multitask, a veces tiene uno que estar en ciertas cosas, pero como en ciertas cosas físicas se puede, pero en lo espiritual definitivamente no,
5: no
2: creo.
5: Y ponle que sí se puede hacer el multitask, pero también con medida. No sé cómo decirlo, o que vaya un poquito...
2: Yo creo que cada quien tiene una capacidad de multitask. Hay quien no tiene, hay
5: sí,
2: quien
5: de joven
2: tiene un poco
5: se tiene más,
2: más
5: capacidad.
2: Hay quien tiene mucha, y definitivamente todo va creciendo, cambiando. Es como cuando echan uno a correr a cinco personas. Unos van a ser más rápidos que otros, unos más lentos, unos no corren.
5: Sí.
2: Entonces todos tenemos una capacidad distinta. Pero bueno, pues...
5: Pero en la oración tienes razón, o sea,
2: en la oración
5: no se puede.
2: En la oración no se puede. En la oración tiene que estar uno en la oración.
5: En lo que toca.
2: Exacto.
5: Y tal vez puedo estar barriendo y escuchando música, y yo qué sé, y tomándome un café, y hablando con la amiga por el teléfono, y, o sea, eso se, yo creo que es normal, o corriendo,
2: claro, claro.
5: Escuchando música y llevando al perro a hacer sus necesidades, pues está bien. Hay multitask que yo creo, y que yo, pero que estamos aquí diciendo que en la vida espiritual ahí no se puede.
2: Ay, no, no deberíamos, no deberíamos ni siquiera intentarlo. Uh-huh. Porque verdaderamente nos saca. Nos
5: hablar
2: saca
5: con la Trinidad, el Padre, el Espíritu
2: está uno,
5: Santo.
2: Está uno rezando y de repente, ¿qué voy a hacer? Que sí, que tengo que ir aquí, tengo que comprar, tengo que limpiar, tengo que hacer. No, o sea, no, te va a sacar, verdaderamente te va a sacar.
5: Sí, sí, sí.
2: Sí, lo exterior verdaderamente tiene poder de sacarte muy fácil.
5: Ya, pues ya.
2: El punto es sabernos concentrar. Pues muy bien, yo creo que con esa exterioridad nos despedimos. Que tengan un excelente lunes.
6: Estuvo con ustedes también Blanca Maravilla.
5: Yolanda Barajas, misionera del Verbo Dei.
6: Que el Señor nos bendiga, nos guarde de todo mal y nos lleve a la vida eterna.
5: Amén.
2: Hasta la próxima.

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Rezo del Santo Rosario. Misterios gozosos. Por la señal de la Santa Cruz, de nuestros enemigos, líbranos, Señor, Dios nuestro. En el nombre del Padre, del Hijo y del Espíritu Santo. Amén. Primer misterio gozoso. La anunciación del Arcángel San Gabriel a María Santísima y encarnación del Hijo de Dios.

0: Padre nuestro que estás en el cielo, santificado sea tu nombre. Venga a nosotros tu reino. Hágase tu voluntad, así en la tierra como en el cielo.
1: Danos hoy nuestro pan de cada día. Perdona nuestras ofensas, como también nosotros perdonamos a los que nos ofenden. No nos dejes caer en tentación y líbranos del mal.
0: Dios te salve María, llena eres de gracia. El Señor es contigo. Bendita tú eres entre todas las mujeres. Bendito es el fruto de tu vientre, Jesús.
1: Santa María, Madre de Dios, ruega por nosotros los pecadores, ahora y en la hora de nuestra muerte. Amén.
0: Dios te salve María, llena eres de gracia, el Señor es contigo. Bendita tú eres entre todas las mujeres, bendito es el fruto de tu vientre, Jesús.
1: Santa María, Madre de Dios, ruega por nosotros los pecadores, ahora y en la hora de nuestra muerte. Amén.
0: Dios te salve María, llena eres de gracia, el Señor es contigo. Bendita tú eres entre todas las mujeres, bendito es el fruto de tu vientre, Jesús.
1: Santa María, Madre de Dios, ruega por nosotros los pecadores, ahora y en la hora de nuestra muerte. Amén.
0: Dios te salve María, llena eres de gracia, el Señor es contigo. Bendita tú eres entre todas las mujeres, bendito es el fruto de tu vientre, Jesús.
1: Santa María, Madre de Dios, ruega por nosotros los pecadores, ahora y en la hora de nuestra muerte. Amén.
0: Dios te salve María, llena eres de gracia, el Señor es contigo. Bendita tú eres entre todas las mujeres, bendito es el fruto de tu vientre, Jesús.
1: Santa María, Madre de Dios, ruega por nosotros los pecadores, ahora y en la hora de nuestra muerte. Amén.
0: Dios te salve María, llena eres de gracia, el Señor es contigo. Bendita tú eres entre todas las mujeres, bendito es el fruto de tu vientre, Jesús.
1: Santa María, Madre de Dios, ruega por nosotros los pecadores, ahora y en la hora de nuestra muerte. Amén.
0: Dios te salve María, llena eres de gracia, el Señor es contigo. Bendita tú eres entre todas las mujeres, bendito es el fruto de tu vientre, Jesús.
1: Santa María, Madre de Dios, ruega por nosotros los pecadores, ahora y en la hora de nuestra muerte. Amén.
0: Dios te salve María, llena eres de gracia, el Señor es contigo. Bendita tú eres entre todas las mujeres, bendito es el fruto de tu vientre, Jesús.
1: Santa María, Madre de Dios, ruega por nosotros los pecadores, ahora y en la hora de nuestra muerte. Amén.
0: Dios te salve María, llena eres de gracia, el Señor es contigo. Bendita tú eres entre todas las mujeres, bendito es el fruto de tu vientre, Jesús.
1: Santa María, Madre de Dios, ruega por nosotros los pecadores, ahora y en la hora de nuestra muerte. Amén.
0: Dios te salve María, llena eres de gracia, el Señor es contigo. Bendita tú eres entre todas las mujeres, bendito es el fruto de tu vientre, Jesús.
1: Santa María, Madre de Dios, ruega por nosotros los pecadores, ahora y en la hora de nuestra muerte. Amén.
0: Gloria al Padre, y al Hijo, y al Espíritu Santo.
1: Como era en principio, ahora y siempre, por los siglos de los siglos. Amén.
0: Oh Jesús mío, perdona nuestros pecados. Líbranos del fuego del infierno. Lleva todas las almas al cielo, especialmente las más necesitadas de tu misericordia.
2: Segundo misterio gozoso. La visita que hizo María Santísima a su prima Santa Isabel y santificación de San Juan Bautista.

0: venga a nosotros tu reino, hágase tu voluntad así en la tierra como en el cielo.
1: Danos hoy nuestro pan de cada día, perdona nuestras ofensas, como también nosotros perdonamos a los que nos ofenden. No nos dejes caer en la tentación y líbranos del mal.
0: Dios te salve María, llena eres de gracia, el Señor es contigo. Bendita tú eres entre todas las mujeres, y bendito es el fruto de tu vientre, Jesús.
1: Santa María, Madre de Dios, ruega por nosotros los pecadores, ahora y en la hora de nuestra muerte. Amén.
0: Dios te salve María, llena eres de gracia, el Señor es contigo. Bendita tú eres entre todas las mujeres, y bendito es el fruto de tu vientre, Jesús.
1: Santa María, Madre de Dios, ruega por nosotros los pecadores, ahora y en la hora de nuestra muerte. Amén.
0: Dios te salve María, llena eres de gracia, el Señor es contigo. Bendita tú eres entre todas las mujeres, bendito es el fruto de tu vientre, Jesús.
1: Santa María, Madre de Dios, ruega por nosotros los pecadores, ahora y en la hora de nuestra muerte. Amén.
0: Dios te salve María, llena eres de gracia, el Señor es contigo. Bendita tú eres entre todas las mujeres, bendito es el fruto de tu vientre, Jesús.
1: Santa María, Madre de Dios, ruega por nosotros los pecadores, ahora y en la hora de nuestra muerte. Amén.
0: Dios te salve María, llena eres de gracia, el Señor es contigo. Bendita tú eres entre todas las mujeres, bendito es el fruto de tu vientre, Jesús.
1: Santa María, Madre de Dios, ruega por nosotros los pecadores, ahora y en la hora de nuestra muerte. Amén.
0: Dios te salve María, llena eres de gracia, el Señor es contigo. Bendita tú eres entre todas las mujeres, bendito es el fruto de tu vientre, Jesús.
1: Santa María, Madre de Dios, ruega por nosotros los pecadores, ahora y en la hora de nuestra muerte. Amén.
0: Dios te salve María, llena eres de gracia, el Señor es contigo. Bendita tú eres entre todas las mujeres, bendito es el fruto de tu vientre, Jesús.
1: Santa María, Madre de Dios, ruega por nosotros los pecadores, ahora y en la hora de nuestra muerte. Amén.

0: vientre, Jesús.
1: Santa María, Madre de Dios, ruega por nosotros los pecadores, ahora y en la hora de nuestra muerte. Amén.
0: Dios te salve María, llena eres de gracia, el Señor es contigo. Bendita tú eres entre todas las mujeres, bendito es el fruto de tu vientre, Jesús.
1: Santa María, Madre de Dios, ruega por nosotros los pecadores, ahora y en la hora de nuestra muerte. Amén.

0: Santa María, Madre de Dios, ruega por nosotros los pecadores, ahora y en la hora de nuestra muerte. Amén.
1: Gloria al Padre, al Hijo y al Espíritu Santo.
0: Como era en el principio, ahora y siempre, por los siglos de los siglos. Amén. Oh Jesús mío, perdona nuestros pecados, líbranos del fuego del infierno, lleva todas las almas al cielo, especialmente las más necesitadas de tu misericordia. Amén.
2: Tercer misterio gozoso: el nacimiento del niño Dios en el portal de Belén, en un pobre y humilde pesebre.

0: Padre nuestro que estás en el cielo, santificado sea tu nombre. Venga a nosotros tu reino. Hágase tu voluntad, así en la tierra como en el cielo.
1: Danos hoy nuestro pan de cada día. Perdona nuestras ofensas, como también nosotros perdonamos a los que nos ofenden. No nos dejes caer en tentación y líbranos del mal.
0: Dios te salve María, llena eres de gracia. El Señor es contigo. Bendita tú eres entre todas las mujeres. Bendito es el fruto de tu vientre, Jesús.
1: Santa María, Madre de Dios, ruega por nosotros los pecadores, ahora y en la hora de nuestra muerte. Amén.
0: Dios te salve María, llena eres de gracia, el Señor es contigo. Bendita tú eres entre todas las mujeres, bendito es el fruto de tu vientre, Jesús.
1: Santa María, Madre de Dios, ruega por nosotros los pecadores, ahora y en la hora de nuestra muerte. Amén.
0: Dios te salve María, llena eres de gracia, el Señor es contigo. Bendita tú eres entre todas las mujeres, bendito es el fruto de tu vientre, Jesús.
1: Santa María, Madre de Dios, ruega por nosotros los pecadores, ahora y en la hora de nuestra muerte. Amén.
0: Dios te salve María, llena eres de gracia, el Señor es contigo. Bendita tú eres entre todas las mujeres, bendito es el fruto de tu vientre, Jesús.
1: Santa María, Madre de Dios, ruega por nosotros los pecadores, ahora y en la hora de nuestra muerte. Amén.
0: Dios te salve María, llena eres de gracia, el Señor es contigo. Bendita tú eres entre todas las mujeres, bendito es el fruto de tu vientre, Jesús.
1: Santa María, Madre de Dios, ruega por nosotros los pecadores, ahora y en la hora de nuestra muerte. Amén.
0: Dios te salve María, llena eres de gracia, el Señor es contigo. Bendita tú eres entre todas las mujeres, bendito es el fruto de tu vientre, Jesús.
1: Santa María, Madre de Dios, ruega por nosotros los pecadores, ahora y en la hora de nuestra muerte. Amén.
0: Dios te salve María, llena eres de gracia, el Señor es contigo. Bendita tú eres entre todas las mujeres, bendito es el fruto de tu vientre, Jesús.
1: Santa María, Madre de Dios, ruega por nosotros los pecadores, ahora y en la hora de nuestra muerte. Amén.
0: Dios te salve María, llena eres de gracia, el Señor es contigo. Bendita tú eres entre todas las mujeres, bendito es el fruto de tu vientre, Jesús.
1: Santa María, Madre de Dios, ruega por nosotros los pecadores, ahora y en la hora de nuestra muerte. Amén.
0: Dios te salve María, llena eres de gracia, el Señor es contigo. Bendita tú eres entre todas las mujeres, bendito es el fruto de tu vientre, Jesús.
1: Santa María, Madre de Dios, ruega por nosotros los pecadores, ahora y en la hora de nuestra muerte. Amén.
0: Dios te salve María, llena eres de gracia, el Señor es contigo. Bendita tú eres entre todas las mujeres, bendito es el fruto de tu vientre, Jesús.
1: Santa María, Madre de Dios, ruega por nosotros los pecadores, ahora y en la hora de nuestra muerte. Amén.
0: Gloria al Padre, y al Hijo, y al Espíritu Santo.
1: Como era en un principio, ahora y siempre, por los siglos de los siglos. Amén.
0: Oh Jesús mío, perdona nuestros pecados. Líbranos del fuego del infierno. Lleva todas las almas al cielo, especialmente las más necesitadas de tu misericordia.
2: Cuarto misterio gozoso. La presentación del Niño Dios en el templo y purificación de su Santísima Madre.

0: reino. Hágase tu voluntad así en la tierra como en el cielo.
1: Danos hoy nuestro pan de cada día. Perdona nuestras ofensas, como también nosotros perdonamos a los que nos ofenden. No nos dejes caer en la tentación y líbranos del mal.
0: Dios te salve María, llena eres de gracia, el Señor es contigo. Bendita tú eres entre todas las mujeres, y bendito es el fruto de tu vientre, Jesús.
1: Santa María, Madre de Dios, ruega por nosotros los pecadores, ahora y en la hora de nuestra muerte. Amén.
0: Dios te salve María, llena eres de gracia, el Señor es contigo. Bendita tú eres entre todas las mujeres, y bendito es el fruto de tu vientre, Jesús.
1: Santa María, Madre de Dios, ruega por nosotros los pecadores, ahora y en la hora de nuestra muerte. Amén.
0: Dios te salve María, llena eres de gracia, el Señor es contigo. Bendita tú eres entre todas las mujeres, bendito es el fruto de tu vientre, Jesús.
1: Santa María, Madre de Dios, ruega por nosotros los pecadores, ahora y en la hora de nuestra muerte. Amén.
0: Dios te salve María, llena eres de gracia, el Señor es contigo. Bendita tú eres entre todas las mujeres, bendito es el fruto de tu vientre, Jesús.
1: Santa María, Madre de Dios, ruega por nosotros los pecadores, ahora y en la hora de nuestra muerte. Amén.
0: Dios te salve María, llena eres de gracia, el Señor es contigo. Bendita tú eres entre todas las mujeres, bendito es el fruto de tu vientre, Jesús.
1: Santa María, Madre de Dios, ruega por nosotros los pecadores, ahora y en la hora de nuestra muerte. Amén.
0: Dios te salve María, llena eres de gracia, el Señor es contigo. Bendita tú eres entre todas las mujeres, bendito es el fruto de tu vientre, Jesús.
1: Santa María, Madre de Dios, ruega por nosotros los pecadores, ahora y en la hora de nuestra muerte. Amén.
0: Dios te salve María, llena eres de gracia, el Señor es contigo. Bendita tú eres entre todas las mujeres, bendito es el fruto de tu vientre, Jesús.
1: Santa María.

0: fruto de tu vientre, Jesús.
1: Santa María, Madre de Dios, ruega por nosotros los pecadores, ahora y en la hora de nuestra muerte. Amén.
0: Dios te salve, María.

0: Santa María, Madre de Dios, ruega por nosotros los pecadores, ahora y en la hora de nuestra muerte. Amén.
1: Gloria al Padre, al Hijo y al Espíritu Santo.
0: Como era en el principio, ahora y siempre, por los siglos de los siglos. Amén. Oh Jesús mío, perdona nuestros pecados, líbranos del fuego del infierno, lleva todas las almas al cielo, especialmente las más necesitadas de tu misericordia. Amén.
2: Quinto misterio gozoso: la pérdida y hallazgo del niño Dios en el templo, discutiendo en medio de los doctores de la ley.

0: Padre nuestro que estás en el cielo, santificado sea tu nombre. Venga a nosotros tu reino. Hágase tu voluntad, así en la tierra como en el cielo.
1: Danos hoy nuestro pan de cada día. Perdona nuestras ofensas, como también nosotros perdonamos a los que nos ofenden. No nos dejes caer en tentación y líbranos del mal.
0: Dios te salve María, llena eres de gracia. El Señor es contigo. Bendita tú eres entre todas las mujeres. Bendito es el fruto de tu vientre, Jesús.
1: Santa María, Madre de Dios, ruega por nosotros los pecadores, ahora y en la hora de nuestra muerte. Amén.
0: Dios te salve María, llena eres de gracia, el Señor es contigo. Bendita tú eres entre todas las mujeres, bendito es el fruto de tu vientre, Jesús.
1: Santa María, Madre de Dios, ruega por nosotros los pecadores, ahora y en la hora de nuestra muerte. Amén.
0: Dios te salve María, llena eres de gracia, el Señor es contigo. Bendita tú eres entre todas las mujeres, bendito es el fruto de tu vientre, Jesús.
1: Santa María, Madre de Dios, ruega por nosotros los pecadores, ahora y en la hora de nuestra muerte. Amén.
0: Dios te salve María, llena eres de gracia, el Señor es contigo. Bendita tú eres entre todas las mujeres, bendito es el fruto de tu vientre, Jesús.
1: Santa María, Madre de Dios, ruega por nosotros los pecadores, ahora y en la hora de nuestra muerte. Amén.
0: Dios te salve María, llena eres de gracia, el Señor es contigo. Bendita tú eres entre todas las mujeres, bendito es el fruto de tu vientre, Jesús.
1: Santa María, Madre de Dios, ruega por nosotros los pecadores, ahora y en la hora de nuestra muerte. Amén.
0: Dios te salve María, llena eres de gracia, el Señor es contigo. Bendita tú eres entre todas las mujeres, bendito es el fruto de tu vientre, Jesús.
1: Santa María, Madre de Dios, ruega por nosotros los pecadores, ahora y en la hora de nuestra muerte. Amén.
0: Dios te salve María, llena eres de gracia, el Señor es contigo. Bendita tú eres entre todas las mujeres, bendito es el fruto de tu vientre, Jesús.
1: Santa María, Madre de Dios, ruega por nosotros los pecadores, ahora y en la hora de nuestra muerte. Amén.
0: Dios te salve María, llena eres de gracia, el Señor es contigo. Bendita tú eres entre todas las mujeres, bendito es el fruto de tu vientre, Jesús.
1: Santa María, Madre de Dios, ruega por nosotros los pecadores, ahora y en la hora de nuestra muerte. Amén.
0: Dios te salve María, llena eres de gracia, el Señor es contigo. Bendita tú eres entre todas las mujeres, bendito es el fruto de tu vientre, Jesús.
1: Santa

0: por nosotros los pecadores, ahora y en la hora de nuestra muerte. Amén.
1: Dios te salve María, llena eres de gracia, el Señor es contigo. Bendita tú eres entre todas las mujeres, bendito es el fruto de tu vientre, Jesús.
0: Santa María, Madre de Dios, ruega por nosotros los pecadores, ahora y en la hora de nuestra muerte. Amén.
1: Gloria al Padre, y al Hijo, y al Espíritu Santo.
0: Como era en un principio, ahora y siempre, por los siglos de los siglos. Amén.
1: Oh Jesús mío, perdona nuestros pecados, líbranos del fuego del infierno, lleva todas las almas al cielo, especialmente las más necesitadas de tu misericordia.
2: Dios te salve, Reina y Madre, Madre de misericordia, vida, dulzura y esperanza nuestra. Dios te salve, a ti clamamos los desterrados hijos de Eva, a ti suspiramos gimiendo y llorando en este valle de lágrimas. Ea pues, Señora abogada nuestra, vuelve a nosotros esos tus ojos misericordiosos, y después de este destierro, muéstranos a Jesús, fruto bendito de tu vientre. Oh clemente, oh piadosa, oh dulce Virgen María, ruega por nosotros, Santa Madre de Dios, para que seamos dignos de alcanzar las promesas y gracias de nuestro Señor Jesucristo. Amén.

El arte de vivir feliz, del sacerdote franciscano Fray Anselmo. La felicidad no está en el tener, sino en el ser. Muchos tienen todo, pero no son felices. Se hacen esclavos de lo que poseen. Ante los bienes que poseemos, es necesario asumir una actitud de total libertad. Poseer sin ser poseído y servirse de los bienes sin hacerse esclavos jamás. Lo que satisface al corazón humano no es la posesión de todos los bienes materiales, sino la conquista de las riquezas espirituales que permanecen para la eternidad.

Me mostraré como padre de las familias, de los huérfanos, de las viudas, de los prisioneros, de los obreros y de la

hombres, acoge benigno esta oración que te ofrecemos llenos de gozo. Cumple tus promesas, que los hombres al conocer tu verdadera imagen se convertirán a ti y retornarán a casa. Haznos instrumentos de tu amor y tu misericordia. Te lo pedimos por Jesucristo nuestro Señor y nuestro Dios, que contigo y el Espíritu

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4: Querida familia, cuando rezamos juntos nuestra oración es poderosa, por lo tanto les pido que recen junto conmigo nuestra oración familiar de EWTN.
5: Today we pray for those with Alzheimer's disease. Almighty God and Father, we thank you for the dignity you have given to all human life, even when it is marred by disease. We pray for those who have Alzheimer's disease. Grant them
4: de Alzheimer. Concédeles en su confusión el consuelo de tu presencia. Dale a sus familias la fuerza, la compasión y la paciencia, y muéstrales el camino de la caridad perfecta. Ayúdanos a todos a confiar que tú sacas bien de todas las cosas y que nuestro sufrimiento no es nada en comparación con la gloria que tú has preparado para nosotros. Por Cristo nuestro Señor. Amén.
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0: En el nombre del Padre, del Hijo y del Espíritu Santo. Amén. La gracia de nuestro Señor Jesucristo, el amor del Padre y la comunión del Espíritu Santo estén con todos ustedes y con tu Espíritu.
1: Con alabanza y adoración a Dios Todopoderoso en la solemnidad de San Pedro y San Pablo, apóstoles, damos la bienvenida al Padre Cedric en su aniversario 35 de ordenación al sacerdocio el día de hoy. Damos gracias a Dios Todopoderoso por su sacerdocio y por todos los dones que él trae a la Santa Madre Iglesia y a la familia de EWTN. También recibimos al Padre Joseph Spen de la familia franciscana de María Inmaculada el día de hoy en su cumpleaños 36.
2: Brothers and sisters, let us
1: hermanos, para celebrar dignamente estos sagrados misterios, reconozcamos nuestros pecados.
0: Yo confieso ante Dios Todopoderoso y ante ustedes, hermanos, que he pecado mucho, de pensamiento, palabra, obra y omisión. Por mi gran culpa. Por eso ruego a Santa María, siempre Virgen, a los ángeles, a los santos y a ustedes, hermanos, que intercedan por mí ante Dios nuestro Señor. Dios Todopoderoso, tenga misericordia de nosotros, perdone nuestros pecados y nos lleve a la vida eterna. Amén.

0: pray.
1: Oremos.
0: Oh God, who in this
1: Dios nuestro, tú que nos llenas de una venerable y santa alegría en la solemnidad de tus santos apóstoles Pedro y Pablo, concede a tu iglesia que se mantenga siempre fiel a todas las enseñanzas por aquellos por quienes comenzó la propagación de la fe. Te lo pedimos por nuestro Señor Jesucristo, tu Hijo, que contigo vive y reina en la unidad del Espíritu Santo y es Dios por los siglos de los siglos.

0: A reading from the Acts.
1: Lectura del libro de los Hechos de los Apóstoles. En aquellos días, el rey Herodes se puso a perseguir a algunos miembros de la iglesia. Hizo pasar a cuchillo a Santiago, hermano de Juan. Al ver que esto agradaba a los judíos, decidió detener a Pedro. Era la semana de Pascua. Mandó prenderlo y meterlo en la cárcel, encargando de su custodia a 4 piquetes de 4 soldados cada uno. Tenía intención de presentarlo al pueblo pasadas las fiestas de Pascua. Mientras Pedro estaba en la cárcel bien custodiado, la iglesia oraba insistentemente a Dios por él. La noche antes de que lo sacara Herodes, estaba Pedro durmiendo entre 2 soldados atado con cadenas. Los centinelas hacían guardia a la puerta de la cárcel. De repente se presentó el ángel del Señor y se iluminó la celda. Tocó a Pedro en el hombro, lo despertó y le dijo: date prisa, levántate. Las cadenas se le cayeron de la mano y el ángel añadió: ponte el cinturón y las sandalias. Obedeció y el ángel le dijo: échate el manto y sígueme. Pedro salió detrás, creyendo que lo que hacía el ángel era una visión y no realidad. Atravesaron la primera y la segunda guardia. Llegaron al portón de hierro que daba a la calle y se abrió solo. Salieron, y al final de la calle se marchó el ángel. Pedro recapacitó y dijo: pues será verdad. El Señor ha enviado a su ángel para librarme de las manos de Herodes y de la expectación de los judíos. Palabra de Dios, te alabamos, Señor.

El Señor me libró de todas mis ansias. El Señor me libró de todas mis ansias. Bendigo al Señor en todo momento. Su alabanza está siempre en mi boca. Mi alma se gloría en el Señor. Que los humildes lo escuchen y se alegren. El Señor me libró de todas mis ansias. Proclamen conmigo la grandeza del Señor. Ensalcemos juntos su nombre. Yo consulté al Señor y me respondió. Me libró de todas mis ansias. El Señor me libró de todas mis ansias. Contémplenlo y quedarán radiantes. Su rostro no se avergonzará. Si el afligido invoca al Señor, Él lo escucha y lo salva de sus angustias. El Señor me libró de todas mis ansias. El ángel del Señor acampa en torno a sus fieles y los protege. Gusten y vean qué bueno es el Señor. Dichoso el que se acoge a Él. El Señor me libró de todas mis ansias.

0: A reading from the second letter.
1: Lectura de la segunda carta del apóstol San Pablo a Timoteo. Querido hermano, yo estoy a punto de ser crucificado y el momento de mi partida es inminente. He combatido bien mi combate. He corrido hasta la meta. He mantenido la fe. Ahora me aguarda la corona merecida con la que el Señor juez justo me premiará en aquel día. Y no solo a mí, sino a todos los que tienen amor a su venida. El Señor me ayudó y me dio fuerzas para anunciar íntegro el mensaje, de modo que lo oyeran todos los gentiles. Él me libró de la boca del león. El Señor seguirá librándome de todo mal. Me salvará y me llevará a su reino del cielo. A Él la gloria por los siglos de los siglos. Amén. Palabra de Dios, te alabamos, Señor.

Tú eres Pedro, y sobre esta piedra edificaré mi iglesia, y el poder del infierno no la derrotará.

0: The Lord be with you.
1: El Señor esté con ustedes. Lectura del Santo Evangelio según San Mateo. Gloria a ti, Señor.

En aquel tiempo, al llegar a la región de Cesarea de Filipo, Jesús preguntó a sus discípulos, ¿quién dice la gente que es el Hijo del Hombre? Ellos contestaron, unos que Juan Bautista, otro que Elías, otros que Jeremías y uno de los profetas. Él les preguntó, ¿y ustedes, quién dicen que soy yo? Simón Pedro tomó la palabra y dijo, tú eres el Mesías, el Hijo de Dios.

0: An ordinary tent maker and a common
1: fisherman. Fabricante común y corriente de tiendas de campaña y un pescador común y corriente. Y el mundo nunca sería igual. Tanto Pedro como Pablo sufrieron martirio por su mensaje. Pablo fue decapitado y Pedro fue crucificado de cabeza porque sentía que no era digno de morir en la misma forma que Jesucristo. Ambos escribieron varias cartas. ¿Y cuál fue su mensaje principal? El mensaje principal del Evangelio, de que Dios nos ama y que Dios demuestra su amor al enviar a Jesús a morir en la cruz por nosotros. Eso es de la carta a los romanos. Esto es un mensaje inapreciable. Es un gran honor y privilegio haber sido ordenado durante 35 años. Pienso acerca de los recorridos que he hecho como misionero parroquial, las personas que he conocido, las confesiones que he escuchado, el consejo que he dado. Ha sido un gran recorrido, 35 años. Aquellos de ustedes que estén discerniendo una vocación al sacerdocio, por favor, digan que sí. Si tuviera que hacerlo otra vez, diría inmediatamente que sí. 35 años y muchos más por delante. Mi sacerdocio entero ha sido como misionero parroquial, yendo de iglesia en iglesia y ahora en los medios de comunicación, predicando el Evangelio, proclamando el amor de Dios por nosotros. Hoy es un día especial en Roma. Recientemente nombrados arzobispos reciben el pallium. El pallium es como una estola que le ponen sobre el cuello. Está hecha de lana de oveja. Arzobispos recién nombrados como los de Nueva York, Nueva Orleans, Denver, Mobile, Alabama y otros lugares del mundo reciben esta lana de oveja hoy. ¿Y por qué lana de oveja? Porque el papel de un obispo y un sacerdote, somos pastores y como el buen pastor salimos en búsqueda de la oveja perdida, buscamos los corderos. Hay tantas perdidas, tantas atrapadas en la adicción y el pecado habitual, y es nuestro papel como pastor salir en búsqueda. Y Dios obra a través de nosotros para traer a la gente de regreso al rebaño. Y si ustedes son una oveja que se ha perdido o se ha descarriado, quizás por una adicción o por el pecado habitual, y se han alejado de la iglesia y de Dios, ahora es un momento hermoso en esta solemnidad de San Pedro y San Pablo de entregarles el corazón a Cristo. Háganlo y verán lo que sucede. Deseo compartir con ustedes que como sacerdote he estado en el confesionario durante 35 años y es increíble, la gente se me acerca y se han confesado en 50 años y quieren reconciliarse. ¡Qué maravilloso! Y escucho confesiones y veo cómo Dios obra en sus vidas durante los últimos 35 años reconciliando a las personas con Dios. Y quiero decir que no importa quiénes sean o cuánto tiempo ha pasado o lo que hayan hecho, ahora es el momento aceptable. Estoy citando las palabras del apóstol San Pablo que escuchamos en cada miércoles de ceniza. Hoy es el día de la salvación. Ahora es el tiempo aceptable. Y si Pablo pudiese categorizarse en una sola frase, sería la siguiente. Proviene de su carta a los Corintios, cuando dice: soy un embajador por Cristo y les ruego en nombre de Cristo, reconcíliese con Dios. De eso se trata el sacerdocio. Pablo escribió tantas verdades motivadoras en sus cartas y por supuesto hoy tenemos la solemnidad de Pedro y Pablo. Pablo dijo, puedo hacer todas las cosas por Cristo quien me fortalece. Y luego dice, somos

0: somos más que conquistadores a través de Él que nos ama. Si Dios está con nosotros, ¿quién puede estar en contra nuestra? Nada, ni siquiera la muerte puede separarnos del amor de Dios que viene a nosotros en Cristo Jesús. Pablo escribió muchas verdades maravillosas y motivadoras en sus cartas. En este hermoso día, lean algunas de ellas. Interiorícelas. Vivan las verdades del Evangelio. Pablo fue misionero, como saben, por los Hechos de los Apóstoles. Tuvo esos tres grandes viajes misioneros. Además de ser misionero, fue místico. Esto lo sabemos porque la carta a los Gálatas escribió: ya no soy yo quien vive, sino Cristo quien vive en mí. Oh, el misticismo del apóstol San Pablo, cuando uno lee sus cartas y escucha acerca de sus viajes misioneros, uno ve a un hombre que literalmente se convirtió en otro Cristo. Y eso es lo que hace un sacerdote, un alter Cristo. Podría pasar la homilía entera hablando de San Pablo porque él ha sido una gran influencia en mi vida. Y una de las razones por la que me hice sacerdote misionero es porque después de ver a Pablo dije, yo quiero ser igual, influenciando a las personas hacia el bien, llevándolos a la vida eterna, llevando a Cristo a sus vidas. Pero quiero pasar algo de tiempo también hablando de Pedro, el príncipe de los apóstoles. Él también fue misionero. El día de Pentecostés, él predicó el Evangelio ante 3,000 personas que se convirtieron a Cristo a través de su prédica. Y eso es lo que buscamos todos nosotros, los sacerdotes. Queremos que la gente acuda a Cristo y tenga un renacimiento, como Pedro escribió en su primera carta. De eso se trata el sacerdocio. He tenido el privilegio de estudiar en Roma. ¿Alguna vez han ido a la Basílica de San Pedro? La iglesia más grande del mundo, se le puede decir. Hay mucho que se puede ver cuando entra a la iglesia. La Basílica de San Pedro en Roma. A mano derecha, cuando entra, está la Piedad de Miguel Ángel, cerca de las columnas del Santuario de Bernini. Pero de lo que deseo hablar es, cuando uno va a ese santuario, a mano derecha, hay una estatua de San Pedro, es de bronce, posada sobre un trono de mármol. Aquí tenemos a San Pedro, se le ve muy noble, parece un rey, con la mano derecha extendida, en acción, en acto de bendición, y la izquierda con las llaves del reino de los cielos. Y curiosamente, si miran de cerca, verán que su pie derecho sale de entre sus ropajes. Y el pie derecho es redondo, porque la gente a lo largo de los siglos lo besa o lo toca, y ha quedado pulido de forma redonda. San Pedro, el príncipe de los apóstoles, el gran santo.
1: Y hoy
0: escuchamos que Jesús dice, tu nombre es Pedro, un nombre que significa roca, y sobre esta roca edificaré mi iglesia, y el poder del infierno no la vencerá. No hay duda. Basta con mirar al día de hoy y la historia. No hay duda que la iglesia ha estado bajo ataque desde su incepción. Los apóstoles han sido perseguidos, sufrieron martirio. Y desde el comienzo de la iglesia ha habido innumerables mártires. El infierno ha estado atacando a la iglesia. Ha habido herejías. El cisma con el Oriente, la reforma protestante, la polarización de la época moderna, los escándalos de abuso, el flagelo de la secularización. Sin embargo, en medio de todos estos ataques, la Iglesia ha salido victoriosa y ha crecido en cada generación. Y hoy hay más de 1.400 millones de católicos en el mundo, 1.400 millones. La Iglesia tiene una historia de renombre y tradición, la sabiduría de los santos, el magisterio, la verdad plena, influencia mundial. Es diferente a cualquier otro movimiento religioso que ha existido o existirá. El catolicismo es un factor principal en darle forma al mundo, a la historia mundial durante los últimos 20 siglos. Y la naturaleza de la Iglesia no está cerrada en sí misma. La naturaleza de la Iglesia es misionera. Esto es el Vaticano II. Y abrimos de par en par nuestras puertas a todos los que buscan la verdad. Vengan, coman de esta mesa con la verdad plena. Me gusta el lema de EWTN. Vivan la verdad, vivan católicos. Hoy es un día monumental al celebrar a estos dos apóstoles tan reverenciados, Pedro y Pablo. A veces los santos parecen ser gigantes, parecen ser intocables, pero la verdad es que eran muy humanos. Si leen los escritos de Pablo, verán que él tenía una espina en la carne. Esto es de la segunda carta a los Corintios. Y le ruega a Dios que se la retire. Y por supuesto, Pablo tuvo que depender de la gracia para salir adelante. Pedro, por supuesto, negó a Jesucristo. Y sin embargo, él fue la roca. Sí, una vez que uno sale de la Basílica de San Pedro, después de ver las obras de arte, las pinturas, las esculturas, las estatuas, las columnas, los vitrales, se podría pasar el día entero hablando de todo lo que uno se puede ver. Pero cuando uno sale por la puerta, inmediatamente arriba de la puerta hay un mosaico del año 1298. Se le llama la Novacella. Y muestra la escena de la tormenta en el mar. Jesús camina en el agua, los apóstoles están en la barca, y es ese momento cuando Pedro sale de la barca y mira la tormenta, y la roca empieza a hundirse, e inmediatamente Jesús estira su mano, agarra a Pedro y lo salva. Pedro, lleno de dudas humanas, que más adelante negaría a su amo, necesitaba a Jesús para salvarlo. Y sí, hay mucho acerca de San Pedro en la Basílica de San Pedro, está sentado sobre un trono, pero el punto es que al final él era tal y como ustedes y yo, muy humano, muy necesitado, al igual que Pedro, necesitamos a Jesús. Y quizás ustedes también estén pasando por una tormenta. Tal vez se trate de problemas en su relación, o problemas físicos, o ancianidad, o problemas de depresión, un familiar que haya fallecido, una tormenta en donde sienten que la nave zozobra. Y así como Jesús extendió la mano a Pedro para salvarlo, ustedes extiendan la mano a Jesús ahora y entreguenle su vida, y Él los salvará. Y en esta hermosa fiesta, que Dios Todopoderoso los bendiga en el nombre del Padre, del Hijo y del Espíritu Santo. Amén.

0: Let us stand and profess our faith.
1: Ponemos de pie y profesamos nuestra fe.
0: I believe in one God.
1: Creo en un solo Dios, Padre Todopoderoso, Creador del cielo y de la tierra, de todo lo visible y lo invisible. Creo en un solo Señor Jesucristo, Hijo único de Dios, nacido del Padre antes de todos los siglos, Dios de Dios, luz de luz, Dios verdadero de Dios verdadero, engendrado, no creado, de la misma naturaleza del Padre por quien todo fue hecho, que por nosotros los hombres y por nuestra salvación bajó del cielo, y por obra del Espíritu Santo se encarnó de María la Virgen y se hizo hombre, y por nuestra causa fue crucificado en tiempos de Poncio Pilato, padeció y fue sepultado, y resucitó al tercer día según las Escrituras, y subió al cielo, y está sentado a la derecha del Padre, y de nuevo vendrá con gloria para juzgar a vivos y muertos, y su reino no tendrá fin. Creo en el Espíritu Santo, Señor y Dador de vida, que procede del Padre y del Hijo, que con el Padre y el Hijo recibe una misma adoración y gloria, y que habló por los profetas. Creo en la Iglesia, que es una santa, católica y apostólica. Confieso que hay un solo bautismo para el perdón de los pecados. Espero la resurrección de los muertos y la vida del mundo futuro. Amén.
0: Let us offer our petition.
2: Ofrezcamos nuestras peticiones al Señor, quien nos dio a San Pedro y San Pablo como pilares de la Iglesia. Que nuestro Santo Padre sea bendecido por la Madre de Dios con gracias de humildad y fe, y que al igual que María, engrandezca al Señor y se regocije en Dios nuestro Salvador. Roguemos al Señor que las vocaciones que Dios ha dado a los jóvenes sean fomentadas y animadas por sus familiares y amigos, y que sean infundidos con dedicación total a Dios. Roguemos al Señor por las necesidades e intenciones especiales de los empleados de WTN y sus familias. Roguemos al Señor por las necesidades materiales de este canal, que muchos se vean inspirados hoy para unirse a EWTN y su misión para el bien de las almas, al apoyar su obra. Roguemos al Señor por aquellos que nos preceden en la fe, que a través de la intercesión de María, puerta de los cielos, pronto entren al abrazo de Padre, Hijo y Espíritu Santo por toda la eternidad. Roguemos al Señor.
0: Almighty, ever-living God,
2: Dios Todopoderoso y Eterno, tu Iglesia está edificada sobre una roca sólida y el poder del infierno nunca la vencerá. Por la intercesión de San Pedro y San Pablo, concede que siempre seamos leales hijos e hijas de la Iglesia. Te lo pedimos por Jesucristo nuestro Señor. Amén.

0: Pray, brothers and sisters, and my sacrifice.
1: Oren, hermanos, para que este sacrificio mío y de ustedes sea agradable a Dios Padre Todopoderoso. El Señor reciba de tus manos este sacrificio para alabanza y gloria de su nombre, para nuestro bien y el de toda su santa iglesia. Haz, Señor, que la oración de tus santos apóstoles acompañe la ofrenda que te presentamos y nos permita celebrar con devoción este santo sacrificio. Por Cristo nuestro Señor.

0: It is truly right and just.
1: En verdad es justo y necesario, es nuestro deber y salvación, darte gracias siempre y en todo lugar, Señor Padre Santo, Dios Todopoderoso y Eterno. Porque en los apóstoles Pedro y Pablo has querido darnos un motivo de alegría. Pedro fue el primero en confesar la fe, Pablo el maestro que la anunció con claridad. Pedro fundó la primitiva iglesia con el resto de Israel. Pablo la extendió entre los paganos llamados a la fe. De esta forma, Señor, por caminos diversos, congregaron a la única familia de Cristo y coronados por el martirio, son igualmente venerados por tu pueblo. Por eso, con todos los ángeles y santos, te alabamos proclamando sin cesar,

Padre misericordioso, te pedimos humildemente por Jesucristo, tu Hijo, nuestro Señor, que aceptes y bendigas estos dones, este sacrificio santo y puro que te ofrecemos. Ante todo por tu Iglesia Santa y Católica, para que le concedas la paz, la protejas, la congregues en la unidad y la gobiernes en el mundo entero. Con tu servidor, el Papa León, con nuestro obispo Steven y todos los demás obispos que, fieles a la verdad, promueven la fe católica y apostólica. Acuérdate, Señor, de tus hijos y de todos los aquí reunidos cuya fe y entrega bien conoces, por ellos y todos los suyos, por el perdón de sus pecados y la salvación que esperan. Te ofrecemos, y ellos mismos te ofrecen, este sacrificio de alabanza a ti, eterno Dios, vivo y verdadero. Reunidos en comunión con toda la Iglesia, veneramos la memoria ante todo de la gloriosa siempre Virgen María, Madre de Jesucristo, nuestro Dios y Señor, la de su esposo San José, la de los santos apóstoles y mártires, Pedro y Pablo, Andrés, Santiago, Juan, Tomás, Santiago, Felipe, Bartolomé, Mateo, Simón y Tadeo, Lino, Cleto, Clemente, Sixto, Cornelio, Cipriano, Lorenzo, Crisógono, Juan y Pablo, Cosme y Damián, y la de todos los santos. Por sus méritos y oraciones, concédenos en todo tu protección. Por Cristo nuestro Señor. Amén. Acepta, Señor, en tu bondad esta ofrenda de tus siervos y de toda tu familia santa. Ordena en tu paz nuestros días. Líbranos de la condenación eterna y cuéntanos entre tus elegidos. Por Cristo nuestro Señor. Amén. Bendice y santifica esta ofrenda, Padre, haciéndola perfecta, espiritual y digna de ti. Que se convierta para nosotros en el cuerpo y la sangre de tu Hijo amado Jesucristo, nuestro Señor. El cual, la víspera de su pasión, tomó pan en sus santas y venerables manos, y elevando los ojos al cielo hacia ti, Dios Padre suyo todopoderoso, dando gracias, te bendijo. Lo partió y lo dio a sus discípulos, diciendo: tomen y coman todos de él, porque esto es mi cuerpo, que será entregado por ustedes.

0: In a similar way, when supper was...
1: Del mismo modo, acabada la cena, tomó este cáliz glorioso en sus santas y venerables manos, dando gracias, te bendijo, y lo dio a sus discípulos, diciendo, tomen y beban todos de él, porque este es el cáliz de mi sangre, sangre de la alianza nueva y eterna, que será derramada por ustedes y por muchos para el perdón de los pecados. Hagan esto en conmemoración mía.

0: Por eso, Padre, nosotros, tus siervos y todo tu pueblo santo, al celebrar este memorial de la muerte gloriosa de Jesucristo, tu Hijo nuestro Señor, de su santa resurrección del lugar de los muertos y de su admirable ascensión a los cielos, te ofrecemos, Dios de gloria y majestad, de los mismos bienes que nos has dado, el sacrificio puro, inmaculado y santo, pan de vida eterna y cáliz de eterna salvación. Mira con ojos de bondad esta ofrenda y acéptala, como aceptaste los dones del justo Abel, el sacrificio de Abraham, nuestro padre, en la fe y la oblación pura de tu sumo sacerdote Melquisedec. Te pedimos humildemente, Dios Todopoderoso, que esta ofrenda sea llevada a tu presencia hasta el altar del cielo por manos de tu ángel, para que cuantos recibimos el cuerpo y la sangre de tu Hijo, al participar aquí de este altar, seamos colmados de gracia y bendición. Por Cristo nuestro Señor. Amén.
1: Remember also, Lord, your servants.
0: Acuérdate también, Señor, de tus hijos que nos han precedido con el signo de la fe y duermen ya el sueño de la paz.
1: Grant them, O Lord, we pray,
0: a ellos, Señor, y a cuantos descansan en Cristo, concédeles el lugar del consuelo, de la luz y de la paz. Por Cristo nuestro Señor. Amén. Y a nosotros, pecadores siervos tuyos, que confiamos en tu infinita misericordia, admítenos en la asamblea de los santos apóstoles y mártires, Juan el Bautista, Esteban, Matías, Bernabé, Ignacio, Alejandro, Marcelino, Pedro, Felicidad, Perpetua, Águeda, Lucía, Inés, Cecilia, Anastasia y de todos los santos, y acéptanos en su compañía, no por nuestros méritos, sino conforme a tu bondad. Por Cristo, Señor nuestro, por quien sigues creando todos los bienes, los santificas, los llenas de vida, los bendices y los repartes entre nosotros.
2: Through him and with him and in him.
0: Por Cristo, con él y en él, a ti, Dios Padre omnipotente, en la unidad del Espíritu Santo, todo honor y toda gloria, por los siglos de los siglos.
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0: Peter said to Jesus, "You are the Christ."
1: 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Jesús le respondió, "Tú eres Pedro, y sobre esta piedra edificaré mi iglesia."
2: Para todos aquellos que no pueden recibir a Jesús en el Santísimo Sacramento, les ofrecemos la siguiente oración. Alma de Cristo, santifícame. Cuerpo de Cristo, sálvame. Sangre de Cristo, embriágame. Agua del costado de Cristo, lávame. 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Dentro de tus llagas.
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1: Querido pueblo de Dios, muy pero muy buenos días tengan todos y cada uno de ustedes, acompañándole a su hermano en Cristo, Francisco García, cubriendo al hermanito Israel, el tejano enamorado de Cristo, ya que parece que él tenía unas cosas pendientes por allí que tenía que solventar, me pidió que si le pudiera cubrir, y pues con todo el gusto del mundo. Vamos a ponernos primeramente en presencia de Dios y lo hacemos en el nombre del Padre, del Hijo y del Espíritu Santo. Amén. Ven, Espíritu Santo, llena los corazones de tus fieles, enciende en ellos el fuego de tu amor, como en un nuevo Pentecostés. San Miguel Arcángel, defiéndenos en la batalla. Sé nuestro amparo contra la perversidad y acechanzas del demonio. Reprímele, Dios, te pedimos suplicantes. Y tú, príncipe de la milicia celestial, arroja al infierno con poder divino a Satanás y a los demás espíritus malignos que andan dispersos por el mundo buscando la perdición de las almas. Alabemos y demos gracias en cada instante y momento al Santísimo y Divinísimo Sacramento. Oh María, sin pecado concebida, ruega por nosotros que recurrimos a ti. San José y María, rueguen por nosotros. San José Marelo, ruega por nosotros.

Laudes para el día de hoy. Señor, abre mis labios y mi boca proclamará tu alabanza. Entremos a la presencia del Señor dándole gracias. Salmo 94. Venid, aclamemos al Señor, demos vítores a la roca que nos salva. Entremos a su presencia dándole gracias, aclamándolo con cantos. Porque el Señor es un Dios grande, soberano de todos los dioses. Tiene en su mano las cimas de la tierra. Son suyas las cumbres de los montes. Suyo es el mar, porque él lo hizo. La tierra firme que modelaron sus manos. Venid, postrémonos por tierra, bendiciendo al Señor, Creador nuestro. Porque Él es nuestro Dios, y nosotros su pueblo, el rebaño que Él guía. Ojalá escuchéis hoy su voz. No endurezcáis el corazón como en Meribá, como el día de Masá en el desierto, cuando vuestros padres me pusieron a prueba y dudaron de mí, aunque habían visto mis obras. Durante 40 años, aquella generación me repugnó y dije, «Es un pueblo de corazón extraviado que no reconoce mi camino. Por eso he jurado en mi cólera que no entrarán en mi descanso». Gloria al Padre, y al Hijo, y al Espíritu Santo, como era en el principio, ahora y siempre, por los siglos de los siglos. Amén. Entremos a la presencia del Señor, dándole gracias. Dejado ya el descanso de la noche, despierto en la alegría de tu amor. Concédeme tu luz que me ilumine como ilumina el sol. No sé lo que será del nuevo día, que entre luces y sombras viviré. Pero sé que, si tú vienes conmigo, no fallará mi fe. Tal vez me esperen horas de desierto, amargas y sedientas. Mas yo sé que, si vienes conmigo de camino, jamás yo tendré sed. Concédeme vivir esta jornada en paz con mis hermanos y mi Dios. Al sentarnos los dos para la cena, párteme el pan, Señor. Recibe, Padre Santo, nuestro ruego. Acoge por tu Hijo la oración que fluye del Espíritu en el alma que sabe de tu amor. Amén. Se alegrarán los que se acogen a ti. Aleluya. Salmo 5. Señor, escucha mis palabras. Atiende a mis gemidos. Haz caso de mis gritos de auxilio, Rey mío y Dios mío. A ti te suplico, Señor, por la mañana escucharás mi voz. Por la mañana te expongo mi causa y me quedo aguardando. Tú no eres un Dios que ame la maldad, ni el malvado es tu huésped, ni el arrogante se mantiene en tu presencia. Detestas a los malhechores, destruyes a los mentirosos, al hombre sanguinario y traicionero lo aborrece el Señor. Pero yo, por tu gran bondad, entraré en tu casa, me postraré ante tu templo santo con toda reverencia. Señor, guíame con tu justicia, porque tengo enemigos, alláname tu camino. En su boca no hay sinceridad, su corazón es perverso, su garganta es un sepulcro abierto, mientras halagan con la lengua. Que se alegren los que se acogen a ti con júbilo eterno. Protégelos para que se llenen de gozo los que aman tu nombre. Porque tú, Señor,
bendices al justo, y como un escudo lo rodea tu favor. Gloria al Padre, al Hijo y al Espíritu Santo, como era en el principio, ahora y siempre, por los siglos de los siglos. Amén. Se alegrarán los que se acogen a ti. Aleluya. Tuyos son, Señor, la grandeza y el poder. Tú eres Rey y soberano de todo. Aleluya. Bendito eres, Señor, Dios de nuestro Padre Israel, por los siglos de los siglos. Tuyos son, Señor, la grandeza y el poder, la gloria, el esplendor, la majestad, porque tuyo es cuanto hay en cielo y tierra. Tú eres Rey y soberano de todo. De ti viene la riqueza y la gloria. Tú eres Señor del universo. En tu mano está el poder y la fuerza. Tú engrandeces y confortas a todos. Por eso, Dios nuestro, nosotros te damos gracias, alabando tu nombre glorioso. Gloria al Padre, al Hijo y al Espíritu Santo, como era en el principio, ahora y siempre, por los siglos de los siglos. Amén. Tuyos son, Señor, la grandeza y el poder. Tú eres Rey y soberano de todo. Aleluya. El Señor se sienta como Rey eterno. Aleluya. Salmo 28. Hijos de Dios, aclamad al Señor. Aclamad la gloria y el poder del Señor. Aclamad la gloria del nombre del Señor. Postraos ante el Señor en el atrio sagrado. La voz del Señor sobre las aguas. El Dios de la gloria hace oír su trueno. El Señor sobre las aguas torrenciales. La voz del Señor es potente. La voz del Señor es magnífica. La voz del Señor descuaja los cedros. El Señor descuaja los cedros del Líbano. Hace brincar al Líbano como a un novillo, al Sarión como a una cría de búfalo. La voz del Señor lanza llamas de fuego. La voz del Señor sacude el desierto. El Señor sacude el desierto de Cadés. La voz del Señor retuerce los robles. El Señor descorteza las selvas. En su templo un grito unánime, gloria. El trono del Señor está encima de la tempestad. El Señor se sienta como Rey eterno. El Señor da fuerza a su pueblo. El Señor bendice a su pueblo con la paz. Gloria al Padre, al Hijo y al Espíritu Santo, como era en el principio, ahora y siempre, por los siglos de los siglos. Amén. El Señor se sienta como Rey eterno. Aleluya. Lectura breve. En aquel tiempo, cuando llegó Jesús a la región de Cesarea de Filipo, hizo esta pregunta a sus discípulos: ¿quién dice la gente que es el Hijo del Hombre? Ellos le respondieron: unos dicen que eres Juan el Bautista, otros que Elías, otros que Jeremías o alguno de los profetas. Luego les preguntó: ¿y ustedes, quién dicen que soy yo? Simón Pedro tomó la palabra y le dijo: tú eres el Mesías, el Hijo de Dios vivo. Jesús le dijo entonces: dichoso tú, Simón, hijo de Juan, porque esto no te lo ha revelado ningún hombre, sino mi Padre que está en los cielos. Y yo te digo a ti que tú eres Pedro, y sobre esta piedra edificaré mi iglesia,
los poderes del infierno no prevalecerán sobre ella. Yo te daré las llaves del reino de los cielos. Todo lo que ates en la tierra quedará atado en el cielo, y todo lo que desates en la tierra quedará desatado en el cielo. Palabra de Dios. Gloria a ti, Señor. Responsorio breve. Bendito el Señor, ahora y por siempre. Bendito el Señor, ahora y por siempre. Solo Él hizo maravillas, ahora y por siempre. Gloria al Padre, al Hijo y al Espíritu Santo. Bendito el Señor, ahora y por siempre. Bendito sea el Señor, Dios nuestro. Bendito sea el Señor, Dios de Israel, porque ha visitado y redimido a su pueblo, suscitándonos una fuerza de salvación en la casa de David, su siervo, según lo había predicho desde antiguo por boca de sus santos profetas. Es la salvación que nos libra de nuestros enemigos y de la mano de todos los que nos odian. Ha realizado así la misericordia que tuvo con nuestros padres, recordando su santa alianza y el juramento que juró a nuestro padre Abraham, para concedernos que, libres de temor, arrancados de la mano de los enemigos, les sirvamos con santidad y justicia en su presencia todos nuestros días. Y a ti, niño, te llamarán profeta del Altísimo, porque irás delante del Señor a preparar sus caminos, anunciando a su pueblo la salvación, el perdón de sus pecados. Por la entrañable misericordia de nuestro Dios, nos visitará el sol que nace de lo alto para iluminar a los que viven en tiniebla y en sombra de muerte, para guiar nuestros pasos por el camino de la paz. Gloria al Padre, al Hijo y al Espíritu Santo, como era en el principio, ahora y siempre, por los siglos de los siglos. Amén. Bendito sea el Señor, Dios nuestro. Preces, proclamemos la grandeza de Cristo, lleno de gracia y del Espíritu Santo, y acudamos a Él diciendo: concédenos, Señor, tu Espíritu. Concédenos, Señor, un día lleno de paz, de alegría y de inocencia, para que, al llegar a la noche, podamos alabarte con gozo y limpios de pecado. Concédenos, Señor, tu Espíritu, que baje hoy a nosotros tu bondad y haga prósperas las obras de nuestras manos. Concédenos, Señor, tu Espíritu. Muéstranos tu rostro propicio y danos tu paz, para que durante todo el día sintamos cómo tu mano nos protege. Concédenos, Señor, tu Espíritu. Mira con bondad a cuantos se han encomendado a nuestras oraciones y enriquécelos con toda clase de bienes. Concédenos, Señor, tu Espíritu. Terminemos nuestra oración con la plegaria que Cristo nos enseñó. Padre nuestro, que estás en el cielo, santificado sea tu nombre. Venga a nosotros tu reino. Hágase tu voluntad en la tierra como en el cielo. Danos hoy nuestro pan de cada día. Perdona nuestras ofensas, como también nosotros perdonamos a los que nos ofenden. No nos dejes caer en tentación, y líbranos del mal.
Oremos. Tu gracia, Señor, inspire nuestras obras, las sostenga y acompañe, para que todo nuestro trabajo brote de ti como

Así es, querido pueblo de Dios, nosotros aquí en Bendita Eucaristía Radio también nos despertamos y les saludamos a cada uno de ustedes con un muy, pero muy buenos días. ¿Cómo se encuentran, pueblo de Dios? Esperando en Dios que se encuentren a las mil maravillas y si por algún motivo no fuese así, pues de todas maneras hay que agradecer a Dios por el hecho de que estamos vivos, ¿no? Quedamos y les pido claro sus oraciones por nuestros hermanos en Venezuela, quienes se están padeciendo de estos terríficos temblores que ocurrieron por allá días atrás. Unámonos en oración por cada uno de ellos. Y pues nosotros vamos a continuar aquí en Bendita Eucaristía Radio. Me encuentro el día de hoy cubriendo al hermanito Israel Vadillo Jr., el tejano enamorado de Cristo. Y con todo el gusto lo amo. Y debido a que yo estoy bajo el control, y ahí disculpen mi arrogancia en este instante, pero pues no podemos continuar en este programa sin antes saludar Nuestra Madre Santísima. Y la saludamos con este bellísimo canto. Se llama Buenos Días. Buenos días, Paloma Blanca.

Cada día 29 de junio, nuestra Santa Madre Iglesia celebra y conmemora la solemnidad de San Pedro y San Pablo, fiesta de la unidad y la catolicidad de la Iglesia. Tan atrás como en el siglo IV, se celebraba una fiesta en memoria de los santos Pedro y Pablo en el mismo día, aunque el día no era el mismo en Oriente que en Roma. El martirologio sirio de fines del siglo IV, que es un extracto de un catálogo griego de los santos del Asia Menor, indica las siguientes fiestas en conexión con la Navidad: el 25 de diciembre, 26 de diciembre, San Esteban, 27 de diciembre, Santos Santiago y Juan, 28 de diciembre, Santos Pedro y Pablo. La fiesta principal de los santos Pedro y Pablo se mantuvo en Roma el 29 de junio tan atrás como en el tercero o cuarto siglo. La lista de fiestas de mártires en el cronológrafo de Ficalo coloca esta nota en la fecha. El Martyrologium Iromenaum tiene en el Verne MS la siguiente nota para el 29 de junio. Romae via Aurelia Natale Sanctorum Apostolorum. Petri y Vaticano. Pauli umbia ostiene. Utrumpe in catacumbas. Passi sub Nerone. Vaso etusco. Concilubus. La fecha 258 en las notas revela que a partir de ese año se celebraba la memoria de los dos apóstoles el 29 de junio en la vía Apia ad Catacumbas, pues en esta fecha los restos de los apóstoles fueron trasladados allí. Más tarde, quizás al construirse la iglesia sobre las tumbas en el Vaticano y en la Vía Ostiensis, los restos fueron restituidos a su anterior lugar de descanso, los de Pedro a la Basílica Vaticana y los de Pablo la iglesia en la Vía Ostiensis. En el sitio AD Catacumbas se construyó tan atrás como en el siglo IV, una iglesia en honor de los dos apóstoles. Desde el año 258 se guardó su fiesta principal el 29 de junio, fecha en la que desde tiempos antiguos se celebraba el servicio divino solemne en las tres iglesias arriba mencionadas. La leyenda procuró explicar que los apóstoles ocupasen temporalmente el sepulcro ad catacumbas mediante la suposición que, enseguida de la muerte de ellos, los cristianos del Oriente deseaban robarse sus restos y llevarlos al Este. Toda esta historia es evidentemente producto de la leyenda popular. Una tercera festividad de los apóstoles tiene lugar el primero de agosto, la fiesta de las cadenas de San Pedro. Esta fiesta era originalmente a la dedicación de la iglesia del apóstol, erigida en la colina Esquilina en el siglo IV. Un sacerdote titular de la iglesia, Filipo, fue delegado papal al concilio del Éfeso en el año 431. La iglesia fue reconstruida por Sixto II a costa de la familia imperial bizantina. La consagración solemne pudo haber sido el primero de agosto, o este fue el día de la dedicación de la anterior iglesia. Quizá este día fue elegido para sustituir las fiestas paganas que se realizaban el primero de agosto. En esta iglesia, aún en pie, probablemente se preservaron desde el siglo IV las cadenas de San Pedro, que eran muy grandemente veneradas, siendo consideradas como reliquias apreciadas los pequeños trozos de su metal. De tal modo, la iglesia desde muy antiguo recibió el nombre en vinculis,
convirtiéndose la fiesta del primero de agosto en fiesta de las cadenas de San Pedro. El recuerdo de ambos, Pedro y Pablo, fue más tarde relacionado con dos lugares de la antigua Roma, la Vía Sacra, en las afueras del foro, a donde se decía que fue arrojado al suelo el mago Simón ante la oración de Pedro, y la cárcel Tullianum, o cárcel Mamertinus, a donde se supone que fueron mantenidos los apóstoles hasta su ejecución. También en ambos lugares se erigieron santuarios de los apóstoles, y el de la cárcel Mamertina aún permanece en casi su estado original desde la temprana época romana. Estas conmemoraciones locales de los apóstoles están basadas en leyendas y no hay celebraciones especiales en las dos iglesias. Sin embargo, no es imposible que Pedro y Pablo hayan sido confinados en la prisión principal de Roma, en el fuerte del Capitolio, de la cual queda, como un resto, la actual cárcel Mamertinus. Esto son los santos a quienes nuestra Santa Madre Iglesia venera y recuerda en este día de hoy. San Pedro y Pablo, rueguen por nosotros.

Pues querido pueblo de Dios, nos quedan unos escasos 10, 14 minutitos, así es de que si gustarían escuchar algún canto o alguna alabanza, con todo el gusto del mundo haré lo posible por complacerles. Así es de que marquen, les invito a que marquen el 442.

0: 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Y lo mejor que todo va a ser de grapa, dice el presidente, o sea, gratis, free. Buenos días, Bendita Eucaristía Radio, estamos al aire, ¿quién nos llama?
1: Buenos días, hermanito.
0: ¿Cómo está?
1: Ya nos estamos despertando.
0: Gloria a Dios, me da mucho gusto.
1: Sí, muchas gracias que nos despierta con ese programa tan bonito.
0: Para gloria de Dios, hermanita.
1: Sí, ¿sí puedo poner una canción de Leo Dan, de Amor Divino?
0: Amor Divino, déjeme se la busco por aquí a ver si no me corren, ¿eh? Porque es el programa del Tejano, pero yo le intento, ¿eh?
1: Muchas gracias.
0: Amor divino.
1: Para que todos despierten.
0: Gracias, hermanita, que Dios me la bendiga.
1: Igualmente.
0: Bendiciones.
1: Hasta luego.
0: Adiós.

0: No hay manera.
1: Buenos días, bendita Eucaristía Radio. Estamos al aire. ¿Quién nos llama?
2: María.
1: Hermanita María, gracias por reportarse. Dígame cuál.
2: La paloma celestial, por favor.
1: Ahorita sale enseguidita, ¿eh?
2: Muchas gracias.
1: Que Dios me la bendiga.
2: Bendiga a usted, a toda su familia.
1: Gracias, hermanita. Gracias, bendiciones.
2: Amén.
1: Adiós. Buenos días, bendita Eucaristía Radio. Estamos al aire. ¿Quién nos llama?
3: Buenos días.
1: Estamos 139
3: para todos, por favor.
1: ¿Cuál canto, hermanita?
3: El Salmo 139.
1: Salmo 139. Se la busco enseguidita, ¿eh?
3: Gracias.
1: Bendiciones. Sí.

Wow, gracias hermanita, gracias por haberla solicitado. Nada más que se llama ¿Cómo te extraño, mi amor? Pero debido a que decía por allí eso, yo más o menos me imaginé que esa era. Pero gracias, gracias por reportarse. Que Dios me la bendiga. Salmo 139. Señor, tú me conoces. 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
1: Gracias, pueblo de Dios. Gracias, gracias, gracias por acompañarnos.

Ya llegó mi director de programación a corregirme. El concierto, la entrada es totalmente gratis. ¿Habrá venta de comida? Ahí sí tienen que mocharse, ¿eh? Sí, la comida no es gratis. Ya me regañaron. Hasta parezco niño regañado.

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Señor mío y Dios mío, te alabo y te bendigo por todo lo que me das. Gracias por permitirme estar aquí, dispuesto a construirlo con todos los valores que tú me has propuesto a través de tu palabra. Gracias por las personas que amo y que me demuestran todo su amor por medio de sus gestos, de sus palabras, de sus acciones. Gracias por mi trabajo y por las oportunidades que tengo para seguir luchando en construir mi proyecto personal. Un proyecto que tú me has designado, que me has señalado y enseñado. Un proyecto que me lleve a la realización personal, pero sobre todo que me lleve a la santidad para poder gozar de tu presencia. Gracias por darme la fuerza, el ánimo, la ayuda que requiero en cada una de las actividades que tengo. Estoy seguro de que con tu ayuda puedo lograr todos mis objetivos, y eso me llena de mucha seguridad para no desfallecer ante los problemas que pueda tener. Te suplico que me protejas de todos aquellos que no me quieren y que buscan hacerme daño con sus comentarios y acciones. Espíritu Santo, concédeme la paciencia, la comprensión, concédeme la paz, concédeme el amor que necesito para poder ayudarlos a aquellos que hacen críticas, que se burlan, que inventan cosas con tal de verme enojar o con tal de verme hundido en la situación de la tristeza. Señor, concédeme también palabras de alegría para poder ayudar a aquellos que en algún momento se encuentran así, sumergidos en la tristeza, en la soledad. Dame pues paz en mi corazón para que cuando sucedan estas cosas no me mantenga con odio ni resentimiento. Quita de mí todas aquellas situaciones difíciles. Soy tuyo y confío en todo el amor que tienes para mí. Gracias por todo lo que voy a vivir, que me hará crecer como creyente, como hijo tuyo, como ser humano, como cristiano. Ayúdame, Señor, para poder ser un verdadero hijo tuyo y al mismo tiempo dar testimonio de tu amor a los que no te conocen. Virgen Santísima, pido tu intercesión para que todas estas cosas que he pedido a Dios Padre, a Dios Hijo y a Dios Espíritu Santo vengan a mi vida y pueda ayudar a muchos otros más. Amén.

0: santo, hombre. Pues aquí estamos ya en este día lunes 29 de... ¿29 de qué? De junio del 2026, hombre. Saludos a todos los que nos escuchan, hombre. Saludos a los que nos escuchan por la estación de radio Unidos por Cristo y María. Ahí en la 105.9 FM en Modesto, California. En Stockton, California, por la 102.1 FM. Ahí en Merced, California, por la 1390 AM. Sí, ¿verdad? Porque sí, nos están escuchando a mí. Yo digo que sí. Sí, por la 1390 AM y también por la 93.3 FM, a menos de que ya no se esté escuchando por ahí, ahí me avisan. Ahí me avisan. Y también a la estación de radio Bendita Eucaristía Radio, que nos escuchan ahí en Fresno, California, por la 1680 AM. 1680 AM.
1: Oiga, padre, ¿todavía sirve la AM? Porque esa era la que escuchábamos en mis tiempos.
0: Sí, todavía. Todavía funciona, criatura. Todavía funciona. Así que, pues puedes mandar tu mensaje. Ya te la zapa, que te la pla... Oye, y por cierto, el programa se queda grabado. Estamos transmitiendo en vivo, ciertamente, pero el programa se queda grabado ahí en YouTube, en Modesto Radio, en Facebook, Modesto Radio, y también en Telegram, para que la gente que diga,
1: yo quiero volverlo a escuchar otra vez.
0: Okay. Váyase a Telegram, busque el canal Modesto Radio, y ahí está. O en YouTube, Modesto Radio, o en Facebook, ahí lo va a poder volver a escuchar. Muchas gracias a estas estaciones de radio Unidos por Cristo y María, y también Bendita Eucaristía Radio. ¿Qué le cuento? Bueno, le cuento. Estuve una semana en mis ejercicios espirituales. Una semana, mis ejercicios espirituales. Comencé propiamente el día martes, porque el día lunes todavía andábamos ahí de viaje, de regreso. Fuimos a la misión allá a West Virginia. Por cierto, allá nos encontramos con algunos radioescuchas, más del Evangelio y también de los programas de radio. Y ya el lunes nos regresamos y se retrasó el vuelo. Bueno, pero ya el martes comenzamos con nuestros ejercicios sacerdotales. Y ya fue martes, miércoles, jueves, viernes. Y el sábado tuvimos las ordenaciones sacerdotales. 14, porque okay, 9, las 9. ¡Ay, Dios mío! 14 nuevos, no 9. 14 9 nuevos. 14 nuevos sacerdotes que se ordenaron acá en México. Fueron ordenados sacerdotes acá en México. Uno más en Guatemala, de nuestra misma comunidad. Y otro más va a ser ordenado allá en Los Ángeles, California, el próximo sábado 4 de julio. Ahí en la parroquia Santa Isabel, la que está ahí en la Soto. Ahí mero. No sé a qué horas va a ser, pero más o menos es como a las 12, yo creo. Yo creo, no sé. Pues ahí ustedes investiguen, que están por allá. Preguntan, ¿a qué hora va a ser la ordenación sacerdotal? Le caen a la ordenación, oiga. Y ya después de la ordenación, ¡ay, pipirín! ¡Ay, pipirín! Por acá andaban las muchachas de... ¿cómo se llama? La señora, es que ni nos escribe ni nada, deja. Es que acá la apunté el... ¿dónde está? Es que no me acuerdo cómo se llama la señora allá de West Virginia. La señora... ¿Reina? No. Sabrá Dios, es que no nos escribe nunca. Ah, señora Patty, es que acá la apunté. Andaban acá por acá las chamacas de la señora Patty, le dije... ¡Déjense caer el chongo! ¡Déjense caer el chongo! Y sí, váyanse a la ordenación. Por comida no paran. Y ya llegaron a la ordenación. Participaron en una misa de casi 3 horas. Y ya después... ¡No, hombre! La tragadera estuvo buena. Imagínate 14 lugares donde había comedera. ¡Ah, papá! Yo, mira, yo, para no errar, yo llegué allí a un lugar, estaban los matrimonios sirviendo unos tacos, tortilla grande, con bistec a ira en el comalito, y luego con unas papitas ahí, ¡oh! Con unas salsas que no, otra cosa. Mira, con dos quedabas lleno. Pero yo como quise pecar de gula, dije, échenme tres. Y no, pues ya no faltaba que te acercabas por aquí, te acercabas por allá y ya te ofrecían. No me ofrecieron en muchos lados, pero por lo menos sí me llegaron taquitos de ¿cómo se llama? De pastor, al pastor de... ¡Oh! Y le dije a las chamacas, ¡atásquense ahora que hay lodo! ¡Atásquense! Entonces, yo supongo que allí en Los Ángeles, espero que también sea la ordenación y que después digan, ¡cancha abierta! ¡Atáscate, Matías, que no es de todos los días! ¡Ay, ay, ay! Bueno, pues, en total, este próximo sábado ya con este otro hermano de la comunidad... Van a ser 19 sacerdotes. 19 sacerdotes. Y también, para este mes de junio, 19 diáconos que son ordenados. Ya los diáconos ya fueron ordenados. Fueron ordenados allá en Filipinas 3. Otro el pasado sábado allá en Guatemala. No, dos en Guatemala. Y 14 aquí en México. ¿Cuándo fue tú? El 13 de junio. Entonces ya son 19 diáconos, 19 curas que el Instituto Misionero Servidores de la Palabra ofrece para la iglesia. ¿A dónde van a ir? Pues van a ir para aquí, para allá, para acá, quién sabe para dónde. Y así estuvo la cosa. Y pues sí, nosotros no celebramos, pero sí recordamos 17 años de sacerdote. Malo o bien, pues ahí vamos, agarrados de la mano de Dios. Yo les digo, en un escrito que también por ahí hice, a veces celebramos mucho, pero pues ¿qué celebramos si andamos ahí arrastrando la cobija? Pues es que es la neta del planeta. Y pues sí, yo digo así como que andar celebrando, ¿no? ¿Sabe cómo? Yo mejor quise tener presente mis 17 años de cura. Me fui allá a West Virginia y toda una tarde me la pasé ahí en silencio rezando el rosario allá en un bosquecito, en esa casa de retiros, ahí con los martimonios allá en West Virginia. Dije yo, vámonos para allá. Y así celebré, no celebré, así más bien tuve presente que ya tengo 17 años de cura. Ahí le encargo. Oye, es que mira, uno a veces puede ponerse a celebrar, pero pues no, uno no anda bien. Yo fíjate que ando cuestionado, porque por medio del programa, por medio del evangelio, pues conoces a mucha gente, ¿no? Y yo de veras digo, bueno, ya las conocimos vía virtual, ya nos mandamos mensajes y todo el rollo, y hay gente que ubicas, ¿no? Y hay personas que de repente son muy agradecidas, muy agradecidas. Hubo por ahí una persona que me regaló muchas cosas necesarias y convenientes para el apostolado y yo se lo agradecí. Y llegó el momento que nos encontramos en persona, platicamos. No voy a decir su nombre, ¿no? Pero...

O sea, no, no. La, que la amistad no solamente sea que porque, pues para que me des más cosas que me hacen falta. Que me hacen falta. No, no. O sea, la amistad, la, el vínculo, la relación no es pues, para que me des más cosas. No, no. No, a mí ahora me angustia que después de que nos conocimos en persona, pues ya. Le mando mensajes y ya la esposa me dice, no, pues no, ya no te escucha. Válgame Dios. Y pues yo digo, pues, quién sabe qué estaba pasando. Pero bueno, ya ni me acuerdo por qué estoy diciendo esto. Ah, sí, por lo de mis 17 años de cuna, yo digo, algo estoy haciendo mal. Pues imagínate, esta persona que era muy atenta y generosa a distancia, sin conocernos en persona, y después de que me conoció, ¡zas! Ya nada de nada. Algo hice, algo dije, algo pasó, y yo no lo sé. Ya por lo menos que me dijera, no, pues es que tú eres así, así, así, así. ¡Oh, santa madre de Dios! Pues. O sea, hay cosas que puedo corregir y hay cosas que no puedo corregir. Sí. Señora Conchita, deme chance, ahorita estoy en el programa, señora Conchita. Al ratito le atiendo, es que estaba en mis ejercicios espirituales. Sí, ya usted está como la señora Liz Munguía. Mande y mande mensajes. Y, ¿para qué pregunta si no va a contestar? Que no sé. Estaba en mi semana de mis ejercicios espirituales, denme chance, denme. Por eso le estoy explicando cómo está el asunto, porque si no estaba respondiendo, si no estaba atendiendo, pues estaba en mi semana que yo quería vivirla bien, pues. Y ahí está Liz Munguía. Entonces, ¿para qué me pregunta? Mejor ya mejor no diga que me manden preguntas, porque pues, si no va a contestar, que no sé qué, ay, querido. Dije, ay, no. Ahí es donde yo me puse a rezar por su viejo. Dije, ay, no, pobre señor Luis. Pobre señor Luis. ¿Cómo ha de estar todo atosigado el pobre? Es pobre? Ese pobre santo y sumiso viejo no va a pasar por el purgatorio. Porque le va a decir San Pedro, por cierto, hoy es día de San Pedro y San Pablo. Y le va a decir San Pedro, oye, tú ya tuviste tu purgatorio. Con esa Liz Munguía. Es más, probaste un poquito de infierno. Ya nomás le faltaban cuernos y cola a Liz Munguía. ¡Ah, cómo! Chilla el mosco, hombre. Y dice uno, esperen, estoy en mis ejercicios. Mira. ¡Sas, sas, sas, sas! Y no es la única, también hay unos señores por ahí que, ¡ah, cómo! No, tuve que bloquear a un señor. Tuve que bloquear, porque yo les digo, tengan compasión de un hombre, tengan compasión de uno. Si uno vive bien sus ejercicios espirituales, pues uno puede reflexionar, puede acomodar bien las cosas para entregarse mejor. Si uno está en los ejercicios espirituales como si no estuviera, pues no. Hey, deme chancecito, ahorita. De hoy en adelante ya me dedico a atender las obligaciones, señora Conchita. Nomás deme chance porque, pues, espéreme ahorita, pues es día lunes, pues estoy entrando en acción, estoy entrando en acción. No me desesperes, Peris. Calmantes, montes, alicantes, pintos, pájaros, ya ni me acuerdo qué le estaba diciendo yo. Pero bueno, la cosa es que por ahí escribimos ya, empezamos también a escribir. No, no empezamos, retomamos a escribir porque antes de los programas de radio, antes de los podcasts y todo, nos dedicábamos a escribir más que a los programas de radio. Y hoy programas de radio, videos y de todo un poco, ya ve que no tenemos nada que hacer. Hay gente así que, ¿cómo y el mosco? ¡Adonis Munguía! Pero bueno, señor, danos paciencia. Oye, pues bueno, pues ahí está. El chisme con esta rola que salió en el 2009, se llama Séllame. Es para esta canción fue compuesta para

¡Ah, qué bonita rola! Estamos aquí presentes hoy, día 29 de junio del 2026. Gracias a las estaciones de radio Unidos por Cristo y María y Bendita Eucaristía Radio, que nos retransmiten en diferentes lugares, allá en Modesto, California, por la 105.9 FM, Stockton, California, por la 102.1 FM, en Merced, California, por la 1390 AM, y Bendita Eucaristía nos transmiten allá por la 1680 AM, en Fresno, California, para que les pase el tip. Mira, ahorita hablando de sacerdotes, por ahí está una noticia. En la arquidiócesis de León, Guanajuato, advierten de que un hombre que fue expulsado del estado clerical se presenta como sacerdote católico. El obispo, Monseñor Jaime Calderón, ahí en León, Guanajuato, advirtió pues ya a los fieles la presencia pues, de este varón que fue expulsado del estado clerical. Ahora se presenta públicamente como sacerdote católico y anda celebrando misa. Dice que anda en las funerarias principalmente, dejando una tarjetita por ahí para que... Y ya el obispo dijo, este sacerdote pues ya no pertenece al arquidiócesis. Es más, ya no pertenece como tal. No, sus funciones no son propias de la iglesia. No cuenta con nombramiento alguno porque ya fue expulsado. Ni posee autorización o facultad concedida por la iglesia como autoridad eclesiástica para que él realice su ministerio. Hay personas que dicen, pues yo voy con él, no, yo lo contrato. El obispo dijo que esta persona fue ordenada diácono allá en el año 2018. Pero en febrero del 2022, y sin haber sido ordenado, fue expulsado del estado clerical. Y usted va a decir, bueno, pero si fue ordenado diácono, ¿cómo es que fue expulsado del estado clerical? Bueno, recuerden ustedes que dentro del sacramento del orden sacerdotal hay tres grados: diácono, sacerdote y obispo. El tercero, pues diácono, ¿no? Segundo, sacerdote, y el primero, obispo. Él estaba dentro del sacramento del orden sacerdotal como diácono, pero en el 2022 fue expulsado. Dice, no se encuentra autorizado para ejercer legítimamente el ministerio sacerdotal. En primera, porque no es sacerdote, es diácono. Y luego, porque fue expulsado. No dicen aquí, dice, cuestionaron a... Su nombre es Francisco Isaías Rodríguez Núñez. Francisco Isaías Rodríguez Núñez. Y dice que... A lo que este respondió con información falsa, manifestando pertenecer. O sea, se anda presentando como sacerdote, pero no es sacerdote. Pero fue expulsado ya del estado clerical, es decir, que no pertenece como tal a la iglesia. Dijo también el obispo que la celebración de misa y los sacramentos exige no solamente la válida recepción de las órdenes, es decir, que sea sacerdote, sino también la legítima comunión con la iglesia, y él ya no está en legítima comunión con la iglesia. Exhortó a los fieles a verificar antes de organizar o participar en las celebraciones. Y aquí pues no hay una información como tal de lo que hizo para que lo expulsaran, que eso pues ya no, solamente tener la información. No es sacerdote, es diácono. No es sacerdote, es diácono. Y ahora fue expulsado del estado clerical, es decir, que ya no pertenece a la iglesia. En el caso, sus funciones no... ¿Qué es lo que puede realizar como diácono? Pues puede realizar bendiciones,
sí puede bautizar en su caso con también contando con los permisos de los párrocos. Pero de ahí para allá, pues obviamente como diácono no puede ni confesar. Puede como diácono hacer celebraciones de la palabra, proclamar el evangelio, obviamente también la decir la homilía. Cosas que no todos los laicos pueden hacer. Los laicos, es cierto, quizá a lo mejor pueden en algún momento preparar las ofrendas para la misa. Y usted va a decir, ¿cuáles laicos? Bueno, los seminaristas, e incluso en casos extraordinarios, los ministros extraordinarios de la comunión pueden ayudar al sacerdote, dependiendo la situación y las circunstancias, si es que hubiera dificultades por enfermedad u otras cosas. Pero en el caso de proclamar el evangelio, durante esta semana de ejercicios espirituales, creo que por ahí apareció una notificación donde en Alemania estaban dejando que los laicos dijeran la homilía, pero no eso. Y por ahí empezaron algunos a decir que el Vaticano prohíbe que los laicos digan homilía. Eso ya estaba estipulado desde hace ya mucho tiempo. Allá en el 2005 incluso la iglesia tuvo que sacar un comunicado para expresar que los laicos no pueden decir la homilía. Un sacerdote en misa que le diga a la catequista, que le diga al ministro extraordinario, que le diga al acólito o que le diga a cualquier otra persona, un religioso o una religiosa que diga, tú dices la homilía, eso no está permitido, y hacerlo incurre en un abuso litúrgico. No es que se haga inválida la misa, pero salió un documento, de hecho es una instrucción, ustedes pueden buscarla, se llama Instrucción Redemption y Sacramentum, para decir cuáles son las cosas que no puede hacer como tal un laico. Entonces no es algo actual, nada más que pues a veces la gente no sabe y por ejemplo sale esa cuestión y ya. Entonces sí, que un seminarista o que una religiosa, un religioso, que digan la homilía, eso no es correcto. No es correcto. Ah, que la encargada, no. Por ahí hay que tener mucho cuidado y pues hay que leer un poquito más para no estar dentro de lo que vendrían a ser los abusos litúrgicos. Tú vas a decir, y se comete pecado con eso. Se expone al pecado. Se expone al pecado en la desobediencia ahí. ¿Cómo la ven? Bueno, pues ahí estamos. Dentro de las cosas, hombre, que están pasando allá en León, Guanajuato. Oye, hablando otra cosa de la iglesia acá en México. La arquidiócesis de Guadalajara lamenta accidente con pirotecnia. Sí, expresó su solidaridad con las personas lesionadas en un accidente causado por una explosión de pirotecnia durante las fiestas patronales en honor a San Juan Bautista, que pues apenas pasó cuando el día 24 de junio, ya de San Juan. El incidente, dice, ocurrió en la comunidad de San Juan de Ocotán, en el municipio de Zapopan, donde una fuerte explosión interrumpió la celebración mientras se realizaba la quema de fuegos artificiales. Un video difundido en redes sociales muestra el momento en el que estalla el material pirotécnico, provocando que varias personas resultaran heridas. Deja ver el video aquí, o sea. No, pues estaban en pleno castillo, tú. Pues creo que les explotó antes de tiempo, quién sabe qué. Estaba el castillo y quién sabe qué más cosas agarró y bueno, no se ve muy grande el estruendo, pero sí afectó al parecer ahí a algunas personas y todo. Pues esto de la pirotecnia, de los cohetes, yo a veces lo veo así como innecesario. Nada más que está muy arraigado
en lo que vendría a ser las costumbres. Está muy arraigado en las costumbres populares. Yo digo, eso de los cohetes era antes con una intención. La pirotecnia, por ejemplo, lanzar un cohet, unos cohetes, era para avisarle a los del otro pueblo, vénganse, vamos, estamos en celebración, en fiesta de la iglesia, vénganse. Y entonces, digamos que así comenzaron estas costumbres de lanzar pirotecnia, cohetes, para avisarle a otros pueblos e invitarlos a que se reunieran con ellos y participaran en la celebración. Quedó como una costumbre popular y hoy pues está muy arraigada en algunos lugares. Obviamente allá en Estados Unidos esto ya no, pero acá en México todavía los castillos, famosos castillos estos de pólvora, carísimos, carísimos. Porque obviamente la pólvora, el riesgo, porque también las personas que van ahí acomodando todos los papelitos con la pólvora y que van haciendo para que tenga sus efectos de colores y eso también es muy riesgoso. Muchas personas también han fallecido en los lugares donde se realizan estos llamados castillos y obviamente sus vidas se exponen y todo además, pues, y son también carísimos, pero pues yo digo, yo la verdad, o sea, considero que a veces ese dinero mejor se debería de invertir en otras cuestiones y no tanto exponer como en estos casos. Al parecer, se están aplicando nuevas reglas para el uso de la pirotecnia en las fiestas patronales y se tiene que contar con el permiso de las asociaciones o de las instancias civiles en parte de los gobiernos para que coloquen medidas preventivas y evitar a su vez lo que vendrían a ser este tipo de accidentes. Que por ejemplo, allá en Guadalajara ya están diciendo que si se va a poner un castillo, que no se ponga la dichosa corona, porque la dichosa corona pues ya, y así otras cosas más. Oh, dirían, no sé, pero yo diría, pues ya mejor que los castillos, ¿no? ¿Usted qué opina, amiga? Dígame, ¿usted le está a favor o no está a favor de la pirotecnia? ¿Que se siga haciendo o que no se siga haciendo? Usted, pues, mándenos sus comentarios, ya sabe, ahí estamos. Pueden mandar también sus comentarios a través del Telegram, ahí estamos en Chatólicos, o ahí en Modesto Radio, en YouTube. Ahí estamos. Gracias. La gente lo...

0: Déjame ver por acá, ver algunos de los mensajitos. Ay, no más que. Te digo pues que. Ay, no. Luis Munguía. ¡Ah, cómo chilla el músculo, Luis Munguía!
1: Mañana es mi cumple, ¿eh? Mañana es mi cumple.
0: Mañana voy a poner programa grabado para no saludarte, Luis Munguía. Y ese, o sea, todavía ni llega el día y ya está. Ay, pobre. ¿Cómo la va a traer, hombre?

0: haciendo la pregunta de usted está a favor de la pirotecnia en las fiestas, dice Claudia Ramírez, dice, ¡estoy en contra! ¡Puro dinero quemado! Dice ella. Carmela Avina dice, yo estoy en contra. A pesar de que pasa, tengo accidentes. ¿Ah? A pesar de que pasa, tengo accidentes. O sea, ¿usted se ha quemado, Carmen Aviña? Válgame. Válgame. ¡Eso sí está fuerte! ¡Eso sí está fuerte! Dice por acá. Al 4 de julio con cohetes y yo la verdad no compro, muy caro y mucho riesgoso, dice Elizabeth. Aparte la contaminación, Elizabeth. Ay, Elizabeth, un día traes puros sueños. Dice, yo no estoy de acuerdo con la pirotecnia, no le veo la gracia, dice Lucy. Y creo que es como quemar dinero. Rosalía dice que cuando era chiquita... Yo no la veo muy grande. Oiga, Rosalía, ¿usted es grande? ¿De grande, pero? Sí. Sí, cuando era chica, pues, yo desde que me acuerdo tan... Y eso que ya tiene como 60 años, o sea... No. Yo digo que ya no crecí, pero bueno. Dice Rosalía, dice... Me gustaba... Dice, cuando estaba chiquita se me gustaba que hicieran castillos y el toro, pero por las luces... fosforescentes que hacían, pero ya que supe de personas que se quemaban algún dedo o pie, ya no se me hicieron tan interesantes, pero en los pueblos todavía lo siguen haciendo. Ah, dice por acá bli blu bla bla bla bla bla, mucho el riesgo, no vale la pena la pirotecnia. Y yo me recuerdo cuando era niña me daba mucho miedo. Cuando era niña. Dice Lupe Barriga, yo estoy de acuerdo con usted. Con eso de la pólvora, ese dinero lo deberían de invertir en algo más provechoso. Dice por acá, bli, blu, bla, bla, bla, bla, bla, bla, bla. Saludos a María Cedillo, hombre, la cotorrita. Y bueno, ya son todos los comentarios que miré sobre la pólvora. ¡Pólvora! ¡Pólvora! Dice Lupita Cañete que depende el festejo, o sea depende el festejo, o sea, no está de acuerdo con nosotros, está bien, vamos a bloquearla, porque no está de acuerdo con nosotros, vamos a bloquearla, bloquearla por favor. Ella dice que depende el festejo, pero no aclara, o sea, dice... Mejor ese dinero apoyar en algo más productivo, dice la chaparra. ¿Dónde le puede, chaparra? Sí. Han pasado accidentes en mi comunidad, dice Carmela Avina. Creo que se corre mucho peligro con la pólvora, dice por acá Lupe Cubas. Bueno, pues es una cuestión que se debería de manifestar, ¿no? A relación de que si ya sabemos que eso no está muy bien. Yo recuerdo cuando era niño, porque si yo digo cuando era chiquito, como... Cuando estaba chiquito, pues así como Rosalía. Así que como que tú digas, ¿tiene 2 metros? Yo creo que ni 1.50 m. Pero bueno, cuando yo era niño, sí me tocó mirar una situación ahí por poquito. Estaban lanzando los cohetes y uno de ellos... No se elevó, cayó en tierra al poquito, pero cayó cerquita de donde estaba toda la, ¿cómo le llama? Toda la roba, bueno, todo el manojote de cohetes ahí, y por poquito, o sea, una cosa, se prendieron unos cuantos, no todos, si no, ahí nos hubiéramos quemado. Cuestiones, ¿verdad? Que así, yo dije hace rato que allá en Gringolandia no se permitía la pólvora, pero más bien pues me pasó decir, ¿no? Que en las fiestas patronales, más bien el 4 de julio como fiesta así de de la independencia, pues sí, sí queman y pueden comprar y pueden echar por aquí, por allá, y sí es cierto. Es cierto. Pero en las fiestas más bien parroquiales. Sí. Sí, no, pues Rosalía, nomás tenemos a Rosalía y a la hija del Altísimo, que mide como 3 metros. ¡Uf! ¡Uf! Dice por acá, en mi barrio existen muchos lugares donde se hace pólvora y muchos accidentes. Sí, les digo. Si estuviera en mi rancho y me pidieran dinero para eso de la pólvora y la banda, no cooperaría, dice Claudia Ramírez. Lo malo es que está bien para la radio, no cooperaría. ¿O sí cooperaste, Claudia? No me pregunto. Ay, no, no se crea, Claudia. No se crea, es pura broma. Es pura broma. Ya no se crea, Bria. Y si a mí no me gusta mucho la pirotecnia.
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3: Buenos días, amigos, a todos ustedes. Su saludo Israel Badío, hijo del Tejano, enamorado de Cristo aquí en Bendita Eucaristía Radio. Vamos a escuchar ahorita pues, el Santo Rosario, que hoy nos toca los misterios gozosos. Y por eso hoy en este día, nuestra hermanita Margarita, que está en el hospital, para ella y casi para toda su familia, y todos sus amistades y amigos. Nuestra hermanita Margarita, que la conocemos de mucho tiempo, de la ciudad de Riverdale, California. También a todos sus peticiones que están aquí presentes en el banco de oración. A todos esos los, también los voy a poner aquí en el Santo Rosario de este día, aquí que nos toca los misterios gozosos. A todos en sus hogares. Va a tomar un momento de silencio para poner ahí en su casa, en su hogar, en su trabajo. Y que van a poner aquí en este Santo Rosario este día a todas sus peticiones aquí en Bendita Eucaristía Radio. Un momento de silencio para que usted pueda también poner sus peticiones desde donde usted.

0: Por la señal de la Santa Cruz de nuestros enemigos, líbranos, Señor Dios nuestro. En el nombre del Padre, y del Hijo, y del Espíritu Santo. Amén. Jesús, mi Señor y Redentor, yo me arrepiento de todos los pecados que he cometido hasta hoy, y me pesa de todo corazón, porque con ellos he ofendido a un Dios tan bueno. Propongo firmemente no volver a pecar, y confío en que por tu infinita misericordia me has de conceder el perdón de mis culpas y me has de llevar a la vida eterna. Amén. Creo en Dios Padre Todopoderoso, Creador del cielo y de la tierra. Creo en Jesucristo, su único Hijo, nuestro Señor, que fue concebido por obra y gracia del Espíritu Santo. Nació de Santa María, siempre virgen, padeció bajo el poder de Poncio Pilato, fue crucificado, muerto y sepultado, descendió a los infiernos, y al tercer día resucitó de entre los muertos, subió a los cielos, y está sentado a la derecha de Dios Padre Todopoderoso. Desde allí ha de juzgar a vivos y muertos. Creo en el Espíritu Santo, la Santa Iglesia Católica, la comunión de los santos, el perdón de los pecados, la resurrección de la carne y la vida eterna. Amén. Primer misterio de gozo. El anuncio del ángel a la Virgen María. Padre nuestro que estás en el cielo, santificado sea tu nombre. Venga a nosotros tu reino. Hágase tu voluntad en la tierra como en el cielo.
1: Danos hoy nuestro pan de cada día. Perdona nuestras ofensas, como también nosotros perdonamos a los que nos ofenden. No nos dejes caer en la tentación, y líbranos del mal. Amén.
0: Dios te salve María, llena eres de gracia, el Señor es contigo. Bendita tú eres entre todas las mujeres, y bendito es el fruto de tu vientre Jesús.
1: Santa María, Madre de Dios, ruega por nosotros, pecadores, ahora y en la hora de nuestra muerte. Amén.
0: Dios te salve María, llena eres de gracia, el Señor es contigo. Bendita tú eres entre todas las mujeres, y bendito es el fruto de tu vientre Jesús.
1: Santa María, Madre de Dios, ruega por nosotros, pecadores, ahora y en la hora de nuestra muerte. Amén.
0: Dios te salve María, llena eres de gracia, el Señor es contigo. Bendita tú eres entre todas las mujeres, y bendito es el fruto de tu vientre, Jesús.
1: Santa María, Madre de Dios, ruega por nosotros, pecadores, ahora y en la hora de nuestra muerte. Amén.
0: Dios te salve, María, llena eres de gracia, el Señor es contigo. Bendita tú eres entre todas las mujeres, y bendito es el fruto de tu vientre, Jesús.
1: Santa María, Madre de Dios, ruega por nosotros, pecadores, ahora y en la hora de nuestra muerte. Amén.
0: Dios te salve María, llena eres de gracia, el Señor es contigo. Bendita tú eres entre todas las mujeres, y bendito es el fruto de tu vientre Jesús.
1: Santa María, Madre de Dios, ruega por nosotros, pecadores, ahora y en la hora de nuestra muerte. Amén.
0: Dios te salve María, llena eres de gracia, el Señor es contigo. Bendita tú eres entre todas las mujeres, y bendito es el fruto de tu vientre Jesús.
1: Santa María, Madre de Dios, ruega por nosotros pecadores, ahora y en la hora de nuestra muerte. Amén.
0: Dios te salve María, llena eres de gracia, el Señor es contigo. Bendita tú eres entre todas las mujeres, y bendito es el fruto de tu vientre Jesús.
1: Santa María, Madre de Dios, ruega por nosotros pecadores, ahora y en la hora de nuestra muerte. Amén.
0: Dios te salve María, llena eres de gracia, el Señor es contigo. Bendita tú eres entre todas las mujeres, y bendito es el fruto de tu vientre Jesús.
1: Santa María, Madre de Dios, ruega por nosotros pecadores, ahora y en la hora de nuestra muerte. Amén.
0: Dios te salve María, llena eres de gracia, el Señor es contigo. Bendita tú eres entre todas las mujeres, y bendito es el fruto de tu vientre, Jesús.
1: Santa María, Madre de Dios, ruega por nosotros, pecadores, ahora y en la hora de nuestra muerte. Amén.
0: Dios te salve, María, llena eres de gracia, el Señor es contigo. Bendita tú eres entre todas las mujeres, y bendito es el fruto de tu vientre, Jesús.
1: Santa María, Madre de Dios, ruega por nosotros, pecadores, ahora y en la hora de nuestra muerte. Amén.
0: Gloria al Padre, y al Hijo, y al Espíritu Santo.
1: Como era en el principio, ahora y siempre, por los siglos de los siglos. Amén.
0: Oh mi buen Jesús, perdona nuestros pecados, líbranos del fuego del infierno. Lleva a todas las almas al cielo, especialmente a las más necesitadas de tu infinita misericordia. Amén.
1: El segundo misterio de gozo es la visita de la Virgen María a su prima Santa Isabel. Padre nuestro que estás en el cielo, santificado sea tu nombre. Venga a nosotros tu reino. Hágase tu voluntad en la tierra como en el cielo.
0: Danos hoy nuestro pan de cada día. Perdona nuestras ofensas, como también nosotros perdonamos a los que nos ofenden. No nos dejes caer en la tentación y líbranos del mal. Amén.
1: Dios te salve María, llena eres de gracia, el Señor es contigo, bendita tú eres entre todas las mujeres, y bendito es el fruto de tu vientre, Jesús.
0: Santa María, Madre de Dios, ruega por nosotros pecadores, ahora y en la hora de nuestra muerte. Amén.
1: Dios te salve María, llena eres de gracia, el Señor es contigo, bendita tú eres entre todas las mujeres, y bendito es el fruto de tu vientre, Jesús.
0: Santa María, Madre de Dios, ruega por nosotros pecadores, ahora y en la hora de nuestra muerte. Amén.
1: Dios te salve María, llena eres de gracia, el Señor es contigo, bendita tú eres entre todas las mujeres, y bendito es el fruto de tu vientre, Jesús.
0: Santa María, Madre de Dios, ruega por nosotros pecadores, ahora y en la hora de nuestra muerte. Amén.
1: Dios te salve María, llena eres de gracia, el Señor es contigo. Bendita tú eres entre todas las mujeres, y bendito es el fruto de tu vientre, Jesús.
0: Santa María, Madre de Dios, ruega por nosotros pecadores, ahora y en la hora de nuestra muerte. Amén.
1: Dios te salve María, llena eres de gracia, el Señor es contigo, bendita tú eres entre todas las mujeres, y bendito es el fruto de tu vientre, Jesús.
0: Santa María, Madre de Dios, ruega por nosotros pecadores, ahora y en la hora de nuestra muerte. Amén.
1: Dios te salve María, llena eres de gracia, el Señor es contigo, bendita tú eres entre todas las mujeres, y bendito es el fruto de tu vientre, Jesús.
0: Santa María, Madre de Dios, ruega por nosotros pecadores, ahora y en la hora de nuestra muerte. Amén.
1: Dios te salve María, llena eres de gracia, el Señor es contigo, bendita tú eres entre todas las mujeres, y bendito es el fruto de tu vientre, Jesús.
0: Santa María, Madre de Dios, ruega por nosotros pecadores, ahora y en la hora de nuestra muerte. Amén.
1: Dios te salve María, llena eres de gracia, el Señor es contigo, bendita tú eres entre todas las mujeres, y bendito es el fruto de tu vientre, Jesús.
0: Santa María, Madre de Dios, ruega por nosotros pecadores, ahora y en la hora de nuestra muerte. Amén.
1: Dios te salve María, llena eres de gracia, el Señor es contigo, bendita tú eres entre todas las mujeres, y bendito es el fruto de tu vientre, Jesús.
0: Santa María, Madre de Dios, ruega por nosotros pecadores, ahora y en la hora de nuestra muerte. Amén.
1: Dios te salve María, llena eres de gracia, el Señor es contigo, bendita tú eres entre todas las mujeres, y bendito es el fruto de tu vientre, Jesús.
0: Santa María, Madre de Dios, ruega por nosotros pecadores, ahora y en la hora de nuestra muerte. Amén.
1: Gloria al Padre, al Hijo y al Espíritu Santo.
0: Como era en el principio, ahora y siempre, por los siglos de los siglos. Amén. Oh mi buen Jesús, perdona nuestros pecados, líbranos del fuego del infierno, lleva a todas las almas al cielo, especialmente a las más necesitadas de tu infinita misericordia. Amén. El tercer misterio de gozo, el nacimiento del niño Jesús en Belén. Padre nuestro que estás en el cielo, santificado sea tu nombre. Venga a nosotros tu reino, hágase tu voluntad en la tierra como en el cielo.
1: Danos hoy nuestro pan de cada día. Perdona nuestras ofensas, como también nosotros perdonamos a los que nos ofenden. No nos dejes caer en la tentación, y líbranos del mal. Amén.
0: Dios te salve María, llena eres de gracia, el Señor es contigo. Bendita tú eres entre todas las mujeres, y bendito es el fruto de tu vientre Jesús.
1: Santa María, Madre de Dios, ruega por nosotros pecadores, ahora y en la hora de nuestra muerte. Amén.
0: Dios te salve María, llena eres de gracia, el Señor es contigo. Bendita tú eres entre todas las mujeres, y bendito es el fruto de tu vientre Jesús.
1: Santa María, Madre de Dios, ruega por nosotros pecadores, ahora y en la hora de nuestra muerte. Amén.
0: Dios te salve María, llena eres de gracia, el Señor es contigo. Bendita tú eres entre todas las mujeres, y bendito es el fruto de tu vientre Jesús.
1: Santa María, Madre de Dios, ruega por nosotros pecadores, ahora y en la hora de nuestra muerte. Amén.
0: Dios te salve María, llena eres de gracia, el Señor es contigo. Bendita tú eres entre todas las mujeres, y bendito es el fruto de tu vientre Jesús.
1: Santa María, Madre de Dios, ruega por nosotros pecadores, ahora y en la hora de nuestra muerte. Amén.
0: Dios te salve María, llena eres de gracia, el Señor es contigo. Bendita tú eres entre todas las mujeres, y bendito es el fruto de tu vientre Jesús.
1: Santa María, Madre de Dios, ruega por nosotros pecadores, ahora y en la hora de nuestra muerte. Amén.
0: Dios te salve María, llena eres de gracia, el Señor es contigo. Bendita tú eres entre todas las mujeres, y bendito es el fruto de tu vientre Jesús.
1: Santa María, Madre de Dios, ruega por nosotros pecadores, ahora y en la hora de nuestra muerte. Amén.
0: Dios te salve María, llena eres de gracia, el Señor es contigo. Bendita tú eres entre todas las mujeres, y bendito es el fruto de tu vientre, Jesús.
1: Santa María, Madre de Dios, ruega por nosotros pecadores, ahora y en la hora de nuestra muerte. Amén.
0: Dios te salve María, llena eres de gracia, el Señor es contigo. Bendita tú eres entre todas las mujeres, y bendito es el fruto de tu vientre, Jesús.
1: Santa María, Madre de Dios, ruega por nosotros pecadores, ahora y en la hora de nuestra muerte. Amén.
0: Dios te salve María, llena eres de gracia, el Señor es contigo. Bendita tú eres entre todas las mujeres, y bendito es el fruto de tu vientre, Jesús.
1: Santa María, Madre de Dios, ruega por nosotros pecadores, ahora y en la hora de nuestra muerte. Amén.
0: Dios te salve María, llena eres de gracia, el Señor es contigo. Bendita tú eres entre todas las mujeres, y bendito es el fruto de tu vientre Jesús.
1: Santa María, Madre de Dios, ruega por nosotros pecadores, ahora y en la hora de nuestra muerte. Amén.
0: Gloria al Padre, y al Hijo, y al Espíritu Santo.
1: Como era en el principio, ahora y siempre, por los siglos de los siglos. Amén.
0: Oh mi buen Jesús, perdona nuestros pecados, líbranos del fuego del infierno. Lleva a todas las almas al cielo, especialmente a las más necesitadas de tu infinita misericordia. Amén.
1: El cuarto misterio es la presentación del niño Jesús en el templo. Padre nuestro que estás en el cielo, santificado sea tu nombre. Venga a nosotros tu reino. Hágase tu voluntad en la tierra como en el cielo.
0: Danos hoy nuestro pan de cada día. Perdona nuestras ofensas, como también nosotros perdonamos a los que nos ofenden. No nos dejes caer en la tentación, y líbranos de todo mal. Amén.
1: Dios te salve María, llena eres de gracia, el Señor es contigo. Bendita tú eres entre todas las mujeres, y bendito es el fruto de tu vientre Jesús.
0: Santa María, Madre de Dios, ruega por nosotros pecadores, ahora y en la hora de nuestra muerte. Amén.
1: Dios te salve María, llena eres de gracia, el Señor es contigo. Bendita tú eres entre todas las mujeres, y bendito es el fruto de tu vientre Jesús.
0: Santa María, Madre de Dios, ruega por nosotros pecadores, ahora y en la hora de nuestra muerte. Amén.
1: Dios te salve María, llena eres de gracia, el Señor es contigo. Bendita tú eres entre todas las mujeres, y bendito es el fruto de tu vientre, Jesús.
0: Santa María, Madre de Dios, ruega por nosotros pecadores, ahora y en la hora de nuestra muerte. Amén.
1: Dios te salve María, llena eres de gracia, el Señor es contigo. Bendita tú eres entre todas las mujeres, y bendito es el fruto de tu vientre, Jesús.
0: Santa María, Madre de Dios, ruega por nosotros pecadores, ahora y en la hora de nuestra muerte. Amén.
1: Dios te salve María, llena eres de gracia, el Señor es contigo. Bendita tú eres entre todas las mujeres, y bendito es el fruto de tu vientre, Jesús.
0: Santa María, Madre de Dios, ruega por nosotros pecadores, ahora y en la hora de nuestra muerte. Amén.
1: Dios te salve María, llena eres de gracia, el Señor es contigo. Bendita tú eres entre todas las mujeres, y bendito es el fruto de tu vientre, Jesús.
0: Santa María, Madre de Dios, ruega por nosotros pecadores, ahora y en la hora de nuestra muerte. Amén.
1: Dios te salve María, llena eres de gracia, el Señor es contigo. Bendita tú eres entre todas las mujeres, y bendito es el fruto de tu vientre, Jesús.
0: Santa María, Madre de Dios, ruega por nosotros pecadores, ahora y en la hora de nuestra muerte. Amén.
1: Dios te salve María, llena eres de gracia, el Señor es contigo. Bendita tú eres entre todas las mujeres, y bendito es el fruto de tu vientre, Jesús.
0: Santa María, Madre de Dios, ruega por nosotros pecadores, ahora y en la hora de nuestra muerte. Amén.
1: Dios te salve María, llena eres de gracia, el Señor es contigo. Bendita tú eres entre todas las mujeres, y bendito es el fruto de tu vientre, Jesús.
0: Santa María, Madre de Dios, ruega por nosotros pecadores, ahora y en la hora de nuestra muerte. Amén.
1: Dios te salve María, llena eres de gracia, el Señor es contigo. Bendita tú eres entre todas las mujeres, y bendito es el fruto de tu vientre, Jesús.
0: Santa María, Madre de Dios, ruega por nosotros pecadores, ahora y en la hora de nuestra muerte. Amén.
1: Gloria al Padre, al Hijo y al Espíritu Santo.
0: Como era en el principio, ahora y siempre, por los siglos de los siglos. Amén. Oh mi buen Jesús, perdona nuestros pecados, líbranos del fuego del infierno, lleva a todas las almas al cielo, especialmente a las más necesitadas de tu infinita misericordia. Amén. En el quinto misterio contemplamos la pérdida y hallazgo del niño Jesús en el templo. Padre nuestro que estás en el cielo, santificado sea tu nombre. Venga a nosotros tu reino, hágase tu voluntad en la tierra como en el cielo.
1: Danos hoy nuestro pan de cada día. Perdona nuestras ofensas, como también nosotros perdonamos a los que nos ofenden. No nos dejes caer en la tentación, y líbranos del mal. Amén.
0: Dios te salve María, llena eres de gracia, el Señor es contigo. Bendita tú eres entre todas las mujeres, y bendito es el fruto de tu vientre, Jesús.
1: Santa María, Madre de Dios, ruega por nosotros pecadores, ahora y en la hora de nuestra muerte. Amén.
0: Dios te salve María, llena eres de gracia, el Señor es contigo. Bendita tú eres entre todas las mujeres, y bendito es el fruto de tu vientre, Jesús.
1: Santa María, Madre de Dios, ruega por nosotros pecadores, ahora y en la hora de nuestra muerte. Amén.
0: Dios te salve María, llena eres de gracia, el Señor es contigo. Bendita tú eres entre todas las mujeres, y bendito es el fruto de tu vientre, Jesús.
1: Santa María, Madre de Dios, ruega por nosotros pecadores, ahora y en la hora de nuestra muerte. Amén.
0: Dios te salve María, llena eres de gracia, el Señor es contigo. Bendita tú eres entre todas las mujeres, y bendito es el fruto de tu vientre, Jesús.
1: Santa María, Madre de Dios, ruega por nosotros pecadores, ahora y en la hora de nuestra muerte. Amén.
0: Dios te salve María, llena eres de gracia, el Señor es contigo. Bendita tú eres entre todas las mujeres, y bendito es el fruto de tu vientre, Jesús.
1: Santa María, Madre de Dios, ruega por nosotros pecadores, ahora y en la hora de nuestra muerte. Amén.
0: Dios te salve María, llena eres de gracia, el Señor es contigo. Bendita tú eres entre todas las mujeres, y bendito es el fruto de tu vientre, Jesús.
1: Santa María, Madre de Dios, ruega por nosotros, pecadores, ahora y en la hora de nuestra muerte. Amén.
0: Dios te salve, María, llena eres de gracia, el Señor es contigo. Bendita tú eres entre todas las mujeres, y bendito es el fruto de tu vientre, Jesús.
1: Santa María, Madre de Dios, ruega por nosotros, pecadores, ahora y en la hora de nuestra muerte. Amén.

0: Dios te salve María, llena eres de gracia, el Señor es contigo. Bendita tú eres entre todas las mujeres, y bendito es el fruto de tu vientre, Jesús.
1: Santa María, Madre de Dios, ruega por nosotros pecadores, ahora y en la hora de nuestra muerte. Amén.
0: Gloria al Padre, y al Hijo, y al Espíritu Santo.
1: Como era en el principio, ahora y siempre, por los siglos de los siglos. Amén.
0: Oh mi buen Jesús, perdona nuestros pecados, líbranos del fuego del infierno, lleva a todas las almas al cielo, especialmente a las más necesitadas de tu infinita misericordia. Amén. Oramos por el Papa, por las vocaciones religiosas, sacerdotales, por los misioneros, por las almas del purgatorio. Padre nuestro que estás en el cielo, santificado sea tu nombre. Venga a nosotros tu reino. Hágase tu voluntad en la tierra como en el cielo.
1: Danos hoy nuestro pan de cada día. Perdona nuestras ofensas, como también nosotros perdonamos a los que nos ofenden. No nos dejes caer en la tentación y líbranos del mal. Amén.
0: Dios te salve María, llena eres de gracia, el Señor es contigo. Bendita tú eres entre todas las mujeres, y bendito es el fruto de tu vientre, Jesús.
1: Santa María, Madre de Dios, ruega por nosotros pecadores, ahora y en la hora de nuestra muerte. Amén.
0: Gloria al Padre y al Hijo y al Espíritu Santo.
1: Como era en el principio, ahora y siempre, por los siglos de los siglos. Amén. Dios te salve, Reina y Madre, Madre de Misericordia, vida, dulzura y esperanza nuestra. Dios te salve, a ti clamamos los desterrados, hijos de Eva. A ti suspiramos, gimiendo y llorando en este valle de lágrimas. Ea pues, Señora abogada nuestra, vuelve a nosotros esos tus ojos misericordiosos. Y después de ese destierro, muéstranos a Jesús, fruto bendito de tu vientre. Oh clemente, oh piadosa, oh dulce siempre Virgen María, ruega por nosotros, Santa Madre de Dios, para que seamos dignos de alcanzar las promesas y gracias de nuestro Señor Jesucristo. Amén.
0: En el nombre del Padre, y del Hijo, y del Espíritu Santo. Amén.
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En el nombre del Padre, del Hijo y del Espíritu Santo. Amén. Padre grandísimo, te damos gracias por este nuevo día. Hoy en este día en que nos ha levantado a cada quien, sobre todo para quizás pedir perdón al que ayer ofendimos. Ver los rostros de los que ayer ofendimos y pedirles perdón de alguna manera. Ver también, sobre todo, lo maravilloso que eres al darnos una oportunidad nueva en este día de ser mejores los unos con los otros, de agraviar al que me ofendió. Padre bueno, gracias por ese nuevo día y bendícenos con tu Espíritu Santo. En nombre del Padre, del Hijo y del Espíritu Santo. Amén. Así sea. Bien, muy buenos días a todos realmente, ¿verdad? He estado pensando en esta mañana sobre todo algo muy importante. Nosotros, claro, como cristianos católicos, sí tenemos pues ya nuestro hábito de hacer oración. Nos levantamos en las mañanas, ¿verdad? Se supone que le damos gracias a Dios, mínimo con un Padre Nuestro, Ave María y Gloria. Pero me he encontrado últimamente, bueno, por decir últimamente, ¿verdad? Pero me he encontrado a través del tiempo, ¿verdad? Quienes, y claro, más que nunca en estos días, en que hay jóvenes, que ya de 20 años, de 22, de 18, que no se sabe ni el Padre Nuestro, ni el Ave María. El Padre Nuestro nos lo enseñó nuestro Señor Jesucristo, y está en el libro de Mateo capítulo 6, versículo del 9 al 13. Allí se encuentra el Padre Nuestro. O sea que el ser humano, el día de la muerte, no vamos a tener excusa de no haber aprendido la oración que nos enseñó nuestro Señor. Esta oración, inclusive, para que lo sepan, hasta los hermanos protestantes sí se lo saben. ¿Por qué? Porque está en la Biblia. Que no quieran decirlo abiertamente, pero sí se lo saben. El Ave María no tanto. El Ave María como que ya es más bien cuestión de nosotros, como cristianos católicos, porque lo tenemos en el Santo Rosario. Pero el Ave María está en Lucas capítulo primero, y para ser específico, en el versículo 28, y el siguiente versículo, el 42, ¿verdad? Dios manda al ángel Gabriel que le dé un saludo a María y dice, ve a la tierra y vas a ir allá a este pueblito de Nazaret y le vas a dar mi saludo. Y entonces, ¿qué le dice? Dios te saluda, María, llena eres de gracia, el Señor es contigo. Ese es el mensaje que Dios le mandó a través del ángel Gabriel. Y es lo que nosotros empezamos la oración. Dios te salve, María, Dios te saluda, María, es lo mismo. Dios te salve, Dios te saluda. Es lo mismo, Dios te salve María, Dios llena eres de gracia, el Señor es contigo. Hasta aquí es el mensaje de Padre Dios hacia María Santísima a través del ángel Gabriel. Bien, ahora, la segunda parte viene del Espíritu Santo y nos saltamos y nos brincamos hasta el versículo, póngale al 40, 41, 42, pero el 42 es exacto, ¿verdad? Dice, Isabel se llenó del Espíritu Santo. Comienza diciendo así, Isabel se llenó del Espíritu Santo, ¿verdad? Entonces, y no habló porque quiso, sino que Isabel se llena del Espíritu Santo y exclamó en alta voz, o sea que no tuvo miedo, exclamó en alta voz y dijo, bendita tú entre las mujeres. ¿A quién se lo estaba diciendo Isabel? Se lo estaba diciendo a su prima Santa Isabel, que la tenía enfrente de ella, y le estaba diciendo, ¿verdad? Bendita tú entre las mujeres, y bendito es el fruto de tu vientre. ¿Quién estaba en el vientre? Jesús. De tu vientre, Jesús. Entonces, pero Isabel se llena del Espíritu Santo, prima de la Santísima Virgen María, y exclama en alta voz y le dice a María, ¿verdad? Bendita tú entre las mujeres, y bendito es el fruto de tu vientre, Jesús. Bien, tenemos que estas oraciones, Padre Nuestro y Ave María, vienen directamente del corazón del Padre, del Hijo y del Espíritu Santo. Y yo les aseguro que muchos cristianos católicos nos levantamos y ni siquiera mencionamos el Padre Nuestro y el Ave María
a levantarnos. Así de sencillito. Yo lo he hecho de preguntar algunos domingos por aquí y allá, sobre todo en domingos en la iglesia. Y les digo, ¿me permiten hacerles una pregunta? No, casi no responden. Luego otra vez, ¿me permiten hacerles una pregunta? Porque yo nunca ando preguntando. Créanmelo, cuando ando predicando no pregunto, mejor comparto. Pero en este caso, pedí permiso si podía hacer una pregunta. Y entonces le digo, levanten la mano los que esta mañana dijeron un Padre Nuestro, Ave María y Gloria al ángel de la guarda. Miren, está la iglesia llena. Si acaso unos 20, si acaso unos 20, y somos cristianos católicos. ¿Qué me dicen? ¿Qué se dirá de tus hijos? ¿Qué se dirá de mis hijos? ¿Qué se dirá de estos jóvenes? Si nosotros los grandotes no lo hacemos. Bueno, voy a sacarlos a la orilla para que vean que no es cuestión de que a ti se te olvidó, sino que también hay que tomar en cuenta al enemigo, que él también hace su trabajo contigo y conmigo. Al enemigo le conviene que tú y que yo no le saludemos a Dios Padre, no le saludemos al Hijo, no le saludemos al Espíritu Santo. Le conviene, porque una vez que ustedes y yo nos hemos olvidado al levantarnos, nos hemos olvidado de saludar a la Trinidad, con la oración o las oraciones que la misma Trinidad nos enseñó, hagamos de cuenta que el demonio nos está diciendo, quiero ver a quién le vas a dar tu primer minuto de la mañana de este día, porque Dios ha sido muy bueno contigo y ya te levantó, te ha dado un día más de vida. Quiero ver ahora cómo le das gracias, y si no le das gracias, el resto del día va por mi cuenta y va de mi cuenta. Entonces, el enemigo hace lo posible que al ser humano, aun siendo cristianos católicos que debemos de saludar a la Trinidad en la mañana cuando nos levantamos, mínimo con un Padre Nuestro, Ave María y Gloria, bueno, hace que se nos olviden. Ahí tenemos, por ejemplo, los esposos, no solamente se les olvida, sino que muchos, antes de salir del cuarto donde duermen, ya están peleados, ya están agarrándose y todavía se acaban de levantar y no salen todavía del cuarto de dormir y ya se están agarrando. Bien, los jóvenes, allá, los hermanos, hermanitos, allá se están agarrando en el pasillo por querer entrar al baño, porque hay casas y todas las casas casi tienen un baño para dos cuartos. Y es más, a veces es un baño para tres cuartos, depende cuándo se hicieron esas casas. Ahí está la peleadera en el pasillo, peleándose para entrar al baño, a ver quién entra primero, a ver quién entra al último. Allá en la cocina, allá está peleando los hijos con mamá. Se están peleando por el desayuno, otra vez lo mismo. Ay, otra vez blanquillos, otra vez huevos, otra, no, y otros allá por allá, pura avena, y eso el otro, ¿cuándo vas a hacer unos blanquillos, mamá? Y otra vez, la peleadera con la mamá. Entonces, ¿quién realmente está de buenas a levantarse? Casi por lo general, nadie está de buenas. Andan con el pleito, andan con el coraje, andan peleando, unos y otros. ¿Y todo por qué? Porque en la mañana levantarnos, el enemigo trabaja y hace que nosotros se nos olvide darle gracias a Dios por el nuevo día, por el nuevo día que nos dio adelante de nosotros. Y como no lo saludamos con la oración mínimo que nos enseñó la Trinidad, Padre Nuestro y Ave María, entonces el enemigo es cuando dice, el resto del día va por mi cuenta. Y cuando dice por mi cuenta, él se encarga de que haya pleito entre marido y mujer, que inclusive se vaya a trabajar enojado, se quede la esposa enojada, y para que en la tarde sigan con el rencor, sigan con el rencor. Así es de que por allá en la tarde cuando llega el marido, la señora está enojada naturalmente, se enojaron en la mañana, entonces simplemente la señora durante el día se dice, ya como vengando, ¿verdad? Entonces, pero no nos damos cuenta que es el enemigo
el que viene y trabaja en la mente del ser humano. Y está preparando a la señora, dice, prepárale de comer. Sí, prepárale. Pero cuando venga, dile, ahí está la comida. Si quieres comer, bueno, si no, yo no te voy a servir. Ahí está la comida, ya te la hice, sírvete si quieres. Pero no te voy a ir a servir. ¿Ven? La venganza, la venganza. Y la venganza y el rencor son de parte del enemigo. Entonces tenemos que ser muy listos de ver cómo el enemigo trabaja en nosotros. Y puedo darles ejemplos por donde quiera, por donde quiera. Así de sencillo. De cada uno y aquí mismo en la radio. Les puedo dar y demostrar dónde el enemigo está trabajando también. Bien, entonces, ¿qué hay que hacer? Hay que levantarnos. Hay que darle gracias a Dios. Hay que utilizar las oraciones que nos enseñó nuestro Señor. Y también el Padre y el Espíritu Santo. Entonces el enemigo se aleja. Por lo menos no va a haber pleito, no va a haber discusión. Más bien va a haber entendimiento y comprensión. Y más bien va a haber la acción de decir, mira, perdóname que te grité, perdóname que me enojé. Mientras no se enojen los dos, vamos a poner, uno sí dice sus oraciones en la mañana, como marido o como mujer, y el otro no lo hizo. Créanlo, créanlo. El que no le ha dado gracias a Dios es el primero que va a andar corajudo o corajuda. Mientras que el otro va a resistir. ¿Por qué? Porque el enemigo no va a poder entrar tan fácil. Y es cuando viene una pacificación, cuando hay un entendimiento, cuando hay una comprensión de parte de uno, por lo menos. Y entonces hay armonía, ¿verdad? Aunque uno de ellos es el que siempre anda haciendo y poniendo las paces. Así de sencillo. Pero no se cansen, no se cansen. En una familia diario tiene que haber alguien que sea pacifista. Va a haber otros que son guerrilleras y guerrilleros, que nada más se la pasan peleando. Pero tiene que haber alguien que como dice San Francisco, donde haya guerra, yo pues ponga la paz. Entonces, pidámosle a Padre Dios que en los hogares siempre haya alguien que ponga la paz. Donde hay dos guerrilleros, pues hay destrucción, la mera verdad. Entonces, donde hay guerrilleros, hay destrucción. Pero donde haya alguien que es pacifista y que camina con Dios, aguanta, tolera y perdona, y perdona. Entonces allí va a haber tarde que temprano una reconciliación, va a haber un entendimiento, va a haber una comprensión, así de sencillo. ¿Y por qué les empecé a decir esto, sobre todo del Padre Nuestro y la Ave María? Porque miren, de vez en cuando, qué bueno que no es diario, pero por ejemplo este viernes pasado tuve un funeral, aparte de tantos que he tenido ya de la misma, igualitos, donde está lleno el lugarcito, pero nadie contesta, ni un Padre Nuestro, ni una Ave María. ¿Qué quiere decir? Quiere decir muchas cosas. Y comienzo con que mamá no les enseñó a sus hijos. Y sigo con que mamá, dándose cuenta que ya crecieron, les tuvo miedo, ya no quiso preguntarles, hijo, ¿verdad? ¿Qué sé yo? Están en casa, ya tienen 18, 20 años, 22. Señoras mamás, pregúntenle a sus hijos cuando vienen a la cocina, mijo, hija, ¿ya rezaste, aunque sea un Padre Nuestro, Ave María y Gloria? Allá tus simientes, así te va durante el día. ¿Ya rezaste? Si batalla para contestar el hijo o la hija, señora mamá, allí usted, en la cocina, rece junto con el hijo, con la hija, aunque usted ya lo haya hecho. Rece para que usted tenga la seguridad de que sus hijos rezaron y hablaron. Rezar quiere decir hablar con Dios. Para que tenga la seguridad de que sus hijos están hablando con Dios. Así. Entonces usted comience. A ver, hijo. A ver, hija. Ándale. Vamos a comenzarle. En el nombre del Padre, del Hijo y del Espíritu Santo. Amén. Padre nuestro que estás en el cielo, santificado. Es un minuto. Párenle un minuto. No muevan trastes, no muevan nada. Un minuto para decir un Padre Nuestro, Ave María y Gloria y el Ángel de la Guarda. Después de eso, bueno, ya ahora sí, al desayunar. Pero que su hija vaya agarrando, el hijo vaya agarrando
la idea de que usted como madre, cuando él venga a la cocina, usted le va a preguntar, mija, ya rezaste, ya dijiste un Padre Nuestro y Ave María, ay mamá, se me olvidó, ándale pues, vente, yo te acompaño. Y créansela, en ese hogar les va a ir a empezar mejor de cómo andan. Pero en un hogar, en una casa donde todo mundo se levanta, y no quiero decir como los animalitos, porque a lo mejor los animalitos, ellos tienen su forma y manera de hablar con Dios, no lo sé, ahí no lo sé, porque no, yo no he tenido, digamos, ese privilegio de hablar con los animales, ¿verdad? Bueno, entonces, ¿qué? Okay. Entonces, hay que dirigirnos a Dios, Trinidad, en la mañana, para que nos vaya bien durante el día, así es. Entonces, les digo, imagínense, tengo estos funerales donde está lleno de puros juventud, desde los 40, 45 para abajo, y nadie reza. Yo de veras en estos funerales así, yo de rato como ahí pensé, dije, bueno, si estos que están aquí sentados en las bancas no están rezando, no están hablando con Dios en favor de este que ya murió, si este que está dentro del féretro estuviera acá fuera sentado, con toda seguridad estaría igualito que todos estos. Entonces ahora, ¿esperamos que esté en el cielo? Si no sabe ni siquiera saludar a Dios Padre con un Padre Nuestro y Ave María, oraciones que nos enseñó la Trinidad. Entonces yo digo, ¿cómo es posible pensar que, oh, ya se murió, ya está en el cielo, pero mientras tanto acá de este lado, en las drogas, en los vicios de todos, vicios de sexo, vicios de drogas, vicios de alcohol, y de Dios nada? Entonces, humanamente, créanmelo, humanamente yo he pensado, primeramente, igual que estos que no rezan y no hablan y no quieren platicar con Dios, si este estaba igual, entonces, ¿entró al cielo? No entró. Entonces, ¿condena? Pues bueno, humanamente yo digo que está condenado, pero no lo hago realmente, porque yo le dejo a Dios, le dejo a nuestro Señor. Señor, tú sabes, te lo dejo a ti, pero yo humanamente aquí en la tierra, por lo que yo estoy viendo, pues yo creo que no está contigo. Yo creo que está en el infierno. Yo creo que el demonio lo ganó. ¿Por qué? Porque el demonio le ha de haber dicho, a ver, dile el Padre Nuestro a tu Creador, Padre Nuestro que le enseñó su Hijo, te enseñó su Hijo Jesucristo, dile a tu Creador el Ave María que te enseñó Él mismo, la Trinidad y el Espíritu Santo, díselos. Y no va a poder hacerlo el alma, decirle a Padre Dios allí, enfrente, un Padre Nuestro, Ave María y Gloria. Pero luego, Satanás, que es acusador, le va a dar una orden a esa alma, a ese espíritu de la persona, y la orden será, cántale mis canciones que te aprendiste allá abajo en la tierra, canciones de puras malas razones, canciones de puras malas palabras, y se saben de 3 a 5 a 7 canciones, ese tipo de jóvenes, se las saben porque se las saben. Entonces, donde el diablo les dé la orden que ahora sí, cántale mis canciones, y luego le diga, ese tipo de canción no está en el cielo, no está acá arriba, ese tipo de canción, puesto que son mías, están acá abajo conmigo, así es de que, jálale conmigo, ándele, bonito asunto, haber venido a la tierra por unos cuantos años, por 25 años, por 35, ¿verdad?, y haber muerto de sobredosis por medio de alcohol y drogas y todo eso, o se quitaron la vida, se suicidaron. ¿Por qué? Porque empiezan a oír voces, y entonces el demonio les hace creer que se quiten la vida, que esta vida realmente es un martirio, que ya dejen de sufrir, igual como aquellos por ahí, paren de sufrir. Eso solamente viene del demonio, paren de sufrir, porque Cristo nunca dijo paren de sufrir. Cristo dijo, y es más, está en el evangelio de hoy día, el que no toma su cruz y me sigue no es digno de mí. Así, entonces, ¿qué? Okay. Entonces, hay que, entonces, tomar la cruz diaria que nos toca, ¿verdad? Las cruces, bueno, algunas nosotros nos las andamos buscando, pero otras vienen solitas. Entonces,
hay que tomar las cruces que son nuestras y cargar esa cruz no sádicamente, pero con decisión de decir, esto me toca vivir, esto lo acepto y voy a seguir adelante. Entonces, señoras mamás, señores abuelas, cuando vengan sus nietos, por lo menos enséñenles. No le hace que se les enojen. El Padre Nuestro y el Ave María, que por lo menos algún día, cuando ya como abuelita te vayas o como abuelo, que recuerden, gracias a mi abuelita aprendí el Padre Nuestro y Ave María. Porque créanlo, a veces le he preguntado a las mamás y mamás jóvenes que aprendieron de sus madres, pero como ya tienen su propia familia y estaban cansadas, yo creo que mamá diario en las mañanas les dijera, a ver, ándale, vente a rezar, tu Padre Nuestro y Ave María. Y se dicen, el día que yo me case y me salga de la casa, ya estoy harto tanto de rezar. Bueno, el día de mañana ni siquiera sus hijos les enseñan, y por eso los hijos están saliendo como están saliendo, que más se guían por el lado de andar escuchando música de malas razones, y se guían por el lado de no ir a la iglesia, porque también mamá y papá tienen la culpa, ¿verdad?

por seguir a un hombre, por seguir un pedazo de carne, dejan a sus hijos, los dejan. Entonces, ahí tenemos el porqué, ¿verdad? Tanto malestar en los hogares, porque de Dios no hay nada, no hay nada. Y los padres, ¿verdad? Según ellos no tienen tiempo, según ellos no sé qué tantas cosas. Entonces, ahí tenemos que los hijos son los que vienen a pagar las consecuencias. Y de repente, ya de 13 años la chamaquita, resulta totalmente, ¿verdad?, allá afuera, grosera, rebelde, los hijos de igual manera, para los 15, 16 años, ya andan muy mal, andan en los vicios, andan en las drogas, andan en la pornografía, andan en todo esto. Vean de dónde viene resultando todo esto. Vean desde dónde hay raíces para poder decir, ¿por qué tengo estos hijos? Bueno, vamos a ver el por qué tienes tus hijos, o sea, como son, ¿verdad? No es por lo que hiciste, sino por lo que no hiciste. No es por lo que hiciste, sino por lo que no hiciste. ¿Y qué es lo que no hiciste? Recordarles cada mañana, y discúlpenme que doy tanta lata en esto, y que soy tan repetitivo, porque es importante, ¿verdad? Entonces, ¿y también por qué? Porque llegan los domingos. Si mamá no dice, papá no habla de ir a la iglesia, ¿ustedes creen que los hijos les van a decir, les van a recordar? Muy raro sería. Y yo le aplaudiría a ese hijo, a esa hija, que les ande recordando, mamá, es domingo, tenemos que ir a misa. Qué vergüenza para esa madre, qué vergüenza para ese padre, que más bien un hijo, una hija, les ande recordando, papá, es domingo, no se te olvide, tenemos que ir a la iglesia. Que hay de esos, muy pocos, pero sí he conocido hijas e hijos, muy raros, muy poquitos, pero sí he conocido que son los hijos los que les andan recordando a los papás, papá, nada de que no vas a ir, vamos a ir a misa. Nada de que no, vamos a ir. Y mamá, empiézate a arreglar porque vamos a ir a la iglesia. ¿De veras, señores padres de familia, no creen que es una vergüenza que más bien un hijo le ande recordando a una madre, a un padre, el ir a la iglesia, el ir a visitar a Dios? Señoras mamás, por el amor de Dios, despierten, para que haya cambio en sus hijos. Por eso luego andan llorando de que el hijo se les suicidó de 15 años. ¿Por qué? Lo dejan metido allá en su cuarto. Allá sabrá Dios, y sí sabe usted, aparte de en qué anda, aparte de Dios y del demonio, porque es el diablo el que los trae bien agarrados. Pero allá a 15, 17 años se andan quitando la vida. Ahora sí, el llanto, inconsolable aquella madre, inconsolable aquel padre. ¿Por qué no se ponen a pensar que ustedes mismos orillaron a ese hijo, a esa hija, a cometer ese suicidio? Por no invitarle, por no llevarle a la iglesia, por no rezar en las mañanas junto con sus hijos, allí en la mesa del comedor, allí, a rezar un Padre Nuestro y Ave María y Gloria. Póngale la misa, allí. Eso sí, de la Santa Misa, yo no les digo que entre semana los obliguen a que estén sentados ahí escuchando la Santa Misa. No, póngala ya en la tele, pero que se oiga. Y puede seguir haciendo su desayuno y pueden seguir desayunando. El demonio a él se le fastidia, realmente se le perturba cuando está la Santa Misa. Entonces, hay que poner, aunque sea la Santa Misa o el Santo Rosario, por allá en las tardes mientras comen, ¿verdad? Y no le hace que estén comiendo, pero algo se les va a quedar. Y sobre todo el demonio, él no tolera escuchar nada que sea referente a Dios. Entonces, sí tenía el deseo de hablar de esto, porque es mucho, muy importante. Entonces, despertemos por el amor de Dios. Señoras abuelitas, ustedes...

También ayuden a sus hijos, a sus hijas, que ya están casados. Pregúntenle, mi hijo, déjate hago una pregunta. Hoy en la mañana, dijiste un Padre Nuestro y Ave María y Gloria, como te enseñé cuando estabas, como cuando estabas en casa. Ya, mamá, ya va a empezar otra vez. No, nomás respóndeme, mijo. Entonces, imagínese, señora abuelita, si su hijo o su hija no platicaron con Dios al levantarse en esa mañana, ¿usted cree que sus nietos lo hicieron? ¿Ahora entiende por qué sus nietos son tan groseros con usted como abuelita? ¿Por qué son tan groseros con su hija, con su hijo? O sea, con sus padres. ¿Por qué? Porque Dios no camina con ellas, con ellos. Y el enemigo aprovecha todo esto para que haya realmente y llegue el momento en que esa pareja, ¿verdad?, simplemente lleguen al divorcio, a una separación. Ahí está la razón y la clave del por qué tantos divorcios y tantas separaciones. Porque no hay plática, no hay conversación con Dios de cada amanecer. O ya digo amanecer, pero se supone que por lo menos al atardecer también, aunque sea un Padre Nuestro y Ave María y Gloria, mínimo, mínimo. Entonces, ahí lo sabemos. Entonces, todo esto que les he estado platicando hasta ahorita, créanlo o no, puede caer en el tema de caridad fraterna. Puede caer en ese tema de caridad fraterna. Entonces nosotros tenemos que tener caridad fraternal. Eso es lo que tenemos que tener, caridad fraternal, ¿verdad? Caridad fraternal es donde yo ayudo, ¿verdad?, a ser mejor a mi prójimo. Mi prójimo puede ser mi propio hijo, mi propia hija, mi propia mamá, mi esposo, mi yerno, mi nieto, mi nieta. Entonces, esto cae en ese tema de caridad fraternal. Entonces, de caridad fraternal también, pues podemos, tiene una ampliación muy grande. En caridad fraternal, yo puedo llamarle la atención a mi propio hermano, a mi propia mamá. Le puedo decir, mamá, tú eres mi mamá. Tú deberías de darme ejemplo de acercarme a Dios. Pero más bien yo que soy tu hija, yo que soy tu hijo, es el que o es la que te anda acercando a Dios. Porque tú andas muy lejos de Dios, mamá. Papá, andas muy lejos de Dios. Siempre estás metido en tu vicio de tu cerveza, de tu tragadera. Y llegan los domingos y tú no nos hablas de ir a la iglesia. Tú no nos invitas a nadie, no, ni vas, ni nos invitas a ir. Entonces, papá, yo te estoy invitando el día de hoy a que vayamos a la iglesia. Eso se llama caridad fraternal, ¿verdad? ¿Y por qué? Porque en la caridad fraternal encontramos, ¿verdad?, yendo a las Escrituras, que Dios nos da, nuestro Señor nos da un mandamiento nuevo. En Juan capítulo 13, versículo 34, dice: os doy un mandamiento nuevo, que os améis los unos a los otros, como yo os he amado. Así os améis también vosotros, los unos a los otros. Entonces, tenemos un mandamiento. ¿Le hacemos caso a nuestro Señor? El mundo ahorita va todo lo contrario. Va totalmente caminando al revés como los cangrejos. Así andamos la humanidad. En las calles veamos, en las calles el grito, el odio de unos a otros, la pelea aquí y allá. Eso nada más en la calle, lo que uno ve. Pero lo que otros no ven, más que en cada hogar, hay hogares que viven en completo pleito. Hay hogares donde de cuatro hermanos, entre los cuatro hay diferencias y quizás uno habla acá con otro,
pero no se hablan todos. ¿Y todo eso por qué? Porque el enemigo se encarga de que sin darnos cuenta no le pongamos atención a nuestro Señor, donde nos dice, os doy un mandamiento nuevo, que os améis unos a otros, como yo os amo. Y si amáis también vosotros, así ámense unos a otros. Entonces, en Juan, primera de Juan, capítulo 4, 21, dice, y hemos recibido de él este mandamiento, quien ama a Dios, ame también a su hermano. Entonces, ¿cómo es posible de que alguien lleve un odio, un rencor? Estoy hablando primeramente, sí, cuando nuestro Señor dice a su hermano, habla de cualquier ser humano, de cualquier ser humano, porque el que anda en la calle es mi hermano. Pero vamos más cerquitas a la palabra hermano, para que entendamos que realmente allí andamos fallando como familia, porque entre mismos hermanos se traen odios, hay rencores, hay resentimientos. Y si hay eso, debe de haber una caridad fraternal de uno al otro. Entonces, hay que perdonarse el uno al otro. Todo esto es caridad fraternal, créanmelo, así de sencillo. Entonces, hay que, si amamos a Dios, pues hay que amar también al prójimo. Y amar al prójimo es en toda la extensión de la palabra. Hay que amarle, ¿verdad? No hay que guardarle rencor. Al hijo hay que hablarle con amor. Mi hija, mi hijo, ya dijiste es tu Padre Nuestro y Ave María esta mañana. Ahora, la hija, el hijo, también tiene que contestar en ese mismo amor. Ay, mamá, se me olvidó. Discúlpame. Mamá, ¿quieres rezar conmigo el Padre Nuestro? Pero si la hija no lo hace, el hijo no lo hace, entonces es obligación de la mamá decir, a ver, mi hijo, mi hija, a ver, vamos a decir el Padre Nuestro y la Ave María aquí. Allí está la fraternidad, allí está la caridad fraternal, ¿verdad? Porque ante Dios, la mamá y el hijo, ante Dios, simplemente son hijos de Dios los dos. Así de sencillito. Entonces, ahí se le llama caridad fraternal. Entonces, es importante entonces reconocer y saber el por qué nos va mal y nos anda yendo mal, a veces no solamente durante el día, sino durante la vida, ¿verdad? Por algunos años más que otros, porque andamos lejos de Dios y porque no mostramos caridad fraternal para con el hermano. Hoy el Evangelio, ¿verdad?, de hoy nos habla de cargar la cruz, ¿verdad?, de simplemente aceptarlas. Hay dos clases de cruces realmente. Aquella que es mía, que yo debo de cargar con el gusto de saber. Menciono la palabra gusto, porque debe ser con el gusto de saber que si yo cargo mi cruz, voy a tomar parte con nuestro Señor en el reino de los cielos. Porque dice, el que no toma su cruz y me sigue no es digno de mí. Entonces, yo cargo con mi cruz, ¿verdad?, para ser digno de Cristo. Y si soy digno cargando mi cruz, algún día, el día que Dios me llame a cuentas, entraré en la gloria celestial. ¿Y por qué? Porque mostré amor fraternal, porque cargué con mi cruz, ¿verdad? No anduve renegando de mi cruz. Pero luego se encuentra con uno con cruces que no son propias de nosotros, sino que son de alguien más. Uno, ¿verdad?, se presenta el hermano, el sobrino, la sobrina, el primo, la prima, con una cruz que comparte con nosotros y que luego nosotros, pues, nos compadece y los queremos entender y comprender y les damos ánimo. Y cargamos con cierta parte de esa cruz del prójimo. Entonces, allí es cuando nosotros, ¿verdad?, estamos cargando también con cruces de otros, pero en el aspecto de ayudar. Así es. Entonces, eso es importante saber que no tenemos que cargar cruces nada más por cargar
alguna que no es nuestra, sino porque nos favorece el ayudar al prójimo. ¿Por qué? Porque ahí mostramos que estamos cumpliendo con el mandamiento que nos ha dado nuestro Señor. Os doy un mandamiento nuevo, que se amen los unos a los otros. Amarse es perdonarse, amarse es entenderse, perdonar sobre todo, ¿verdad? Y no guardar odio, no guardar rencores, eso es. Entonces ahí está la caridad fraterna, la caridad fraterna. Naturalmente que el segundo mandamiento es este mismo, amarás a tu prójimo como a ti mismo. Entonces, allí en amarás a tu prójimo como a ti mismo, a veces puede ser muy difícil, porque si la persona, el prójimo, no se presta, y aparte de eso, es difícil, ¿verdad?, el prójimo que tenemos frente a nosotros, siempre causando problemas, siempre causando dificultades, pues entonces hay que pedir por ese tipo de hermanos, por ese tipo de personas. A nosotros nos toca pedir por ellos, para ver si cambian su modo de ser, ¿verdad? No solamente a nosotros, sino también con los demás. Entonces, hay una regla de oro, ¿verdad?, que dice, no hagas a otro lo que no quieras para ti. Así, ¿verdad? No hagas a otro lo que no quieras para ti. Así. O con la vara que miras, serás medido. Esa es la regla de oro. Con la vara que midas, serás medido. En otras palabras, así como yo trato a otros, así se me va a tratar a mí. Así. Entonces, en el libro de Levítico 19:17, encontramos esto. Dice, no odies en tu corazón a tu hermano, pero corrige a tu prójimo, para que no te cargues con pecado por su causa. Fíjense, se nos manda que no odiemos en nuestros corazones a nadie, a nadie. Pero hay que corregir a nuestro prójimo. ¿Para qué? Para no cargar con el pecado por causa de ese prójimo. Entonces, es difícil a veces realmente corregir al prójimo, ¿verdad? Porque hay circunstancias en que son más soberbios o soberbias, pero aún con todo y eso, soberbios o soberbias, hay que encontrar la manera, si uno ve que están haciendo algo que no deben de hacer, hay que encontrar la manera, o si se puede uno valer de una tercera persona, que es tu amigo, es mi amigo, pero también es amigo o amiga de la otra persona, hay que comentarle a este, a esta, que le tiene confianza a la otra persona, para que él o ella se lo diga. Y si no, a ti o a mí, nos debe de tocar el enfrentarnos y corregir al prójimo, corregirlo. Pero hay que corregir con amor, hay que corregir con sabiduría, hay que corregir con la asistencia del Espíritu Santo, para no echar a perder lo poco que está ganado, y para no hacer las cosas peores de como están. Entonces, pero sí tenemos que corregir, porque si yo no corrijo al prójimo y sigue en el pecado, de igual manera soy culpable por saberlo y por no hacer nada. Si tú o yo se lo decimos y sigue de todos modos en lo de él o en lo de ella, tú o yo ya se lo hemos dicho. Entonces ahí podemos decir que nos lavamos las manos como Pilatos, como decir, yo ya te lo dije, quieres seguir haciéndolo, allá tú, eres tú. Pero ya no dirás jamás que nadie te lo dijo, y jamás podrás decir, ¿y por qué no me dijiste? Me lo hubieras hecho saber, pero hubieras insistido, ya es muy tarde, te lo dije, y no pusiste atención. Entonces,
Esa es una manera de darnos cuenta que nosotros también seremos culpables. Pero sin embargo, el siguiente versículo adelantito, fíjense, ¿verdad? Dice, Levítico 19, 18 dice, no te vengarás ni guardarás rencor. ¿Cómo andamos en eso? ¿Cómo andas tú? ¿Cómo ando yo? ¿Somos capaces de perdonar? No importa qué nos hayan hecho. ¿Somos capaces todavía de no hacer daño, teniendo la manera y la forma y la oportunidad de hacerles daño? ¿Nos detenemos? ¿No les hacemos daño pudiéndolo hacer? Eso es lo que se nos pide. Y Dios nos pide desde el Antiguo Testamento. No te vengarás, ni guardarás rencor. Aquellas personas que son rencorosas, aquí tienen dónde encontrar, ¿verdad? En Levítico 19, 18, que no guarden rencor, que no guardemos rencor. ¿Cómo sabe uno cuando ya perdonó a alguien? Yo, mi forma de explicarlo, y lo van a entender. Imagínense allá afuera, andas en la calle. Imaginémonos, andamos allá afuera en la calle. Vamos por una banqueta, por el lado de la acera de una banqueta. Y al otro lado, en la otra banqueta, pasa alguien. Pregúntate, a esa persona tú no le conoces, la que va caminando allá. O en un mall aquí, o en la tienda, que tú llevas tu carro y te atraviesan tantos, observa a cualquiera de ellos y pregúntate, ¿a esta persona le tengo odio? ¿Le tengo coraje? ¿Le tengo rencor? ¿Le tengo ganas de hacerle un daño? Te vas a contestar que no, porque esa es la verdad, porque ni siquiera le conoces. Entonces, ¿le tienes odio y rencor a esa persona que tienes frente a ti allá en una calle, allá en una tienda, comprando la comida o en una tienda de ropa? No, dirás, no, yo no le tengo ni odio, ni coraje, ni rencor, no siento nada malo por ella. Bueno, hay que aplicarlo con las personas que a través de la vida has tenido problemas y dificultades de odios y de resentimientos y de rencores. Cuando uno sienta, cuando tú sientas, cuando yo sienta lo mismo por ese familiar, lo mismo que siento por aquel que miré en la tienda, miré en la calle, y que no siento ni odio, ni rencor, ni coraje, ni nada. Y cuando uno sienta lo mismo con esa persona, que uno tuvo problemas y dificultades, es cuando tú podrás decir, y podremos decir, que hemos perdonado. Porque no es cuestión de perdonar de boca, porque allá dentro de uno sigue el coraje, sigue el resentimiento, sigue el rencor. No, todo eso tiene que salir. Y a esto se le llama, una vez más, caridad fraternal. A eso nos invita nuestro Señor, a tener caridad fraternal. Así. Entonces, nos llega a decir nuestro Señor en Romanos 12, 14, bendecid a los que os persiguen. Bendecid a los que te persiguen. Y no maldigas. Nunca hay que maldecir. ¿Qué es difícil? Yo les puedo decir que no. Pero si el demonio trabaja en ti y en alguien más, es cuando resulta súper difícil perdonar. Y en vez de maldecir, bendecir. ¿Qué hizo nuestro Señor? Él bendijo a cada paso que dio. Él bendijo, Padre, perdónales, porque no saben lo que hacen. Ahí está la bendición. Tú y yo podemos decir lo mismo.
Padre, perdónale a mi hermano, pero yo no le voy a guardar odio ni rencor, yo le voy a seguir hablando igualito. Pero tú perdónale su forma de ser, su forma de ser conmigo. A alguien cercano a nosotros, aún dentro de la iglesia, Padre, perdónale. Mándale el Espíritu Santo para que entienda y comprenda de que está haciendo mucho muy mal. Entonces, ok. Entonces tenemos que poner atención a lo que nuestro Señor nos dice. Y fíjense lo que nos dice en Romanos 12:20, refiriéndose al enemigo. Antes, al contrario, si tu enemigo tiene hambre, dale de comer. Y si tiene sed, dale de beber. ¿Qué te parece? ¿Estás enojado con algún familiar tuyo? Y tú sabes que están pasando por un problema muy grave y que no tienen ni para comer. Mándales dinero. Sea tu cuñado, sea tu cuñada, sea tu hermano, tu hermana. Mándales para que tengan por lo menos de comer. Si tienen hambre, dales de beber. Si tienen sed, dales de beber. Bien, el hablar de Dios, nos podríamos pasar la vida entera hablando, pero no hay que hablar solamente, hay que actuar. Entonces mejor, en vez de tanto hablar, también tenemos que empezar a actuar. Empecemos a dejarnos de resentimientos, de odios, de rencores, y hay que emplear el amor de Dios, como dice nuestro Señor. Ámense unos a otros. El que ama a Dios debe de amar también a su prójimo. Así. Ok, pues que Dios nos bendiga y seamos felices. El Señor esté con vosotros y con tu espíritu. Y que la bendición de Dios Padre, Hijo y Espíritu Santo descienda sobre ustedes y permanezca para siempre. Que tengan buena semana.

Dios nos ha regalado el privilegio de llevar esta canción por todo el continente y más allá, y hoy la queremos dejar impresa en estos medios y cantarla aquí para ustedes. 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

dice la palabra de Dios, que en el principio el Espíritu de Dios aleteaba sobre las aguas.

extrañaré. Tenlo por seguro. ¿Cómo pensar que la vida puede terminar?

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Hola, bienvenidos a tu programa Hablemos de Familia. Gracias por estar otro día aquí con nosotros en tu estación Bendita Eucaristía. Soy Gela Gómez Lara, transmitiendo desde Zapopan, Jalisco, México, y como siempre es un gusto estar compartiendo con ustedes este espacio. Hoy quiero platicarles de tres palabritas que parecen sencillas, pero que pueden transformar cualquier hogar. Hoy hablaremos de la cortesía, la amabilidad y el respeto. Pero antes, como cada programa, primero nos encomendamos. Señor mío y Dios mío, creo firmemente que estás aquí, que me ves, que me oyes. Te adoro con profunda reverencia. Te pido nos ilumines para recibir tu gracia en este espacio de reflexión y hacerlo vida. Madre mía Inmaculada, San José, mi Padre y Señor, Ángel de mi guarda, intercedan por mí. Cortesía, amabilidad y respeto en la familia. Este es un tema que todos conocemos, pero que muchas veces olvidamos y dejamos de practicar, siendo que la cortesía, la amabilidad y el respeto son valores que pueden dar un giro a nuestras familias, con consecuencias favorables e inimaginables. ¿Qué es la cortesía? Cortesía significa educación, es seguir las normas sociales de buena educación. Tiene que ver con formas como saludar, decir por favor, gracias, ceder el paso. Puede hacerse incluso sin sentirlo mucho. Más bien, la cortesía es protocolo. Su significado deriva de la palabra corte, refiriéndose a las personas que rodeaban al rey. En las antiguas cortes, el trato que se daban los cortesanos era amable y atento. Ahora, ¿qué es la amabilidad? La amabilidad es una actitud genuina de querer hacerle el bien al otro. Implica cercanía, empatía y disposición de ayudar. Nace del corazón, no solo de las reglas sociales. La cortesía es el cómo nos comportamos. La amabilidad es el desde dónde lo hacemos. Una puerta la puedes abrir por cortesía, pero con una sonrisa, eso ya es amabilidad. La amabilidad surge del corazón. Y por otra parte, el respeto. El respeto es reconocer la dignidad del otro y tratarlo como alguien valioso. Implica tres cosas muy concretas. Uno, límites sanos. No invadir, no humillar, no controlar. Número dos, reconocimiento. Aceptar que el otro piensa, siente y decide por sí mismo. Número tres, trato digno. Hablar con cuidado, escuchar, considerar, no lastimar. Repito, uno, límites sanos. Dos, reconocimiento. Y tres, trato digno. En pocas palabras, respetar es cuidar la dignidad del otro y la propia, incluso cuando hay desacuerdo. A ver, ¿a quién no le gusta ser tratado bien? Creo que a todos nos gusta ser tratados bien, con amabilidad, con atención, y esto se ha perdido. Esto se debe a la cultura actual, en donde observamos y vivimos una pérdida o distorsión de valores, en donde se devalúan los buenos modales, atacando la tradición. Y precisamente estos tres valores de los que vamos a hablar el día de hoy no son la excepción. Son tres valores que conocemos,
No estamos hablando de algo nuevo, algo desconocido. Son tres cosas que ya conocemos, pero que se nos olvida practicarlas, siendo que es tan importante y hacen tanto bien a la familia. Estos valores, como que a veces sentimos y los vemos como que están pasados de moda, a veces hasta las personas que los practican, como que la gente se burla de ellas, como que qué le pasa, ¿no? Y es porque una influencia importante en esto es el feminismo radical, que empezó a exigir trato igualitario en el sentido estricto de la palabra, y las buenas formas desaparecieron en nombre de la igualdad. Se buscaba una igualdad entre el hombre y la mujer, pero esto trajo consecuencias severas. El hombre siempre será hombre con sus características y la mujer siempre será mujer con sus características. Y no se puede pasar por alto estas características tan propias de cada sexo. La mujer es femenina, delicada, prudente, mientras que el hombre fuerte y protector. El feminismo radical y los medios de comunicación, algunos medios, han creado un vacío cultural alrededor de la hombría y la cortesía, y el respeto se considera anticuado, como les acabo de comentar. Si queremos recuperar a nuestra familia como núcleo sano de la sociedad, debemos recuperar a nuestros hijos, inculcarles el respeto y la cortesía. Y esto a cualquier edad, no nada más de niños, es lo ideal, pero si no hemos tenido la oportunidad de practicarlos, a cualquier edad podemos empezar. No debemos permitir que la cultura moderna sea la escuela de los modales de nuestras familias. Tengamos la edad que tengamos, practiquemos la cortesía, la amabilidad y el respeto. Debemos tratar a los demás como nos gustaría que nos trataran a nosotros, así exactamente. El hombre tiene derecho a ser tratado conforme a su dignidad de persona humana, y este trato digno se realiza con respeto, cortesía y amabilidad. Estos valores se pueden practicar entre esposos, con nuestros hijos, con nuestros vecinos, con todos los que nos rodean. ¿Cuántas veces una sonrisa o una palabra nos cambia el día? Para empezar el cambio, solo se necesita que nos decidamos. La cortesía es ese detalle básico que a veces damos por hecho: saludar. Esa es la cortesía. Ahora bien, vamos a ver cómo se vive entre los esposos. El esposo o la esposa es la primera persona a quien debemos tratar con cortesía y amabilidad, pues es la persona más importante de la familia. El trato que queremos para nosotros debemos dárselo a él o a ella. Desde el momento de despertar, saludar, regalar una sonrisa. ¿Cuántas veces nos levantamos y ni siquiera volteamos al lado? Si lo primero que hacemos es saludarlo, saludarla, ya le estamos dando su lugar y empezamos bien el día. Al momento de desayunar, hay que crear un espacio de alegría, de armonía. Por muy apurados que estemos, en 5 minutos podemos proporcionarnos una sonrisa, una frase cortés, amable, que te vaya bien, que tengas buen día, y que nunca se vayan sin antes darse un abrazo, un beso y un te quiero. Esto hace verdaderamente la diferencia. Todo esto debe practicarse con sinceridad, sencillez y naturalidad. Nuestro trato exterior debe ser reflejo de nuestros sentimientos interiores. Si realmente amamos, trataremos bien, aún en momentos difíciles. Si hemos olvidado todo esto, hoy es el momento de retomarlo. Yo te invito a que hoy retomes esto. Aun cuando nuestras relaciones no sean lo ideales que quisiéramos,
la cortesía, la amabilidad y el respeto deben practicarse. Miren, ¿cuántas parejas vemos que se llevan pesado? A veces hasta con groserías, y su amor, su relación, se fue desgastando. Aunque parezca algo sin importancia, no lo es. El trato delicado entre los esposos es necesario, porque el amor es suave, es delicado. Y el tratarse de esta manera, sin delicadeza, sin suavidad, afecta la relación al paso del tiempo. Por eso es tan importante el conservar la ternura, la suavidad, la delicadeza en el matrimonio. La amabilidad, la cortesía y el respeto no son formas de siglos pasados. Es necesario ser amables, corteses con los que te rodean, sobre todo con la persona amada. Amar es ser amable, como les dije, delicado, porque así es el amor. En la relación de pareja se requiere un trato suave, cariñoso, tierno. Es decidir tratar con respeto y ternura a la persona amada, aún en momentos difíciles, aún en momentos de estrés, aún en momentos de problemas. Cuando se lleva a la pareja de forma pesada, brusca, como lo hemos mencionado, con el tiempo los malos modos afectan y pueden llegar a destruir la relación. Sin darse cuenta, esto lo lleva a que los lazos se vayan deteriorando. Por eso, cuida tus modos. Estás tratando a la persona más importante de tu vida. Ten mucho cuidado, mucha delicadeza. Presta atención a la manera como se tratan. Cuando encuentras en el camino a una persona amable, suave, quieres estar con ella. Es como imán, atrae a los demás, facilita el camino del amor, el que seas amable. Según John Gottman, la amabilidad y la generosidad son los predictores más fuertes de un matrimonio feliz y duradero. Así que mucha atención para poder practicar todo esto. Haz el propósito de practicar la amabilidad y verás cómo tu relación adquirirá otro matiz. Serán más cuidadosos y delicados en su trato mutuo. Por consiguiente, tu relación y su amor se fortalecerá día a día. Vale la pena intentarlo. Yo los invito a que hoy mismo, si no están llevando esta relación con delicadeza, con ternura, los invito a que hoy mismo empiecen. No esperen a mañana. Como puedes darte cuenta, esto lo puedes practicar sin problema. No es algo difícil, solo es cuestión de que te decidas y a través de tu voluntad los lleves a cabo. Creo que los resultados valen la pena. Se trata de ir construyendo la relación y su amor cada día, paso a paso, para lograr disfrutar un amor pleno y encontrar la felicidad. Esa será tu mayor recompensa. ¿No lo crees? Respecto a los hijos, el practicar estos valores con ellos es un ejemplo que más tarde ellos repetirán, de cualquier edad los hijos, ¿eh? Conocerlos, interesarnos por ellos, por sus inquietudes, que la escuela, amigos, novia, esposa, diversiones, aficiones, sueños, tomar en cuenta a los hijos es manifestarles respeto y cortesía. En ocasiones nos enojamos y los tratamos de manera inadecuada. Debemos controlarnos, debemos reflexionar que estamos hablando con personas amadas, personas importantísimas en nuestras vidas. Si tratáramos a nuestros hijos como invitados, no tendríamos problemas. ¿Qué hacemos cuando llega un invitado a casa? Nos arreglamos lo mejor, sacamos nuestra mejor vajilla, los recibimos con una sonrisa, le ofrecemos lo mejor que tenemos, nos esmeramos en lo que les ofreceremos, etcétera. ¿Y cuántas veces se nos olvida que los miembros de nuestra familia son las personas más importantes y a quienes debemos tratar mejor?
con todo nuestro cariño, con toda nuestra ternura. Antes de quedar bien con los demás, tenemos que quedar bien con los más cercanos, con los que más amamos. Recordemos que nuestros hijos son como esponjas y todo absorben. Siguen nuestro ejemplo, entonces tratemos de mantenernos serenos. A veces es difícil, yo lo sé, pero tenemos que intentarlo. No perder el control, nunca levantemos la voz. Gritando no resolvemos nada, al contrario, empeora la situación y crea resentimientos. Y mucho menos utilicemos golpes, por supuesto. La norma es el amor. Esto aplica con hijos de cualquier edad, niños, adolescentes, jóvenes o adultos. De lo que se trata es de expresarles nuestro amor. Ahora, respecto a los vecinos conocidos, ¿cuántas veces nos toca vivir con personas difíciles, agresivas, de costumbres diferentes a las nuestras? ¿Cuántas veces problemas insignificantes se convierten en serios y casi siempre el origen está en la falta de cortesía, de amabilidad y de respeto? El saludar de buena manera y respetar lo suyo evitará situaciones difíciles. En general, debemos practicar estos tres valores con todos los que nos rodean. Una persona educada, sonriente, amable, con la sonrisa en los labios, siempre será bien recibida en cualquier parte. Está aportando algo positivo a su familia al dar ese ejemplo y, por consiguiente, a la sociedad. Papás que me escuchan, recordemos que todo lo que hacemos nos están observando y más tarde actuarán de la misma manera. Que aquello que observan sea el mejor ejemplo para ellos. Ya hablamos de lo que es la cortesía, la amabilidad y el respeto. Ahora vamos a ver cómo practicar estas tres virtudes. Hablar con amabilidad a los demás, especialmente a nuestra familia. Sonreír, saludar, atender invitaciones que nos hagan. Por ejemplo, si no vamos a ir, cancelar, avisar que llegaremos más tarde. Todos estos detallitos son una manera de ser cortés. Otro, acompañar en situaciones difíciles como un duelo, una enfermedad, un problema. Evitar decir groserías. Ayudar a personas mayores. Hombres, dar el paso a las mujeres. Poner la silla, abrir la puerta del auto. No utilizar cocheras ni lugares para otras personas. No tirar basura. No gritar. No cuchichear. Dejar pasar algún auto. No burlarse. Respetar lugares en las filas. Respetar los señalamientos de tránsito. Estas son las formas como podemos practicar estos valores y hacerlas virtudes. Por ejemplo, estaba yo leyendo el otro día cómo los japoneses son exageradamente respetuosos, al grado que los encargados de la basura, de los camiones de basura, los tienen impecables, pero limpísimos. Todas las mañanas antes de salir los lavan, porque para ellos es respetar a los demás ciudadanos el tener así el camión. Para ellos el tener limpias las calles, el limpiar que una pared, el restaurar, todo eso para ellos es respeto para ellos mismos y para los demás. Qué bonita cultura, qué bonita forma de tratar a los demás. Eso nos puede servir de ejemplo para también pues tratar de hacer lo mismo, ¿no les parece? Y nos tenemos que ir a corte, no se vaya. Seguimos con este interesante tema que nos va a servir mucho en nuestras familias.

Estamos de regreso aquí en tu programa Hablemos de Familia. Estamos platicando sobre la cortesía, la amabilidad y el respeto en la familia, de cómo estos tres valores pueden crear magia en nuestras familias. La cortesía es ese detalle básico que a veces damos por hecho, como saludar al entrar, decir por favor, gracias, con permiso. Son gestos que no cuestan nada, pero sí cambian el ambiente. La cortesía es como abrir una ventana, deja que entre aire limpio a la convivencia. Hay algo más profundo, la amabilidad. Esa no solo se oye, esa se siente. La amabilidad nace del corazón. Es la sonrisa que das cuando alguien llega cansado, la mano que ofreces cuando el otro necesita apoyo, la disposición para escuchar sin prisa, la sonrisa, la palabra de aliento. La cortesía es la forma, la amabilidad, el alma. Y cuando van juntas, se nota. Y claro, no podemos hablar de familia sin tocar la palabra clave, respeto. El respeto es el piso firme donde se sostiene cualquier relación sana. Respetar no es aguantar todo, no es callar lo que duele. Respetar es reconocer la dignidad del otro y la propia. Es hablar con claridad, no humillar, no gritar. Es entender que cada miembro de la familia tiene una voz, una historia y un valor único. Si en casa cultivamos la cortesía, practicamos la amabilidad y protegemos el respeto, la convivencia cambia. Habrá armonía, habrá solidaridad, se vivirá de diferente manera. Esto se vive no de golpe, no mágicamente, pero cambia. El hogar se vuelve un lugar donde uno quiere estar, no tiene que estar. Quiere estar. Esa es la diferencia. Hoy te invito a ti que me estás escuchando a hacer una prueba sencilla. Regala una cortesía, una amabilidad y un acto de respeto. Tres gestos nada más. Y observa cómo algo, aunque sea pequeñito, empieza a moverse, a cambiar. Porque cuando tratamos bien al otro, la familia respira mejor. Se crea un ambiente de armonía, de paz, de cariño. Hay equilibrio. Te voy a dar un ejemplo de cómo regalar la cortesía, amabilidad y el respeto. Hoy te levantas y das los buenos días a todos. Cortesía. Con una sonrisa, un abrazo, un te quiero al despedirse. Amabilidad. Das la palabra a alguien de la familia, lo escuchas sin juzgar, respeto. Haz la prueba y cuéntanos. Nos puedes contactar en la oficina.

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También puedes dejar tu mensaje escrito o grabado en nuestra aplicación. Solo tienes que dar pausa y doble clic en Go y escribir o grabar tu mensaje. Puedes comentarnos cómo te fue con este ejercicio, cómo te sentiste, o si tienes alguna duda u otro comentario sobre nuestro programa, nos dará muchísimo gusto recibir tu mensaje. Algunos papas hablaron también de estos temas. Por ejemplo, el Papa Francisco en mayo del 2015 reflexiona sobre permiso, gracias y perdón, que también tiene totalmente que ver con este tema. Él consideraba estas palabras clave para la buena convivencia familiar. Estas palabras encierran una gran fuerza, la fuerza de custodiar la casa. Su falta, poco a poco, abre grietas que pueden hacerla incluso derrumbar. También dijo el Papa Francisco que entrar en la vida del otro, aun siendo parte de la familia, necesita la delicadeza de una actitud no invasiva que renueva la confianza y el respeto. Y en otra ocasión enfatiza que cada día nos faltamos al respeto uno al otro por nuestra fragilidad y nuestro egoísmo. Y pide no dejar que termine el día sin pedir perdón. Sobre la dignidad de las personas mayores, él dice que hay que honrar a los ancianos. Es reconocer la dignidad que tienen. En un congreso sobre familia también dijo, la vida de toda familia debe ser tratada con respeto y atención. Bueno, esto nos dijo nuestro Papa Francisco. Él nos menciona la importancia de vivir estos valores y cómo influyen en la relación familiar. El Papa San Juan Pablo II también habló al respecto. En un discurso, en un encuentro de familias en el 2001, él habla del valor del respeto familiar y nos dice, familia es una realidad social sólidamente arraigada que debe promover siempre a las personas en sus diversas exigencias espirituales y materiales. También señala que la familia es la escuela del respeto a la vida, de la dignidad del hombre. Les quiero leer lo que les comenté al principio de la catequesis del Papa Francisco sobre las tres palabras claves de la familia: permiso, gracias y perdón. Creo que es importante leerlo porque nos puede dar mucha luz en nuestras familias. Y dice así: queridos hermanos y hermanas, buenos días. La catequesis de hoy es como la puerta de entrada de una serie de reflexiones sobre la vida de la familia, su vida real, con sus tiempos y sus acontecimientos. Sobre esta puerta de entrada están escritas tres palabras que ya he utilizado en la plaza otras veces. Y esas palabras son permiso, gracias, perdón. En efecto, estas palabras abren camino para vivir bien en la familia, para vivir en paz. Son palabras sencillas, pero no tan sencillas de llevar a la práctica. Encierran una gran fuerza, la fuerza de custodiar la casa, incluso a través de miles de dificultades y pruebas. En cambio, si faltan, poco a poco se abren grietas que pueden hacer hasta que se derrumbe. Nosotros las entendemos normalmente como las palabras de la buena educación. Es así, una persona bien educada pide permiso, dice gracias o se disculpa si se equivoca. Es así, pero la buena educación es muy importante. Un gran obispo, San Francisco de Sales, solía decir que la buena educación es ya media santidad. Pero atención, en la historia hemos conocido también un formalismo de las buenas maneras que puede convertirse en máscara que esconde la aridez del ánimo y el desinterés por el otro. Se suele decir,
Detrás de tantas buenas maneras se esconden malos hábitos. Ni siquiera la religión está exenta de este riesgo, que hace resbalar la observancia formal en la mundanidad espiritual. El diablo que tienta a Jesús usa buenas maneras. Es precisamente un señor, un caballero, y cita las Sagradas Escrituras. Parece un teólogo. Su estilo se presenta correcto, pero su intención es desviar de la verdad del amor de Dios. Nosotros, en cambio, entendemos la buena educación en sus términos auténticos, donde el estilo de las buenas relaciones está firmemente enraizada en el amor al bien y respeto del otro. La familia vive de esta finura del querer. La primera palabra es permiso. Cuando nos preocupamos por pedir gentilmente incluso lo que tal vez pensamos poder pretender, ponemos un verdadero amparo al espíritu de convivencia matrimonial y familiar. Entrar en la vida del otro, incluso cuando forma parte de nuestra vida, pide la delicadeza de una actitud no invasora que renueve la confianza y el respeto. La confianza, en definitiva, no autoriza a darlo todo por descontado. Y el amor, cuando es más íntimo y profundo, tanto más exige el respeto de la libertad y la capacidad de esperar que el otro abra la puerta de su corazón. Al respecto, recordamos la palabra de Jesús en el libro del Apocalipsis. Mira, estoy de pie a la puerta y llamo. Si alguien escucha mi voz y abre la puerta, entraré en su casa y cenaré con él, y él conmigo. También el Señor pide permiso para entrar. No lo olvidemos. Antes de hacer algo en familia, permiso. ¿Puedo hacerlo? ¿Te gusta que lo haga así? Es un lenguaje educado, lleno de amor, y esto hace mucho bien a las familias. La segunda palabra es gracias. Algunas veces nos viene a la mente pensar que nos estamos convirtiendo en una civilización de malas maneras y malas palabras, como si fuese un signo de emancipación. Lo escuchamos decir muchas veces, incluso públicamente. La amabilidad y la capacidad de dar gracias son vistas como un signo de debilidad y a veces suscitan incluso desconfianza. Esta tendencia se debe contrarrestar en el seno mismo de la familia. Debemos convertirnos en intransigentes en lo referido a la educación de la gratitud, al reconocimiento, la dignidad de la persona y la justicia social. Si la vida familiar descuida este estilo, también la vida social lo perderá. La gratitud, además, para un creyente, está en el corazón mismo de la fe. Un cristiano que no sabe dar gracias es alguien que ha olvidado el lenguaje de Dios. Escuchen bien. Un cristiano que no sabe dar gracias es alguien que ha olvidado el lenguaje de Dios. Recordemos la pregunta de Jesús cuando curó a los 10 leprosos y solo uno de ellos volvió a dar las gracias. Una vez escuché decir a una persona anciana, muy sabia, muy buena, sencilla, pero con la sabiduría de la piedad, de la vida. La gratitud es una planta que crece solo en la tierra de las almas nobles. Esa nobleza del alma, esa gracia de Dios en el alma, nos impulsa a decir gracias a la gratitud. Es la flor de un alma noble. Esto es algo hermoso. La tercera palabra es el perdón. Palabra difícil, en verdad. Sin embargo, tan necesaria. Cuando falta, se abren pequeñas grietas, incluso sin quererlo, hasta convertirse en fosas profundas. No por casualidad, en la oración que nos enseñó Jesús, el Padre Nuestro, que resume todas las peticiones esenciales para nuestra vida, encontramos esta expresión: perdona nuestras ofensas, como también nosotros perdonamos a los que nos ofenden. Reconocer el hecho de haber faltado y mostrar el deseo de restituir lo que se ha quitado, respeto, sinceridad, amor, hace dignos del perdón. Y así se detiene la infección.
Si no somos capaces de disculparnos, quiere decir que tampoco somos capaces de perdonar. En la casa, donde no se pide perdón, comienza a faltar el aire. Las aguas comienzan a verse estancadas. Muchas heridas de los afectos, muchas laceraciones en las familias comienzan con la pérdida de esta preciosa palabra: perdóname. En la vida matrimonial se discute, a veces incluso vuelan los platos. Pero les doy un consejo: nunca terminar el día sin hacer las paces. Escuchen bien, ¿han discutido mujer y marido? ¿Los hijos con los padres? ¿Han discutido fuerte? No está bien, pero no es este el auténtico problema. El problema es que este sentimiento esté presente todavía al día siguiente. Por ello, si han discutido, nunca terminar el día sin hacer las paces en la familia. ¿Y cómo debo hacer las paces? ¿Ponerme de rodillas? No. Solo un pequeño gesto, algo pequeño, y vuelve la armonía familiar. Basta una caricia sin palabras, pero nunca terminar en familia sin hacer las paces. ¿Entendido esto? No es fácil, pero se debe hacer, y con esto la vida será más bonita. Estas tres palabras clave de la familia son palabras sencillas y tal vez en un primer momento nos causarán risa, pero cuando las olvidamos ya no hay motivo para reír, ¿verdad? Nuestra educación tal vez las descuida demasiado. Que el Señor nos ayude a volver a ponerlas en su sitio, en nuestro corazón, en nuestra casa y también en nuestra convivencia civil. Son las palabras para entrar precisamente en el amor de la familia. Y ahora les invito a repetir todos juntos estas tres palabras: permiso, gracia, perdón. Son las palabras para entrar precisamente en el amor de la familia, para que la familia permanezca. Luego repitamos el consejo que les he dado todos juntos: nunca terminar el día sin hacer las paces. Nunca terminar el día sin hacer las paces. Gracias. Que el Señor nos ayude a colocar estas tres palabras en su justo lugar, en nuestro corazón, en nuestra casa y también en nuestra convivencia civil. Esta fue la catequesis del Santo Padre en mayo del 2015. Nuestro querido Papa Francisco también llegó a comentarnos que la amabilidad no era una opción para los cristianos, que como cristianos teníamos que ser amables con nuestro prójimo. De verdad, qué importante es vivir estos tres valores: la cortesía, la amabilidad y el respeto. Valores conocidos, pero que quizás a veces no reflexionamos ni nos damos cuenta de lo que puede dejarnos en nuestras familias. Creo que es importante el tratarlos de vivir día a día. Cuando practicamos valores día a día, cuando realmente estamos conscientes, los hacemos nuestros, esto se convierte en una virtud. Entonces, yo los invito a tratar de que estos tres valores los hagamos una virtud en nuestra familia, porque de verdad son importantísimos, nos cambian la perspectiva de nuestras familias al vivirlos. Creo que nos respetamos unos a otros, reconocemos nuestra dignidad. Y bueno, vamos concretando lo que hemos platicado en este programa. La cortesía, la amabilidad y el respeto son tres valores sencillos, pero poderosos, que transforman nuestras relaciones. La ciencia muestra que los pequeños gestos como saludar, agradecer, escuchar sin interrumpir, activan respuestas positivas en el cerebro, reducen el estrés y fortalecen la confianza. Fíjense cómo en diferentes ámbitos
pero verdaderamente influyen en nuestras vidas y en nuestras familias. Ser cortés no es cuestión de formalidad, sino de reconocer al otro. La amabilidad crea conexión, surge del corazón. Estudios en psicología social indican que los actos amables generan un efecto multiplicador, aumentando la cooperación y el bienestar emocional en quienes los reciben y quienes los dan. Y el respeto por su parte es la base. Implica reconocer la dignidad del otro, incluso cuando pensamos distinto. Practicar estos valores todos los días, en la familia, en el trabajo, en la pareja y hasta con desconocidos, genera ambientes más seguros, más humanos y más alegres. Son semillas pequeñas que cambian todo. Por eso vale la pena empezar a practicarlas. Si ya las practicamos, pues seguir y seguir hasta hacerlas virtudes. Nos queda poco tiempo de programa, así que antes de terminarlo, quiero dejarles muy claro algo. La cortesía, la amabilidad y el respeto no son detalles pequeños. Son cimientos que sostienen la paz y el cariño dentro del hogar. A veces creemos que la familia aguanta todo, que con los nuestros podemos ser duros, fríos, descuidados, a veces hasta groseros, porque así nos conocen. Pero es al revés. Son las personas que más amamos quienes más merecen nuestra mejor versión, mejor trato, más cariño. Ser cortés en casa no significa formalidad exagerada, no. Significa mirar a los nuestros, a los que más amamos, con dignidad. Es decir, buenos días con intención. Es agradecer lo cotidiano, es pedir las cosas por favor, aunque estemos cansados. Es reconocer que el otro siente, que el otro importa, que el otro cuenta. La amabilidad es como el aceite que evita que la convivencia rechine. Un pequeño gesto, un vaso de agua ofrecido, un mensaje de ánimo, una sonrisa cuando el día estuvo pesado, todo esto cambia el ambiente que se respira en la familia. Y la ciencia lo confirma. Familias que practican actos constantes de amabilidad desarrollan mayor estabilidad emocional, más resiliencia y mejores vínculos afectivos. Una palabra suave puede apagar un conflicto. Una mirada cálida puede recordar que estamos en el mismo equipo. El respeto, por su parte, es la base. Respetar no es estar de acuerdo en todo. Es recordar que la otra persona es valiosa, incluso cuando piensa distinto. Es escuchar sin interrumpir. Hablar sin humillar, corregir sin destruir. La neurociencia familiar señala que ambientes con respeto reducen la reactividad emocional y mejoran la cooperación y la regulación afectiva en niños, adolescentes y también en adultos. Y te digo algo, todos tenemos días buenos y días malos. Momentos donde nos falla la paciencia o el carácter. No somos robots, pero la meta no es la perfección, es la constancia, es volver a intentarlo, es pedir perdón cuando nos equivocamos, es crear un hogar donde cada uno pueda respirar y sentirse seguro y feliz. Así que hoy, al terminar este programa, te vuelvo a invitar a que hagas un pequeño compromiso. Escoge un gesto de cortesía, uno de amabilidad y uno de respeto para practicar desde hoy mismo en tu casa con tu familia. De esto no es nada complicado. Saludar con cariño, agradecer algo sencillo, escuchar con atención, no interrumpir, en fin, tres acciones pequeñas, pero transformadoras. Van a ver cómo se van a generar cambios en la familia.
Porque la familia no se construye con discursos largos ni con grandes teorías. La familia se construye con actos cotidianos llenos de amor, con detalles y más detalles. Y cuando sembramos la cortesía, la amabilidad y el respeto, el hogar florece, la familia crece, se vive en un ambiente de armonía, de paz, de plenitud. Y antes de irnos, quiero dejarte cuatro puntos muy concretos que pueden transformar la convivencia si los ponemos en práctica desde hoy mismo, como lo hemos dicho. A veces creemos que mejorar la relación familiar requiere grandes cambios, pero en realidad son los detalles constantes los que van moldeando el corazón de un hogar. Número uno, la cortesía abre la puerta al diálogo. Un por favor, un gracias o un cómo amaneciste parecen simples formalidades, pero no lo son. Estos gestos activan la sensación de ser vistos y valorados. Las investigaciones muestran que el reconocimiento verbal fortalece los lazos afectivos y reduce la tensión en la convivencia diaria. Ser cortés no es una regla social, es una caricia al alma. 2. La amabilidad es una inversión emocional. Un acto amable, como servir el agua, ayudar sin que te lo pidan, mandar un mensajito de ánimo, cambiar el tono del día. Las familias que practican actos de bondad pequeños y frecuentes desarrollan mayor bienestar emocional y resiliencia ante la crisis y el estrés. La amabilidad no cuesta, pero siempre regresa multiplicada. 3. El respeto es un límite que cuida y construye. Respetar no es evitar conflicto, no. Es cómo lo enfrentamos. Es medir el tono, elegir palabras que no hieran, escuchar sin burlas ni juicios. Estudios de neurociencia familiar confirman que los ambientes respetuosos fortalecen la regulación emocional y previenen patrones de agresión o retraimiento. El respeto sostiene la paz incluso cuando hay diferencias. 4. La coherencia diaria es más poderosa que las grandes intenciones. No necesitamos discursos perfectos, necesitamos constancia, un poquito cada día. Ser amable hoy, volver a intentarlo mañana, pedir perdón cuando toca, empezar de nuevo si nos equivocamos. El hogar no se transforma con magia, se transforma con hábitos. Y nuevamente te hago la invitación a que vivas estos tres gestos. Tres acciones, un solo propósito. Construir un hogar donde todos puedan respirar, crecer y sentirse amados. Porque al final, la verdadera grandeza de una casa no se mide por lo que tiene, sino por cómo se trata la gente que vive dentro. Y tú puedes empezar ese camino hoy. Nos vamos a la conclusión. Todas las personas tienen derecho a nuestra consideración y a un trato respetuoso, amable y cortés, principalmente nuestra familia. La cortesía y el respeto son la llave que nos abre puertas y corazones y que hace nuestro paso por la vida más feliz. Estos valores no son de siglos pasados. Debemos retomarlos y darle la importancia necesaria. Con la primera persona que debemos practicarla es con nuestro esposo, con nuestra esposa. Nuestros hijos, aparte de nuestro amor, merecen un trato amable, delicado, amoroso, porque además de hacerlos feliz, los estamos educando. Y con esto terminamos. Gracias por acompañarnos. Gracias a Luis Ángel Mesa, que nos ayuda para que este programa pueda llegar a ustedes. Que Dios bendiga tu casa, tu familia y tu camino. Y recuerda, cada día es una nueva oportunidad para amar mejor.

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1: Regina Celi, Rectare, Aleluya.
2: Alégrate, Reina del Cielo, Aleluya. Porque aquel a quien mereciste llevar en tu seno, Aleluya, ha resucitado como lo predijo, Aleluya. Intercede por nosotros ante Dios, Aleluya. Gózate y alégrate, María Virgen, Aleluya. Porque en verdad el Señor ha resucitado, Aleluya. Oremos. Oh Dios, que has llenado de alegría al mundo con la resurrección de Jesucristo tu Hijo, nuestro Señor, concédenos por intercesión de su Madre la Virgen María, el llegar a poseer la dicha de la vida inmortal. Por Cristo nuestro Señor. Amén. Gloria al Padre, y al Hijo, y al Espíritu Santo, como era en el principio, ahora y siempre, por los siglos de los siglos. Amén. Gloria al Padre, y al Hijo, y al Espíritu Santo, como era en el principio, ahora y siempre, por los siglos de los siglos. Amén. Gloria al Padre, y al Hijo, y al Espíritu Santo, como era en el principio, ahora y siempre, por los siglos de los siglos. Amén. Ángel del Señor, que eres mi custodio, puesto que la providencia soberana me encomendó a ti, ilumíname, guárdame, rígeme y gobiérname en este día. Amén.

0: 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Hermanos, un saludo para todos ustedes que están sintonizando la 1680 AM, Bendita Eucaristía Radio. Les invito a escuchar esta prédica del Padre Juan Razo García, que nos estará acompañando en este magno evento que es la conmemoración de los 100 años de la Guerra Cristera en México, evento que se llevará a cabo los días 25, 26 y 27 de septiembre, y en el que estará presente el Padre Juan Razo. Así que escuchemos, por favor, el mensaje que tiene para nosotros.
1: Vamos, te invito a que nos dirijas una oración para ponernos en las manos de Dios y para que este programa sea para gloria de Dios y salvación de las almas.
2: Claro que sí, Padre Juan. En el nombre del Padre, del Hijo, del Espíritu Santo. Amén. Bien. Señor del cielo, invocamos la presencia de tu Santo Espíritu para que nos ayudes a discernir, clarificar tu voluntad entre nosotros. Bendice al Padre Juan y bendice a su audiencia. Te lo pedimos en el nombre de tu Hijo, nuestro Señor Jesucristo. Amén.
1: Amén.
2: En el nombre del Padre, del Hijo, del Espíritu Santo. Amén.
1: Amén. Excelente, Padre. Pues el tema es discernimiento. Discernimiento para justificar el pecado, cómo se usa. Pero también, obviamente, nos vas a explicar qué es el discernimiento. Entonces, bueno, te cedo la palabra para que comiences y ahí vamos platicando.
2: Claro que sí. Bueno, me gustó la temática propuesta en este programa por ti, porque creo que a veces se nos ha metido una serie de imprecisiones en cuanto al lenguaje y de tantas palabras que se están utilizando de manera incorrecta, imprecisa y que confunden. Una de ellas es el discernimiento, porque discernir significa hoy es como reevaluar, volver a interpretar, vamos a mirar, a releer. Entonces hay que releer nuevamente la Biblia, hay que releer nuevamente el catecismo, hay que releer determinadas encíclicas. Entonces, porque hay que hacer discernimiento. Entonces, discernimiento de manera equivocada, nos están diciendo que lo que se hizo anteriormente no es válido, por eso hay que discernir. Entonces, pues, discernir no es eso. Trae aquí algo bien interesante, Padre Juan, espero no aburrir a tu audiencia y que no se vayan de tu programa. El numeral 407 del Catecismo de la Iglesia Católica dice lo siguiente: la doctrina sobre el pecado original vinculada a la redención de Cristo proporciona una mirada de discernimiento lúcido sobre la situación del hombre y de su obrar en el pecado. Es decir, que el discernimiento en principio, dentro de este contexto cristiano de fe, nos invita es a mirar la realidad de nuestro pecado. Es decir, ¿qué es lo que está bien? ¿Qué es lo que está mal? ¿Qué es lo que se ajusta a la voluntad de Dios o qué es lo que se ajusta a la voluntad del hombre? ¿No? ¿Qué implica estar equivocado o estar en lo cierto? Entonces, utilizamos la palabra discernimiento. O sea que el discernimiento no es volver a replantear a ver lo que ya se ha discernido, que es donde está el problema. Entonces, hoy muchas personas que tienen pensamiento bastante moderno, pues han querido reevaluar eso que se dijo en la Sagrada Escritura, en el Génesis, ¿no? Que desde un principio los creó Dios, hombre y mujer, dejará el hombre a su padre y su madre, se unirá a su mujer, y los dos serán una sola carne, ¿no? Y entonces hoy quieren discernir esa afirmación dicha de los primeros inicios de la humanidad prácticamente. Entonces, no hay que discernir porque tal vez la antropología, es que la sexualidad humana, los contextos, la cultura, el tiempo, entonces eso es un embuste. Entonces hay que tener en cuenta con esa palabra discernimiento. Trae aquí una noción muy sencilla de lo que nos informa Santo Tomás, de tantas cosas que nos informa Santo Tomás respecto al discernimiento. Él dice lo siguiente: es posible discernir porque la acción de la gracia despierta en nosotros el sensus Christi, el hombre espiritual que va por el conocimiento interno, familiarizándose con Cristo, es el hombre que puede discernir. Entonces esa parte es bien interesante, ¿no? La acción de la gracia que despierta en nosotros el sentido de Cristo. Cuando uno busca a Cristo, ¿Qué es lo que uno busca de Cristo? Seguirlo a Él, su voluntad, estar en gracia, sentir las emociones de su espíritu, ¿no? Apartarse del pecado. Y todo implica pues, esa realidad que es precisamente el discernir. Hay una, no sé, tú me puedes interrumpir cuando tú quieras, hay aquí una noción que traje que es discernir. Entonces, hay un concepto muy sencillo, distinguir algo de otra cosa, señalando la diferencia que hay entre ellas. Eso es distinguir. Entonces, hay como saber como una separación.
1: Okay.
2: Entonces, dentro de nuestro contexto espiritual de fe, pues es distinguir qué es lo bueno y qué es lo malo. Lo que estamos proponiendo en este programa es si la palabra o concepto discernir es el apropiado que se está utilizando hoy en día por parte de algunos no clérigos dentro de la iglesia, ¿no? Dentro de lo que se está informando en las catequesis, de lo que se está diciendo muchas veces en el púlpito, ¿no? Queridos hermanos, hay que discernir. Entonces hay que tener mucho cuidado que discernir. Vamos a discernir entonces dentro del contexto espiritual de fe, es vamos a separar lo que es de Dios y lo que no es de Dios. Es decir, lo bueno o lo malo. Lo que es estar en gracia o lo que está en pecado. Vamos a clarificar eso. Entonces, ya según Santo Tomás, ¿qué es discernir? Ahora, ¿qué significa discernimiento? Es una virtud o valor moral. Juicio por cuyo medio o por medio del cual percibimos y declaramos la diferencia que existe entre varias cosas de un mismo asunto o situación específica. Entonces, el discernimiento entonces empieza a clarificar como una virtud o valor moral. Entonces, la realidad de el escalofonamiento que uno tiene internamente de poder distinguir lo bueno y lo malo. Ahí hay una valoración interna en nosotros, donde catalogamos y estratificamos valores, principios, virtudes, y entonces ahí existe también un discernir. Por ejemplo, a ver, para hacerme entender, ¿qué es más importante o qué es más virtuoso, no? Haciendo un discernimiento, por ejemplo, los valores deportivos, de salud, supongamos, o los de aquellos de respeto al padre y a la mamá. Entonces ahí uno va haciendo como una catalogación, una estratificación, un discernimiento, una evaluación, un separar, un discernir que va el hacer deporte, la actividad lúdica, el mantener el cuerpo sano, eso es bueno, eso es virtuoso, ¿no? Pero creo que es más virtuoso, ¿no? El respeto que merece el padre y la madre, el valor, el honrarlos. Entonces, de eso se trata. Entonces, ese es el discernimiento filosófico, es decir, cómo podemos, desde la misma filosofía del pensamiento, de la razón, podemos hacer una estratificación, una valoración, una escalofonamiento, ¿no? De virtudes que nos indican a nosotros, esto tiene que estar encima de esto. Y esto es mejor o más virtuoso que el otro. Y eso se hace a través del quehacer filosófico, del pensar, del razonar. Bien. Ahora, el término discernimiento, como tal, se forma del sufijo en latín mentum, que significa medio o instrumento, y discernir, que viene del latín discernere, que significa distinguir o separar. Entonces, aquí voy a tomar un ejemplo bastante más bien doméstico, un ejemplo doméstico que puede ilustrar un poco a tu audiencia lo que es discernir. Me imagino que todos hemos visto los obreros, los maestros de obra que construyen edificios, casas, ¿no? Que están con la mezcla, el ladrillo, el cemento, tienen como una especie de rejilla, ¿no? De malla, donde allí depositan la tierra, ¿no? Y la empiezan a mover, ¿no? Esa rejilla la empiezan a mover para que salga toda la basurita, todos los residuos que no sirven, lo pesado, para que quede en el piso, ¿no? Ya separado la arenilla, lo fino, lo que va a servir para hacer la mezcla con el cemento y así tener bien puesta esa masa que va a ayudar a que pegue el ladrillo. Entonces, vemos que en ese cernir, hay una separación de la basura y lo que va a servir como tal. Entonces, eso es lo que hace nosotros, tomando esa figura, es lo que hacemos nosotros para separar lo que es de Dios y lo que no es de Dios, porque muchas veces nos podemos confundir. Y una de las maneras para confundirnos es precisamente desvirtuar el mismo concepto discernir. Si tú tienes errado el concepto discernir, entonces no vas a poder discernir. He ahí la situación. Voy a tomar un ejemplo que es claro y no me da miedo decirlo, porque el diccionario de la Real Academia de la Lengua es bastante claro en esto. Por ejemplo, la palabra proselitismo. Uno va al concepto proselitismo en el diccionario de la Real Academia de la Lengua y nos dice que es la manera, los modos, la estrategia que se tiene para que hacer adeptos, ¿no?, a las personas, a un grupo, ya sea político, religioso, deportivo, etcétera, etcétera, ¿no? Es la manera, la estrategia, los programas, los proyectos para que hacer prosélitos, es decir, gente que acceda a un grupo, a un partido político, etcétera, etcétera. Por lo tanto, el término proselitismo es un término neutro, neutro. Ahora, si yo puedo hacer un proselitismo negativo, claro que sí, a punta de fuerza, de amenaza, de presión, lo puedo hacer, pero está mal hecho. Pero igualmente puedo hacer un proselitismo sano, que es el que ha venido haciendo la iglesia durante 2000 años, cuando el Señor nos mandó a evangelizar, vayan y hagan discípulos de todas las naciones, ¿no?, anunciando la buena del reino. Eso está en el Evangelio según San Mateo, capítulo 28, del versículo 20 al del 18 al 20. Entonces, ese término proselitismo hay que analizarlo. Hoy, prácticamente, desde varios sectores se dice que el proselitismo es un concepto negativo y que, por lo tanto, no hay que hacer proselitismo. Yo creo que la Iglesia siempre hizo proselitismo, y el proselitismo que hizo fue un proselitismo sano, abierto, que con sus principios claros, sin tapujos, que es la propuesta del Evangelio. Entonces, para dejarte ya hablar, porque ya creo que estoy cansando a tu gente, es que si analizamos el concepto como tal, entonces vemos que el concepto se ha enrarecido, el concepto discernimiento, la palabra discernimiento, el significado de qué es lo que significa discernir. Si tenemos equivocado el concepto de discernir, pues nos va a costar mucho trabajo hacer discernimiento y poder separar en realidad lo que pertenece a Dios o lo que no pertenece a Dios.
1: Oye, es como si es en el ejemplo que pusiste de una malla a través de la cual se escriba.
2: Exacto.
1: Es como si la malla estuviera rota. Si está rota la malla, no se puede hacer esa separación. Si tenemos un mal concepto de discernimiento, no podemos hacer la separación. Yo solo quería aportar nada más que esta separación puede ser, este discernimiento puede ser el ámbito de las ideas, porque hay ideas falsas e ideas verdaderas. Uh-huh. En el ámbito católico hay doctrinas verdaderas y doctrinas falsas que no coinciden con la revelación que se nos ha dado. Y en el ámbito práctico hay actos buenos y hay actos malos. Entonces, necesitamos discernimiento tanto en el orden de las ideas para pensar bien, para pensar correctamente, como en el orden práctico para actuar en conformidad con la verdad y con el bien. Solo quería aportar eso.
2: Pero fíjate que tú estás diciendo algo que se puede llevar a ejemplo. Porque yo creo que a veces la gente que te sigue, y de hecho en otros canales, la gente entiende mejor con ejemplos, ¿no? Entonces, eso que tú acabas de hacer es lo que se está haciendo hoy en cuanto a lo siguiente. Por ejemplo, discernimiento en esto. Nos dicen, aquí está la doctrina. La doctrina es así, esa no se toca, tal cual. Eso lo dice el Catecismo de la Iglesia Católica, eso lo dicen los padres de la Iglesia, eso lo ha afirmado la historia. Tenemos ese bagaje, conocimiento a nivel de nuestra fe espiritual, de la Iglesia, eso no se toca. Pero la parte pastoral, esa sí hay que mirar porque es pastoral, hay que tener ser un poco más elástico de acuerdo a las necesidades, de acuerdo a las realidades de la gente. Entonces hay que ¿Qué está diciendo usted? Que decir, la doctrina es aquí, pero la pastoral es otra. Es decir, una cosa es la letra y otra cosa es lo que se hace. Entonces hay que tener discernimiento allí. ¿Por qué? Porque se está llegando al hecho de que la doctrina está aquí, pero si la doctrina no se aplica a, verdaderamente a lo que necesita la gente en su vivencia de fe, entonces creo que ahí es donde van a aparecer los grandes errores. La doctrina y la parte pastoral tiene que fusionarse, ¿no? Pero hay que hacer discernimiento para eso. Por eso les estamos enseñando a la gente, gracias a este canal que tú tienes y otros que también nos ayudan mucho, ¿no? En fin, enseñarle a la gente a pensar. Cuando tú hablas sobre las ideas, sobre el razonar, sobre el separar qué es lo que es negativo, qué es lo que es de demonio, qué es lo que es pecado y qué es lo que es la gracia, qué es lo que es bueno, qué es lo que es la belleza, qué es lo que es la verdad, qué es lo que es la justicia, se hace esa separación de esas realidades para poder ajustarnos, ¿no?, al querer de Dios. Bien. Entonces, el Señor Dios dejó una doctrina, dejó una enseñanza, una revelación pública, ¿no?, que está en la sagrada tradición y el me parece muy interesante cuando tú hablas sobre que hay que utilizar la razón, que hay que pensar para poder organizar y discernir lo que es bueno, lo que es verdadero, lo que es la gracia de Dios, separarlo lo que es malo, lo que es pecado, lo que no está bien. Entonces, hay que dar ejemplos para que la gente nos pueda comprender de mejor forma. Supongamos, vemos que existe algo que se llama doctrina. La doctrina de la Iglesia Católica, es decir, la enseñanza de la Iglesia Católica que está basada en la Sagrada Tradición y la Sagrada Eucaristía y la Sagrada Escritura, perdón, y que esa Sagrada Tradición y esa Sagrada Escritura está ordenada, está dirigida, está cuidada, custodiada por el Magisterio de la Iglesia Católica, precisamente para que la Sagrada Tradición y la Sagrada Escritura no se desvirtúen. Tenemos un Magisterio. Muy bien. Si en la Sagrada Tradición, en la Biblia y en el Magisterio de la Iglesia nos dicen, nos reafirman, nos enseñan, nos conducen este hecho: desde un principio los creó Dios hombre y mujer, dejará el hombre a su padre y a su madre, los dos se unirán y serán una sola carne, porque lo que une Dios no separe el hombre. Eso lo enseñó, lo enseña la Sagrada Escritura, eso está en la tradición de la Iglesia, eso lo hablaron los padres apostólicos, los padres de la Iglesia, eso lo afirman los papas en sus encíclicas, en sus cartas apostólicas, sobre el valor de la familia, sobre el valor del matrimonio, sobre la realidad del hombre y la mujer, sobre su unidad y proyecto de vida como pareja, etcétera, etcétera. Vemos que así, y así lo ha enseñado la Iglesia, y lo ha protegido la Iglesia. Bien, si hoy en día me dice que no, que también es importante otro tipo de familia, que no es la familia tradicional, que hay valores que se pueden encontrar en otro tipo de familia, tú sabes a qué me refiero. Entonces cuando dice, espere, vamos a hacer discernimiento sobre eso. Entonces cuando uno dice, vamos a mirar, eso es nuevo, eso que usted me está diciendo a mí, que vale hombre con hombre y mujer con mujer, eso es muy nuevo. Eso no está en la tradición, eso no está en la Sagrada Escritura, de hecho la Sagrada Escritura lo condena y no está en el Magisterio. Por lo tanto, esa enseñanza es una enseñanza que no viene del Señor. Entonces es fácil de discernir. Pero entonces, ¿con qué nos vienen? Con la palabra que estamos hablando. Pero hay que discernir, hay que valorar, hay que reinterpretar, porque de acuerdo a la cultura, de acuerdo a los tiempos, entonces uno enseña a la gente a discernir. Ponga atención, queridos hermanos, porque mucha gente dice, pues si en realidad es otro tiempo, estamos en el siglo XXI, las cosas cambian, los contextos varían, ¿por qué no? Por la sencilla razón, porque eso que usted me está diciendo hoy en día, ¿quién me dice que dentro de 50 años, o dentro de 100 años, y dentro de 200 años, nos van a decir otra cosa? Entonces nunca vamos a llegar a la verdad, nunca estamos en la verdad, siempre es probando, discerniendo, mirando, evaluando, proponiendo, y entonces la verdad ¿qué? La verdad de Cristo se pierde. Entonces no nos dejemos embaucar. Ya se dijo eso, está requeevaluado, requeteestudiado, requeteaprobado por la Iglesia Católica, el hombre y la mujer se unen para conformar una comunidad de vida y amor, no tener hijos y cuidar esa prole, ya. Porque eso Dios lo quiso así. Ese ha sido el querer de Dios y ahorita nos salen con otras cosas. Pero hay que discernir. Hay que discernir. Entonces, cuando usted encuentre hoy en día que hay que discernir, pero para cambiar lo que ya ha sido establecido por el mismo Dios, es donde está el problema. De ahí ya no se discierne más. Entonces, también vamos a discernir si Jesucristo está en la Eucaristía. Entonces, vamos a discernir si María es virgen antes, durante y después del parto. Entonces vamos a discernir que no son cuatro evangelios, sino que faltaron siete y se nos olvidó que no son cuatro, sino tres, sino que uno se coló. No, hay cosas que ya están definidas, ya están estudiadas, ya están analizadas, ya están ya requete fundamentadas y por mucho discernimiento que hagamos, no vamos a cambiar las cosas. Ahorita no sé si tú has escuchado que se está haciendo toda una relectura de la Humanae Vitae de sus santidades. San Juan Pablo VI, se está haciendo una relectura, un discernimiento sobre la sexualidad humana, partiendo de lo que nos dicen los numerales 2357, 2358, 2359, el Catecismo de la Iglesia Católica, que hablan concretamente sobre las personas que prefieren el mismo sexo. Entonces, ¿qué significa eso? Hay que discernir porque todo se nos está yendo por el sexto mandamiento de la ley de Dios. No se están preocupando por otras cosas, sino por el sexto mandamiento. Y por el sexto mandamiento, entonces van a caber todos los demás pecados. Entonces parece que en el discernir hay que clarificar que existen muchos más pecados, no solamente el del sexto mandamiento. Si no discernimos esto, entonces uno empieza a decir, a ver, ¿por qué? Bien, retomando eso que tú acabas de decir sobre que hay que razonar, hay que pensar para poder determinar qué es lo bueno, qué es lo santo, lo perfecto, lo que es gracia, lo que es pecado, pues podemos tomar ejemplos. Sabemos todos que la revelación pública se hizo a través de la tradición de la Sagrada Escritura y que existe un magisterio de la Iglesia que precisamente guarda, custodia esa sagrada tradición y esa sagrada escritura. En la sagrada escritura observamos cómo se afirma que el hombre desde un principio los creó Dios, hombre y mujer, y dejará el hombre a su padre y a su madre, y se unirá a la mujer y los dos serán una sola carne. Eso lo dice la sagrada escritura. A través de la tradición hemos visto cómo se ha protegido, valorado el matrimonio entre hombre y mujer. Vemos que la misma Sagrada Escritura condena los actos que van en contra de ese querer y la voluntad de Dios de la unión de hombre y mujer, ¿no? Y la Iglesia Católica en su magisterio, en su sabiduría, en los escritos, encíclicas, cartas, pontificias, entonces vemos cómo se sigue afirmando sobre el valor del matrimonio, el valor de la familia, precisamente entre hombre y mujer. Bien. Si ahora nos vienen a decir, no, que hay otro tipo de familia, que hay unas familias que no son tradicionales, pero que también igualmente aportan a la sociedad, ¿qué es lo que nos quieren decir? Entonces aquí es donde uno tiene que enseñarle a la gente, quiero que las personas que siguen al padre Juan, que tengan en cuenta lo siguiente: si hay algo nuevo que no está en la tradición, que no está en la Sagrada Escritura y que no lo ha dicho el

0: bíblicos que son descontextualizados, que están insertos dentro de una cultura. Entonces uno dice, a ver, ¿eso de dónde está saliendo? ¿Por qué nos están invitando a discernir? Entonces, haciendo un buen discernimiento es lo siguiente. A ver, si esas nuevas posturas, esas nuevas ideas nos están diciendo porque las otras ya son desuetas, son anticuadas, no cuadran hoy, estamos en otros contextos, otra cultura, otro enfoque, otra visión, el siglo XXI, tecnología, cosas de estas, que estos pensamientos de la Iglesia Católica ya no operan. Entonces uno dice, espérese un segundo, ¿y quién me dice que lo que usted está haciendo ahora no se va a cambiar dentro de 50 años o dentro de 100 años? Ahí es donde está el gran problema. ¿Quién me dice que eso que usted me está diciendo ahora es lo que es y no lo otro? Entonces, por eso es importante hacer discernimiento. Considero que 2000 años de Iglesia Católica, considero que 2000 años de encíclicas, bulas, cartas pontificias, anatemas, todo esto, porque se ha cuidado un magisterio, se ha cuidado una enseñanza, y es donde está el discernimiento. Tenemos una revelación pública en la tradición y en la Sagrada Escritura que nos enseñan claramente cuáles son las cosas que el Señor Dios quiere para nosotros, cuál es la voluntad de Dios. Entonces, por lo tanto, el hacer discernimiento, el nuevo concepto de discernimiento, el errado concepto de discernimiento de hoy en día es la relectura, el reevaluar, el volver el reactivar, el hacer reset, ¿no? El resetear otra vez. Entonces, ¿por qué? Porque esas son las nuevos aires, las nuevas atmósferas enrarecidas, ¿no? Y pestilentes que quieren hacer que nosotros nos sintamos totalmente equivocados y nos sintamos como en las por allá en las mazmorras del medioevo, en esa oscuridad tan tremenda y con unas antorchas así mirando a ver a quién le damos garrote. Creo que no, creo que la iglesia es más bien clara, diáfana, transparente, sin desconocer que algunos miembros de la iglesia pues están haciendo cosas que nos confunden. Quiero acotar algo a propósito que ya pasó la Jornada Mundial de la Juventud, como este futuro cardenal Américo Aguiar no manifestó algo que no enseña la Iglesia Católica. La Iglesia Católica lo que enseña es algo totalmente distinto. ¿Qué es lo que afirmó este señor Aguiar? Simplemente para recordar, porque yo sé que tu audiencia lo sabe muy bien, es que la Jornada Mundial de la Juventud no tenía como propósito evangelizar ni llevar a Cristo a ninguno de los jóvenes. Eso está muy claro en los medios de comunicación. No hay que inventarse nada, ni que lo sacaron de contexto, sino que lo malinterpretaron. No, eso está bien claro, que tampoco nos quedan a nosotros caídos del zarzo. Hay que recordarle a estos hombres que nosotros también pasamos por seminario, nosotros sabemos que la disciplina es seminario, estudiamos teología, filosofía, sabemos todo eso, nosotros sabemos todo el argot del clero. Entonces, algunos clérigos piensan que otros clérigos, pues como que no pensamos, ¿no? Yo como estaba compadre, yo soy un cardenal, estoy apenas un parroquillo ahí, pues ya quién sabe de piedra perdida. Pues sí, pero pasé por seminario y sabemos cómo son las cosas. Entonces, que usted me venga a decir que la Jornada Mundial de la Juventud es simplemente para que se encuentren los jóvenes y la riqueza de cada nación, pero no es para hablar de Cristo ni llevarlos a la Iglesia Católica ni nada. Entonces, hermano, querido futuro cardenal, eso es una gran mentira.
1: Sí,
0: Porque
1: que
0: el mensaje de salvación es precisamente ese, el mensaje que Jesucristo nos enseñó y que está en la Escritura y que lo vemos porque existe Evangelio en todas partes del mundo, es vayan y anuncien la buena noticia, ¿no? Y la buena noticia es Cristo Jesús. Y él está diciendo otra cosa, por eso hay que hacer discernimiento, porque mucha gente quedó muy extrañada de esa afirmación de este prestigioso por el lado de la iglesia, y después trató de enmendarla como hacen siempre. Es que lo sacaron de contexto, es que eso no fue lo que quiso decir. Lo que quiso decir es que no hay que hacer proselitismo, porque proselitismo entonces otra vez lo mismo. ¿Y quién dijo que proselitismo es una palabra negativa? ¿Quién dijo que proselitismo es algo malo? Proselitismo es una palabra neutra, ¿no? Que usted no puede emplearle ahorita para tapar de embadurnar el error que usted cometió en esa afirmación. Entonces, todo eso es discernimiento. Y qué triste, padre Juan, que nosotros como sacerdotes

0: estemos prácticamente un sector de clero en contra del sector de clero, ¿no? Veíamos todos hermanando, pero aquí es donde vemos que sí hay cuestiones muy confusas, ¿no? Y que hay que clarificarlas. ¿Cuál es el problema? El siguiente, por no hacer discernimiento, entonces, ¿qué es lo que sucede? Que el que habla de esta manera, el que expone de esta manera, está dividiendo. Entonces, por eso le invita a la gente a ver si hay división. ¿Quién es el que divide? El que está diciendo, no, hermano, el Señor nos mandó a evangelizar, nos mandó a ser discípulos suyos, nos mandó a hablar de Cristo, nos mandó a anunciar la buena noticia, es decir, el reino de los cielos, de Él. Y si alguien me dice, no, es que vamos a encontrarnos, a caminar juntos, la riqueza de las culturas, de las naciones, todos como hermanos, fraternidad, digo, perdóname, pero eso no lo enseñó Cristo Jesús. Entonces, ¿cómo es que yo estoy dividiendo? Por eso hay que hacer discernimiento, discernir. No sé si tú vas a decir alguna cosa.
1: Sí, bueno, estaba pensando mientras tú estás comentando estas cosas, ¿por qué un sacerdote, un obispo, que tiene la misión de enseñar la palabra de Dios, por qué usaría este truco? ¿Qué motivaciones puede tener un maestro de la fe, como un obispo, un cardenal, un sacerdote, para hacer este tipo de trucos y tratar de, o descaradamente, cambiar la doctrina? Porque algunos así ya de plano lo están diciendo, ¿no? Que tenemos que cambiar, corregir el catecismo de la Iglesia Católica. O bien, otros dicen, no, mira, no, estamos tocando la doctrina, no se asusten, aquí no pasa nada, todo está bien. Lo único que estamos tratando es discernir sobre cómo se aplica el Evangelio en ciertas circunstancias particulares de personas, ¿no? Entonces, de todos modos, el objetivo es el mismo, es que ya no se viva como siempre la Iglesia entendió que tenemos que vivir. ¿Por qué un sacerdote, un obispo, por qué usaría esos trucos? ¿Por qué querría llevar a la gente en esa dirección? ¿Qué motivaciones crees que pueda haber?
0: Mira, yo creo que, a ver, eso te lo puede responder la segunda de Pedro, segunda carta de Pedro, capítulo 2, verso 1 al 3. Así como hubo falsos profetas en el pueblo de Israel, también entre ustedes habrá falsos maestros. Introducirán novedades dañinas, pero sin tardar se perderán por renegar del maestro que los rescató. Muchos imitarán sus vicios y por su culpa será desprestigiado el camino de la verdad. Los inspirará el amor al dinero y se aprovecharán de ustedes con palabras engañosas. Entonces, aquí eso que tú estás preguntando, pues la segunda
1: Ya está la
0: pregunta,
1: respuesta clarísima.
0: esta es la respuesta. Entonces, cuando yo observo todo este tipo de cosas, yo digo, es que se cumple la palabra del Señor, pie de la letra. Nosotros no tenemos que inventarnos la rueda, eso ya está inventado. Simplemente es seguir lo que nos enseña Cristo, estar muy sujetos a su palabra. La iglesia, su magisterio ha discernido bien la Sagrada Escritura, escogió cuatro evangelios, no son siete ni dos, sino cuatro, en virtud de un discernimiento. Discernir. ¿Por qué este evangelio? ¿Por qué cuatro? ¿Son inspirados? ¿No son inspirados? Tú sabes que en aquella época, cuando se estaban tratando de organizar el canon del Nuevo Testamento, pues había nuevos testamentos que no eran el evangelio de San Pedro, el evangelio del pastor de Hermas, el evangelio. Entonces, la iglesia discierne, la iglesia que analiza, piensa. Y esto, esa pregunta que es inteligente la que tú haces y que seguramente muchas personas también se formulan, ¿por qué hay sacerdotes o personas dentro de la iglesia que que están metiendo esas doctrinas, esas enseñanzas. Como tú bien dices, bueno, la doctrina está aquí, no la tocamos, simplemente estamos haciendo discernimiento, cómo podemos aplicar la misma para determinadas realidades en las personas, en determinados grupos, y que vayamos caminando. Entonces, eso es un malabar lingüístico, un malabar para confundirnos el discernimiento. Entonces uno empieza a clarificar, ¿qué lo motiva, lo inspirará el amor al dinero? Ese amor al dinero, entiéndase, es decir, amor al dinero, al dios mamón, ¿no? Entiéndase también prestigio, fama, una carrera meteórica dentro de la iglesia, pasó de ser un simple cura de pueblo a ahorita ya es cardenal. Entonces, ¿por qué esos brincos y esos saltos? ¿Qué es lo que los lleva? Entonces, es eso. Nos inspirará el amor al dinero y se aprovecharán de ustedes con palabras engañosas. Con palabras engañosas es que, hombre, esta gente también tiene sentimientos y palabras engañosas es que hay que ser inclusivos, no. Hay que tener en cuenta la diversidad. No debemos creer, pues, que nosotros somos santos, ¿no? Todo el mundo tiene pecado, ¿no? Y entonces, como todo el mundo tiene pecado, pues la comunión no es para algunos santos, no, la comunión es para el pecador. Entonces, nos envuelven así. Entonces, espera un segundo, vamos a ver discernimiento. Si es cierto, todos somos pecadores, ahí estamos, nos estamos entendiendo, no hay problema. Pero que la comunión sea para el pecador, ahí sí existe una falla. Para el pecador, arrepentido. Para eso el pecador. Entonces, usted acaba de matar a su mamá. Usted acabó de violar a una niña, usted es un sacerdote pedofílico, listo. Terminaron de hacer sus fechorías y van a comulgar, porque yo soy pecador y la comunión no es para santos, sino para pecadores. A ver, pongo mi mano muy derecho y extiendo la mano porque soy del ejército de Cristo, ya listo para la marcha. Entonces se inventan esa tontería también. ¿Por qué no se arrodilla, saca la lengua? No. Porque el que está recibiendo ahí es el mismo Cristo. Pero entonces se nos inventan cosas. ¿Quién se inventó? Pone la mano, firmes, está listo para la batalla, porque soy parte de eso. Eso se lo inventaron otra cosa, porque cuando se dio permiso en alguna diócesis aquí en Estados Unidos, entonces es simplemente fue para algún grupo, pero se extendió. Entonces tuvieron que inventarse una doctrina para poder respaldar algo que no tiene sentido. Pero bueno, entonces, ahí es cuando uno empieza a darse cuenta que tenemos que razonar, tenemos que pensar, que no nos dejemos envolver. Y repito esta respuesta a tu pregunta. Así como hubo falsos profetas en el pueblo de Israel, también entre ustedes, es de lo que no estamos hablando de los musulmanes, ni de los judíos, ni de los budistas, no, ni de los protestantes, no, de entre ustedes.
1: No, ni nada de eso, estamos hablando de católicos.
0: Exactamente, habrá, en la iglesia católica, habrá falsos maestros. O sea, que no nos extrañemos de los falsos maestros. ¿Y cómo sé que es falso maestro? Que está enseñando algo que nunca se ha enseñado. Listo.
1: Contrario.
0: Que nunca se ha enseñado.
1: Contrario a lo que ya se enseñó también.
0: Exactamente. Oye, padre. Introducirá novedades dañinas. Novedades dañinas. Pero sin tardar, se perderán por negar al del maestro que lo rescató. Rescató muchos, imitarán sus vicios, y por su culpa será desprestigiada el camino de la verdad, será desprestigiada la iglesia. El camino de la verdad, el camino. Yo soy el camino, la verdad y la vida. Está desprestigiado Cristo Jesús, yo no me hago católico, la iglesia católica es una pervertida, está llena de desgraciados pedofílicos, está llena de maricones, está llena de una suerte de gente que impresentable, ¿no? ¿No? Entonces, eso lo afirma el Señor Jesucristo. Y termina esto, que los inspirará en todo este tipo de trabajo, es el amor al dinero. Y se aprovecharán de ustedes con palabras engañosas. Y lo estamos viendo. Entonces, respondiendo a tu pregunta, es por el poder. Por estar bien con el obispo, estar bien con determinado grupo, estar bien con etcétera, etcétera. Bueno.
1: ¿Cómo o cuál sería el efecto? Porque esto es muy peligroso. Gracias a Dios, mira, Dios sabe todo, Él es omnisciente. Claro. Él sabía en aquel tiempo, cuando Pedro escribió esta carta, Él sabía lo que íbamos a vivir nosotros y lo que se va a vivir hasta el fin del mundo. Por
0: era
1: eso pues
0: profeta.
1: está ahí una palabra que ya no se escucha. Ese texto yo creo que muchos católicos tal vez será primera vez que lo escuchan en
0: Tal
1: este texto.
0: vez.
1: Pero es una
0: Y
1: palabra histórica.
0: muchos les gustaría arrancar la página de la Biblia.
1: Sí, también, también. Pero, padre, ¿cuál es el efecto en las almas cuando tienes un pastor así, un maestro así, que te habla con palabras dulces, pero no te predica la verdad de Jesucristo? ¿Cuál es el resultado para las almas?
0: Pero es terrible. El resultado para las almas es la confusión, es la anarquía, es la desilusión, es la frialdad, es la indiferencia, la fuga, el escapismo, la falta de compromiso. Y eso es lo que estamos viendo en nuestra iglesia. Gente que se fuga, se vuelve diferente. Se va para iglesias protestantes, se vuelve musulmán, budista, se desanima. Y es lo que está pasando en la iglesia católica. No tenemos ya una cohesión, porque ya no existe cohesión doctrinal, porque muchos se han encargado de ablandarla. Y entonces se perjudican las almas. Y por eso dice aquí, se aprovecharán de ustedes con palabras engañosas. Es aprovecharse de fiel. ¿Y por qué se aprovechan de fiel? Padre, porque una vez que no exista seguridad en la doctrina, una vez que el discernimiento que se hizo para decir esto es así, se afloja, se ablanda, entonces la gente queda como en un sin saber qué, al fin qué. Pero padre, pero si esto lo dijo un cardenal, entonces ¿cómo así? Pero si lo está diciendo el padre fulanito de tal, pero si esto lo dijo un obispo muy inteligente, y entonces... Entonces, ¿quién está diciendo la verdad? ¿Qué está pasando? ¿A quién sigo? ¿Ve? Entonces, se pierde el pastor. Al perderse el pastor, se hiere el pastor. Está el pastor herido, las ovejas se dispersan. Entonces, eso lo dice nuestro Señor en su palabra, ¿no? Dice, hieran al pastor y las ovejas se dispersan. Eso responde a tu pregunta. ¿Qué pasa cuando los pastores son así? ¿Qué pasa cuando los eclesiásticos empiezan a lanzar toda suerte de palabras engañosas, de frases que no son ciertas, de descontextualizar el evangelio, la doctrina? ¿Qué es lo que sucede? Pues se sucede que las ovejas se dispersan, porque los pastores que están diciendo eso están heridos por el demonio, están heridos por el poder, están heridos por la ambición, están heridos por el pecado. Una vez que están heridos por el pecado, por la ambición, entonces pierden toda noción de discernimiento, de clarificación, de conceptos, de ideas, de propuestas, de proyectos serios para el pueblo de Dios. Entonces desarman el Evangelio, desarman la estructura, ese trípode de tradición, Biblia y magisterio, desamblan ese trípode, entonces lo dejan cojo, lo dejan averiado. Entonces una vez herido el pastor, las ovejas se dispersan, no encuentran seguridad, tienen miedo, no hay quien los conduzca, que los oriente, porque que les ilumine el camino. Que es lo que está pasando hoy en la Iglesia Católica. Por eso no es desconocido para todos nosotros ver como muchos laicos en sus canales, uno ve que tienen recta intención en su fe, en presentar lo que dicen, pero se dan garrote unos con otros. Hay laicos que prácticamente se desconectan del sentido común y sacan pues todo lo que llevan por dentro, supuran odio frente al otro hermano que tiene también un canal. Bueno, esto es bien complejo. Entonces, ¿qué sucede? Las ovejas se pierden. Las ovejas se pierden porque los pastores están heridos. Heridos por el pecado, heridos por el mal, heridos por una cultura, ¿no? Y en eso consiste pues la batalla cultural en que nosotros encontramos. Esto que nosotros estamos diciendo aquí, Padre Juan, para muchos es algo que está mal hecho, para muchos esto es algo que no opera, para muchos es algo que le falta caridad, algo que no está bien estructurado. El Padre Juan Razo tiene un canal que en lugar de unir, separa, divide y pelea, invita a sacerdotes peleadores y conflictivos como el padre Raúl Sánchez. Entonces, eso es así, eso es así. Lo único que nos sostiene es que si yo me salgo de la tradición, de la historia, de los padres del apostólico, de los padres de la iglesia, si yo me salgo de la Sagrada Escritura y yo me salgo del magisterio, que me linchen si quieren. Pero mientras yo no me salga de allí, sigo siendo católico, ¿no? ¿Qué? Unido al Papa, siguiendo toda la enseñanza que el Señor ha dejado en su iglesia. Pero eso no quiere decir que cerremos los ojos y nos hagamos los de la vista gorda y como que no ha pasado nada, precisamente para no entrar en ese ámbito de algunos clérigos, no hermanos nuestros en el ministerio, en el presbiterio, que prefieren tocar temas que no dicen nada para no estar en conflicto. Entonces prefieren decir, bueno, vamos hoy entonces a hacer una nueva forma de rezar el rosario, porque nos trae la piedad, nos alimenta nuestro espíritu, y se van por allí. Entonces son las cuestiones muy pías, muy bonitas, pero que no, que es una manera como de sacarle el cuerpo a una realidad que nos está afectando. Y quiero terminar esta partecita, Padre Juan, si me permite, con lo siguiente. Alguna vez un sacerdote en un canal que tiene, un sacerdote bastante conocido, muy bueno, por cierto, este sacerdote muy bueno en su enseñanza, muy claro, pero digo una cosa que a mí me llamó la atención, digo, bueno, pero ¿por qué tenemos que estar siempre como señalando lo negativo, señalando lo malo, anunciando lo que no está bien en la iglesia? ¿Por qué tenemos que estar siempre con ese tipo de noticias, de informaciones, que sabemos que eso no es bueno, no va a llegar a nada bueno? Entonces, a mí me llamó mucho esa afirmación, precisamente por la persona que lo dijo, que es una persona muy inteligente y lo respeto mucho. Pero yo decía, pero este cura aquí en esta parte sí está mal. ¿Por qué? Porque si nosotros nos callamos, es que la avalancha estiércol que nos viene, es imposible que no decir nada. Es que si nos callamos nos van a tapar y así no vamos a poder decir nada. Tenemos que decir para preparar a la gente, para exhortar a la gente, porque el sano discernimiento nos indica esto, ¿no? Si te has decidido seguir al Señor, prepárate para la prueba, lo dice el Eclesiástico, si no estoy mal. Entonces, hay que prepararnos para la prueba. Y estamos pasando una prueba tremenda. De hecho, el Catecismo de la Iglesia Católica lo dice en su numeral 600, algo, 625, ya me acuerdo, ¿no? Que la Iglesia va a pasar por una gran prueba y la estamos pasando. Esto es algo que no podemos desconocer, no nos podemos hacer los tontos. Si nombraron si el encargado de la Jornada Mundial de la Juventud, que era el próximo cardenal Américo Aguiar, si este era el encargado y sabemos qué es lo que pensaba de esa JMJ, pues no nos atrevemos pues lo que se vio.
1: Así es.
0: Entonces, por Dios, entonces que 2 más 2, 4, ¿no? Entonces, creo que y es necesario hablar, no nos podemos callar, perdón. Es que hablar, es que si nos callamos gritarán las piedras. Entonces, cuando uno habla, no es que uno hable cosas sin sentidos, cosas porque soy, no sé, tengo histeria. No, simplemente es que tenemos que hablar porque la cantidad de desinformación, la cantidad de cosas que no están bien discernidas, están afectando hoy a la iglesia. Y nosotros somos sacerdotes que tenemos ese mundo de la enseñanza, del enseñar. Entonces, pues tenemos que enseñar, no podemos quedar callados. Y como ves tú, pues yo simplemente tenía aquí una serie de cuestiones simplemente sacadas del Catecismo de la Iglesia Católica, lo que pensaba Santo Tomás, de la filosofía y textos bíblicos, que hasta estaba aquí, que la de Pedro nos sirvió para dar respuesta a tu pregunta. Desde que se salga del magisterio, la tradición y la Biblia, está dentro de la Iglesia Católica. Estamos bajo en obediencia al Papa, así podamos tener enfoques distintos en muchas cosas, pero estamos dentro de la Iglesia Católica y tenemos que afirmar, decir cosas que a veces no se están haciendo bien y que hay que ilustrar a la gente, acompañarle su discernimiento, iluminarla para que pueda separar todo lo que es bueno y lo que es malo, lo que nos lleva a pecar, lo que nos lleva a estar en gracia, lo que nos lleva a estar en la verdad y lo que nos lleva a estar en lo incorrecto, en la mentira. Yo creo que no existe nada de malo en ese discernimiento. De hecho, De hecho, San Ignacio de Loyola, pues cuando en sus retiros espirituales, en su material espiritual, en sus libros, sus escritos, que nos enseña sobre el discernimiento, ¿no? Las mociones del espíritu, el discernir, esa moción venida del espíritu o esa moción venida por el mal espíritu, o sea, las consolaciones y las desolaciones de que habla San Ignacio de Loyola. Entonces, discernir, es decir, vamos a separar lo que es de Dios y lo que no es de Dios. Lo que es de Dios y lo que es de diablo. Y vemos nosotros, por ejemplo, cuando vemos todas estas parábolas, que hay separación. Las vírgenes necias, las vírgenes sensatas. Los peces malos y los peces buenos. El trigo, la cizaña. Los cabritos, las ovejas. Va a haber una separación, perdón. Va a haber una separación. De hecho, hay uno bien interesante que me gusta mucho, ¿no? El hombre que fue sacado de la fiesta porque no tenía traje de fiesta. Entonces, fueron invitados todos, todos, todos, todos, todos, todos fueron invitados, pero hubo uno por ahí que no, entonces no son todos. Entonces, ese tipo de cosas hay que hacerle decir a la gente, hay que discernir. Oye, ¿por qué el dueño del banquete de bodas sacó a ese hombre que no tenía traje de fiesta? Oye, ¿por qué las vírgenes necias no pudieron entrar a la fiesta de bodas del novio? ¿Por qué? Entonces, ese tipo de cosas, para eso hay que hacer discernimiento. Para eso hay que evaluar, para mirar qué es lo que quiso decir Cristo Jesús con esa parábola. El reino de los cielos se parece a, o el reino de los cielos es semejante a, y empieza a narrar la parábola. Entonces, es discernir y no podemos decir que el reino de los cielos es que todos vamos a estar allá arriba y todos muy contentos, porque eso no es enseñanza de la Iglesia Católica. De hecho, el Señor taxativamente, expresamente lo manifiesta cuando le pregunta, son muchos que se van a salvar, y él afirma, lo que sí te digo es que hay que pasar por la puerta estrecha porque el camino amplio lleva a la perdición. Y una vez nos fue aclarando esto, es decir, te puedes condenar. Esto no es que pase por la puerta. Entonces hay una separación de aquellos que caminan por la puerta estrecha, por el camino angosto, que aquellos que pasan por la puerta amplia y la calle amplia, porque eso va a llevar a la perdición. Y nosotros, pues, no, nosotros somos sacerdotes, nosotros también hicimos un discernimiento para responder al llamado, tal vez nos costó. Pero pudimos evaluar en compañía de otros sacerdotes que nos ayudaron, que nos iluminaron el camino. Y hoy estamos, pues, tú tienes más de 20 años como sacerdote. Yo ahorita voy a cumplir 21 años como cura. O sea que ya hemos pasado un buen trecho, pues no estamos recién ordenados, las canas nos delatan ya. Entonces, estamos caminando hacia la santidad, con trabajo, con esfuerzo. No es fácil, ¿no? Caemos, nos levantamos, pero sí consideramos que hay una realidad bien espiritual en nuestras vidas, fruto de discernir, de caminar con el Señor, de mirar qué es lo que el Señor nos invita a hacer y cómo podemos acompañar al pueblo de Dios en ese discernir y en ese evaluar para llegar a la santidad.
1: Oye,
0: Que al fin y al cabo
1: padre,
0: está en...
1: estamos llegando ya en la recta final del programa. Quería para que
0: Yo creo que
1: cerremos.
0: hablé mucho, ¿no?
1: No, no, no, no, no, no, no está, al contrario, está muy bien. Tú eres el invitado de honor. No, más bien,
0: Okay.
1: para cerrar este programa, me gustaría que pudiéramos terminar con la parte positiva un poquito. Mira, todos necesitamos discernimiento, como tú has hablado, tú y yo como sacerdotes tuvimos que hacer un discernimiento vocacional. Mucha gente lo tiene que hacer. Yo creo que es un problema que todos los seres humanos enfrentamos, es qué hacer en muchas situaciones. No, no, no, no,
0: Sí.
1: no vemos claro qué es lo que tenemos que hacer o qué pensar o cómo juzgar. Y hay situaciones muy complicadas, efectivamente. Por ejemplo, no podemos negar que es muy complicada la situación de una muchacha que de pronto, sin estar casada, se ve en un embarazo, el chico no le responde, los papás le dicen, ¿sabes qué? Con otros no cuentas. Esas situaciones son reales, no, no, no son inventadas. Hay jovencitas así, en una situación muy complicada, en un embarazo. Por ejemplo, Hay personas que, habiendo siendo fieles a su vocación matrimonial, son abandonados por el cónyuge, son abandonados con los hijos, o abandonadas o abandonados con los hijos, y están en la situación de soledad, de enfrentar la educación de los hijos y a la vez tener que mantenerlos, y ven cómo el otro ya se casó, ya tiene una familia, o la otra ya se casó, ya está aparentemente muy feliz, y la persona piensa, bueno, ¿y yo aquí qué? Estoy solo. Tengo que hacer un discernimiento. Pensemos en una persona que tiene una inclinación.
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0: y ve. Todos los hermanos enfrentamos es qué hacer en muchas situaciones. No vemos claro qué es lo que tenemos que hacer o qué pensar o cómo juzgar. Y hay situaciones muy complicadas, efectivamente. Por ejemplo, no podemos negar que es muy complicada la situación de una muchacha que de pronto, sin estar casada, se ve en un embarazo, el chico no le responde, los papás le dicen, ¿sabes qué? Con otro no cuentas. Esas situaciones son reales, no son inventadas. Hay jovencitas así, en una situación muy complicada, en un embarazo. Hay, por ejemplo, hay personas que, habiendo sido fieles a su vocación matrimonial, son abandonados por el cónyuge, son abandonados con los hijos, abandonadas o abandonados con los hijos, y están en la situación de soledad, de enfrentar la educación de los hijos y a la vez tener que mantenerlos, y ven cómo el otro ya se casó, ya tiene una familia, o la otra ya se casó, ya está aparentemente muy feliz, y la persona piensa, bueno, ¿y yo aquí qué? Estoy solo. Tengo que hacer un discernimiento. Pensemos en una persona que tiene una inclinación al mismo sexo, una atracción al mismo sexo, que dice, yo quiero seguir a Cristo, yo quiero amar, amo a Dios, pero tengo esta inclinación. No estoy apto para el matrimonio como la iglesia lo enseña, como dice la palabra de Dios. Entonces son situaciones reales que no son inventadas, muy complicadas, dolorosas también. Tenemos, la Iglesia Católica tiene una palabra para esa gente que vive en circunstancias complicadas. ¿Me escuchaste la pregunta?
1: No te escuché la pregunta. Me entró una llamada.
0: La pregunta fue, ¿la Iglesia Católica, la palabra de Dios, la tradición, tiene algo que decirle a esas personas? Que podemos ser tú, que puedo ser yo, que puede ser cualquier católico, que nos vemos en unas circunstancias en que nos es muy complicado hacer lo que Dios pide. ¿Qué palabra tiene la Iglesia para nosotros?
1: Ahí es una excelente pregunta y muchos se hacen ese cuestionamiento. Padre, muchas gracias por esa pregunta que es bastante inteligente. Mira, yo creo que aquí tengo un texto que como es Dios es providente, definitivamente, mira. Efesios capítulo 5, verso 15 al 17, dice lo siguiente. Así pues, mirad atentamente cómo vivís. No seáis necios, sino sabios. Aprovechad bien la ocasión, porque corren malos tiempos. Por tanto, no seáis insensatos. Tratad de comprender ¿cuál es la voluntad del Señor? Entonces, lo que tú propones, plantea, ¿cómo hacemos? ¿Qué le decimos a la gente de una manera positiva, esperanzadora, que no todo está perdido, que vale la pena seguir en la lucha? Entonces, ¿qué le te podemos decir? Pues Dios tiene la palabra perfecta, porque esto no me lo inventé yo, me lo hubiera inventado yo, qué bueno. Pero esto lo dice Pablo a los Efesios. Mira, así pues, mira atentamente cómo vives. Tú quedaste embarazada, o tienes esta inclinación hacia el mismo sexo, o tu matrimonio está fracasando, o tienes crisis vocacional, ¿no? Mira pues atentamente cómo vives. Entonces, hay que analizar cómo estoy viviendo. No seáis necios. Entonces tengo que empezar a mirar, ¿estoy siendo necio? ¿O estoy siendo sensato? ¿O qué estoy haciendo? Listo. Sino sabios, aprovechar bien la ocasión. Debo aprovechar bien lo que estoy sintiendo, viviendo. ¿Qué es lo que estoy viviendo? ¿Qué es lo que estoy haciendo? Tengo que aprovecharlo bien, lo que estoy haciendo. Si tengo una familia, aprovechar mi familia. Si tengo amigos, aprovechar bien esos amigos. Si tengo un consejero, aprovechar bien. Aprovechar bien la ocasión. Porque corren tiempos malos. Y lo estamos viendo. Malos a nivel económico, mal a nivel político, mal a nivel moral, mal a nivel eclesial, mal a nivel familiar, etcétera, etcétera. Entonces, por tanto, no seáis insensatos. Vuelve y nos recalca siempre a ser sabios, a dejar la necedad, ¿no? A ser sensatos, ¿no? Y tratar de comprender cuál es la voluntad de Dios. Entonces aquí es donde uno empieza a unir palabra del Señor. No todo el que me diga Señor, Señor, entrará en el reino de los cielos, sino aquel que hace la voluntad de mi Padre Dios. Aquí nos dice tratar de buscar la voluntad de Dios. En el Padre nuestro decimos, hágase tu voluntad en la tierra como en el cielo. Entonces aquí hay algo bien claro, haciendo el discernimiento, no como algo que le quede bonito a la gente. Hermano, no hagas tu voluntad, es decir, tu querer, porque nosotros somos falibles, inacabados, imperfectos y nos vamos a equivocar. Si buscamos lo que es y cuál es el querer de Dios y la voluntad de Dios, sigámosla. ¿Por qué? Porque Él es Dios y no se equivoca. Y así nos parezca muy dura y muy difícil, Él nos dice, si quieren seguirme, a mí que soy el camino, la verdad y la vida, que no los voy a engañar, les voy a mostrar la vida, pues miren que es así mismo, carguen su cruz y caminen. Y van a encontrar descanso. ¿Qué es lo que dice el Señor Jesús? Aprendan de mí que soy manso y humilde de corazón, ¿no? Y encontrarán descanso. Y yo creo que la gente busca hoy un poco de paz, un poco de sosiego en este trajinar, en este caminar tan difícil. Y tu pregunta se puede responder con este texto, ¿no? De Efesios capítulo 5, verso 15 al 17. Hay que buscar la voluntad de Dios. ¿Cuál es tu voluntad, Señor, para nosotros? En esta selva en que vivimos, en esta problemática, esta cosa tan problemática en que estamos, esta batalla cultural en que estamos insertos, ¿cuál es tu voluntad, Señor? No nos queremos confundir, ayúdanos a discernir, a separar lo que es tuyo de lo que no es.
0: Eso. Muy bien, pues sí, efectivamente, porque son situaciones muy complicadas y a veces a los que enseñamos o queremos recordar esa parte del Evangelio que muchos quieren olvidar, nos dicen es que tú no tienes caridad pastoral, tú eres rígido, tú estás aferrado a dogmas, a doctrinas, pero no eres capaz de ver la persona, etcétera. Pero es que no somos nosotros, tú y yo no tenemos un mensaje propio, tú lo has dicho bien, es Cristo el que tiene su mensaje. Y ese mensaje de Jesucristo es de consuelo, pero también tiene su parte de dificultad, que a todos nos toca la cruz, de alguna manera nos toca la cruz, ¿no? Pensemos, por ejemplo, a quien de pronto le viene una enfermedad incurable, es una cruz, puede preguntarse mil veces, ¿por qué a mí? ¿Por qué a otros no? ¿Y por qué se lleva una buena vida? Hay cosas que no vamos a alcanzar a comprender totalmente mientras estamos aquí, pero una cosa sí tenemos que creer y aferrarnos a eso, es decir, que nuestro Señor Jesucristo, Él, como dices tú, Él es el camino, la verdad y la vida. Entonces, si lo escuchamos a Él y seguimos su verdad, aunque nos duela, aunque de pronto no entendamos por qué, vamos a tener la vida, porque Él nos promete vida eterna, pero para eso tenemos que seguir su verdad. Gracias. Padre, pues ha sido un tema muy interesante. Te agradezco muchísimo otra vez el tiempo que nos has dado a mí, a la audiencia. De verdad que muchas gracias. Dios te ha dado esa cualidad de explicar la palabra de Dios en un modo sencillo. Como siempre, pues tú no hablas de tus ideas, siempre estás fundamentándote en la Biblia y el catecismo, lo que la iglesia enseña.
1: Para contarte mis ideas, vamos a tomar un café, nos tomamos un café afuera y vas a escuchar todas mis ideas. Pero para la gente creo que no le interesa mucho eso, sino que qué es lo que Dios tiene para ellos. Entonces es importante eso y yo te agradezco mucho tu invitación a tu canal, a tu audiencia, también muy agradecidos y esperamos que pues, les guste este programa.
0: Seguramente. Pues danos la bendición para terminar con este
1: audio. Claro que sí, claro que sí, ni más faltaba. Entonces el Señor Padre lleno de misericordia nos ayude, nos fortalezca y nos anime a hacer discernimiento en nuestra vida. Y nos bendiga en el nombre del Padre, y del Hijo, y del Espíritu Santo. Amén.
0: Amén. Pues muchas gracias, Padre. Muchas gracias a todos. Gracias por su confianza. Les recuerdo, conserven su fe. Y que viva Cristo Rey.
1: Que viva Cristo Rey.

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3: Y esto viene directamente del Evangelio, y es esta frase para quienes van a tomar sus apuntes. Me alegra mucho ver que varios de ustedes ya tienen sus libretas, cuadernos, listos para tomar apuntes. Primero, son cuatro puntos en esta predicación. El primer punto es este: solo Dios conoce todo el bien que hay en ti. Solo Dios conoce todo el bien que hay en ti. Y lo vamos a demostrar por medio de los evangelios. Observemos quiénes eran, por ejemplo, los apóstoles. Y muy especialmente lo podemos decir del apóstol San Pedro. Pedro era un pescador. Pedro tenía su oficio, tenía su vida organizada. Él era pescador en el mar de Galilea. Pero Pedro no sabía lo que Dios podía hacer con él. Pedro no lo sabía. Jesús, que tiene una mirada muy especial, Jesús, que tiene una luz muy especial, Jesús fue el que pudo mirar a Pedro y pudo descubrir en Pedro lo que ni siquiera Pedro sabía. Me hace recordar una frase de nuestro muy querido San Agustín. Decía San Agustín: tú estás más adentro de mí que yo mismo. Esa frase de San Agustín aplica muy bien en este primer punto de nuestra enseñanza. De manera que solo Dios conoce el bien que hay en nosotros. A mí me gusta comparar con lo que realizan los atletas, especialmente los grandes deportistas, los grandes atletas. En nuestro tiempo, el de ustedes y el mío, hay un gran atleta que lo cito muchas veces como ejemplo. Es este jamaiquino llamado Usain Bolt. Este hombre es el corredor más veloz de todos los tiempos. El récord de velocidad que él tiene para los 100 metros, para los 200 metros planos, es una cosa impresionante. Supongamos que Usain Bolt estuviera en su casa tranquilo, quizás viendo televisión, llevando una vida normal, una vida tranquila. Ese hombre no sabría las cualidades que tiene, los dones que tiene. Pero gracias a que alguien lo descubrió y gracias a que alguien lo entrenó, él llegó a ser, hasta ahora, hasta el tiempo presente, el corredor más rápido de todos los tiempos, Usain Bolt. Yo creo que muchos de nosotros podemos ser como un Bolt como un Usain Bolt, recostados en la comodidad de nuestro sofá. ¿Cuál es el sofá? ¿Cuál es la comodidad en la que nosotros estamos? Y tal vez hace falta un wake up call, tal vez falta una llamada que te despierte, porque tú puedes hacer cosas que tú mismo no te imaginas, pero esas cosas las descubre el Señor. Es el Señor el que conoce todo tu potencial, tú mismo no lo conoces. Y ese potencial maravilloso es el que nosotros vemos en los santos. Por ejemplo, en esta semana que va a empezar, o que ya empezó, mejor dicho, en esta semana, de hecho, pasado mañana, estaremos recordando a uno de los gigantes de la caridad, un hombre llamado Vicente, San Vicente de Paúl. Gran sacerdote, sacerdote misionero, sacerdote formador de sacerdotes, maestro y testigo de la grandeza de la caridad. Todo eso hizo Dios. ¿Qué son los santos? Hermanos, los santos están hechos del mismo barro que nosotros, pero son personas que alcanzaron un potencial maravilloso porque Dios se lo mostró, porque Dios los guió y porque ellos se dejaron hacer por Dios. Entonces es importante que tú sepas el potencial que tú tienes. Por supuesto, cada uno de nosotros es distinto. Tú no tienes que repetir a Usain Bolt, tú no tienes que repetir a Vicente de Paul por hablar de nuestra iglesia, pero en ti hay un potencial maravilloso. Entonces nos tenemos que preguntar, estamos en la primera parte, nuestra predicación tiene cuatro partes. La primera parte es, tú no conoces todo el potencial que solo Dios conoce, solo Dios sabe todo el potencial que está en ti. ¿Y qué es lo que estamos diciendo? Que ese potencial tiene que ser despertado. Muchas veces, cuando escuchamos una entrevista que le hacen a un gran cantante, a una gran actriz, a un gran presentador, a un gran orador, las personas cuentan cómo fueron descubiertas por alguien. Hace un siglo, un poco menos, surgió para el mundo uno de los grandes cantantes de todos los tiempos. Se llamaba Caruso, Enrique Caruso. Un gran tenor, fantástico tenor. Hubo alguien que lo descubrió. ¿Sabes lo que hacía Caruso antes de llegar a ser uno de los mejores tenores que ha conocido el mundo? Él cargaba bultos en un camión. Y resulta que a él le gustaba muchísimo cantar. Y en su oficio, por hacer un poco más distraído su oficio, entonces él cantaba. Alguien que sabía de música, alguien que sabía del arte, escuchó una voz maravillosa en la calle. Escuchó que este hombre estaba cantando. Y entonces dijo, ¿quién está cantando? Ahí él pensó que era, qué sé yo, un estudiante de ópera, una voz muy cultivada. Este hombre no tenía ninguna formación hasta ese momento. Entonces le dicen, ese es Enrico que le gusta cantar. Pues yo quiero verlo. Lo descubrió. Y después de que lo descubrió, por supuesto, habló con él y empezó una carrera artística absolutamente brillante. Nosotros tenemos que ser descubiertos. Solo Dios puede iluminar lo que hay en ti. Así como hizo Cristo con el apóstol San Pedro. Porque Cristo miró a Pedro y le dijo, tú eres piedra, sobre esta piedra edificaré mi iglesia. Se refería a la fe de Pedro, pero se refería también al hombre creyente, porque la fe no existe en abstracto. Entonces Cristo vio en Pedro algo que Pedro no había visto. Cristo descubrió la grandeza de Pedro. Y muchas personas, muchísimos católicos, viven sin descubrir los dones que Dios les ha dado. Te voy a dar otro ejemplo bíblico. En el capítulo 9 del libro de los Hechos de los Apóstoles, encontramos la conversión de San Pablo. ¿Quién era Pablo? No es que Pablo fuera inútil para el Evangelio, no, él no era inútil. Él era enemigo del Evangelio. O sea que él estaba completamente, podríamos decir, en las antípodas. Él estaba en el lado opuesto. Él estaba luchando contra el Evangelio. Todos conocemos esa historia. Él estaba acercándose a Damasco cuando una luz maravillosa y una voz imperativa desde el cielo le preguntan: Saulo, Saulo, ¿por qué me persigues? Y entonces Pablo pregunta: ¿quién eres tú, Señor? Y responde: yo soy Jesús, a quien tú persigues. Pablo ha quedado ciego y, llevado de la mano, entra a la ciudad de Damasco, pero no como perseguidor, sino más bien como perseguido por el amor de Dios. Permanece ciego y permanece sin comer ni beber durante 3 días. Ese fue el proceso de conversión de Pablo. Y estando en esa condición, una nueva luz del cielo le llega a un cristiano llamado Ananías, que vivía en Damasco, allá en la calle recta. Y entonces Ananías recibe este mensaje del Señor, que tiene que, por medio suyo, Dios devolverle la vista y la salud a Pablo. Y Ananías le pone reparos al Señor y le dice: yo he escuchado que ese es un gran perseguidor, que ese es un hombre que nos quiere hacer mucho daño. Y mira la respuesta que le da Dios: es un instrumento escogido. Pablo no lo sabía, Ananías no lo entendía, pero Dios tenía un plan maravilloso: es un instrumento escogido. Y dijo también el Señor: y yo le mostraré lo que tiene que sufrir por mí. Y así sucedió efectivamente. Pablo sufrió muchísimo por el Evangelio. Entonces, es maravilloso pensar que en cada uno de nosotros hay tantos dones que no hemos descubierto, sabiéndose que los dones de Dios son muy diferentes. Hay varias listas de los dones de Dios. En Romanos capítulo 12 se mencionan varios dones de Dios. En Primera Corintios capítulo 10 se mencionan varios dones de Dios. En la misma Primera Corintios, en los capítulos 12 y 14, se mencionan varios carismas. Cada uno de nosotros puede tener distintos dones, pero todos los dones son necesarios y todos son complementarios. Por favor, leer después 1 Corintios 10, donde el apóstol San Pablo nos habla de cómo entre todos formamos un cuerpo. Formamos un cuerpo. Y entre todos, como comunidad cristiana, tenemos que complementarnos. Pero lo primero es que tú puedas descubrir el don que Dios tiene para ti. Que tú puedas descubrir tus carismas, que tú puedas descubrirte sobreamado. Cuando tú te descubres grandemente amado, cuando tú te descubres grandemente bendecido, cuando tú descubres que Dios te ha descubierto, que Dios te revela la manera como Dios te ama, suceden cosas maravillosas en ti. Y lo primero que sucede es una alegría y es una gratitud. Y te voy a contar algo muy bello, y es que cuando tú descubres el don de Dios en ti, se acaba toda envidia y toda rivalidad. Esa es la maravilla. La persona que tiene envidia está cometiendo el pecado que mis hermanos y yo cometimos muchas veces cuando éramos niños y mi mamá trataba de corregirnos. ¿De qué estoy hablando? Decía mi madre, que Dios la tenga en el cielo: dejen de estar mirando platos ajenos. Porque nosotros en aquella época éramos niños de muy buen apetito. Nunca tuvieron que darnos vitaminas para mejorarnos el apetito. Y entonces, cuando mi mamá, nosotros nunca fuimos millonarios, oh no, nosotros éramos una familia normal de clase media, y a veces el dinero se volvía muy estrecho en nuestra familia. Entonces mi mamá nos servía a cada uno, pero ¿cuál era el error que nosotros cometíamos? Que me servía aquí mi mamá, yo soy Nelson, tengo varios hermanos, Bruno, Carlos, Saulo. Entonces yo miraba a ver cuánto le dio mi mamá a este, cuánto le dio mi mamá, y a reclamar: ¿y por qué a él le diste más? ¿Y por qué a él le diste más? Entonces mi mamá nos corregía y decía: dejen de estar mirando platos ajenos. ¿Y por qué uno mira platos ajenos? Porque uno no es consciente de las grandes bendiciones que Dios le ha dado a uno. Cuando tú empiezas a descubrir tus grandes bendiciones, empiezas a decir lo que dice un salmo. Y ese salmo dice: me ha tocado un lote hermoso, me encanta mi heredad. Me ha tocado un lote hermoso. Que tú te sientas feliz, que tú te sientas agradecido, que tú sientas que la porción que te ha dado el Señor es como esa porción que describe Cristo en el Evangelio según San Lucas. Les van a dar una medida remecida, llena, rebosante. Cuando tú sientes que Dios te da una gran medida, que te da algo abundante, rebosante, cuando tú sientes que Dios ha sido tan generoso contigo, en ti brota la gratitud, en ti brota la alegría y en ti se extingue ese veneno de Satanás que se llama la envidia. Y es estar mirando platos ajenos y estar compitiendo unos con otros. A ver si tú puedes más que yo, a ver si tú ganas más que yo, a ver si a ti te aplauden más que a mí, a ver si a ti te quieren más que a mí, a ver si tú reúnes más gente, menos gente, ¿quién puede? ¿Quién manda? Todo eso es envidia, mis hermanos. Y todo ese es el lenguaje del enemigo. Ese no es el lenguaje de Cristo Jesús. El lenguaje de Cristo Jesús es la alegría. Es lo que dice el Salmo. Me ha tocado un lote hermoso. Me encanta mi heredad. Bendeciré al Señor que me aconseja. Hasta de noche me instruye eternamente, internamente. Dice otro texto del libro de los Salmos. Entonces es necesario que cada uno de nosotros descubra. Que descubras el amor que Dios te tiene. Que descubras que Dios te descubrió. Así como descubrieron a Usain Bolt. Así como descubrieron a Enrico Caruso. ¿Cuáles son los dones que están durmiendo en ti? ¿Cuáles son los dones que están enterrados? ¿Cuáles son los talentos que están enterrados y que no hemos dejado surgir? Esa es la pregunta que tenemos que hacernos. ¿Dónde están? ¿Cuáles son esos dones maravillosos que Dios te ha dado? Vamos a cerrar este primer punto, porque son cuatro puntos. Vamos a cerrar este primer punto comentando dos cosas muy bellas. Porque la pregunta que tenemos que hacernos es, ¿qué puedo hacer yo para descubrir cómo Dios me descubre, cómo Dios me mira? Y te voy a dar dos secretos. El primer secreto está en el verbo agradecer. Y el segundo secreto está en el verbo servir. Hace poco leí un artículo que me gustó. Me gustan los artículos que hablan de temas de psicología desde una perspectiva cristiana, claro está. Y me gustó mucho un artículo que encontré que decía: el elemento, uno solo, que puede cambiar tu vida, que puede mejorar tu salud mental, se llama agradecimiento. Agradecer te puede cambiar completamente la vida, porque agradecer te cambia el cerebro, y si cambia tu cerebro, cambia tu timón, cambia tu ruta, cambia tu vida. Varias veces le he propuesto a distintas personas que me las encuentro así como un poco tristes, un poco angustiadas, un poco amargadas, un poco envidiosas. Les propongo este ejercicio y se lo voy a proponer hoy a todos ustedes, a todos y cada uno de ustedes. Un día, por ejemplo mañana, porque ya este día llegó a su final. Un día. Lleva la cuenta en alguna libretica, en alguna parte, cuántas veces al día dices la palabra gracias. Sea en alemán, danke, o en francés, merci, o en inglés, thanks, thank you. Te la valgo en cualquier idioma. En portugués, obrigada, obrigado. ¿Cuántas veces al día dices la palabra gracias? Y haz la prueba durante una semana, pero hazme caso, haz la prueba durante una semana de aumentar ese número. Te vas a sorprender que hay días en que dices la palabra gracias dos o tres veces solamente en 24 horas. Solamente dijiste gracias dos o tres veces. Aumenta ese número, aumentalo a 5, aumentalo a 10, aumentalo a 20. Es impresionante cómo una receta tan sencilla puede cambiar tantas cosas. Y la razón es que a medida que aumentas el uso de la palabra gracias, estás entrenando a tu cerebro para que busque, reconozca y se ponga en la ruta del bien. Y a medida que tu cerebro busca y reconoce la ruta del bien, tu cerebro cambia. Y cuando cambia tu cerebro, cuando cambia tu mente, cambia tu vida. Por supuesto, el primero que merece toda la gratitud es Dios nuestro Padre, clarísimo. Entonces, ese es el primer elemento para que empieces a descubrir cómo te mira Dios, para que empieces a descubrir cómo Dios te descubre. Segundo elemento, ¿sabes qué ayuda también para que tú descubras un poquito del potencial que Dios ha puesto en ti? El segundo elemento se llama servir. Servir. Me acuerdo una amiga mía, esta, cuando yo la conocí, era una persona bastante joven, ya no está tan joven. Ese es un problema, que la juventud se acaba. Pero bueno, es un problema, ¿no? Porque hay que madurar, hay que crecer. Bueno, esta señorita, ella era una niña muy amada de su papá, lo cual no tiene nada de malo. Es decir, el papá, la mamá, le daban muchísimo amor, pero había algo en ella que no terminaba de florecer, tenía como una tristeza, tenía como algo ahí que no terminaba de salir. Ella prestó un servicio como voluntaria en una casa de retiros que es muy conocida allá en Colombia. Se le conoce como Foyer de Charité. El Foyer de Charité, que queda allá en Cogua, efectivamente, gracias compañero. Ella prestó un servicio como voluntaria allá. No por un sueldo, como voluntaria. ¿Y qué le tocaba hacer como voluntaria? Pues como esta es una casa de retiros, católica obviamente, pues ella tenía que hacer mucho oficio. Tenía que ayudar a limpiar, barrer, trapear, pelar papas, preparar verduras. Ella estaba acostumbrada a hacer algunas pequeñas cosas en la casa. Pero una cosa es hacer 2 vasos de jugo y otra cosa es hacer 200 vasos de jugo. Cuando ella empezó a hacer 200 vasos de jugo y cuando empezó a notar que las manos se le encalambraban, como a persona que está en retiro espiritual y se le encalambran las manos, entonces ella empezó a sentir cansancio. Pero una vez me decía, es el cansancio más agradable que yo he tenido en mi vida. ¡Qué bonita expresión! Un cansancio agradable. ¿Por qué? Porque por fin estoy sirviendo. Como ella era una niña tan mimada, mimada del papá y de la mamá, estaba acostumbrada a recibir, y el que se acostumbra a recibir, después se acostumbra a exigir, y el que se acostumbra a exigir nunca está contento. Pero cuando ella empezó a dar, cuando ella empezó a servir, le cambió la vida. ¡Le cambió la vida! Cuando ella empezó a servir, le cambió la vida. ¿Por qué? Porque empezó a descubrir un potencial que ella no tenía. No tenía claro. O sea, sí lo tenía, pero no lo tenía claro. Entonces, ¿cuál es el secreto para descubrir un poquito, poco a poco, descubrir el potencial que tú tienes? Se llama agradecer, empezando por Dios. Agradecer y servir. Agradecer y servir. Y ahí termina el primer punto de nuestra predicación. Tienes un potencial que tú no te imaginas. Es impresionante lo que Dios puede hacer en ti. Y esto no me lo invento, estas no son palabras simplemente para que la gente salga animada de la iglesia de Santa Ana, no. Esta es la teología católica. Es que ¿qué nos enseña nuestra teología? Que Dios quiere que cada uno de nosotros sea un santo. Y entonces yo los miro, claro que yo creo que estas gafas ya no me sirven bien. Yo los miro y yo digo, a ver, ¿dónde están los santos aquí? A ver, ¿dónde están? ¿Dónde están? Sí, tal vez sí puede haber algún santo por acá, alguna santa por aquí. Tal vez puede haberlo. Pero de verdad, amigos, de verdad, hemos descubierto nuestro potencial de santidad. Es decir, el santo que está en ti ya está creciendo, está floreciendo. La santa que está en ti ya está creciendo y ya está floreciendo. Esa es una pregunta que tenemos que hacernos. Ahí termina el primer punto. Vamos con el segundo. ¿Qué vamos a tratar en nuestro segundo punto? Vamos a hablar de las dificultades del servicio en comunidad. Acuérdate que el título general de nuestra predicación es Guía práctica para servir en comunidad. Entonces, el primer punto era el potencial que Dios descubre en mí. El segundo punto, que es el que vamos a ver ahora, son las dificultades. ¿Por qué hay dificultades en comunidad? Pues la razón es muy sencilla. Porque somos seres humanos, distintos y pecadores. La razón por la que hay dificultades es porque somos distintos y pecadores. Esas son las dos razones por las que hay dificultades y tensiones. Y recuerda lo que dijimos al principio. Las dificultades no solamente están en la parroquia, no solamente están en tu grupo, no solamente están en tu comunidad. Si tú tienes tu familia, tú sabes de dificultades. Hay dificultades. En un matrimonio hay dificultades. Y a mí como sacerdote célibe, por la gracia de Dios y por el llamado que Él me ha hecho, a mí me llama mucho la atención eso. ¿Qué es un matrimonio? Un matrimonio supone una elección mutua. El matrimonio quiere decir, tú me has elegido a mí, yo te he elegido a ti. Y el matrimonio supone, tú me gustas mucho, y entonces ella o él responde, y tú me gustas mucho. O sea que son personas que se quieren, son personas que se aceptan, son personas que se gustan, y son personas que se pelean. Y ustedes dicen, uno, ¿y por qué se pelean? Si se conocen, si se gustan, si se quieren, ¿por qué pelean? Respuesta, porque son distintos. Y si son distintos, no les gustan exactamente las mismas cosas todo el tiempo. De hecho, un matrimonio que no tuviera ninguna pelea, y se lo dice un sacerdote que ya tiene unos cuantos años en este servicio, un matrimonio sin ninguna pelea es algo muy sospechoso. Porque mi experiencia me muestra que cuando en un matrimonio no hay ninguna tensión, es porque alguno de los dos está siendo anulado. Ahí no hay ninguna pelea. En los casos de machismo extremo, o de feminismo extremo, o de matriarcado extremo, o de patriarcado extremo, ahí no hay pelea. ¿Por qué no hay pelea? Porque una de las dos personas está siendo anulada. Está siendo anulada. Y eso no es un verdadero matrimonio. En un matrimonio saludable siempre tiene que haber diferencias de opinión en algunas cosas.

0: dificultades. Pues tenemos dificultades porque somos seres humanos distintos. Pero además de distintos, ¿somos qué?
1: Pecadores. Ah, si nosotros no fuéramos pecadores, todo sería mucho más fácil. Mucho más fácil. Pero somos pecadores. ¿Y pecadores qué significa? Pues pecadores significa que tenemos orgullo. Pecadores significa que muchas veces manejamos apariencias. Pecadores significa que muchas veces caemos en murmuración. Pecadores significa que a veces se nos despierta la codicia. Y entonces miramos el grupo y decimos, oye, ¿yo cómo que puedo sacarle un poquito de provecho a este grupo? Yo creo que no está nada mal que yo me gane aquí un dinerillo. Entonces se nos entra la codicia, se nos entra la soberbia, se nos entra la mentira, se nos entra la lujuria. Todo eso pasa. ¿Por qué? Porque somos pecadores. Casi que no lo dicen, les costó trabajo decirlo. Somos pecadores. Esa es una realidad que tenemos. Entonces, claro, la manera de que desaparecieran todos los problemas en las comunidades sería que todos fuéramos santos y que tuviéramos un diálogo lleno de razones y de búsqueda de la voluntad de Dios. Es decir, si fuéramos gente con una comunicación perfecta y con una búsqueda absoluta de la voluntad de Dios y todos santos, oh, la armonía sería maravillosa. En el curso de la historia se han dado unos pocos ejemplos de comunidades tan supremamente unidas que eran como pedazos de cielo. En la historia de la iglesia se recuerdan sobre todo dos comunidades, que yo conozca, debe haber más. Cuando San Agustín tuvo su conversión, a finales del siglo IV, y él se bautizó, él no se hizo inmediatamente sacerdote. Él empezó a llevar una vida de monje, junto con otros amigos. Y esa vida de monje, esa vida monástica que él llevaba con otros compañeros, fue como un pedazo de cielo, porque todos estaban buscando la santidad, porque se comunicaban con sinceridad, porque querían hacer la voluntad de Dios. O sea que por lo menos durante un buen tiempo esa comunidad fue como un pedazo de cielo. Otro ejemplo tenemos en otro santo, San Francisco de Asís. Cuando San Francisco de Asís empieza a reunir estos primeros hermanos, a los que él llamó los frailes menores, hubo un momento en el que se formó una hermosísima comunidad. Una hermosísima comunidad de frailes franciscanos, los llamamos nosotros. Francisco no los llamaba franciscanos, claro, Francisco los llamaba los frailes menores. Allá en esa zona que se conoce como la Porciúncula. ¿Qué quiere decir la palabra Porciúncula? Viene de porción. La Porciúncula es la porcioncita, el pedacito de tierra. Fue un pedacito de tierra que, según entiendo, unos monjes le cedieron a Francisco y a sus frailes. Y ahí ellos tuvieron una pequeña capillita, la capilla de Nuestra Señora de los Ángeles, la capilla de la Porciúncula. Y ahí vivían unos frailes que buscaban con todo el amor de su alma la santidad, que se comunicaban como verdaderos hermanos y que no tenían otra meta sino la voluntad de Dios. Y también en esa comunidad se vieron cosas fantásticas. O sea que en esta tierra ha habido comunidades que son realmente ejemplares. El primer grupo de jesuitas, ellos no eran monjes, ese grupo donde estuvo, por ejemplo, San Francisco Javier y el mismo San Ignacio de Loyola, esos primeros 5 jesuitas son otro ejemplo de una comunidad llena de amor, llena de comprensión, llena de luz. Eran impresionantes esos jesuitas. O sea que Dios ha regalado en esta tierra, por lo menos durante un tiempo, comunidades maravillosas. Pero para que haya comunidades maravillosas se necesita que la gente trabaje con todo su amor, con toda su generosidad, buscando la santidad. Y cuando se da eso, cuando cada uno está buscando la santidad y cuando todos quieren comunicarse con sinceridad y con la meta de darle la gloria a Dios, suceden cosas maravillosas. ¿Esas cosas maravillosas suceden en nuestras parroquias? Pocas veces. Seamos sinceros.

0: sinceros, pocas veces, porque las dificultades en las comunidades surgen de que nosotros somos diferentes y que además somos pecadores. ¿Cuáles son los tres pecados que causan más daño en las comunidades? Porque claro, aquí podríamos hacer toda la lista de todos los pecados. ¿Cuáles son los pecados que causan más daño? Basándonos en algunas enseñanzas del Papa Francisco, particularmente del Papa Francisco, podemos decir que hay sobre todo tres pecados que causan muchísimo daño. Lo voy a ampliar la lista. Cuatro pecados que causan muchísimo daño. El primer pecado es el que tiene que ver con lo que él llama el clericalismo. Es decir, el afán de poder y de dominación. El querer dominar, el querer tener el control y retener el control. El buscar a toda costa ser la persona que manda, la persona que decide, la persona que impone su voluntad. Eso es algo que es muy propio de nuestro ego y eso hace muchísimo daño. El gran remedio para ese afán de dominio es lo que nos enseñó el Señor Jesucristo. El que entre ustedes quiera ser el primero, que sea el último de todos y el servidor de todos. Entonces, los que estén en este momento como cabezas de las comunidades, por favor, llénense de deseos de servicio. Yo estoy al servicio. Fíjate que en nuestra Iglesia Católica, incluso al Papa, ¿cómo se le llama? Servus Servorum Dei, siervo de los siervos de Dios. Entonces, el afán de dominio, que se traduce muchas veces en esa cosa que se llama clericalismo, nos hace muchísimo daño. Pero el clericalismo no es solo que yo mande. Muchas veces el clericalismo es que tiene que hacerse lo que yo diga, así yo no esté mandando. Es la pretensión de imponer mi opinión a como dé lugar. Entonces, esa es la primera gran enfermedad que hace muchísimo daño en las comunidades. Segunda enfermedad. La segunda enfermedad, que la hemos explicado en otras predicaciones, es lo que llamamos la lógica de la transacción. ¿Qué quiere decir la expresión lógica de la transacción? Quiere decir que todo lo que yo hago, quiero recibir algo en retorno. ¿Por qué eso es tan peligroso para la vida de comunidad? Porque supongamos, yo no tengo el gusto de conocer a esta dama que se encuentra aquí en primera fila, te voy a poner aquí de ejemplo. Entonces supongamos que nos encontramos, y entonces yo llego a la comunidad, y ese día yo estoy, como decimos en mi país, más saludable que un Alka-Seltzer. Entonces yo llego a la comunidad ese día y te saludo, y entonces yo te digo, buenas noches, ¿cómo estás? Y tú me saludas con un poco de frialdad. Y entonces yo digo, ¿y esta qué le pasa? ¿Esto qué le pasa? O sea, ¿por qué? ¿Por qué esa soberbia? ¿Por qué me trata así? Eso se llama lógica de la transacción. Yo estoy esperando que si yo estoy alegre, me tienen que responder con alegría. Si yo soy expresivo, me tienen que responder con expresividad. Si yo hice algo bueno, me tienen que aplaudir. Si yo hice lo que tenía que hacer, me tienen que agradecer. La lógica de la transacción destruye la vida de los grupos. ¿Por qué? Porque supongamos que ese día, que no te lo deseo, tal vez ese día tú estás un poquito enferma, o estás un poquito cansada, o tienes una preocupación de tu familia, y yo te saludé con toda mi alegría, ¡hola, buenas noches! Y tú me saludas con frialdad, pero no por mí, tú no tienes nada contra mí. Me saludaste con frialdad porque tenías un malestar ese día, o porque estabas muy cansada ese día, o porque tenías un problema ese día. Pero si yo funciono con la lógica de la transacción, yo empiezo a medir las personas de acuerdo con la respuesta que me dan. Y entonces yo empiezo a sacar conclusiones y empiezo a decir, esta persona es como antipática, y esa persona como orgullosa, y esta otra persona, y empiezo a formar juicios de todo el mundo, porque la gente nunca me va a responder al nivel que yo quería que me respondieran. La lógica de la transacción arruina las comunidades. Porque si yo empiezo a tener esa exigencia, esa expectativa de exigencia, qué bueno que hay gente que sigue escribiendo, gloria a Dios, gracias Señor, que consuelas mi corazón con la gente que toma apuntes. Los demás, míralos con misericordia. Entonces mira lo que sucede, que si yo estoy con la lógica de la transacción, Yo estoy esperando que, si yo llegué contento, me tienen que tratar contentos. Si yo hice algo bueno, me lo tienen que agradecer. Si yo moví, ¿qué es lo que tengo que mover? Si yo moví esa mata de allá para allá, todo el mundo tiene que decir, oye Nelson, qué bien que moviste esa mata. Te quedó bien movida esa mata, qué mata tan bien movida. Entonces yo estoy esperando todo el tiempo que me agradezcan, que me aplaudan, que me consideren, que me respondan. Y la expectativa va matando la generosidad. La expectativa de transacción va matando la generosidad. Porque la gente no puede girar alrededor de Nelson, ni alrededor de nadie. La gente no puede estar girando alrededor mío. Yo no puedo estar esperando gratitud. Y por eso Jesús claramente les decía a los apóstoles, ustedes lo dieron, ustedes lo recibieron gratis. Aprendan a dar gratis. Como quien dice, no se queden con la lógica. ¿Cómo fue que la llamamos? Lógica de la transacción. Muchas gracias, Esmeralda. Muchas gracias. La lógica de la transacción. Entonces llevamos dos cosas, dos enfermedades que hacen mucho daño en las comunidades. Number one, el clericalismo, el afán de dominio. Number two, la lógica de la transacción. El número tres no necesita mucha explicación, porque el Papa lo ha predicado muchas veces y nosotros lo hemos mencionado también muchas veces, y se llama la murmuración. Oh, la murmuración hace un daño espantoso. Esa es la erosión, ese es el cáncer. Ese es el cáncer. Y lo peor del caso es que la murmuración es... ¿Qué color tiene la murmuración? Se los voy a decir de esta manera. La murmuración tiene color rata. Es que quiero que lo que te quede grabado así. La murmuración tiene color rata. ¡Rata! De hecho, rata de alcantarilla. ¿Por qué les decimos que la murmuración tiene color rata? Porque si tú miras, ¿qué color tiene una rata? Uno no sabe decir, es como medio negra, medio gris, medio café, medio... Finalmente es color rata. La murmuración, ¿qué es lo que yo quiero decir? Que la rata se viste de distintos colores y la rata ha aprendido a mimetizarse. Pasa una rata y uno no sabe si pasó o no pasó, porque parece que tomara como distintos colores la rata. La murmuración tiene color rata. ¿Qué quiero decir con eso? Que a veces parece hasta una cosa buena, una cosa buena. Les voy a contar de los disfraces que toma la murmuración. Por ejemplo, supongamos que estamos de pelea usted y yo, que yo espero no pelear jamás con usted, hermosa señora, Dios la bendiga. Pero supongamos que estuviéramos de pelea. Entonces mire lo que yo hago. Yo voy y hablo aquí con mi amigo y le digo, oye, no sé, ¿será cosa mía? Pero yo noto como tan rara a esa señora. ¿Tú cómo la has visto? Pareciera casi una obra de caridad. Pero ¿qué hay detrás de esa frase? Que seguramente mi amigo va a decir, oye, yo también la he notado como un poco rara. Empezó la murmuración. Otra. Mire, ese señor que está allá, el que está ahí detrás de la otra señora, ese usted, sí señor, usted. Yo no sé, yo lo he visto a él, lo he visto como en una actitud, no sé, pobrecito, debe tener muchos problemas. Oye, ¿sabes qué? Oremos por él. Parece que estoy haciendo una obra de caridad, ¿cierto? Oremos por él. Ay, ¿por qué dices eso? No sé, yo lo he visto como tan aislado y con una mirada tan apagada y parece que estoy pidiendo oración. Pero ya empezó la murmuración. La murmuración tiene color rata, se disfraza de cualquier cosa. Y uno cree que uno está haciendo un bien y uno cree que uno está ayudando. Le doy el tercer vestido de la murmuración. Allá el señor que tiene esta camiseta roja tan elegante. Entonces yo le digo a este caballero, le digo, mira, yo pues quiero decirte algo por el aprecio que te tengo, solamente por el aprecio que te tengo. Ten mucho cuidado con ese otro señor, porque es que yo he oído algunas cosas de él Entonces, ten cuidado, te lo digo por tu bien. O sea, no quiero juzgarlo. Uno siempre dice, no quiero juzgarlo, pero ten cuidado con. Y en el ten cuidado con, ya viene metida la murmuración. Entonces, por favor, en sus apuntes pongan ahí, la murmuración tiene color rata. Porque se disfraza de muchos colores, porque se oculta de muchas maneras. A veces parece que uno está haciendo un bien, a veces parece que uno está ayudando, a veces parece que uno está orando. Y a mí me impresiona cómo la murmuración se mete en todo, en todo, y en todos los grupos, y se mete en los sacerdotes, y se mete en las comunidades religiosas, se mete, y se mete en los grupos de oración. Mira, yo conocí una señora que siempre la tuve y la tengo por una persona de mucha espiritualidad. A ella le llegó noticia que otra señora se supone que practica brujería, se supone. Y entonces me va a advertir a mí por el bien mío y por el bien de la comunidad. Es que me dijeron que tal señora ha practicado brujería y es peligrosa. Eso se llama murmuración. Entonces yo tuve que pararla y le dije, pero tú la conoces. Tú sabes, te consta algo. Entonces nosotros tenemos que ser la tumba del chisme. De ahora en adelante, cuando tú salgas de esta hermosa iglesia de Santa Ana que me ha gustado tanto y me llevaré los mejores recuerdos de este lugar hasta que Dios me permita volver, cuando tú salgas por aquella puerta, tú tendrás que decir, ahora tengo un nuevo nombre, soy la tumba del chisme. ¿Qué quiere decir la tumba del chisme? Ya me lo entendiste. Que si alguna persona me viene con una historia, ahí murió. ¡Ahí murió! Mira, que parece que el padre tal... A mí me dijeron, a una persona que sabe bien de eso, que conoce a otra persona que pasaba por la calle y oyó algo que parece que sí, me dijo... Me llega la información, uno discretamente frena a la persona, la murmuración destruye la comunidad. Entonces, cosas que destruyen la comunidad, el afán de dominio, o sea, clericalismo. La segunda, ¿cuál fue? La lógica de la transacción. La tercera es la murmuración. Y la cuarta cosa que destruye la comunidad, entre muchas, porque ya les dije que la lista es tan larga como la lista de los pecados humanos, la otra cosa que destruye muchísimo la comunidad... es la hipersensibilidad. Hay personas, todos tenemos que ser sensibles, pero hay personas que nos podemos volver hipersensibles, hipersensibles. Hombre, yo siempre llegaba y era una alegría saludar a mi amigo Javier. Hombre, llegaba y ese hombre, pues como fue la primera persona que me recibió en la comunidad, ese abrazo que me daba. Pero no sé, ahora es un abrazo como tibio. Antes me daba siempre 4 palmadas en la espalda, ahora me da solo 3. No sé, yo creo que se está perdiendo la caridad en la comunidad. Se está perdiendo. Yo creo que no, eso no es así. Y hay otra señora, una tal Rosalba, me estoy inventando nombres, claro, yo no conozco a nadie aquí. Hay una tal Rosalba... que siempre que me ve le da por parpadear rápido. Yo digo, ¿por qué me parpadea así? ¿Por qué me parpadea así? Y ese Roberto que me da la mano, sí me da la mano, pero la suelta ahí mismo, la suelta. ¿Por qué la suelta? Entonces, ¿eso se llama qué? ¿Se llama qué? Hipersensibilidad. Entonces, entre Roberto que me suelta la mano rápido... el otro que ya no me da 4 palmadas, sino 3. Y la que parpadea, quiere decir que se acabó la caridad en la comunidad. Ya no hay caridad, ya no es lo mismo, ya no se siente lo mismo. Antes había, no sé, como una cosa tan bonita, una cosa tan bonita. Incluso me acuerdo que se hizo una noche de empanadas, que era algo muy especial. No volvieron a dar empanadas, no volvieron a dar. Ya no volvieron a dar empanadas, ahora lo que están dando son unos crackers baratos de Tesco, ya no. No, ya no es lo mismo. Entonces la hipersensibilidad ¿Cuál es el nombre que tiene la hipersensibilidad? Es una de las manifestaciones de lo que San Pablo llama carne. Acuérdese que en la Biblia la carne no solamente es la cuestión sexual. Entonces hay que estar en guardia contra esas cuatro. Entre muchas, esas cuatro llagas que destruyen la comunidad. Repito por última vez. La dominación o clericalismo. La lógica de la transacción. La murmuración y la hipersensibilidad. Entonces ahora hablemos de remedios. ¿Cuáles son los remedios? Que es la tercera parte de esta predicación. Son cuatro, la cuarta parte es bastante breve. Tercera parte. Hablemos de los remedios. ¿Cuáles son los remedios para que nuestra comunidad, a pesar de que somos seres humanos imperfectos, hay muy poquita gente perfecta realmente, y todos podríamos y deberíamos crecer mucho en la perfección? Entonces, cuatro remedios que son absolutamente claves en esto. El primero de esos remedios nos lo da un gran santo que todos amamos y que se llama San Ignacio de Loyola, y se llama el examen de conciencia. La persona que examina su conciencia, que aprende a descubrir sus mentiras, sus llagas, sus heridas, sus necesidades, con ese solo descubrimiento se pone en ruta de conversión, y al descubrir que tiene tanta tarea en sí mismo, se aplica el texto del Evangelio que dice: ¿por qué pretendes quitarle una pajita del ojo de tu hermano? ¿Te acuerdas, no? Mientras tú tienes una viga en tu ojo. Entonces, el que hace la tarea del examen de conciencia, el que empieza por examinarse a sí mismo, rápidamente llega a una conclusión: yo tengo mucho trabajo que hacer en mí. Mucho trabajo. Antes de pretender cambiar el mundo entero y antes de pretender que mi comunidad tiene que ser el lugar donde nadie falla, ¿cómo estoy yo? Empezar cada uno por sí mismo. Claro que esto es muy chistoso, porque una vez yo estaba en un retiro de parejas. Y en un retiro de parejas, pues claro, estaban sentadas las parejas juntas, ¿no? Entonces marido, mujer, así todos, ¿no? Sentaditos, organizaditos. Y entonces les digo así, lo mismo que acabo de decir ahora, ¿no? Es muy importante que cada uno se examine a sí mismo. Y por allá una señora le metió un codazo al esposo, sí o yo, ¿no? Estoy diciendo que cada uno se examine a sí mismo. No que le digas a tu esposo que se examine él, ni que le digas a tu esposa que se examine ella, ni a tu hijo. Te estoy diciendo que empieces tú, que empecemos cada uno, que cada uno de nosotros empiece. Empieza por trabajar en ti. Un famoso predicador de la antigüedad, que fue abad de un monasterio llamado el monasterio de Stella, o sea, como el monasterio de la estrella, el abad del monasterio de Stella, que se llamaba El Redo, él decía: el principio de todos los males es que la gente no se acusa a sí misma. Y el que está muy ocupado revisando vidas ajenas y revisando platos ajenos, no revisa su propio plato. No se da cuenta lo que tiene que cambiar. El primer gran remedio es ese. Segundo remedio importantísimo. Tenemos que trabajar todos en un trato justo. ¿Qué quiero decir con esto? A ver, es tan difícil. Espíritu Santo, ayúdame. Un trato justo quiere decir que nuestro cariño no dependa tanto de simpatías o de antipatías. Nuestro trato será justo en la medida en que se esfuerce en mirar a las personas buscando cómo las mira Dios. Porque en todo grupo humano siempre habrá gente que nos cae bien y gente que no nos cae tan bien. Pero si yo me quedo solo en mi mirada, voy a tratar con mucho cariño, efusividad, y voy a contar siempre con las mismas personas, y voy a excluir siempre a las mismas personas. Entonces, el verdadero trato justo es el trato que tiene que ver con cómo mira Dios a esta persona. Tal vez no es la persona más amable, tal vez es una persona muy pobre. Fíjate cómo nos regaña el apóstol Santiago en su carta. El apóstol Santiago tenía un don especial para regañar, que yo creo que ese don lo tenemos varios aquí. El apóstol Santiago regañaba bastante y la carta de Santiago es una carta que tiene bastantes exhortaciones fuertes. El apóstol Santiago decía, ¿cómo es eso que cuando a ustedes les llega una persona adinerada y poderosa, siempre le dan el puesto de honor? En cambio, cuando llega un pobretón, le dicen, tú quédate por ahí parado o siéntate en el piso. ¿Por qué hacen esas discriminaciones? Porque nosotros miramos solamente con nuestros ojos humanos. Entonces, el auténtico trato justo, ¿en qué consiste? En que yo tengo que buscar la mirada de Dios. Y la mirada de Dios muchas veces se va a posar con particular ternura en la persona que es menos agradable, la persona que es menos bonita, la persona que es más pobre, la persona que parece menos útil. Hermanos míos, ¿quiénes estaban cerca de Jesús? No es verdad que criticaban a Jesús exactamente por eso. Y decían, le decían a los apóstoles, oye, tu maestro come con pecadores. ¿Quiénes eran los que estaban cerca de Jesús? Entonces yo tengo que hacer un esfuerzo consciente por superar mi mirada carnal. Tengo que superar mi mirada puramente humana. Y tengo que preguntarme cuál es el trato justo, y el trato justo es el que me dan los ojos de Jesús. Y con los ojos de Jesús yo descubriré que muchas veces la persona que no me es tan agradable, la persona que no me resulta tan simpática, la persona que parece menos útil a los ojos del mundo, es una persona en la que Dios ha posado su mirada y para la cual tiene grandes bendiciones. Si cada uno de nosotros, esto lo dice el apóstol San Pablo en el capítulo 12 de la carta a los Romanos y lo repite en el capítulo 2 de la carta a los Filipenses, la idea en ambos casos es la misma. En el capítulo 12 de la carta a los Romanos dice estas palabras que a mí por lo menos me impactan mucho. Dice San Pablo, déjense atraer por lo humilde, por lo humilde. Mira a la persona que es celebridad, que es popular, que es rica, que es sabia, que es brillante, que es líder. ¡Oh! Todo el mundo quiere rodearla. Pero ¿cómo mira las cosas Dios? ¿Cómo mira las cosas Dios? Entonces, para trabajar en nuestra comunidad, tenemos que seguir el consejo de San Pablo. Por ejemplo, en Filipenses 2 nos dice, tengan entre ustedes los mismos sentimientos de Cristo. Y acuérdate cuáles eran los sentimientos de Cristo. Y en la carta a los Romanos capítulo 12 dice, déjense atraer por lo humilde. Déjense atraer por lo humilde. Ese es San Pablo, déjense atraer por lo humilde. Entonces, si nosotros practicamos eso y vamos mejorando nuestra mirada, oh, la comunidad florece, la comunidad florece. Cristo muchas veces lo mostró, no solo con su ejemplo, sino con palabras. Por ejemplo, en la sociedad del tiempo de Cristo se miraba a los niños un poco como una especie de carga, son bulliciosos, son inútiles y comen. Parece que en aquella época los niños no sufrían mucho de anorexia. Entonces, cuando llegaron un poco de mamás, y seguro que abuelitas, porque las abuelitas son más insistentes que las mamás, llegaron las abuelitas ahí, Jesús, Yeshua, Yeshua, que es como se dice, entiendo que así se dice el nombre de Jesús en hebreo y en arameo, Yeshua, Jesús, mira, bendíceme, bendíceme a mi nietecito, bendíceme. Yo me imagino esas abuelitas empujando al pobre niño, proyectándolo varios metros adelante. Bendíceme al niño, y empujaban al pobre niño, y el niño salía y caía por allá para que lo bendijeran. Entonces los apóstoles se pusieron bravos y empezaron a devolver los niños. No, no, no, señora, señora, no, no canse al maestro. Señora, a ver, señora, agarre otra vez a su niño, agarre a esa niñita, agarre a esa niñita. Y la niñita iba así como un ping-pong, pa, pa, una parte y pa otra. Y Jesús se dio cuenta de eso. ¿Y qué dijo? Déjenlos. Dejen que los niños vengan a mí. y empezó a abrazarlos y a bendecirlos. Que a ustedes no les importan los niños, pues a mí sí me importan. Que a ustedes no les importan los leprosos, pues a mí sí me importan. Que a ustedes no les importan los publicanos, pues a mí sí me importan. Si mientras no tengamos la mirada de Cristo, no hay comunidad. Ese es el segundo remedio. Tercer remedio para nuestra vida en comunidad. Hermanos míos, hay que ser conscientes de lo que es la naturaleza humana. Aquí también necesito que el Espíritu Santo me ayude. El ejemplo que siempre doy es el de la enfermera. Yo quiero que en este momento comparemos dos miradas pensando en dos oficios distintos. La mirada del fiscal y la mirada de la enfermera. ¿Cuál es la mirada típica de un fiscal en su oficio? No digo que tenga que ser así como ser humano. El fiscal tiene que estar mirando cuál es el crimen que se cometió, cuál es el error, dónde está el engaño, cuál es el problema aquí. Esa es la mirada del fiscal. ¿Cuál es la mirada de la enfermera? Es la mirada de la compasión. Es la mirada de la ayuda. Yo puedo mirar a una persona herida y decir, claro, claro, está metido en el mundo de la mafia, está metido en el mundo del AMPA, se ganó su buena cortada. Esa es la mirada del fiscal.
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0: Por ejemplo, en Filipenses 2 nos dice, tengan entre ustedes los mismos sentimientos de Cristo. Y acuérdate cuáles eran los sentimientos de Cristo. Y en la carta a los Romanos capítulo 12 dice, déjense atraer por lo humilde. Déjense atraer por lo humilde. Ese es San Pablo, déjense atraer por lo humilde. Entonces, si nosotros practicamos eso y vamos mejorando nuestra mirada, oh, la comunidad florece, la comunidad florece. Cristo muchas veces lo mostró, no solo con su ejemplo, sino con palabras. Por ejemplo, en la sociedad del tiempo de Cristo se miraba a los niños un poco como una especie de carga, son bulliciosos, son inútiles y comen. Parece que en aquella época los niños no sufrían mucho de anorexia. Entonces, cuando llegaron un poco de mamás, y seguro que abuelitas, porque las abuelitas son más insistentes que las mamás, llegaron las abuelitas ahí, Jesús, Yeshua, Yeshua, que es como se dice, entiendo que así se dice el nombre de Jesús en hebreo y en arameo, Yeshua. Jesús, mira, bendíceme, bendíceme a mi nietecito, bendíceme. Yo me imagino esas abuelitas empujando al pobre niño, proyectándolo varios metros adelante. Bendíceme al niño, y empujaban al pobre niño, y el niño salía y caía por allá para que lo bendijeran. Entonces los apóstoles se pusieron bravos y empezaron a devolver los niños. No, no, no, señora, señora, no, no canse al maestro. Señora, a ver, señora, agarre otra vez a su niño, agarre a esa niñita, agarre a esa niñita. Y la niñita iba así como un ping-pong, pa, pa, una parte y pa otra. Y Jesús se dio cuenta de eso. ¿Y qué dijo? Déjenlos. Dejen que los niños vengan a mí. Y empezó a abrazarlos y a bendecirlos. Que a ustedes no les importan los niños, pues a mí sí me importan. Que a ustedes no les importan los leprosos, pues a mí sí me importan. Que a ustedes no les importan los publicanos, pues a mí sí me importan. Si mientras no tengamos la mirada de Cristo no hay comunidad, ese es el segundo remedio. Tercer remedio para nuestra vida en comunidad. Hermanos míos, hay que ser conscientes de lo que es la naturaleza humana. Aquí también necesito que el Espíritu Santo me ayude. El ejemplo que siempre doy es el de la enfermera. Yo quiero que en este momento comparemos dos miradas pensando en dos oficios distintos. La mirada del fiscal y la mirada de la enfermera. ¿Cuál es la mirada típica de un fiscal en su oficio? No digo que tenga que ser así como ser humano. El fiscal tiene que estar mirando cuál es el crimen que se cometió, cuál es el error, dónde está el engaño, cuál es el problema aquí. Esa es la mirada del fiscal. ¿Cuál es la mirada de la enfermera? Es la mirada de la compasión. Es la mirada de la ayuda. Yo puedo mirar a una persona herida y decir, claro, claro, está metido en el mundo de la mafia, está metido en el mundo del AMPA, se ganó su buena cortada. Esa es la mirada del fiscal. ¿Qué estoy viendo? Un criminal. ¿Cuál es la mirada de la enfermera? Esa herida se le va a infectar. Ha perdido mucha sangre, necesita ayuda. Hermanos, Cristo es el médico y cada uno de nosotros es la enfermera. Cuando Cristo te muestre defectos de tu hermano, acuérdate, seas hombre o mujer, puedes pensar también si te molesta, eres hombre y te molesta pensar que eres enfermera, entonces piensa que eres enfermero y se acabó. Cristo es el médico y tú eres el enfermero o eres la enfermera. Y si tú ves la herida de un hermano, piensa que es Cristo el que te está diciendo, mira este caso que nos llegó. Mira, eso le cambia a uno completamente la perspectiva. Mira este caso que nos llegó. Mira esta persona herida. Mira que es Cristo el que te está teniendo tanta confianza como para decirte, mira esta persona herida. Y la mirada de Cristo no es la mirada del fiscal, no es la mirada del acusador, es la mirada del médico. Y como Él es el médico, Él quiere que tú tengas la mirada de la enfermera. Eso sana a las comunidades, eso sana a las comunidades. Esa es la mirada que sana, la mirada que es capaz de contemplar el dolor de la otra persona, Y en vez de pensar, ah, este es un pandillero, razón que lo cortaron así como lo cortaron, bien ganado se lo tenía. No, busca la mirada de la enfermera, busca la mirada del enfermero. Entonces cuando tú veas una persona que se le nota, bueno, que es una persona mentirosa, que es una persona orgullosa, que es una persona con deficiencias afectivas, por Dios santísimo, ¿qué crees tú que va a recoger un grupo de oración? ¿Qué crees tú que va a recoger una comunidad sino lo que hay en la calle? Y dime qué hay en las calles de Ciudad de México, qué hay en las calles de Guayaquil, qué hay en las calles de Santa Cruz, Bolivia, qué hay en las calles de Buenos Aires. Dime qué hay en las calles de Nueva York. Gente herida, gente herida, gente que ha perdido mucha sangre. No tiene nada de raro que esos son los seres humanos que llegan a nuestras comunidades. Te aseguro que si no tuvieran los problemas que tienen, tampoco llegarían. Si llegan es porque son necesitados. El Papa nos dice, la iglesia es como un hospital de campaña. ¿Y qué llega a un hospital de campaña? En campaña de batalla, en campaña de guerra, ¿qué llega? Gente herida, gente malograda, gente con problemas. Esa es la gente que llega. Hermanos amados, la mirada de la enfermera hace maravillas. Ese es el tercer remedio. Y el cuarto y último remedio que mencionamos en esta tercera parte de nuestra predicación es la oración. Tal vez he debido decirlo en primer lugar, porque es lo más importante. La oración. A mí me sorprende qué poco oramos unos por otros. Pero es que esto sucede también en las familias. Yo a veces hago el juego del antipático. ¿En qué consiste el juego del antipático? Decir cosas que la gente no se espera. Entonces llega, por ejemplo, una pareja de muchachos que son así muy católicos, y ustedes saben que la juventud es la edad de la belleza, ¿no? Entonces un muchacho así bien apuesto y una muchacha así bien hermosa, y son novios y lo saludan a uno, padre, gusto saludarlo, un placer saludarlo, padre, le presento a mi novia, una chica tan hermosa ella, este muchacho también parecido, parecen la pareja perfecta y feliz. Entonces yo hago a veces el juego del antipático, que es hacerles una pregunta que no se esperan. ¿Y cada cuánto oras por tu novia? ¿Orar? Sí, nosotros oramos, nosotros vamos a misa. No te estoy diciendo que si van a misa. Yo doy por descontado que ustedes van a misa. Claro, son buenos católicos, van a misa. Te estoy preguntando, ¿cada cuánto oras por tu novia? Se quedan así como cortados. No lo había pensado, padre. Tu novia necesita oración. ¿Ah, sí? O sea, ¿no es perfecta? No es perfecta. Necesita oración. Y tu novio necesita oración. Y tus hijos necesitan oración. Tu esposo necesita oración. Tus líderes necesitan oración. Tu párroco necesita oración. Tu grupo necesita oración. Nosotros a veces oramos con el grupo, pero no oramos por el grupo. Y la oración es la que hace los grandes cambios en el corazón. Antes te decía que la gratitud te cambia la mente. Ahora te digo, la gratitud te cambia la mente, pero la oración te cambia el corazón. Yo te puedo asegurar una cosa. No puedes orar mucho por una persona sin empezar a mirarla distinto. Porque esto nos lo enseñó San Francisco de Asís. Y es que a medida que oramos y oramos por las personas, nos vamos volviendo mamás de las personas. Y lo gracioso es que San Francisco de Asís hablaba de mamás. También para nosotros los varones. Él decía que nosotros nos íbamos volviendo gente con corazón de madre. Como la iglesia. Es que la iglesia es mamá. Por eso la nueva traducción, la última traducción del misal en inglés, varias veces se refiere a la iglesia como un she. Church is a she. Dice lady. Actually, it is, she is the bride of Christ. She is Christ's wife. Es femenina. Entonces la oración despierta en nosotros un corazón capaz de adoptar. Entonces, si tú empiezas a adoptar, por ejemplo, usted que me ha servido de ejemplo, por favor, ore por mí. Le voy a pedir ese favor. Usted ora por mí. Y yo le puedo asegurar que si usted ora por mí, usted empieza a adoptarme. Además, yo soy feliz de que la gente me adopte, porque yo como sacerdote necesito mucha oración. Todos los sacerdotes necesitamos oración. Entonces, usted empieza a orar por mí, y estoy seguro que usted me va a adoptar. Y usted va a decir, ese pobre padrecito gritón necesita a alguien que lo comprenda y que lo adopte. Yo lo voy a adoptar. La oración nos permite adoptar a las personas. Y cuando tú tienes corazón de madre, corazón que adopta, cuando tú tienes corazón que adopta, yo estoy seguro que tú como una mamá ya no vas a desechar a tu hijo. Porque una buena madre jamás desecha a su hijo, jamás. Y la mamá se puede dar cuenta que el hijo tiene problemas, que el hijo tiene pecados, pero la mamá no por eso va a desechar al hijo. Una buena mamá, aunque el hijo, aunque la hija esté en lo peor de lo peor, no la suelta, no la suelta, no lo suelta. Tenemos que orar mucho más, porque es ahí donde está la verdadera unión de la comunidad. Último punto, cuarto y último punto. No se nos olvide que la comunidad es misionera. Esto también nos lo advierte muchas veces el Papa Francisco. Nosotros no vivimos para nosotros mismos. Ustedes saben que el país que tiene mayor número de clubes por densidad de población es este país. Este fue el país que inventó los clubes. Aquí hay clubes que tienen muchísimo tiempo. Aquí surgió la primera sociedad científica de todo Occidente, de toda Europa, la Royal Society. Ya en el siglo XVII ya existía la Royal Society aquí, y era la Royal Society para las ciencias. Este es el país de los clubes, y no es que esté mal asociarse, no es que esté mal pertenecer a un club de arte, de ciencia, de deporte o de lo que sea, pero es necesario que comprendamos que la vida cristiana no es un club. Nosotros no vivimos para nosotros mismos. Y muchas veces lo que más necesita una comunidad es recordar que nosotros estamos al servicio de. Cuando un club vive demasiado para sí mismo, pasa como cuando cuando tú encierras a dos personas en un espacio muy estrecho. Si tú encierras a dos personas durante 3 días en un espacio muy estrecho, terminan peleando, porque es que no se puede. Nosotros estamos hechos para ir más allá, y por eso toda comunidad tiene que tener un servicio de caridad, servicio de evangelización, servicio de intercesión, toda comunidad. Mira, las comunidades que tienen más aislamiento físicamente hablando son los cartujos fundados por San Bruno. Pues quiero contarte que los cartujos no se encierran en sí mismos. Todo lo que viven, todo lo que aprenden, todo lo que sufren es ofrecido por toda la iglesia. O sea que uno tiene que salir de sí mismo. Las comunidades no son clubes únicamente de acogida. Las comunidades son lugares de servicio. Y una y otra vez tenemos que preguntarnos, ¿qué obras de caridad? ¿Qué obras de evangelización? ¿Qué obras de amor? ¿Qué podemos hacer? ¿Para qué? Para que llegue el mensaje a muchas más personas. Para que la alegría de Cristo llegue a más personas. Para que el bien de Cristo florezca en muchos más corazones. Y ese es mi último mensaje en esta oportunidad. La comunidad no se cierra sobre sí misma. Pongámonos de pies para hacer una pequeña oración, dar gracias a Dios. Padre Dios, Padre de amor, gracias. Gracias por reunirnos en este hermoso templo. Gracias por permitirnos invocar tu santo nombre. Gracias porque nos has llamado a ser comunidad. Sabiamente dijo alguien: si existiera una comunidad perfecta, perfecta, perfecta, yo no tendría lugar en ella. Hermanos, somos todos imperfectos, pero somos todos caminantes. Somos todos hermanos en camino, hermanos necesitados, hermanos que somos, hemos recibido el regalo de ayudarnos unos a otros. Padre Celestial, haz crecer en nosotros el espíritu de auténticos hijos, para que seamos auténticos hermanos. Lo suplicamos en la mediación única y perfecta de tu amado Hijo, nuestro Señor Jesucristo, que vive y reina por los siglos de los siglos.
1: Amén.
0: Cerramos con el Padre Nuestro y la bendición. El Padre Nuestro, la oración que nos recuerda que somos comunidad. Padre Nuestro que estás en el cielo, santificado sea tu nombre. Venga a nosotros tu reino. Hágase tu voluntad en la tierra como en el cielo. Danos hoy nuestro pan de cada día. Perdona nuestras ofensas, como también nosotros perdonamos a los que nos ofenden. No nos dejes caer en la tentación y líbranos del mal. El Señor esté con ustedes. La bendición de Dios, Padre, Hijo y Espíritu Santo descienda sobre ustedes y los acompañe siempre. Como un gesto hermoso de cariño, les invito a darle la paz a alguna de las personas que tiene cerca. Dele la paz, a ver, dense la paz entre ustedes. Saludos de paz, saludos de amor, saludos de fe.

tu muerte hizo brotar un manantial de vida para las almas, y el océano de tu misericordia inundó todo el mundo. Oh fuente de vida, insondable misericordia divina, anega el mundo entero, derramando sobre nosotros hasta tu última gota. Oh sangre y agua, que brotaste del corazón de Jesús como

amor eterno, mandas pintar tu santa imagen y nos revelas la fuente inconcebible de la misericordia. Bendices a quien se acerca a tus rayos, y el alma negra se convierte en nieve. Oh dulce Jesús, aquí has establecido el trono de tu misericordia para dar alegría y ayudar al pecador. De tu corazón abierto, como de un manantial puro, fluye el consuelo para el alma y el corazón contrito. Que el honor y la gloria para esta imagen no dejen de fluir de las almas de los hombres. Que cada corazón glorifique la divina misericordia, ahora y por los siglos de los siglos y en cada hora, oh Dios mío.

Dios y las almas. Es el lema de Santa María Faustina del Santísimo Sacramento. Jesús deseaba que Santa Faustina difundiera uno de los elementos de la devoción, la coronilla a la Divina Misericordia. Él quiere que se rece la coronilla, especialmente por los pecadores y los moribundos. Jesús es citado en el diario de Santa Faustina diciendo: reza, reza cuanto puedas por los agonizantes. Insiste en tu oración. Para ellos, la confianza en mi misericordia, porque son ellos los que más necesitan la confianza, quienes la tienen muy poca. Has de saber que la gracia de la salvación eterna de algunas almas en el último momento dependió de tu oración. Tú conoces todo el abismo de mi misericordia. Entonces, recoge de ella para ti y especialmente para los pobres pecadores. Antes, el cielo y la tierra se vuelven a la nada, que mi misericordia deje de abrazar a un alma confiada.

Santa Faustina frecuentemente recibió la gracia de saber si un moribundo deseaba o necesitaba una oración en ese momento. Ella era alertada por el alma necesitada, por su ángel de la guarda o por nuestro Señor Jesucristo. En esos momentos rezaba hasta que no sintiera la necesidad de hacerlo, o hasta que una sensación de paz la llenara, o hasta que supiera que la persona ya había muerto. O también cuando escuchaba al alma que le decía gracias. Y ella escribió en su diario: oh, cuánta necesidad de plegarias tienen las almas agonizantes. Oh Jesús, inspira a las almas a rezar frecuentemente por los agonizantes.

Muy buenas tardes, hermanos. Gracias a todos ustedes que se encuentran en sintonía de la 1680 AM, Bendita Eucaristía Radio. Pues las 3 de la tarde es la hora de la Gran Misericordia y en unos minutos vamos a dar inicio

Oración para pedir fortaleza. Querido Jesús, por tu mano herida, te hago esta petición. Pon tus manos sobre mi cabeza cansada. Enséñame a tener valor en el sendero por recorrer. Bendíceme, bendice a los que amo. Danos la gracia de ver estas cruces con valor llevadas, que a ti nos acercarán. Si a veces una sombra pasa de modo inesperado, te ruego pongas tu mano en la mía y me guíes todos los días de mi vida. Bendice a los míos, bendice a la humanidad con tu gracia protectora. Imparte a ellos tu sabiduría hasta que cara a cara todos te podamos ver y te pidamos perdón. Amén.

0: Vamos a iniciar nuestra coronilla a la Divina Misericordia, dejando todas nuestras necesidades confiados a Jesús. Por la señal de la Santa Cruz de nuestros enemigos, líbranos, Señor Dios nuestro, en el nombre del Padre, del Hijo y del Espíritu Santo. Amén. Expiraste, Jesús, pero la fuente de vida brotó para las almas y el mar de misericordia se abrió para el mundo entero. Oh sangre y agua, insondable misericordia divina, abarca al mundo entero y derrámate sobre nosotros. Amén.
1: Amén.
0: Oh sangre y agua, que brotaste del corazón de Jesús como una fuente de misericordia para la humanidad.
1: En ti confío.
0: Oh sangre y agua, que brotaste del sagrado corazón de Jesús como una fuente de misericordia para la humanidad.
1: En ti confío.
0: Oh sangre y agua, que brotaste del sagrado corazón de Jesús como una fuente de misericordia para la humanidad.
1: En ti confío.
0: Padre nuestro que estás en el cielo, santificado sea tu nombre. Venga a nosotros tu reino. Hágase tu voluntad en la tierra como en el cielo.
1: Danos hoy nuestro pan de cada día, perdona nuestras ofensas como también nosotros perdonamos a los que nos ofenden. No nos dejes caer en tentación y líbranos de todo mal. Amén.
0: Dios te salve María, llena eres de gracia, el Señor está contigo. Bendita eres entre todas las mujeres y bendito es el fruto de tu vientre, Jesús.
1: Santa María, Madre de Dios, ruega, Señora, por nosotros los pecadores.

0: ahora y en la hora de nuestra muerte. Amén.
1: Creo en Dios Padre Todopoderoso, Creador del cielo y de la tierra. Creo en Jesucristo, su único Hijo, nuestro Señor, que fue concebido por obra y gracia del Espíritu Santo, nació de Santa María Virgen, padeció bajo el poder de Poncio Pilato, fue crucificado, muerto y sepultado, descendió a los infiernos, al tercer día resucitó de entre los muertos, subió a los cielos y está sentado a la derecha de Dios Padre Todopoderoso. Desde ahí ha de venir a juzgar a vivos y muertos. Creo en el Espíritu Santo, la Santa Iglesia Católica, la comunión de los santos, el perdón de los pecados, la resurrección de la carne y la vida eterna.
0: Amén.
1: Amén.

0: Padre eterno, te ofrezco el cuerpo, la sangre, el alma y la divinidad de tu amadísimo Hijo, nuestro Señor Jesucristo,
1: como propiciación de nuestros pecados y los del mundo entero.
0: Por su dolorosa pasión,
1: ten misericordia de nosotros y del mundo entero.
0: Por su dolorosa pasión,
1: ten misericordia de nosotros y del mundo entero.
0: Por su dolorosa pasión,
1: ten misericordia de nosotros y del mundo entero.
0: Por su dolorosa pasión,
1: ten misericordia de nosotros y del mundo entero.
0: Por su dolorosa pasión,
1: ten misericordia de nosotros y del mundo entero.
0: Por su dolorosa pasión,
1: ten misericordia de nosotros y del mundo entero.
0: Por su dolorosa pasión,
1: ten misericordia de nosotros y del mundo entero.
0: Por su dolorosa pasión,
1: ten misericordia de nosotros y del mundo entero.
0: Por su dolorosa pasión,
1: ten misericordia de nosotros y del mundo entero.
0: Por su dolorosa pasión,
1: ten misericordia de nosotros y del mundo entero.
0: Gloria al Padre, gloria al Hijo, gloria al Espíritu Santo.
1: Como era en el principio, ahora y siempre, por los siglos de los siglos. Amén.

0: Padre eterno, te ofrezco el cuerpo, la sangre, el alma y la divinidad de tu amadísimo Hijo, nuestro Señor Jesucristo,
1: como propiciación de nuestros pecados y los del mundo entero, por su dolorosa pasión.
0: Ten misericordia de nosotros y del mundo entero.
1: Por su dolorosa pasión.
0: Ten misericordia de nosotros y del mundo entero.
1: Por su dolorosa pasión.
0: Ten misericordia de nosotros y del mundo entero.
1: Por su dolorosa pasión.
0: Ten misericordia de nosotros y del mundo entero.
1: Por su dolorosa pasión.
0: Ten misericordia de nosotros y del mundo entero.
1: Por su dolorosa pasión.
0: Ten misericordia de nosotros y del mundo entero.
1: Por su dolorosa pasión.
0: Ten misericordia de nosotros y del mundo entero.
1: Por su dolorosa pasión.
0: Ten misericordia de nosotros y del mundo entero.
1: Por su dolorosa pasión.
0: Ten misericordia de nosotros y del mundo entero.
1: Por su dolorosa pasión.
0: Ten misericordia de nosotros y del mundo entero.
1: Gloria al Padre, gloria al Hijo, gloria al Espíritu Santo.
0: Como era en un principio, ahora y siempre, por los siglos de los siglos. Amén.

0: Padre eterno, te ofrezco el cuerpo, la sangre, el alma y la divinidad de tu amadísimo Hijo, nuestro Señor Jesucristo,
1: como propiciación de nuestros pecados y los del mundo entero.
0: Por su dolorosa pasión,
1: ten misericordia de nosotros y del mundo entero.
0: Por su dolorosa pasión,
1: ten misericordia de nosotros y del mundo entero.
0: Por su dolorosa pasión,
1: ten misericordia de nosotros y del mundo entero.
0: Por su dolorosa pasión,
1: ten misericordia de nosotros y del mundo entero.
0: Por su dolorosa pasión,
1: ten misericordia de nosotros y del mundo entero.
0: Por su dolorosa pasión,
1: ten misericordia de nosotros y del mundo entero.
0: Por su dolorosa pasión,
1: ten misericordia de nosotros y del mundo entero.
0: Por su dolorosa pasión,
1: ten misericordia de nosotros y del mundo entero.
0: Por su dolorosa pasión,
1: ten misericordia de nosotros y del mundo entero.
0: Por su dolorosa pasión,
1: ten misericordia de nosotros y del mundo entero.
0: Gloria al Padre, gloria al Hijo, gloria al Espíritu Santo.
1: Como era en un principio, ahora y siempre, por los siglos de los siglos. Amén.

0: Padre eterno, te ofrezco el cuerpo, la sangre, el alma y la divinidad de tu amadísimo Hijo, nuestro Señor Jesucristo,
1: como propiciación de nuestros pecados y los del mundo entero, por su dolorosa pasión.
0: Ten misericordia de nosotros y del mundo entero.
1: Por su dolorosa pasión.
0: Ten misericordia de nosotros y del mundo entero.
1: Por su dolorosa pasión.
0: Ten misericordia de nosotros y del mundo entero.
1: Por su dolorosa pasión.
0: Ten misericordia de nosotros y del mundo entero.
1: Por su dolorosa pasión.
0: Ten misericordia de nosotros y del mundo entero.
1: Por su dolorosa pasión.
0: Ten misericordia de nosotros y del mundo entero.
1: Por su dolorosa pasión.
0: Ten misericordia de nosotros y del mundo entero.
1: Por su dolorosa pasión.
0: Ten misericordia de nosotros y del mundo entero.
1: Por su dolorosa pasión.
0: Ten misericordia de nosotros y del mundo entero.
1: Por su dolorosa pasión.
0: Ten misericordia de nosotros y del mundo entero.
1: Gloria al Padre, gloria al Hijo, gloria al Espíritu Santo.
0: Como era en un principio, ahora y siempre, por los siglos de los siglos. Amén.

0: Padre eterno, te ofrezco el cuerpo, la sangre, el alma y la divinidad de tu amadísimo Hijo, nuestro Señor Jesucristo,
1: como propiciación de nuestros pecados y los del mundo entero.
0: Por su dolorosa pasión,
1: ten misericordia de nosotros y del mundo entero.
0: Por su dolorosa pasión,
1: ten misericordia de nosotros y del mundo entero.
0: Por su dolorosa pasión,
1: ten misericordia de nosotros y del mundo entero.
0: Por su dolorosa pasión,
1: ten misericordia de nosotros y del mundo entero.
0: Por su dolorosa pasión,
1: ten misericordia de nosotros y del mundo entero.
0: Por su dolorosa pasión,
1: ten misericordia de nosotros y del mundo entero.
0: Por su dolorosa pasión,
1: ten misericordia de nosotros y del mundo entero.
0: Por su dolorosa pasión,
1: ten misericordia de nosotros y del mundo entero.
0: Por su dolorosa pasión,
1: ten misericordia de nosotros y del mundo entero.
0: Por su dolorosa pasión,
1: ten misericordia de nosotros y del mundo entero.
0: Gloria al Padre, gloria al Hijo, gloria al Espíritu Santo.
1: Como era en el principio, ahora y siempre, por los siglos de los siglos. Amén.

0: Santo Dios, Santo fuerte, Santo inmortal,
1: ten piedad de nosotros y del mundo entero.
0: Santo Dios, Santo fuerte, Santo inmortal,
1: ten piedad de nosotros y del mundo entero.
0: Santo Dios, Santo fuerte, Santo inmortal,
1: ten piedad de nosotros y del mundo entero.
0: Oh Dios eterno, en quien la misericordia es infinita y el tesoro de compasión inagotable, vuelve a nosotros tu mirada bondadosa y aumenta tu misericordia en nosotros, para que en momentos difíciles no nos desesperemos ni nos desalentemos, sino que, con gran confianza, como tus hijos, nos sometamos a tu santa voluntad, que es el amor y la misericordia mismos.
1: Amén.
0: Oh Dios de gran misericordia, bondad infinita, hoy toda la humanidad clama desde el abismo de su miseria a tu misericordia, a tu compasión, oh Dios, y grita con la potente voz de la miseria. Dios indulgente, no rechaces la oración de los desterrados de esta tierra. Oh Señor, bondad inconcebible, que conoces perfectamente nuestra miseria y sabes que por nuestras propias fuerzas no podemos ascender hacia ti. Te imploramos, anticípanos tu gracia y multiplica incesantemente tu misericordia en nosotros, para que cumplamos fielmente tu santa voluntad a lo largo de nuestras vidas y a la hora de la muerte. Que la omnipotencia de tu misericordia nos proteja de las flechas de los enemigos de nuestra salvación, para que con confianza, como tus hijos, esperemos tu última venida, ese día que conoces solo tú, y a pesar de toda nuestra miseria, esperamos recibir todo lo que Jesús nos ha prometido, porque Jesús es nuestra esperanza, a través de su corazón misericordioso, como a través de una puerta abierta, entramos en el cielo. Amén.

Escúchanos, Señor Padre Santo, Dios Eterno Todopoderoso. En tu bondad, envía a tus ángeles del cielo para protegernos, amarnos, cuidarnos y morar con nosotros. Envía a tus ángeles, Señor, para que protejan a toda la humanidad. Te lo pedimos por tu infinita misericordia. Amén.

Mensaje de Jesús. ¿Por qué te confundes y te agitas ante los problemas de la vida? Déjame el cuidado de tus cosas y todo te irá mejor. Cuando te abandones en mí, todo se resolverá con tranquilidad según mis designios. No te desesperes. No me dirijas una oración agitada como si quisieras exigirme el cumplimiento de tus deseos. Cierra los ojos del alma y dime con calma: Jesús, yo confío en ti. Evita las preocupaciones angustiosas y los pensamientos sobre lo que puede suceder después. No estropees mis planes queriéndome imponer tus ideas. Déjame ser Dios y actuar con libertad. Abandónate confiadamente en mí, reposa en mí y deja en mis manos tu futuro. Dime frecuentemente: Jesús, yo confío en ti. Lo que más daño te hace es tu razonamiento, tus propias ideas y querer resolver las cosas a tu manera. Cuando me dices: Jesús, yo confío en ti, no seas como el paciente que le pide al médico que lo cure, pero le sugiere el modo de hacerlo. Déjate llevar en mis brazos divinos. No tengas miedo, yo te amo. Si crees que las cosas se empeoran o se complican a pesar de tu oración, sigue confiando. Cierra los ojos del alma y confía. Continúa diciéndome a toda hora: Jesús, yo confío en ti. Necesitamos libres para poder obrar. No te ates con tus preocupaciones inútiles. Satanás quiere eso: agitarte, angustiarte, quitarte la paz. Confía solo en mí, abandónate a mí. Yo hago los milagros en la proporción del abandono y confianza que tienes en mí. Así que no te preocupes, echa en mí todas tus angustias y duerme tranquilo. Dime siempre: Jesús, yo confío en ti, y verás grandes milagros. Te lo prometo por mi amor.

0: Ya entregamos todas nuestras peticiones al Señor de la Misericordia. Ahora también vamos a agradecer a nuestra Santísima Madre porque ella siempre está intercediendo por nosotros y a través de ella podemos llegar a Jesús.
1: Bendita sea tu pureza y eternamente lo sea, pues todo un Dios se recrea en tan gloriosa belleza. A ti, celestial princesa, Virgen Sagrada María, te ofrezco desde este día alma, vida y corazón. Míranos con compasión, no nos dejes, Madre mía, sin tu santa bendición.

Por la señal de la Santa Cruz de nuestros enemigos, líbranos, Señor Dios nuestro, en el nombre del Padre, del Hijo y del Espíritu Santo. Amén.

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Muy buenas tardes, hermanos en Cristo. Aquí con ustedes su hermana Noemí Gómez para comenzar este programa de los lunes que lo hacemos a las 4 de la tarde, de las 4 a las 5, y es bajo el manto de María. En este programa, hermanos, estamos conociendo las diferentes advocaciones de nuestra Madre Santísima. Y pues vamos a ver el día de hoy qué es lo que nos trae el Espíritu Santo para este día de nuestra Madre Santísima. Fíjense, hermanos, que es tan importante saber acerca de las advocaciones. Son muchas, pues el mundo es grande, gracias a Dios. Entonces tenemos que aprender de las diferentes advocaciones de nuestra Madre Santísima, porque realmente sabemos que esto se refiere a sus apariciones. Hay que explicarles a nuestros hijos, a nuestros nietos, para que ellos no se confundan acerca de las advocaciones marianas, que solamente es la misma Virgen Santa, la misma Virgen María. Yo a veces le digo a mi nieto que lo que tiene son diferentes vestuarios, dependiendo el lugar en donde tuvo la aparición. Y realmente, hermanos, es tan importante las diversas advocaciones que realmente tenemos que aprender de ellas poco a poco. Sí, son muchas, pero vamos a comenzar con una oración para que Dios nuestro Señor nos ilumine, abra nuestro corazón para que entendamos qué es lo que Él nos quiere decir, nuestra Madre Santísima, que nos cubra con su santo manto. En el nombre del Padre, del Hijo y del Espíritu Santo. Amén. Oh, mi única Señora y único consuelo de mi corazón, ya que eres el celestial rocío que refriega mis penas, tú que eres la luz de mi alma cuando se halla rodeada de tinieblas, tú que eres mi fortaleza en las debilidades, mi tesoro en la pobreza y la esperanza de mi salud, oye mis humildes ruegos y compadécete de mí. ¿Cómo corresponde a la Madre de Dios que ama tanto a sus hijos? Concédeme la gracia de gozar contigo en el cielo, de vivir contigo en el paraíso. Yo sé que siendo tú la Madre de Dios, si tú quieres, puedes alcanzarme esta gracia. Así lo espero de tu gran misericordia. Amén. Pues vamos a pedir el día de hoy por todas esas necesidades que nos agobian. Vamos a pedirle a Dios nuestro Señor que nos ayude, que no estemos tristes y afligidos. Vamos a pedir por todos los que escuchan Bendita Eucaristía Radio. Vamos a decirle: Jesús, escucha cada petición, cada necesidad. Escucha a tu pueblo, Señor. Ten misericordia por ellos. Que esa preocupación, hermano, no te lleve a ningún lado, a la desesperación. Quizás esta preocupación que tienes no te deja dormir, pero recuerda que no nos dejemos y no nos debemos de dejar del enemigo, porque él nos roba la paz y eso nos trae miedo, inseguridad, que puede afectar nuestra salud, nuestra familia, nuestra salud mental. Por eso le vamos a decir al Señor que nos ayude, que tenga compasión y piedad
como el que le dijo al Señor: Señor, si tú quieres, tú puedes sanarme. Y el Señor le dijo: sí quiero. Entonces, por eso, hermano, no te preocupes. El Señor te dice que no tengas miedo, que no debes de cansarte, no debes de agobiarte, desesperarte. Debes de tener fe, mucha fe, para alcanzar esa tranquilidad, esa paz que solamente en el corazón puedes sentir cuando sientes a Jesús y le dices: Jesús, en ti confío. Señor mío y Dios mío, yo te aclamo por todos esos hermanos que tienen miedo, que tienen preocupaciones, que no tienen un trabajo. Ayúdales para salir adelante con esa gran fe que ellos sientan realmente en su corazón. Y Señor, dales esa misericordia que tanto necesitan para que ellos confíen en ti y que nunca te abandonen. Amén. Bueno, hermanos, pues ya hemos hablado de diferentes advocaciones. Hablamos de la Virgen del Pilar, de la Virgen de Guadalupe, de Nuestra Señora Milagrosa, la Medalla Milagrosa, de la Virgen de Salete de Francia, la Virgen de Lourdes también de Francia, de Pellevoisin de Francia, de la Virgen de Fátima, que estamos procurando hablar de ella cada día a 13, ya mero va a ser ya. Vamos a entrar también al mes de julio, primero Dios. Y hablamos también la semana pasada, o antepasada, perdón, de la Virgen que se apareció en Bélgica, Vanneux. Y el día de hoy, hermanos, vamos a hablar acerca de la Virgen de Luján. Ahorita, como estamos tan emocionados con estos partidos de fútbol, yo casi nunca los miro, la verdad, o no los escucho porque paso ocupada en mis ocupaciones, mis ministerios y mi trabajo. Pero creo que ahora sí, a muchos nos pasa que de repente ya sé que mañana vamos a ver este partido también que estamos esperando de México, pero bueno. Y precisamente por eso el Espíritu Santo dijo que el día de hoy habláramos de la Virgen de Luján. Es una advocación mariana de nuestra Iglesia Católica y patrona de Argentina. Su historia se remota en el año 1630, cuando una pequeña imagen de la Inmaculada Concepción, enviada desde Brasil, se detuvo milagrosamente a las orillas del río Luján, indicando a los fieles que deseaba quedarse ahí. La festividad de la Virgen de Luján se celebra cada 8 de mayo. Su centro de fe se encuentra su santuario principal en la Basílica de Nuestra Señora de Luján, ubicada en la provincia de Buenos Aires. Es considerada la patrona no solo de Argentina, sino también de las diócesis de Uruguay y Paraguay. Patrona de los viajeros. Debido a que la imagen original viajaba en una carreta al momento de su milagro de permanencia, es muy común que los conductores y viajeros se encomienden a su protección. Así que la próxima vez, hermanos, cuando vayamos a salir de viaje, hay que encomendarnos
a la Virgen de Luján para que nos cuide y nos proteja, sobre todo en este tiempo que están los niños de vacaciones y que de repente sí tenemos muchas salidas por ahí, pero que nuestra Virgencita nos esté cubriendo con su santo manto. Y fíjense, hermanos, como les decía, la fiesta central es el 8 de mayo. En 1887 la imagen fue coronada canónicamente por el Papa León XIII. En 1930, en la celebración del tercer centenario de la primera manifestación de Nuestra Señora de Luján, fue declarada patrona de los tres países que conformaban el Virreinato del Río de la Plata: Argentina, Paraguay y Uruguay. Esta información, hermanos, la tomé del gran libro de la Virgen de Lexus, para si desean agarrar más información. Y fíjense que hoy son reconocidas tres peregrinaciones al santuario de Luján: la de los peregrinos de a pie, la de las asociaciones folclóricas de gauchos a caballo y la de los jóvenes, que se realiza el primer domingo de octubre. Esto es en el Siervo de Dios Juan Pablo II. La consagración de Argentina a la Virgen de Luján. Es un discurso, hermanos, en Buenos Aires, Argentina, que fue en 1987. Y vamos a escuchar a esta consagración. Dios te salve María, llena de gracia, Madre del Redentor, ante tu imagen de la pura y limpia concepción, Virgen de Luján, patrona de Argentina, me postro en este día aquí, en Buenos Aires, con todos los hijos de esta patria querida, cuyas miradas y cuyos corazones convergen hacia ti, con todos los jóvenes de Latinoamérica que agradecen tus desvelos maternales, prodigiados sin cesar de la evangelización del continente en su pasado, presente y futuro, con todos los jóvenes del mundo, Madre Santísima, congregados espiritualmente ahí contigo por un compromiso de fe y de amor, para ser testigos de Cristo tu Hijo en el tercer milenio de la historia cristiana, iluminados por tu ejemplo, joven Virgen de Nazaret, que abriste las puertas de la historia al Redentor del hombre, con tu fe en la palabra, con tu cooperación maternal. Dichosa tú porque has creído en el día del triunfo de Jesús, que hace su entrada en Jerusalén manso y humilde, aclamado como rey por los sencillos. Te aclamamos también a ti, Madre Santísima de Luján, que sobresales entre los humildes y pobres del Señor. Son estos los que confían contigo en sus promesas y esperan de él la salvación. Te invocamos como Virgen fiel y Madre amorosa, Virgen del Calvario y de la Pascua, modelo de la fe y de la caridad de la Iglesia, unida siempre como tú en la cruz y en la gloria a su Señor. Madre de Cristo y Madre de la Iglesia,
Te acogemos en nuestro corazón como herencia preciosa que Jesús nos confió desde la cruz. Y en cuanto discípulos de tu Hijo, nos confiamos sin reservas a tu solicitud, porque eres la madre del Redentor y madre de los redimidos. Te encomiendo y te consagro, Virgen de Luján, la patria argentina y la patria mexicana y la patria de Estados Unidos, pacificada y reconciliada, y también, por supuesto, la del mundo entero. Las esperanzas y anhelos de este pueblo y estos pueblos, la Iglesia con sus pastores y sus fieles, las familias para que crezcan en santidad, los jóvenes para que se encuentren en la plenitud de su vocación humana y cristiana, en una sociedad que cultive sin desfallecimiento los valores del espíritu. Te encomiendo a todos los que sufren, a los pobres, a los enfermos, a los marginados, a los que la violencia separó para siempre de nuestra compañía, pero permanecen presentes ante el Señor de la historia y son hijos suyos. Virgen de Luján, Madre de la Vida, haz que Argentina y los demás países enteros sean fieles al Evangelio y abran de par en par su corazón a Cristo, el Redentor del hombre, la esperanza de la humanidad. Realmente, hermanos, tenemos que hablar con el corazón para que nuestra Madre Santísima interceda por nosotros ante Dios nuestro Señor. Vamos a escucharla un poquito más enseguida.

Vamos a seguir con esta gran información acerca de la Virgen de Luján. Vamos a seguir escuchando acerca de nuestra Madre Santísima, sus advocaciones, pero no sin antes terminar la consagración de la Virgen de Luján. Dios te salve, Virgen de la Esperanza, te encomiendo a todos los jóvenes del mundo, esperanza de la Iglesia y de sus pastores, evangelizadores del tercer milenio, testigos de la fe y del amor de Cristo en nuestra sociedad y entre la juventud. Haz que con la ayuda de la gracia, sean capaces de responder, como tú, a las promesas de Cristo, con una entrega generosa y una colaboración fiel. Haz que, como tú, sepan interpretar los anhelos de la humanidad para que sean presencia salvadora en nuestro mundo. Aquel que, por tu amor de madre, es para siempre el Emmanuel, el Dios con nosotros, y por la victoria de su cruz y de su resurrección, para esta ya para siempre con nosotros, hasta el final de los tiempos. Amén. Qué hermosa consagración realmente de nuestra Virgen de Luján, de Argentina, pero también de Uruguay y Paraguay. Fíjense que la imagen original de nuestra Virgen Santísima es pequeña y sencilla. Es solamente como de unos 38 centímetros de altura, realizada de arcilla cocida y representativa de la Inmaculada Concepción. Los hechos que se sucedieron en torno a ella y que determinaron su permanencia en las cercanías del río Luján en el siglo XVII fueron interpretados como providenciales por los fieles católicos. Desde las primeras marchas obreras hacia la Basílica de Nuestra Señora de Luján a fines del siglo XIX, hasta las multitudinarias peregrinaciones anuales en el presente, que han superado largamente el millón de personas, Nuestra Señora de Luján se ha convertido en una imagen hermosa que convoca las mayores manifestaciones de fe en Argentina, Uruguay y Paraguay. Hoy se le considera una de estas imágenes más importantes en esos países. Antonio Farisá, un hacendado portugués radicado en Sumampa, es actual provincia de Santiago del Estero, Argentina, quiso erigir en su estancia una capilla en honor de la Virgen. Solicitó a un compatriota suyo, residente en Brasil, él le envió de una imagen de la Inmaculada Concepción de María para una mejor elección. Su amigo le envió dos imágenes. En el mes de mayo de 1630, las imágenes de la Virgen llegaron al puerto de Buenos Aires, procedentes de San Pablo, y acondicionadas en sendos cajones, fueron colocadas en una carreta. Luego de 3 días de viaje,
La caravana a la cual se incorporó la carreta

hizo un alto a 10 leguas de la actual ciudad de Luján, en el paraje de Celaya, para estar en la estancia que se llama ahí Rosendo de Trigueros. Al día siguiente, ya dispuestos a continuar la marcha, fíjense bien que no consiguieron mover la carreta con los animales que querían moverla. Después de intentos fallidos porque no lo lograban, bajaron uno de los cajones para que iniciaran así su marcha sin dificultad estos animales que ellos traían jalando la carreta. Intrigados por el contenido del cajón, encontraron en ese cajón, al abrirlo, una imagen pequeña, 35 centímetros de altura, de arcilla cocida que representaba la Inmaculada Concepción. Los creyentes interpretaron el hecho como providencial y entregaron la imagen para su custodia, a Rosendo de Trigueros, el dueño de la casa ubicada en la actual localidad de Celaya, en el partido de Pilar, a 50 kilómetros del actual santuario. La segunda imagen, que representaba a María con el niño en sus brazos, llegó a destino y en 1670 se le construyó un santuario donde se le veneró bajo la advocación de Nuestra Señora de la Consolación de Sumampa. Después hubo la construcción de una ermita y un traslado posterior. Su entrada a la ermita que construyó la primera morada de la imagen de la Virgen, más conocida como el Lugar del Milagro, hoy es un punto turístico de la localidad de Celaya y del partido del Pilar. Y fíjense bien que en Buenos Aires muchos vecinos acudieron a venerar a Nuestra Madre Santísima, su imagen. Y al crecer tanto la concurrencia, Rosendo de Trigueros le hizo construir una ermita donde permaneció desde 1630 hasta 1674. De hecho, hermanos, hoy existe en aquel emplazamiento conocido como Lugar del Milagro un convento y una pequeña capilla de adobe y piso de tierra que puede visitarse, que recuerda aquella ermita que se erigiera como primer santuario. Se le llamó la Virgen Estanciera y la Patroncita Morena. Fíjense bien, hermanos, que como nos están hablando acerca de Nuestra Madre Santísima, Rosendo de Trigueros, que siempre estuvo al tanto de Nuestra Madre Santísima, cuando él falleció, su estancia quedó abandonada. Pero Manuel continuó con constancia el servicio que se había impuesto por Rosendo. Se siguió venerando a Nuestra Madre Santísima en ese paraje que hoy es Celaya. Y pues qué felicidad de haber logrado ese propósito, que se instaló en su oratorio a la mañana siguiente. Cuando se dirigió ahí para rezar, descubrió con asombro y angustia que la Virgen no estaba en el altar. Esto lo descubrió Doña Ana de Matos. Es lo que pasó. Al buscarla, se la encontró en un lugar del milagro. Se creyó en un principio que era el propio Manuel,
a quien lo había permitido en un principio acompañar a la Virgen, quien había o llevaba a la patroncita morena a su antigua morada, hasta que realmente se volvió al lugar donde Nuestra Madre Santísima quiso estar. Es realmente impresionante cómo Nuestra Madre Santísima, ella quiere estar en el lugar que ella desea, que ella se siente alegre, feliz, y debemos de respetar, siempre nosotros debemos de escuchar qué es ese llamado, qué es lo que ella desea. Y por eso ocurrió varias veces en ese lugar considerado milagroso por los católicos, y el obispo de Buenos Aires, Fray Cristóbal de Mancha y Velasco, y el gobernador del Río de la Plata, don José Martínez de Salazar, organizaron el traslado de la imagen, acompañada por doña Ana y Manuel. En 1886, el padre Salvaire presentó al Papa León XIII la petición del episcopado y de los fieles del Río de la Plata para la coronación de la Virgen. León XIII bendijo la corona y le otorgó oficio y misa propios para su festividad, que quedó establecida en el sábado anterior del cuarto domingo después de la Pascua. La coronación se realizó en mayo de 1887. Vamos a escuchar una alabanza más de Nuestra Madre Santísima de Luján. En este momento.

Vamos a seguir hablando un poquito más de nuestra Virgen de Luján, conocida más bien de Argentina, pero también de la diócesis de Uruguay y Paraguay. Vamos a hablar acerca de los milagros de nuestra Madre Santísima. Como habíamos comentado hace rato, hermanos, la devoción inició de nuestra Virgen de Luján en 1630, cuando una carreta que transportaba su imagen se detuvo inexplicablemente a orillas del río Luján. Y al bajar la estatua, la carreta pudo continuar. Fíjense, entonces ella se quería quedar en ese lugar, por eso no podían marchar. Eso fue el milagro de la carreta en 1630, que una imagen de la Inmaculada Concepción enviada desde Brasil detuvo la marcha de la caravana que la llevaba a Santiago de Estero. Y los animalitos que llevaban esta carreta solo avanzaron cuando la imagen fue bajada, interpretándose como un signo divino de que la Virgen quería quedarse en ese lugar. También tenemos el milagro del esclavo Manuel, el cuidador de la imagen, un esclavo africano llamado Manuel. Costa de los Ríos fue curado milagrosamente de diversas dolencias y vivió protegido durante un asalto en la zona. Se caracterizó por su devoción absoluta, repitiendo siempre la frase: "Soy de la Virgen, no más". Fíjense bien, soy de la Virgen, no más. Eso es lo que también nosotros tenemos que repetir día con día. Y también tenemos el milagro de Pedro Montalvo. En 1673, un sacerdote español de la zona de Areco enfermó gravemente. Tras encomendarse a la Virgen de Luján y prometer difundir su devoción, logró recuperarse de manera inexplicable, pero sabemos que para Dios nuestro Señor no hay imposibles. Nuestra Madre Santísima intercedió por él ante Dios nuestro Señor y tuvo este gran milagro Pedro Montalvo. Tenemos también, entre muchos más, solamente estamos mencionando algunos, el milagro del Padre Jorge, Salvaire. Eso fue en 1899. El padre, fundador de la Basílica de Luján, sufrió un infarto masivo que lo llevó a la muerte clínica. Según los relatos, al aplicarle una medalla de la Virgen en el pecho, recuperó el pulso y revivió, lo que permitió continuar con la construcción del templo. Gloria a Dios. Nuestra Madre Santísima estaba abogando por él en ese momento y logró realmente recuperarse. Les invito, hermanos, también a que investiguen acerca de nuestra Virgen de Luján, acerca de su manto y los colores patrios que tiene, todos los detalles de la tradicional peregrinación juvenil a Luján y los detalles históricos de la Basílica de Luján. De esta manera vamos a tener la información completa acerca de esta gran advocación de nuestra Virgen Santísima.
Y bueno, antes de retirarnos, hermanos, también les vamos a hablar acerca de esta gran celebración de Viva Cristo Rey. Que Bendita Eucaristía Radio y la Diócesis de Fresno los invitan a conmemorar el primer centenario de la cristianidad en México. 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Pues todavía tenemos tiempo, vamos a reservar el día con esta gran celebración. Y vamos a despedirnos de nuestra Madre Santísima, la Virgen de Luján, dándole las gracias por habernos permitido dar esta explicación acerca de ella, y gracias sobre todo a nuestro Padre Dios, la iluminación del Espíritu Santo, la fortaleza, la sabiduría que Él nos da día con día. Vamos a darle gracias a nuestra Madre Santísima. En el nombre del Padre, del Hijo y del Espíritu Santo. Amén. Gracias, Madre Santa, por haber permitido en este día hablar acerca de ti, de la Virgen de Luján, de esta advocación mariana tan hermosa, que tú eres la patrona de Argentina. Madre Santísima, síguenos cubriendo con tu santo manto. Ayúdanos a seguir adelante. Intercede por nosotros día con día. Y le pedimos a Dios nuestro Señor que nos ayude a seguir adelante en este caminar, que ayude a las personas que están en caminos equivocados, que les dé fortaleza a todos aquellos que están sufriendo, a todas aquellas personas que están en las cárceles, a todas aquellas personas que están retiradas del Señor, porque realmente, como el día de hoy, hermanos, que celebramos, estamos celebrando a San Pablo y San Pedro. Este día, hermanos, como ellos nos enseñaron a evangelizar, nos enseñaron a seguir predicando, a no tener miedo, a seguir adelante. Así, hermanos, nosotros tenemos que aprender. Sabemos por cuántas cosas pasaron los discípulos, por cuántas cosas pasó San Pablo. Pero nosotros vamos a darle las gracias a Dios y que nos dé esa fuerza para seguir adelante día tras día,
y le vamos a dar las gracias por habernos hecho este llamado de estar en este día aprendiendo de nuestra Madre Santísima. Y que el Espíritu Santo nos siga guiando y nos renueve para que seamos reflejo de su presencia en nuestra familia, en el trabajo y en la comunidad. Señor, haznos sensibles ante las necesidades de quienes nos rodean y ayúdanos a compartir la alegría y la esperanza de conocerte. Te lo pedimos confiados en tu amor y en tu poder transformador. Amén. Muchas gracias, hermanos. Que Dios les bendiga. Vamos a seguir pidiendo siempre por todas estas personas necesitadas y nos vemos primero Dios el siguiente lunes a las 4 de la tarde, si Dios lo permite. Que Dios los bendiga hoy y siempre.

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